0: espontánea, se escuchaba mucho este discurso de es que eres tú la persona que está en el poder, eres tú la persona que tiene que legislar, eres tú quien tiene que tomar medidas. A mí no me vale, desde luego, que vengas a quejarte de lo que está pasando. O sea, me puedo quejar yo, que soy ciudadana, pero para que tú, como político, política, responsable, tome las medidas oportunas, no soy yo quien las tiene que tomar. Si estás en el poder, o quieres estar en el poder, o lo pretendes, es para tomar las decisiones oportunas, no yo, básicamente.
1: Vamos a echarle optimismo y esperanza.
0: Por supuesto. O sea, esto es evidentemente una crítica que hay que hacer, porque tenemos que ser conscientes del panorama que tenemos, pero desde luego que estamos aquí por algo. Es decir, sí que también vemos esa vena joven, que también la quiero reivindicar, porque siempre se dice, no, es que los jóvenes no se mueven. Perdona, estamos en todos los movimientos que hay que estar. Somos clave, sinceramente, y evidentemente tenemos muchas ganas de cambiar las cosas, como decía antes, a mejor. Así que, por supuesto, positividad a tope, porque hace falta también en estos tiempos que intentan también dividirnos a través de ese egoísmo y esa individualidad, que no es real, que estamos ahí, que queremos realmente estar unidos y unidas. Así que, evidentemente, mensaje positivo, sin duda.
1: El día 4 nos encontramos de nuevo aquí.
0: Por supuesto, Palestina libre siempre.
1: Muchas gracias, compañeras. Felicidades, gracias, por ese pensamiento tan claro y tan ordenado.
0: Gracias a ti por dar voz a este tema.
1: Gracias a Débora, muchas gracias. Y bueno, pues, César, yo creo que podemos despedir ya la conexión. Si...
2: Muy bien, muy bien. Mira, Delia.
0: Sí.
2: ¿Qué dicen los organizadores? ¿Qué presencia hay? ¿Cuánto número de asistentes?
1: Mira, César, no más de 300 personas y siendo, digamos, contando, digamos...
2: Positivamente.
1: Sí. Bueno, pues una voz que viene del mundo rural y que, bueno, pues lo tuvimos algún tiempo colaborando ahí en las cocinas del Centro de la Cultura Popular Canaria. Alexis, ¿cómo está el mundo rural lagunero?
3: Buenos días. Pues con estas olas de calor, pues bastante castigado, se encuentra bastante castigado, pero bien.
1: Lo suficientemente bien como para venirte a Santa Cruz a apoyar una democracia real.
3: Apoyar una democracia real, porque nos están comiendo por todos los lados y por desgracia somos pocos los que tenemos la conciencia de estar aquí y defender nuestros derechos. El placebo está puesto ahí, la gente no se mueve, pero bueno, estamos los que estamos, somos los guerreros auténticos y como la película de los 300, de los estoicos, pues aquí estamos los auténticos, más nada.
1: Pues que viva el mundo rural, en fin, en pie de guerra por los derechos, ¿no, Alexis?
3: Sí, señora. Si no hay alimento, y ahora viene una escasez muy brutal de alimento, y ya lo estamos viendo, que reducción de población por hambruna, movimiento, las mareas, ¿no?, de las personas, cruzando vallas, jugándose la vida, y otra cosa no podemos dejar de hacer. Dejar de respirar y dejar de comer no podemos. Si no, no existimos. Y la comida es necesaria. Lo que pasa es que está en manos de las grandes oligarquías, como todo, la economía, todo en manos de unos poquititos y unos muchos al servicio de unos pocos. Y bueno, todo se tiene que... Son cambios, la vida... Otra cosa no tiene la certeza, pero que la vida cambia. Y esperemos que esta vez sea un cambio para bien. Vengamos en cambios de bien.
1: Sí, que son pasos que se van dando y como decía una de las consignas que escuchábamos en la manifestación, más derechos y menos privilegios, ¿no? Al fin y al cabo es lo que nos acabas de relatar.
3: Sí, aquí tenemos muchas obligaciones y pocos derechos. Bueno, están los derechos ahí escritos, pero en papel mojado, como el artículo 1 de la Constitución, ¿no? Un Estado social, y lo han convertido en un Estado completamente capitalista y al servicio de los patronos, ¿no? Porque el resto de los seres humanos solo somos sirvientes.
1: Más claro el agua. Muchas gracias, compañero. Y yo creo que sí, que Anabel, César, pues ahora nos podemos ir despidiendo hasta, pues no sé, desde luego en Santa Cruz hasta el día 4 con toda seguridad.
2: Bueno, pues nada, estupendo. Muy bien. Enhorabuena a toda la gente que ha estado.
1: Un saludo.

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1: Más de 21.000 personas salieron a las calles de Canarias este sábado en defensa de una democracia real y en defensa de lo común. La movilización ciudadana lanzaba lemas como "Nos cuesta la vida, defendamos una democracia real". Una convocatoria que además iba respaldada por unas 10.000 firmas ciudadanas y que reunió a personas y colectivos sociales, sindicales y ciudadanos unidos en la defensa de la de una sociedad en la que la vida y las necesidades de las personas estén por encima de los intereses económicos. La ciudadanía salió en islas como Gran Canaria, donde hubo cerca de 2 centenares de personas movilizadas, en Tenerife también, Fuerteventura, La Palma y Lanzarote. También en la mañana de este sábado en Las Palmas de Gran Canaria, varios miles de personas recorrieron las calles por el desahucio, en contra del intento de desahucio a Mari Carmen y tantas familias y ciudadanos que están sufriendo lanzamientos de sus viviendas. El colectivo Derecho al Techo ha hecho público, ha informado de que en octubre en Gran Canaria se prevé que pueda haber 20 desahucios. El profesor de la Universidad de La Laguna de Económicas, Geray Hernández, denuncia lo que él califica como secuestro de la movilidad sostenible en Canarias frente a la crisis climática. Denuncia los planes incoherentes de movilidad en las islas. Hablan de que mientras los políticos hablan de movilidad sostenible, defienden infraestructuras como la ampliación de los aeropuertos para seguir masificando Canarias. Y el juez ha dejado en libertad a los acusados de violar a una mujer en una patera rumbo a Canarias por haberse producido supuestamente en aguas internacionales. La Fiscalía ha reclamado ampliar la competencia de los tribunales españoles tras esta puesta en libertad de estos 3 presuntos violadores. Los médicos de Canarias se oponen a ejercer de policías de los pacientes de baja ante el plan contra el absentismo. Así lo han calificado sindicatos como Comisiones Obreras y UGT. Avisan al Servicio Canario de Salud que no ejercerán de policías. El Pleno del Ayuntamiento de Santa Cruz de Tenerife rechazó con la mayoría de la derecha este viernes una moción para instalar aire acondicionado en los colegios de Santa Cruz. Y la tormenta Gonzalo cambia el tiempo en Canarias, donde este fin de semana, especialmente este domingo, habrá lluvias y bochorno. Sumar avisa que el momento es crítico sobre el asunto de los desahucios y la vivienda y advierte de que se plantará en el Consejo de Ministros si el Ministerio de Vivienda lleva el decreto con medidas descafeinadas. Recalca que el gobierno de coalición con el Partido Socialista nació con el mandato de atajar la crisis de vivienda y que no valen propuestas cosméticas. Mientras Moncloa ve muy probable aprobar el decreto de la vivienda el martes tras el desahucio de Mari Carmen. Numerosas movilizaciones en distintos lugares del Estado precisamente por el desahucio a esta anciana en Madrid la pasada semana, Mari Carmen, lo que ha desatado una ola de protestas y eleva la presión sobre el gobierno. Y mientras preocupación en Cuba, el ejército de Estados Unidos prepara planes para una posible acción militar contra Cuba.

0: Bueno, nos vamos con Rafael Rodríguez Marrero. Bienvenido, Rafael.
1: Hola, César, ¿qué tal? ¿Cómo estás?
0: Pues yo malito, porque soy muy viejo, no un pibito como tú.
1: Bueno,
0: yo me quejo porque mi madre desde pequeñito me dijo, niño que no llora no mama, y así que yo a quejarme siempre.
1: Hace bien. Aquí, yo me quejo también hoy porque hoy tenemos aquí en Fuerteventura, sé que eso está ocurriendo en todas las islas, pero tenemos hoy también, esperamos que hoy estuviera el día más tranquilo, pero sigue habiendo un día duro, mucho calor, que a veces te da no sé qué estar en la calle, ¿no? Un poco incómodo, pero bueno, vamos a no quejarnos del tiempo porque sabemos que estos tiempos se van a seguir prolongando, quiero decir, estos tiempos de mucho calor, alternados con lluvias y demás. Eso se va a alternar y dicen los expertos, que bien sabes, ahora llega el niño el año que viene y llega, dicen que de una manera muy, muy, muy dura, con lo cual, la que nos toca. Es decir, que tendremos que acostumbrarnos a convivir con estos tiempos extraños, ¿no? Al menos
0: pero Rafael, años. Pero no decían que el cambio climático nada.
1: No, eso es una... No, quien diga que el cambio climático nada, no sabe lo que está diciendo. Es un ignorante, con todas las palabras, un verdadero ignorante. El cambio climático es una realidad que la tenemos y que ha habido en otras ocasiones a lo largo de la historia del planeta, tiempos de cambio de clima, ciertamente. Y que ahora estamos en uno de ellos, indudablemente. Y que estamos, y es además, se acelera, porque entre otras razones, no por una cuestión de solo estricta de naturaleza, sino porque hemos facilitado, hemos alimentado a la naturaleza con porquería, con porquería. Y al alimentar a la naturaleza con porquería, la naturaleza responde. Y cuando hablo de porquería, hablo de contaminación. Hemos contaminado nuestro medio natural. Y entonces hoy lo estábamos comentando aquí en la concentración.
0: Mira, segundo principio de la termodinámica, que tú como docente la tienes clarito también.
1: Totalmente, la entropía
0: como un tiro.
1: Sí. Entonces, el que decir otra cosa es no saber lo que se está diciendo. Y hay una realidad. Y es que yo creo, y yo lo comentábamos, hoy hemos hecho una concentración, hemos estado unas 150 personas, y en lugar de ir de Mani, porque además hace mucho calor, hemos decidido alrededor de unos arbustos que había por ahí, unos árboles ahí en una zona de algo de sombra que tiene la plaza del pueblo aquí en Puerto Cabra, hemos decidido pues, ponernos a hablar de lo que íbamos a hablar. Temas de servicios públicos, temas de vivienda, tema de las condiciones de trabajo de la gente, tema de la situación específica de las mujeres y de los grupos de la LGTBI, y yo iba comentando también que a mí y a otras muchas personas, un tema que me interpela mucho, que es todas las alteraciones medioambientales que estamos provocando desde hace ya bastante tiempo, y los conflictos armados que se derivan de ahí. Y que se...
0: Oye, Rafael, ¿y no hablaron como tema, no salió por ahí la necesidad de la unidad?
1: Sí, no, eso es evidente. De hecho, yo lo he comentado ahora, como hemos estado organizando esto a nivel interinsular, que lo que necesitamos ahora es sentarnos las organizaciones que hemos estado detrás de esto, que están detrás, y los ciudadanos que estamos, tenemos que sentarnos a partir del lunes, martes, tenemos que sentarnos y empezar a seguir sobre hojas de rutas determinadas, seguir insistiendo con la ciudadanía por dónde tenemos que tirar. Porque esto es una cuestión de sacar de la dormidera también a mucha gente. Yo creo que todavía hay mucha gente que hemos perdido la costumbre de ocupar la calle, de debatir, de discutir. Nos han despolitizado de alguna manera, y eso es una pérdida, que lo venimos denunciando, una pérdida de condiciones democráticas, ¿no? Porque la democracia es el debate abierto, el debate plural, el discrepar, el discutir, el aprender el uno de la otra persona, el aceptar la diversidad, eso es democracia, y sobre todo democracia es igualdad, y por eso yo creo que por ahí también se ha perdido tanta democracia, porque claro, estamos en un mundo, como bien sabes, muy, muy, muy tremendamente desigual. He estado hoy recordando en alguna intervención, porque he coordinado un poco los debates, y he estado recordando a las personas que estábamos allí, que claro, que aquí en Canarias, por ejemplo, sin ir más lejos, 6.800 personas, un poco menos, manejan el 61% de la riqueza. No lo digo yo, lo dice el Consejo Consultivo de Canarias.
0: Tú imagínate. ¿Y cómo será el próximo dato? Porque claro, ahora nos movemos en ese de que el 1% tiene tanto como el 99% restante. Pues ellos dijeron 93, pero no sé por qué sumó en su momento. Pero imagínate, la siguiente cifra, ¿cuál será tú? ¿Cuál será?
1: Bueno, seguro va a ser más grave, porque
0: menos del 1% va a tener tanto como todo lo demás. Oh.
1: Sin duda, las desigualdades se van acrecentando. Y eso, datos históricos hay para saber que efectivamente, a medida que han ido pasando las décadas y a medida que el sistema mundo capitalista se ha ido complejizando y ha ido deteriorando cada vez más el planeta, lo ha ido haciendo sobre acumulación, pero la acumulación de los pocos. Y cada vez son menos los que acumulan y cada vez somos más los pobres, ¿no? Y bueno, la pobreza se puede vivir con dignidad, como hemos dicho otras veces. El problema es que muchas veces conducen a la gente hacia la miseria, y la miseria ya no es digna de vivirse, ¿no? Porque ya un poco ya, en fin, empiezan a chocar con los límites de cualquiera, de cualquier persona que diga serlo, ¿no? Yo creo que estamos atravesando y por eso seguimos insistiendo. Y ahí me dicen los colegas, oye, Rafa, ¿hubiéramos deseado más gente? Pues sí, claro, que yo siempre cuando organizamos cualquier evento que queremos tener a un montón de gente en las calles. Pero estamos reeducando también un poco, ¿no? Tenemos que hacer ese esfuerzo de saber que las cosas están complicadas, que los medios están en manos de quienes están y los que controlan también los medios no quieren para nada ver a la gente quejándose en las calles. Los quieren ver consumiendo en los centros comerciales, si acaso, o consumiendo en cualquier lado, y calladitos, porque saben que si levantan la voz será para cuestionarles, porque el malestar de la mayoría se debe a estos pocos, que son los que tienen el control. Pero han sido inteligentes, César. Hablando ahora con unos colegas, nos pusieron a principios de siglo, si recuerdas, nos pusieron teléfonos gratuitos, ¿recuerdas? Teléfonos, smartphone gratuitos. O te decían, bueno, usted pague una cantidad, una fidelidad durante 10, 12, 18 meses, y usted, venga, ala, y empieza a hablar, y hable, y diga, y fotografía y tal. Y nos han ido extrayendo todos los datos de la población, lo que teníamos, y se lo hemos ido dando gratuitamente. Ellos lo han encapsulado, lo han elaborado a través de algoritmos y lo han metido en herramientas de inteligencia artificial, y ahora nos dicen lo que creen ellos que tenemos que estar pensando, porque nos lo venden con sesgo, ¿no? Nos venden toda esa información sesgada, de tal manera que ahora la gente parece como si sintiera identificación con lo que te cuentan a través de las plataformas, de las redes, y nos quedamos tan panchos y recibimos información y decimos que estamos muy informadas y al final no tenemos información ninguna, simplemente estamos viendo datos y datos que no sirven para nada. Valladares decía el otro día en un debate que estuve participando con él ahí con un grupo de científicos y técnicos y tal ahí en Madrid, comentaba que de los datos que están manejando todo
0: esto. Mira, cuando dice Valladares, Fernando Valladares.
1: Sí, Fernando, sí. Pues decía que de los datos que estamos manejando solo están utilizando el 14%, el resto basura. Quiero decir que no se utiliza de tal cantidad de datos que tenemos. Y es cierto, y sin embargo se mantienen esos datos con el consumo que eso está generando, porque genera muchísima energía en consumo y además contamina un montón. Y eso lo estamos teniendo que aguantar, y eso nos lo hicieron a comienzos de siglo. Y hoy encontramos una población adicta a los datos y adicta a seguir pues pinchando me gusta, te gusto, adicta a la red y adicta a toda aquella información que los que tienen el poder mediático y de las redes, decide cuál es la que tienes que saber. Y no tienen tiempo, lo vemos en los alumnos, no tenemos tiempo de con tanta información, tanto dato, que se nota que no hay información, tanto dato, no tenemos tiempo ni siquiera de calibrar y de reflexionar y de ver si efectivamente esto vale, no vale, esto que tiene de real que no tiene, esto para qué sirve, para qué deja de servir, en fin, no tenemos criterios, no tenemos criterios. Entonces, bueno, por eso es tan importante, César, la educación, César.
0: Oye, si grabaron el debate, mándalo para ponerlo, ¿oíste?
1: Hay una periodista que está aquí, lleva la voz de Fuerteventura, una señora vasca muy agradable, muy profesional, que creo que ha hecho un seguimiento.
0: Coño, pues díselo, que te dé copia, sí, y nos lo envía con el nombre de ellos y tal para darle...
1: Sí, vale, de acuerdo, hablo con ella.
0: Pues bien, venga.
1: Perfecto.
0: Oye, pues formidable, esa asamblea de 150 personas, pues sí. Oye.
1: Sí, sí, está bien, está bien.
0: Está bien.
1: Es enriquecedor, es enriquecedor.
0: Venga, sí. Compañero.
1: Venga.
0: No, no pierda la costumbre de llorar.
1: A ver si puedo llorar.
0: Hasta luego, hermano. Hasta luego.
1: Bueno, adiós.
0: Adiós.

0: Bueno, nos vamos con José Manuel Rivero. José Manuel, ¿nos escuchas bien?
1: Perfectamente, César, Anabel y queridos oyentes.
0: Oye, pues cuéntanos, hazlo de corresponsal, a ver, ¿cómo estuvo la manifestación hoy, este compromiso con el fascismo. Efectivamente, salir contra a la calle en defensa de la democracia real contra el fascismo, para defender lo común por todo? Venga, cuéntanos.
1: Los derechos sociales y económicos de la clase trabajadora, de los pensionistas, de los más vulnerables. Bueno, César, Anabel y queridos oyentes, hemos asistido hoy a una manifestación multitudinaria en Las Palmas de Gran Canaria. Desde el auditorio Alfredo Kraus por toda la avenida Las Canteras, era un río, una riada de gente que no se sabía cuándo era el principio ni cuándo era el final. Y ha desembocado en el Parque Santa Catalina con un manifiesto memorable también, con intervenciones cortas de diversos colectivos, la presentación de los que iban a intervenir por Herminia Fajardo, por Antonio Betancor, y están interviniendo ahora, y la concurrencia, César, Anabel y queridos oyentes. Tenemos que hablar de 20.000 personas concentradas en Las Palmas de Gran Canaria, sobre todo para reivindicar los derechos económicos, sociales y políticos contra el fascismo. La calle no puede ser tomada por el fascismo, ni por la violencia, ni por escuadras fascistas. Tenemos que la Alameda de la que hablaba Allende, donde tengamos que circular, por donde tenemos que transitar las mujeres, los hombres libres, tiene que ser ancha, pacífica y democrática. El fascismo no puede ocupar las calles como las que hoy ocupó en Madrid. No podemos, hay que erradicar al fascismo de la faz de la tierra y más en nuestras islas y en el Estado español. Repito, 20.000 personas se han concentrado aquí. El tema de parar los desahucios, parar el golpe de Estado judicial que se está dando en este país. El tema de lo que ya mañana en la intervención del domingo, ya me detendré en este aspecto. Lo que ha sucedido con Mari Carmen, el desahucio de Mari Carmen en Madrid, a una mujer vulnerable con 87 años, ¿cómo fue desalojada por la fuerza pública, con una ignominiosa resolución judicial, con una represión después contra los manifestantes que pacíficamente trataban de impedir esa ignominia de resolución judicial de desahucio, que bien podría haberse evitado, nada más con aplicar los tratados de derechos humanos, un ser vulnerable, que con el desahucio se estaba violentando su integridad moral, física y mental. Eso no se puede consentir. Con los miles de desahucios que también se están produciendo, esto hay que terminarlo ya de una vez. El fascismo no puede ensoñorearse. Los bulos, la mentira, la desinformación, la intoxicación, el odio, el racismo, la xenofobia, no podemos permitirlo. Ya en Ceuta hay escuadras fascistas agrediendo a inmigrantes concretamente, o cualquier sospechoso de tener alguna solidaridad con los inmigrantes. Dentro de las fuerzas militares hay agresiones desde el nazismo que está infiltrado dentro de las fuerzas y cuerpos de seguridad del Estado, y en el ejército se está agrediendo a inmigrantes también, que ha sido denunciado por el diario .es y hoy recogida por Público. Hoy casualmente en las portadas del digital El Diario .es no vemos lo que tenía que ser primera página todos los días de las agresiones que se están denunciando por parte de fuerzas militares, grupos de militares dentro del ejército, por parte de la policía contra inmigrantes. Se está dando carta de naturaleza a esas agresiones y normalizarlo si la impunidad se enseñorea en esta cuestión. Ese es el fascismo que está en estos momentos inundándonos. Y hoy en la calle tenemos que tener lo que hemos materializado hoy, la contención de 20.000 personas en las Palmas de Gran Canaria para decir de nuevo con el grito aquel antifascista y republicano, no pasarán, César Anabel.
0: Pues formidable, formidable. Mira, y de Mari Carmen, recordar las palabras que tuvo, dijo ella, la desahuciada, he luchado para que otros aprendan.
1: Por supuesto que sí. Pero fíjate, César, Anabel y querido oyente, lo voy a dejar ahí. En el espacio de 3 o 4 meses, ¿qué se ha producido, César? La sentencia de la Sala de lo Contencioso del Tribunal Supremo, donde decía que en el mar no hay fronteras y por tanto no caben las devoluciones en frontera cuando vengan a nado desde Marruecos, que eso dio lugar a un espolearon a que el 30, uno de los factores del 30 y el 31 de julio en Ceuta, Tribunal Supremo. Acto seguido se produce otra resolución de la Sala de lo Contencioso de la Audiencia Nacional, suspendiendo el derecho a voto de nacionales españoles, nacionalizados españoles, residentes en el extranjero, habiendo adquirido la nacionalidad española por ser descendientes de españoles. Con la nacionalidad se le suspende el derecho al voto. Tercer lugar, una ofensiva judicial para que se declare delito de traición imputado al presidente del gobierno y al gobierno de España, concretamente a Pedro Sánchez. El enjuiciamiento por jurado de la esposa del presidente del gobierno. Y por último, y esto hay que conectarlo en este contexto donde en Ceuta se está vulnerando derechos humanos, se están vulnerando con un drama de guerra híbrida que se ha producido por la guerra híbrida diplomática y un drama humanitario que hay ahí. Pero ahí se están poniendo en entredicho los derechos humanos de las personas con agresiones, repito, fascistas, de paramilitares, de militares, etcétera, etcétera. Eso es una desestabilización hacia el gobierno para derrocar al gobierno. Y después viene que pudiendo haber suspendido un desahucio para poner aún más y desestabilizar la situación, la resolución del desahucio de Mari Carmen. Esto está todo conectado, todo tiene una conexión de cara a hacer ver que el gobierno está completamente desconectado, no tiene control, hay un vacío de poder y después tiene los pronunciamientos hacia el golpe de Estado de tenientes coroneles retirados. No nos olvidemos de esto. Todo está para hacer creer que hay un vacío de poder donde el gobierno ya no controla ni al ejército, donde el gobierno ya no controla a la policía con la represión policial que ha habido en las cargas policiales, tanto cuando se producía el desahucio a Mari Carmen, como las manifestaciones de solidaridad ante el ático de Ayuso por la tarde en Madrid, cómo cargaron impunemente y misericordiamente, como que no hay control ya por parte del gobierno. No tiene control también en parar los desahucios.

0: con un frente popular amplio al fascismo para hacer de nuevo el lema el no pasarán, tenemos ya el golpe de Estado que se está dando a la vuelta de la esquina.
1: Pues sí, pues sí. Formidable, formidable. Mañana estamos esperando, sin duda, de todos los oyentes, ese análisis, esa parte complementaria que nos vas a dar. Y yo, según hablabas, siempre me viene hablando contigo a la cabeza Perico Limiñana. ¿Y qué diría Perico Limiñana, tu amigo del alma?
0: Bueno, son tantos y tantas que te vienen al recuerdo en estos momentos, donde los que estamos hoy vivos físicamente tenemos que tener vivo también la experiencia que nos transmitió y lo que en definitiva en la memoria tenemos que tener, ¿no? Tú has hablado de Pedro, tú has hablado de Fernando, de Quino, de Micaela, muchos y muchas que ya no están, pero que en estas concentraciones y en estas manifestaciones estamos cargados de esa lucha y de esa experiencia y de grandes lecciones que nos dieron, sobre todo en el Congreso de los Diputados, Fernando Sagaceta. ¿Tú crees qué diría Fernando Sagaceta cuando, después de pasar con lo de Tejero, si Fernando Sagaceta estuviera en el Congreso y viera a una Ana Vázquez sacar un arma de gas pimienta, para rociar después e intoxicar a trabajadores dentro del Congreso? ¿Qué hubiese dicho Fernando? Pues lo que creo que hubiese dicho es lo que humildemente pienso yo. Si esto de Ana Vázquez fue exhibir un arma pulverizadora de gas pimienta que puede convertirse y se está convirtiendo en un instrumento de agresión, donde fíjense, por echarlo o vaciarlo, según dice, en dos baños del Congreso, toda la intoxicación que se produjo, hasta una diputada de Mauritania que estaba allí, pues salió hasta vomitando. ¿Qué quiere decir esto? Cuando una diputada normaliza que se pueda exhibir un instrumento, arma, como un gas pimienta, un pulverizador de ese tipo, ¿qué nos está diciendo? Si lo hace una diputada en el Congreso, lo podemos tener todo el mundo y ya armarnos con eso e ir por ahí ya a la casa, como decía el Figaredo, de inmigrantes o comunistas o maricones como en Asturias, ¿o no, César?
1: Pues sí, está claro, clarísimo. Se comportó muy bien la presidenta del Congreso, ¿eh?
0: Sí, pero hay que sancionarla.
1: Sí, sí, por supuesto, por supuesto.
0: Esto no puede quedar así, porque con eso le está diciendo la opinión pública, todo el mundo, si yo lo exhibo aquí y lo traigo conmigo hoy y lo exhibo en un Congreso, cada uno de ustedes lo puede, o cada una de ustedes lo puede tener también ustedes en cualquier
1: momento.
0: Pues
1: si la próxima vez habrá algún nazi de los que hay ahí dentro, fachísimo, con una pistola. No, y usándola, sí, no delante de todos los testigos, no, usándola en su momento.
0: Empezarán por ahí, que ya están empezando. Empezarán por ahí. Si yo lo exhibo en un congreso, ya te estoy, y no me hacen nada, ya le está diciendo a la ciudadanía, pónganselo ustedes también en las cartulleras y vayan a cazar inmigrantes comunistas y homosexuales.
1: Pues así, efectivamente.
0: Pero y en manada, además, y en manada.
1: Efectivamente.
0: Y eso hay que cortarlo.
1: No, y desde luego tomar medidas como Figueredo, gente que dicen estas cosas, hay que tomar medidas, quitarle la acta de diputado, lo que sea.
0: Y hoy ese muro de contención a través de esta manifestación, que repito, de 20.000 personas, César, hemos dicho, otra vez en activo, no pasará el fascismo, no pasará la violencia, no pasará el odio.
1: Pues que así sea, que así sea. Venga.
0: Y en las próximas batallas electorales tenemos que estar ahí.
1: A tope.
0: Hemos visto hoy en las calles de Madrid.
1: Todos hemos visto Unión del Pueblo Canario, la vivimos, pues hay que coger la senda que nos permita que la ciudadanía no haya casos de... O sea, si entrase Alberto Núñez Feijóo, tú imagínate, de presidente, ¿qué sería? ¿Con el voto de quién? De montones de gente normal que tendría que no le... No

0: tendría que pasar por la cabeza votar a nazis?
1: Sí, pero para empezar a que la gente vote izquierda, César, hay que desde la izquierda darle satisfacción o darle la esperanza que sus problemas sociales de vivienda, sobre todo, sus problemas sociales de trabajo, de paz contra la guerra, de pensiones, de salario, de trabajo digno, de vivienda digna, vuelvo a repetir, se le van a solucionar, y que la juventud no esté sin expectativas y con frustración tras frustración, porque es el caldo de cultivo para el fascismo.
0: Totalmente.
1: Lo mismo que fue la Falange en los años 30.
0: Está claro. Un abrazo, hasta mañana.
1: Hasta mañana.
0: Muchas gracias y enhorabuena. Hasta luego.
1: A ustedes también, salud, gracias.

0: Bueno, no.
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2: Más de 21.000 personas salieron a las calles de Canarias este sábado en defensa de una democracia real y en defensa de lo común. La movilización ciudadana lanzaba lemas como "Nos cuesta la vida, defendamos una democracia real". Una convocatoria que además iba respaldada por unas 10.000 firmas ciudadanas y que reunió a personas y colectivos sociales, sindicales y ciudadanos unidos en la defensa de una sociedad en la que la vida y las necesidades de las personas estén por encima de los intereses económicos. La ciudadanía salió en islas como Gran Canaria, donde hubo cerca de 2 centenares de personas movilizadas, en Tenerife también, Fuerteventura, La Palma y Lanzarote. También en la mañana de este sábado en Las Palmas de Gran Canaria, varios miles de personas recorrieron las calles por el desahucio, en contra del intento de desahucio a Mari Carmen y tantas familias y ciudadanos que están sufriendo lanzamientos de sus viviendas. El colectivo Derecho al Techo ha hecho público, ha informado de que en octubre en Gran Canaria se prevé que pueda haber 20 desahucios. El profesor de la Universidad de La Laguna de Económicas, Geray Hernández, denuncia lo que él califica como secuestro de la movilidad sostenible en Canarias frente a la crisis climática. Denuncia los planes incoherentes de movilidad en las islas. Hablan de que mientras los políticos hablan de movilidad sostenible, defienden infraestructuras como la ampliación de los aeropuertos para seguir masificando Canarias. Y el juez ha dejado en libertad a los acusados de violar a una mujer en una patera rumbo a Canarias por haberse producido supuestamente en aguas internacionales. La Fiscalía ha reclamado ampliar la competencia de los tribunales españoles tras esta puesta en libertad de estos 3 presuntos violadores. Los médicos de Canarias se oponen a ejercer de policías de los pacientes de baja ante el plan contra el absentismo. Así lo han calificado sindicatos como Comisiones Obreras y UGT. Avisan al Servicio Canario de Salud que no ejercerán de policía. El Pleno del Ayuntamiento de Santa Cruz de Tenerife rechazó con la mayoría de la derecha este viernes una moción para instalar aire acondicionado en los colegios de Santa Cruz. Y la tormenta Gonzalo cambia el tiempo en Canarias, donde este fin de semana, especialmente este domingo, habrá lluvias y bochorno. Sumar avisa que el momento es crítico sobre el asunto de los desahucios y la vivienda y advierte de que se plantará en el Consejo de Ministros si el Ministerio de Vivienda lleva el decreto con medidas descafeinadas. Recalca que el gobierno de coalición con el Partido Socialista nació con el mandato de atajar la crisis de vivienda y que no valen propuestas cosméticas. Mientras Moncloa ve muy probable aprobar el decreto de la vivienda el martes tras el desahucio de Mari Carmen. Numerosas movilizaciones en distintos lugares del Estado precisamente por el desahucio a esta anciana en Madrid la pasada semana, Mari Carmen, lo que ha desatado una ola de protestas y eleva la presión sobre el gobierno. Y mientras preocupación en Cuba, el ejército de Estados Unidos prepara planes para una posible acción militar contra Cuba.

0: Vamos a Lanzarote, mi islita natal, a ver si Isabel Fajardo me lleva a comer al campesino, por ejemplo.
1: Al monumento, pues eso. Coincidimos en que se come estupendamente la comida de la tierra.
0: Para celebrar la manifestación de hoy, haznos una valoración, Isabel, para eso te molestamos.
1: Pues primero que no es molestia ninguna. Y segundo, pues bueno, una valoración positiva porque el hecho de que la gente salga a la calle a hacer reivindicaciones justas, a gritar que no hay derecho a que nos estén manejando de la manera que nos están manejando, a que la ultraderecha esté tan sembrando tanto odio contra el diferente, pues el que algunos de nosotros nos molestemos en salir a la calle a gritarlo, pues siempre es muy positivo. ¿Que vino gente, pero tiene que venir muchísima más gente, es mucho lo que nos jugamos. No podemos dejar que los odiadores invadan nuestras ciudades, nuestros pensamientos, no puede ser, o nuestra juventud, que es lo peor, ¿no?
0: Totalmente de acuerdo, Isabel, totalmente de acuerdo contigo. ¡Oh, qué fundamental es lo que has dicho!
1: Bueno, es algo que todos lo sabemos, sobre todo cuando ya tenemos unos cuantos años, aunque no se nos note mucho. Sabemos lo que ha costado, lo que han costado conseguir algunos derechos, sobre todo para las mujeres, para los diferentes, para los que deciden amar de forma distinta, para los que vienen de fuera, para los que tienen un color de piel diferente, sufren en sus carnes el hecho de que todo lo que se ha conseguido de repente puede borrarse de un plumazo. Y además lo estamos viendo, tenemos ya las referencias donde la derecha, que ya no se distingue nada de la ultraderecha, por cierto, donde la derecha y la ultraderecha gobiernan, cómo empiezan a rebajarse todos los mínimos que garantizan los derechos de todos y de todas, y la igualdad de todos y de todas. Y no solo a nivel estatal, sino a nivel internacional. El primer fundamento de la democracia real, es que se cumplan las normas que todos y todas nos hemos dado. Si no se cumplen, tendremos un patio de colegio donde el matón se llevará el bocadillo de todos los demás.
0: Sí,
1: en este momento, sí. A nivel internacional, tenemos unos matones, algunos muy cercanos a nosotros, que necesita que se le paren las patas. No hay derecho a que se salten las normas internacionales. No hay derecho a que los países que tienen más poder arrasen con las tierras, con los derechos, con las riquezas de los que tienen menos. Tenemos que estar en la calle siempre.
0: Y que no se repita, vamos, esta serie, Isabel, de, ¿te acuerdas hace un par de décadas o algo así? Pues se decía que si el 20% de la población mundial tiene tanto como el resto, como el 80%. Pero es que
1: ahora creo que
0: ahora el 1%, uy, el 1% tanto como el 93%, decían el 93%, vamos, el resto sería el 99%, pero lo que sea, 93%, cualquier es una exageración. ¿Qué será lo siguiente? ¿Qué será lo siguiente?
1: Pues ya lo que estamos viendo, prácticamente la población mundial a expensas de lo que decida ese 1% que tienen el poder de los medios, el poder de las armas, todos los poderes los tienen y estamos como, pues no sé, a expensas de lo que decidan, que se nos haga, que hagamos oír nuestra voz, que no hay derecho a que hagan lo que están haciendo, que todos los pueblos tienen derecho a vivir como quieran, en libertad, y no que ejércitos ajenos, que poderes ajenos decidan por ellos.
0: Pues así, perfectamente, Isabel. Muchísimas gracias. Nada, oye, la próxima vez nos echamos media racioncita de caldo millo y media racioncita de caldo trigo, que yo hace montones
1: nosotros
0: de tiempo.
1: Tenemos que estar pensando ya en el colesterol. Tú no, y yo también.
0: Eso no da colesterol. Y si no, le llevo yo me acuerdo cuando yo llevaba, mi tío Marcial hacía, preparaba el trigo, el millo, yo tenía que llevarlo en el burrito arriba donde César tiene el monumento, todo, ¿te acuerdas? La casa, arriba, el cactus, pero arriba.
1: En la fundación, en la casa de César, sí.
0: Allí yo llevaba arriba.
1: A moler, a tostar, a todo.
0: Hasta luego, compañera. Venga.
1: Pues nada,
0: ánimo,
1: un abrazo
0: hasta luego, igualmente. Sí. Igualmente.

0: Bueno, nos vamos con Tomás González. Don Tomás González, ¿nos escucha bien?
1: Sí, muy bien. César, bueno, es tu nombre, ¿no?
0: Sí, César Rodríguez. Oye,
1: César, buenos días, César.
0: Muy buenos días.
1: Buenas tardes, ya está.
0: Bien, ahora, sí. Pues, oye, échanos esa valoración. ¿Cómo ha estado la manifestación en La Palma?
1: Pues mira, en La Palma la manifestación, que sabes que se ha desarrollado en Los Llanos, ha estado bien. Hemos ido desde la Plaza de España por Díaz Pimienta y llegamos al Doctor Fleming y seguimos por ahí y terminamos en la Plaza de España, y hubo un cierre con la leída de un pequeño manifiesto. Nosotros la convocatoria esta de Canarias la hemos adaptado a La Palma, ¿no? A la problemática palmera, ¿no? Y pues tratamos eso en el cierre, después una intervención de la poeta Elsa López, otra Lucía. Bien, la verdad que un acto entrañable. Nos hemos encontrado las personas que quieren transformar esto e intentar frenar la oleada conservadora y la oleada fascista que se nos viene encima.
0: Pues sí, terrible, terrible. Además, atreviéndose a hoy mismo convocar una manifestación en Madrid de todo el facherío, de todos los nazis.
1: No, en Madrid no, o sea, está convocada a nivel estatal. Todos los ayuntamientos salen a la calle, ¿no? No sé, el miércoles pasado aquí, día 2, se concentraron en La Palma las fuerzas conservadoras.
0: Madre mía.
1: Y hubo afluencia importante de gente, ¿no? No, están crecidísimos.
0: Joder.
1: Están muy crecidos. Pues y hay que plantarles cara con la fuerza que tenemos.
0: Claro, hay que unirse.
1: Claro que sí.
0: Desde hace cuántas décadas estamos cantando el pueblo unido, jamás será vencido. El pueblo unido.
1: César, no estamos en antena, ¿verdad?
0: Estamos en antena.
1: Ah, estamos en antena. Ah, pues muy bien. Yo creí que estaba hablando... Ah, bien, estupendo. Sí,
0: claro. Y lo explico muy bien, vamos, estupendo.
1: Hay que plantar cara a toda esta gente, ¿no? Es decir, estamos asumiendo una derrota que todavía no se ha dado, ¿me entiendes?
0: Claro.
1: Tenemos que plantar cara, tenemos que plantar batalla. La gente tiene una sensación de derrota que no se puede permitir.
0: Dando por hecho que vamos a tener que sufrir de presidente a Benito Núñez Feijóo y de vicepresidente al nazi.
1: Sí. Lo estamos dando por hecho ya. Y tú no tienes que decir nada ya. Hay unas fuerzas progresistas, fuerzas transformadoras, que somos muchos, pero estamos muy dispersos, estamos en shock.
0: Unirnos rápido, Tomás, unirnos.
1: Claro que sí.
0: Tenemos que estar... ¿Te acuerdas cuando la Unión del Pueblo Canario, un éxito terrible, alcalde de Las Palmas, diputados, tal?
1: Sagaceta. Ahí está, tenemos que recuperar todo eso.
0: Por supuesto. Pues...
1: Además que hay fuerzas ahí detrás, lo que pasa es que cada uno está haciendo su pequeña guerra particular.
0: Es que, mira, nos desmoralizamos muy fácil. A veces cuando dicen un chico joven, dice, con Franco se vivía mejor, y uno le dice, ¿tú qué sabes, muchachos?
1: Teníamos una pancartita que decía, bueno, los emigrantes, bueno, las paguitas de los jubilados, toda esta, ¿no? Nos quieren quitar el sueldo y tal, ¿no? Sí. Y al final nosotros decimos, y una mierda, ¿no? Y una mierda. Pues, no, mentira todo, ¿no? Pero
0: claro,
1: han ganado el discurso. Y han ganado el discurso en los sectores populares de la población. Son los sectores populares los más reaccionarios, los más fascistas.
0: Pues sí.
1: Eso es triste porque la izquierda ha perdido el discurso. La fuerza transformada...
0: Bueno, pero todavía estamos a tiempo. Bien unidos. Mira, tú, Ada Colau, por ejemplo, se ha ofrecido, dice que ella se incorpora de nuevo a luchar si se crea el Frente Amplio, y yo creo que esa es la clave. Esa es la clave.
1: Pero sabes, César, es decir, la clave está también que... La dirección de esto lo tienen que llevar los movimientos sociales, los colectivos. Los partidos tienen que ir detrás. No se pueden hacer apaños por arriba. Es un fracaso. Y eso frustra.
0: ¿Me entiendes? Pues los colectivos
1: tienen que tomar la iniciativa del proceso. Estar a la cabeza del proceso. Y si fuesen generosos los partidos políticos, que son personas válidas también, que son importantes, pero deberían ir detrás. Esa es mi idea.
0: Pues sí. Pues Tomaso, te llaman Tomaso, te siguen.
1: Me llaman Tomaso, sí, los conocidos me llaman Tomaso, ¿no? Sí. Yo... Cuando es Tomaso, me relajo mucho porque es una expresión de cariño, de simpatía, ¿no?
0: Tomaso, un abrazo muy fuerte, compañero.
1: Un abrazo
0: muchas
1: para
0: gracias.
1: Ti, César.
0: Hasta
1: que
0: luego.
1: Tengas buena tarde. Un abrazo.
0: Ya estará envidiosa mi compañera Meme porque es de allí, de Los Llanos. Nació allí. Bueno, aquí todo el mundo de La Palma, ¿eh? Mira, aquí Anabel Leal de Tigalate.
1: Ya me lo dijo.
0: La hermana Carmen Delia de Tigalate también.
1: De Tigalate, por supuesto.
0: Un abrazo, compañero.
1: Un abrazo fuerte,
0: adiós,
1: muchachos.
0: Adiós.
1: Estamos en contacto.
0: Bien.
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1: Más de 21.000 personas salieron a las calles de Canarias este sábado en defensa de una democracia real y en defensa de lo común. La movilización ciudadana lanzaba lemas como "Nos cuesta la vida, defendamos una democracia real". Una convocatoria que además iba respaldada por unas 10.000 firmas ciudadanas y que reunió a personas y colectivos sociales, sindicales y ciudadanos unidos en la defensa de una sociedad en la que la vida y las necesidades de las personas estén por encima de los intereses económicos. La ciudadanía salió en islas como Gran Canaria, donde hubo cerca de 200 de personas movilizadas, en Tenerife también, Fuerteventura, La Palma y Lanzarote. También en la mañana de este sábado en Las Palmas de Gran Canaria, varios miles de personas recorrieron las calles por el desahucio, en contra del intento de desahucio a Mari Carmen y tantas familias y ciudadanos que están sufriendo lanzamientos de sus viviendas. El colectivo Derecho al Techo ha hecho público, ha informado de que en octubre en Gran Canaria se prevé que pueda haber 20 desahucios. El profesor de la Universidad de La Laguna de Económicas, Geray Hernández, denuncia lo que él califica como secuestro de la movilidad sostenible en Canarias frente a la crisis climática. Denuncia los planes incoherentes de movilidad en las islas. Hablan de que mientras los políticos hablan de movilidad sostenible, defienden infraestructuras como la ampliación de los aeropuertos para seguir masificando Canarias. Y el juez ha dejado en libertad a los acusados de violar a una mujer en una patera rumbo a Canarias por haberse producido supuestamente en aguas internacionales. La Fiscalía ha reclamado ampliar la competencia de los tribunales españoles tras esta puesta en libertad de estos tres presuntos violadores. Los médicos de Canarias se oponen a ejercer de policías de los pacientes de baja ante el plan contra el absentismo. Así lo han calificado sindicatos como Comisiones Obreras y UGT. Avisan al Servicio Canario de Salud que no ejercerán de policía. El Pleno del Ayuntamiento de Santa Cruz de Tenerife rechazó con la mayoría de la derecha este viernes una moción para instalar aire acondicionado en los colegios de Santa Cruz. Y la tormenta Gonzalo cambia el tiempo en Canarias, donde este fin de semana, especialmente este domingo, habrá lluvias y bochorno. Sumar avisa que el momento es crítico sobre el asunto de los desahucios y la vivienda y advierte de que se plantará en el Consejo de Ministros si el Ministerio de Vivienda lleva el decreto con medidas descafeinadas. Recalca que el gobierno de coalición con el Partido Socialista nació con el mandato de atajar la crisis de vivienda y que no valen propuestas cosméticas. Mientras Moncloa ve muy probable aprobar el decreto de la vivienda el martes tras el desahucio de Mari Carmen. Numerosas movilizaciones en distintos lugares del Estado precisamente por el desahucio a esta anciana en Madrid la pasada semana, Mari Carmen, lo que ha desatado una ola de protestas y eleva la presión sobre el gobierno. Y mientras preocupación en Cuba, el ejército de Estados Unidos prepara planes para una posible acción militar contra Cuba.

0: Formidable, formidable, Anabel, las manifestaciones. Yo creo que unos...
1: Bueno, están hablando de más de 21.000 personas. Sí,
0: estupendo, estupendo, estupendo.
1: En toda Canarias, con mucha gente muy buena, como los que con las personas con las que acabamos de hablar.
0: Sí, sí, sí, sí,
1: mucha esperanza, ¿no?
0: Venga, pues vámonos con... Porque ya escuchamos... como público, bueno, iba, bueno, sacaba la cara a los responsables del desahucio de Mari Carmen. Uno de ellos, pues ya saben, animando a dar un golpe de Estado, incluso se iba a la Constitución, al papel que tienen ellos, los militares retirados, en este caso, el teniente coronel retirado. Bueno, pues vamos a seguir con la otra parte del informe.
2: ¿Consecuencias legales por esto o no?
3: Bueno, en cuanto a repercusiones que esto pueda tener, lo que nos han dicho esta misma semana desde el Ministerio de Defensa, también desde el Ejército de Tierra, es que no hay consecuencias porque, palabras textuales del Ministerio de Defensa, de fuentes del Ministerio de Defensa, fueron que un militar retirado es como un civil más, con lo cual, por este lado, quiero decir, por el lado de una intervención, una actuación del Ministerio de Defensa hacia Francisco Vendala en su calidad de teniente coronel retirado, no es viable, no es posible, no hay normativa que lo ampare. Es lo que nos explicaron en el Ministerio de Defensa. Lo mismo han considerado en el Ejército de Tierra. Ahí también la preocupación o la línea argumental ha sido, por un lado, el Centro Cultural de los Ejércitos o Casino Militar no tiene relación institucional con las estructuras del Estado. Ese punto lo dejaron claro y al mismo tiempo indicaron que en cuanto a lo que diga un militar retirado, pues no hay herramientas o normativas con las que tomar medidas al respecto. Creo que en el fondo de todo...
0: Bueno, querrá decir, no se pueden tomar medidas al respecto de que si está retirado, está retirado. Pero ¿cómo se pueden tomar medidas, llamamientos al golpe de Estado? Hombre, ¿estamos locos aquí o qué? Si una persona cualquiera, no militar retirado, ni militar ni la leche, hace unas declaraciones como la ha hecho la hemos escuchado, hombre...
1: Golpista.
0: Hombre, un golpista de estos, imagínese. Pero bueno, vamos a seguir escuchando.
3: Todo esto, o más allá de la normativa o no existencia de normativa en cuanto al carácter de militares retirados que hacen este tipo de afirmaciones, está la cuestión de fondo, que es, a día de hoy, militares retirados que ocuparon responsabilidades en las Fuerzas Armadas durante la democracia, caso clave, creo que es el mejor ejemplo de todo, o el más claro, el de Juan Chicharro Ortega, un hombre que llega a ocupar posiciones importantes dentro de las Fuerzas Armadas, se retira y al poco tiempo aparece como presidente de la Fundación Francisco Franco. Quiero decir, en principio Chicharro no se hizo franquista cuando colgó el uniforme, era un franquista que llevaba uniforme en democracia. Y esto, evidentemente, se cumple en el caso de otros militares retirados. Más de 40 firmaron el manifiesto que decíamos antes en apoyo a la figura del dictador Francisco Franco con motivo del 50 aniversario de su fallecimiento, y de esos 40 militares retirados que hoy apoyan a Franco, hasta hace no mucho tiempo, hasta hace algunos años, en diferentes casos con distinto margen temporal, pero todos ellos ocuparon posiciones y tuvieron ascensos en democracia.
4: Pues Danilo, muchísimas gracias por atender a Público. Seguiremos en contacto.
3: Muy bien, muchas gracias a ti, Chema. Un abrazo.
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0: Bueno, vamos a seguir escuchando porque va sobre lo que es el gran fenómeno cinematográfico del año, que es la película de los Javis, La bola negra.
7: ¡Toma!
4: Pues esto que han escuchado es la banda sonora del tráiler de la película La Bola Negra. Parece que el hype está, Carmen, por las nubes ahora mismo.
2: Pues sí, la verdad, yo llevo con el hype meses, ¿vale? Uh-huh. Para los que nos estén escuchando, hype es, ¿no?, como expectación, ¿no? Sí, nerviosismo,
4: sí,
2: ¿no?
4: Total.
2: O sea, es que desde
4: ahora
2: que anunció la
4: peli... ninguno de los tres la hemos visto todavía.
2: Claro, ninguno de los tres la hemos visto.
4: Pero esto... Se estrena hoy.
2: Efectivamente.
7: Cambiará este fin de semana.
2: Exacto.
4: Sí.
2: Y de hecho tengo bastante ganas de verla, no sé vosotros.
7: Yo también. Pero en verdad no la voy a ver hasta la semana que viene yo.
2: Yo creo que también.
7: O sea, hasta el miércoles.
4: Yo el sábado.
2: Vaya, pues no se te ocurra decirnos
7: cosas. Cero spoilers.
4: No,
2: vamos a hacer spoilers, nosotros tampoco ahora. Vamos a hablar de ella porque hay cosas interesantes que merecen la pena tratar. Pero también me da la sensación, ¿no?, que todos estos vídeos, estas entrevistas que están haciendo ahora los Javis, dan muchísima información sobre algunas escenas de la película. Ojo, no solo presentan, ¿no?, exponen su opinión sobre la actualidad, ¿no?, sobre su relación, sobre la película, sino que dan muchos spoilers. Entonces tengo como que controlar un poco el FOMO, ¿no?, de mirar algunas.
4: A ver, cuéntanos todo lo que sepas, por favor, Carmen, pero es sin spoiler, ¿eh? No te atrapes.
2: No, tranquilos, ya, eso ya veremos. En la segunda es la segunda película dirigida por los Javis, que ya está un poco hasta mal dicho, ¿no? Los Javis son Javier Ambrosi y Javier Calvo. Ya ha sido seleccionada para representar a España, como ya os hemos dicho antes, en los Oscar 2027, donde como mínimo intentará lograr la estatuilla a mejor película internacional.
4: Una pregunta, está mal dicho, ¿no?, esto de decir, a ver, referirse a ellos como los Javis, ¿no?
7: No, yo creo que ellos lo usan.
4: ¿Ah, sí?
7: Sí.
2: Es un nombre artístico, pero tengo que decir que ellos... es que me he visto todas las entrevistas, ¿vale? Ellos han dicho que van a empezar a hacer proyectos cada uno un poco por su cuenta. Van a seguir trabajando juntos, van a hacer proyectos juntos, tienen muchas ganas de hacerlo, pero que, claro, que al final que son dos personas diferentes, ahora que lo han dejado también, claro.
7: Vale, y otro apunte. No sé si lo vi contigo, Carmen, que decían que un poco la magia de sus proyectos... O sea, que les decían como que tenían un don, pero ellos decían que la magia era que trabajaban juntos, en verdad. Mm. Que creo que decía Javier Ambrosi que podían hacer cosas por separados, pero que
2: claro,
7: como lo mejor siempre salía de esta fusión creativa. Aunque no sean pareja, que sí, seguirán siempre siendo compañeros creativos.
4: Qué bonito eso.
2: Sí, es que al final son dos monstruos.
7: Exacto. Y volviendo a lo de los Oscars que comentabas, esto no lo vamos a ver hasta el 15 de marzo de 2027, ¿no? O sea, todavía quedan unos meses.
2: Claro, o sea, a ver, todo esto justo, o sea, queda muchísimo. Todavía son varios los hitos de paso que la producción de Suma Content y Movistar debe alcanzar para poder postularse como una de las mejores cintas del año. Que a lo mejor lo es, yo creo que sí. Personalmente yo opino que sí, pero...
4: ¿Solo has visto el tráiler, Carmen?
2: Pero es que de verdad...
7: Yo tengo muchas expectativas.
2: Yo también. Yo también.
7: O sea, altísimas. Un montón de críticos y un montón de gente dice que es como la mejor peli que se ha hecho jamás en España, rollo de ese padre. Yeah.
2: Pues nada, se estrena justo hoy cuando estéis viendo este vídeo. Bueno, lo veréis a lo mejor en otro momento, ¿no? Pero hoy, que es cuando lo sacamos, que es viernes. Se estrena 25 de septiembre. Y después de su paso por las salas podremos ver la peli exclusiva Movistar Plus, ¿vale? Y me atrevería a decir, después de haber visto una entrevista que vamos a hablar ahora de ella, uh-huh, también en Netflix, porque según decían los Javis... los dos Javis explicaban, ¿no?, que Netflix era un sitio que ellos, era una plataforma en la que había muchísima diversidad y están muy contentos con todo el contenido que hay en esa plataforma, que son muy abiertos, la verdad. No como otras, supongo.
4: Ah, bueno, yo no soy gran fan de Netflix en concreto, debo decir.
7: O sea, yo tampoco, pero es verdad que de vez en cuando hacen renovación de catálogo y tal, ponen a veces películas o series buenas.
2: Sí, hay alguna como demasiado cursi, ¿no? Pero bueno, esta sabemos que esta no. De hecho, voy a rescatar una cosa que he dicho sobre una entrevista, ¿vale? Vamos a poner un trocito de la entrevista. Es en la script, ¿vale? Y ha sido realizada por la periodista María Guerra, que la verdad está increíble.
4: Muy máquina, María Guerra.
2: Hablan súper bien, les hace unas preguntas muy interesantes. Y bueno, pues en ellas... pues hablan un poco sobre Penélope Cruz, porque está en el tráiler, de Monedero e incluso de su propia relación. Porque claro, no olvidemos que los dos son directores, pero a la vez
7: de Monedero.
2: Son pareja.
4: ¿Cómo de Monedero?
7: No, de Monedero.
2: Habla de Monedero en la entrevista.
4: De Juan Carlos Monedero.
2: Efectivamente.
4: Sí. ¿Ah, sí?
2: Sí, sí. Sí. Bueno, increíble esto, me encanta. Reacción en directo.
4: No sabía.
7: Sí, es que no te has visto el vídeo, échame
2: ahora,
7: no
2: ahora vamos
4: visto.
2: A hablar.
4: Bueno, así da más, ¿no? Más,
7: claro.
4: Es más natural esto.
2: Pues mira, Chema, tú no te lo has visto, te lo vas a ver a la vez que la gente que nos está escuchando. A ver qué os parece.
4: Vamos a ver.
8: precisamente esa parte machirula, ¿no?, de la empresa, de la industria y de la sociedad, porque la izquierda más ortodoxa también os ha criticado por aquello de que decíais que a Lorca lo mataron por gay y ellos dijeron no, no lo mataron por maricón, lo mataron por rojo.
9: Eso fue muy fuerte, era como, señor, ¿puede soltarme el brazo un segundo y dejar de hablar de usted? Que un segundito he cogido el micrófono para hablar de algo. No, no, no fue por maricón. Es como, bueno, a ver.
8: Sí, Juan Carlos Monedero, que Monedero. Yo me refiero a esa mirada del
9: pero
8: juicio.
9: Pero te das cuenta que no dejan de ser señores.
2: Bueno, pues nada, lo que estábamos diciendo, la entrevista de los Javis, en la script, le preguntan en concreto por
4: yo entiendo
2: Juan
4: que
2: Carlos
4: esto es
2: Monedero.
4: De algún tuit, ¿no? Algo que Monedero les pone a los Javis o algo por el estilo, ¿no?
2: Claro, es que ahí está la cosa, que Monedero se pronuncia, punto número uno. Tú como, o sea, ellos como director están eligiendo qué exponer sobre la historia de este hombre. Y segundo, parece como que se está un poco criticando, ¿no?, a gente que está reivindicando.
4: Sí, sí.
2: Y que por mucho que tú tengas una opinión sobre la historia de esta persona, ellos han hecho una investigación, se han informado de todo lo que podían sobre Lorca y han decidido hacer una película.
4: Claro.
2: Yo entiendo que a lo mejor Monedero le guste estar haciendo ahora crítica de cine, sí, pues en vídeos,
4: no,
2: pero
4: hay veces que no es
2: claro.
4: No es necesario.
2: Efectivamente.
4: ¿No?
7: O sea, y aparte creo que los Javis han hecho mucho hincapié en que no estaban haciendo ningún biopic de Lorca,
4: claro,
7: nada,
4: exactamente,
7: ¿sabes? Entonces
4: eso es lo que quería decir también.
2: Pues claro, es que encima nos hace gracia este contraste, ¿no? Porque de repente con Penélope pues son, no sé, palabras bonitas, ¿no? Porque la ven como una visionaria, que si se adelanta al director, cosas increíbles, ¿no? Y de repente, claro, ellos dos se muestran bastante enfadados con... de hecho, a mí me hace gracia, ¿no?, ese momento en el que dice, señor, suélteme el brazo.
7: Sí.
2: Que las cosas cambian y si yo encima me estoy jugando un poco el pellejo, ¿no?, porque son dos personas que ponen su nombre en un proyecto audiovisual exponiendo una cosa de la vida de Lorca, pues oye, habrá
4: sí,
2: que premiarlo,
4: que,
2: eso,
4: hombre,
2: ¿no?
4: Estoy de acuerdo con lo que decía uno de los Javis, que una cosa no quita a la otra, o sea, que fue rojo Lorca es un hecho y que fue homosexual es otro hecho. Ya está, no hay más historia.
7: Y ahora, no recuerdo si en el corte que hemos puesto en pantalla salía esta parte, pero luego Javier Ambrosi decía que es que hoy en día parece que si no hablas de todo, como que ya te saltan encima, ¿no? Y que, que si hablas de la homosexualidad no solo puedes hablar de eso, sino que también tienes que hablar como de todo el resto de aspectos que la rodean. Y es como, no, bueno, ahora me estoy centrando en estas historias.
4: Claro. Al final también una obra, en este caso una película, también es... ellos van a contar pues lo que más se acerca también a su experiencia vital.
7: Sí,
4: vamos a ver.
7: Entonces, sí, cuando es una interpretación.
4: Claro, cuando uno decide contar unas historias o focalizarse en una parte de la historia en lugar de otra, pues tiene que ver evidentemente con la mirada del director y con su experiencia, que puede ser muy distinta a la que tiene otra persona.
2: Ah, total, que es una creación artística que no estamos dando aquí.
4: Claro.
2: No sé. De todas formas, igualmente luego, Javier Ambrosi dice textualmente en la entrevista, dice lo siguiente, ¿vale? Nunca se es completo en el discurso de la reivindicación y eso es una cosa que le pasa mucho a la izquierda. Nunca somos suficientemente reivindicativos. Y dice eso y la verdad que me parece unas palabras que son dignas de reflexionar un poco, ¿no? ¿A qué se refiere?
4: Pero eso se refiere en cuanto a que deberíamos ser más o a que a veces nos pasamos de ser tanto.
2: Yo creo que se une un poco el discurso de la izquierda y a la vez el uso de las redes sociales para que intenten que los políticos
4: hay que pronunciarse de todo.
2: Claro, no, todo lo contrario, como que se expone todo de una forma muy generalizada y nunca se centran en cosas pequeñas, ¿no?, dentro de los discursos. Entonces yo creo que Javier Ambrosi lo que dice, punto número uno, que él no tiene redes sociales porque con las redes sociales te lanzan mensajes un poco generales, ¿no?, para intentar calar, pero que a lo mejor hay que centrarse en algunos puntos para que la gente entienda, por ejemplo, por qué murió Lorca, ¿no? Porque se dicen muchas cosas, muchos aspectos, pero a lo mejor nadie se centra en uno. Y sin embargo, ellos que han hecho el esfuerzo de investigar sobre ello, pues sí que pueden demostrar con hechos, según dicen en la entrevista, que Lorca murió por una de estas razones, por ser homosexual.
7: Sí, en el certificado que encontraron ahí en Granada ponía que literalmente que lo habían matado por maricón, o sea, literalmente.
4: Ya. Claro, claro.
2: Pues nada, chicos, ¿qué os ha parecido? No sé, ¿os da así ganas de ver
7: muchas,
2: la peli?
7: Tengo muchas ganas de ver la peli.
4: Sí, vamos a ver la... O sea, a mí me apetece un montón, la
7: muchísimo,
4: verdad.
7: Sí, sí.
2: Que la gente nos diga, ¿no? Si, como ya supongo que a lo mejor estáis viendo todo esto, el video podcast una vez vista la peli o no.
4: Sí,
2: ir
4: a verla y dejad en la caja de comentarios qué opinas de la película. Y nosotros a lo mejor la semana que viene, pues si la hemos visto todos, damos.
7: La comentamos.
2: No, 100%.
4: La verdad. Yo es verdad que estoy últimamente en un mood que me gustan como las pelis súper chorra. Esta va a ser profundamente dramática, obviamente. Intensa, entiendo, y a ver cómo la concibo, ¿no?
7: A ver, a lo mejor es como más, cansa más a nivel mental, pero yo creo que va a valer la pena.
4: Yo creo que también. Bueno, pues estaremos pendientes. Insisto, a los que nos estáis viendo, pues si veis la película, por favor, danos dejadnos vuestra opinión en la caja de comentarios, decidnos si merece la pena ir, si no merece la pena ir. Nosotros os leeremos. Muchísimas gracias por estar aquí. Os invitamos una semana más a que os suscribáis o a que os hagáis socios de Público, porque así vais a poder recibir especiales, revistas trimestrales como esta. Por cierto, esta última se centra en la inteligencia artificial y está enormemente interesante. Tenemos la entrevista a Diana Pardo de Vera al presidente del Tribunal Constitucional, a Cándido Conde Pumpido, que precisamente abordan esto, abordan los retos de la inteligencia artificial. Muchísimas gracias por estar ahí, por escucharnos una semana más. Nosotros nos vemos la semana que viene. Gracias, Elena. Gracias, Carmen. Y, por supuesto, gracias a nuestro técnico Jaime García Morato. Nos vemos la semana que viene. Hasta pronto.
0: Bueno, pues nos vamos con un poco de música.

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1: Más de 21.000 personas salieron a las calles de Canarias este sábado en defensa de una democracia real y en defensa de lo común. La movilización ciudadana lanzaba lemas como "Nos cuesta la vida, defendamos una democracia real". Una convocatoria que además iba respaldada por unas 10.000 firmas ciudadanas y que reunió a personas y colectivos sociales, sindicales y ciudadanos unidos en la defensa de una sociedad en la que la vida y las necesidades de las personas estén por encima de los intereses económicos. La ciudadanía salió en islas como Gran Canaria, donde hubo cerca de 2 centenares de personas movilizadas, en Tenerife también, Fuerteventura, La Palma y Lanzarote. También en la mañana de este sábado en Las Palmas de Gran Canaria, varios miles de personas recorrieron las calles por el desahucio, en contra del intento de desahucio a Mari Carmen y tantas familias y ciudadanos que están sufriendo lanzamientos de sus viviendas. El colectivo Derecho al Techo ha hecho público, ha informado de que en octubre en Gran Canaria se prevé que pueda haber 20 desahucios. El profesor de la Universidad de La Laguna de Económicas, Geray Hernández, denuncia lo que él califica como secuestro de la movilidad sostenible en Canarias frente a la crisis climática. Denuncia los planes incoherentes de movilidad en las islas. Hablan de que mientras los políticos hablan de movilidad sostenible, defienden infraestructuras como la ampliación de los aeropuertos para seguir masificando Canarias. Y el juez ha dejado en libertad a los acusados de violar a una mujer en una patera rumbo a Canarias por haberse producido supuestamente en aguas internacionales. La Fiscalía ha reclamado ampliar la competencia de los tribunales españoles tras esta puesta en libertad de estos 3 presuntos violadores. Los médicos de Canarias se oponen a ejercer de policías de los pacientes de baja ante el plan contra el absentismo. Así lo han calificado sindicatos como Comisiones Obreras y UGT. Avisan al Servicio Canario de Salud que no ejercerán de policías. El Pleno del Ayuntamiento de Santa Cruz de Tenerife rechazó con la mayoría de la derecha este viernes una moción para instalar aire acondicionado en los colegios de Santa Cruz. Y la tormenta Gonzalo cambia el tiempo en Canarias, donde este fin de semana, especialmente este domingo, habrá lluvias y bochorno. Sumar avisa que el momento es crítico sobre el asunto de los desahucios y la vivienda y advierte de que se plantará en el Consejo de Ministros si el Ministerio de Vivienda lleva el decreto con medidas descafeinadas. Recalca que el gobierno de coalición con el Partido Socialista nació con el mandato de atajar la crisis de vivienda y que no valen propuestas cosméticas. Mientras Moncloa ve muy probable aprobar el decreto de la vivienda el martes, tras

El desahucio de Mari Carmen. Numerosas movilizaciones en distintos lugares del estado precisamente por el desahucio a esta anciana en Madrid la pasada semana, Mari Carmen, lo que ha desatado una ola de protestas y eleva la presión sobre el gobierno. Y mientras preocupación en Cuba, el ejército de Estados Unidos prepara planes para una posible acción militar contra Cuba.

0: Bueno, vamos a ponerle un par de cositas más de interés, todas las que ponemos, ¿no? Pero en este caso, por ejemplo, es la titulada por público de Irene Montero a Begoña Gómez. 10 casos de ataques de jueces a la izquierda que quedaron impunes. 10 de Irene Montero a Begoña Gómez, 10 casos de ataques de jueces a la izquierda que quedaron impunes. Vamos a escuchar.
1: ¿Ha hecho algo el Consejo General del Poder Judicial contra jueces que han atacado al gobierno, a representantes de la izquierda y medidas progresistas? Lo vamos a ver a través de los 10 casos más mediáticos y vamos a empezar por el primero, que es sin duda Juan Carlos Peinado. Juan Carlos Peinado es el juez que investiga a Begoña Gómez y ha llegado a hacer declaraciones o insinuaciones comparando, por ejemplo, al actual gobierno, al gobierno de Pedro Sánchez, con el reinado absolutista de Fernando VII. No solo se ha quedado ahí, en sus numerosos escritos se ha referido, por ejemplo, a Begoña Gómez como esposa de, y llegó a amenazar con extraer conclusiones por el hecho de que Pedro Sánchez guardara silencio. El presidente del gobierno se estaba acogiendo a su derecho a no declarar por una razón sencilla, por ser el marido de la investigada de Juan Carlos Peinado, en este caso de Begoña Gómez. Ha habido 6 investigaciones que han implicado a Juan Carlos Peinado, 6 investigaciones llevadas a cabo por el Consejo General del Poder Judicial. 2 han acabado remitidas al Tribunal Superior de Justicia de Madrid y las otras 4 han acabado archivadas. Este es Eloy Velasco. Atención a este juez. Este juez atacó a Irene Montero. En una conferencia del 13 de noviembre de 2024 estaba criticando la ley del solo sí es sí, pero no hizo, digamos, una crítica aséptica a la norma impulsada por Irene Montero. Dijo esto.
2: De repente se creyeron que estaban enseñándonos el mundo a cambiar, nos intentaron explicar qué es consentir a un jurista, que llevamos desde el derecho romano sabiendo lo que es el consentimiento y el expreso y el consentimiento tácito y las actuaciones consecuentes y los actos consecuentes y mil cosas que nunca aprenderá Irene Montero desde su cajero de Mercadona y nos podrá dar clases a los demás.
1: Hay que recordar que Irene Montero, cuando dijo este juez estas palabras, ni siquiera estaba en el gobierno, no era ministra de Igualdad. Vamos a continuar para saber si hubo consecuencias contra este juez. Pues las consecuencias que hubo es que el promotor de la acción disciplinaria del CGPJ propuso una multa de entre 501 euros y 6.000 euros. Pero la comisión disciplinaria del mismo órgano, del CGPJ, lo desestimó y archivó el expediente. ¿Por qué? Por la mayoría conservadora del órgano. Hablamos de 4 vocales conservadores frente a 3 progresistas. Manuel Ruiz de Lara. Manuel Ruiz de Lara atacó abiertamente a Begoña Gómez, también lo ha hecho a Pedro Sánchez. Con Begoña Gómez, atención, la definió así, como barbigoña. Esa fue la definición que hizo este juez de la esposa del presidente del gobierno. No solo se quedó ahí, acusó a Sánchez de ser golpista. Y la pregunta es, ¿hubo consecuencias por estas palabras? Pues no, hubo un expediente, pero acabó archivado, por lo que hemos mencionado antes, por la mayoría conservadora de la comisión disciplinaria del CGPJ. Pero no acabó la cosa ahí. Vamos a continuar. En 2023, en su cuenta de Twitter, dijo lo siguiente sobre Sánchez. Dijo que presentaba rasgos claros de psicópata sin límites éticos. Y además, a Bolaños le llamó mentiroso patológico. ¿Hubo consecuencias? Pues no, hubo un expediente disciplinario, pero una vez más acabó archivado. Ahora fíjense en este hombre, Antonio Narváez. Antonio Narváez ocupa un cargo importante. Hablamos de que es el magistrado de la Sala Tercera del Tribunal Supremo. Fue el encargado recientemente de la redacción de la resolución sobre la ley de nietos. Es, digamos, el autor de suspender cautelarmente el derecho a voto de miles de nacionalizados españoles. Lo más llamativo de este hombre fue que en 2023, sitúense en esa fecha, hubo una cena de la AF, la Asociación de Fiscales más conservadora. En esa cena, este hombre expresó su deseo de que Alberto Núñez Feijóo fuera presidente del gobierno, ganara las elecciones. ¿Y quién estaba allí en esa cena? ¿A quién se lo dijo? Pues directamente al presidente del Partido Popular. Por esas palabras, que desde luego no revelan una independencia ni una imparcialidad de este juez, hubo consecuencias. Hay que decir que en 2023 este hombre era fiscal. Por lo tanto, no actuaba el Consejo General del Poder Judicial. En este caso era la Inspección Fiscal de la Fiscalía General del Estado. Pero no abrió ningún expediente a este entonces fiscal. Hay que recordar que esto choca contra el código ético de la carrera de fiscales, que señala lo siguiente: deben abstenerse de realizar cualquier acción que pueda ser percibida como una afectación a su independencia e imparcialidad. Jueces contra la amnistía. Vamos a este siguiente punto. Nos vamos a situar en 2023. Tanto antes como después de aquellos comicios de las elecciones de 2023, hubo numerosos jueces que se manifestaron en contra de la ley de amnistía. Eso se producía además en un contexto en el que ni siquiera había una propuesta legislativa concreta sobre la norma. ¿Pasó algo con aquellos jueces que se manifestaron? ¿Hubo alguna medida, alguna sanción? Bueno, hubo un informe de la Comisión Ética del CGPJ a los miembros de la carrera judicial en el que instaban a valorar el impacto en la opinión pública de acudir a manifestaciones. Pero luego esto se quedó en nada porque la Comisión de Ética Judicial del CGPJ lo que dijo es que avalaba esas protestas. De hecho, aún hubo más. En noviembre de 2023 hubo una declaración institucional del Consejo General del Poder Judicial contra la ley de amnistía. José Luis Concepción. José Luis Concepción es el presidente del Tribunal Superior de Justicia de Castilla y León. Hizo 3 ataques al gobierno y a Unidas Podemos. Vamos a contarlos. Nos vamos a situar en mayo de 2020. Criticó el Real Decreto Ley del Estado de Alarma, acusó al gobierno de paralizar un país para fines distintos que salvar a la gente de la enfermedad. Tuvo consecuencias aquellas palabras. Hubo una carta del CGPJ en el que le pedían a este juez prudencia y mesura. Es lo único que hubo. Vamos a otra fecha. Nos vamos ahora a febrero de 2021. Se ve que tiene cierta obsesión con el Partido Comunista. Lo vamos a ver. Dijo que la presencia del Partido Comunista en el gobierno ponía en solfa la democracia. El CGPJ no le expedientó y dijo que estas palabras se enmarcaban en su derecho a la libertad de expresión. Continuemos. Avancemos otra fecha. Nos vamos ahora a junio de 2022. Aquí fue un pasito más allá y comparó al Partido Comunista de España con el Partido Nazi. Hubo 2 denuncias, una de Concepción Sáez, entonces vocal del CGPJ propuesta de Izquierda Unida, y luego otra denuncia del Foro de Abogados y Abogadas de Izquierda. ¿Hubo algún tipo de sanción, algún tipo de consecuencia? Pues no, porque acabaron archivadas por el CGPJ, que dijo que suponían una opinión genérica sobre un partido político. José Luis Requero. Vamos a ver qué trayectoria tiene detrás este hombre. Es magistrado del Tribunal Supremo desde 2014. En octubre de 2021 publicó una columna en el diario La Razón en el que decía básicamente que el gobierno estaba repleto de personas con mediocridad y llamó a Sánchez de esta manera: doctor cum fraude. ¿Consecuencias? Pues consecuencias no hubo porque ni siquiera hubo diligencias contra este juez. Este es Manuel Piñar. Vamos a contar que Manuel Piñar fue el juez que condenó a 5 años de prisión a Juana Rivas por 2 delitos de secuestro de menores. En su cuenta de Facebook calificó un viaje que hizo Irene Montero de comunismo feminazi. Y hay más. Habló de ladrones y corruptos, también en su cuenta de Facebook, en alusión a una fotografía de Zapatero. Por estos comentarios pasó algo. Hubo diligencias informativas tras una denuncia del abogado de Juana Rivas, a la que, por cierto, también criticó, pero esta queja del abogado de Juana Rivas quedó archivada. Joaquín Aguirre. Este hombre fue titular del juzgado de instrucción número 1 de Barcelona. Y atención, fue el juez que instruyó la polémica causa de la trama rusa del Prusés. Y gracias a una información que publicó Diario Red, unos audios de este juez, supimos lo siguiente. Dijo que la ley de amnistía se tumbó por él y también dijo que al gobierno le quedan 2 telediarios. Lo escuchamos.
3: Me han dicho que ayer se tumbó lo de la ley de amnistía, se tumbó por mí. Claro, es que no será una tumba, no será... Al gobierno le quedan 2 telediarios alemanes. 2. Y ya está. A tomar por culo. Entonces, hay gente que se está situando ya. O sea, ha tomado partido y el partido se lleva.
1: ¿Hubo consecuencias contra este juez? Bueno, para empezar hay que decir que se jubiló en enero de 2025 y que no hubo ninguna investigación del CGPJ, ya que, bueno, pues por su jubilación escapó del marco de actuación del Consejo General del Poder Judicial. Y tampoco hubo ninguna investigación, esto es curioso, no hubo ninguna investigación del Tribunal Superior de Justicia de Cataluña tras la querella que le interpuso Carles Puigdemont. Hablamos ahora de Lorenzo Pérez San Francisco y quiero que se queden con este nombre, el guardabosques de Balsaín. ¿Por qué quiero que se queden con este nombre? Ese nombre era un seudónimo. Era el seudónimo bajo el que escribió un poema profundamente machista en 2017 contra Irene Montero. Ese poema se publicó en la revista de la Asociación Jurídica Francisco de Vitoria. El Consejo General del Poder Judicial no investigó nada de lo que dijo en ese poema machista porque, según cuentan fuentes de ese, del Consejo General del Poder Judicial, no hubo denuncias, no constan denuncias. ¿Hubo consecuencias para este juez? Pues vamos a verlo. Vamos a verlo, además, de una manera cronológica. Lo primero que ocurrió, Irene Montero denuncia al juez. El juzgado de primera instancia número 38 de Madrid lo condena a pagar 50.000 euros a la representante de Podemos. Pero más adelante, la Audiencia Provincial de Madrid lo que hace es anular la sentencia, anular la condena, y en 2021 el Supremo lo que hace es desestimar el recurso de Montero contra la sentencia de la Audiencia Provincial de Madrid. Por lo tanto, pues este juez hizo un poema machista contra Irene Montero y se fue de rositas. Estos son algunos de los casos más mediáticos de cómo jueces han podido atacar, criticar abiertamente al gobierno, a líderes de izquierdas, sin que haya habido consecuencias. Han salido totalmente impunes. Si te ha parecido relevante la información de este vídeo, te animo a que te suscribas a Público y a que nos sigas en nuestras redes sociales.
0: Desde luego, formidable, formidable. Dedícale, yo creo que a todos ellos, seguro que le gustará el temita ese de Rata de dos Patas, aunque sea la versión reducida.

0: Bueno, podíamos poner, vamos a ver, uy, a ver si está por aquí el tema de el acoso a Cuba. Vamos para adelante. Son 5 minutos y medio, algo así.
1: Señor presidente, estimados ministros, mientras aquí deliberamos, 2,2 millones de seres humanos en Gaza siguen condenados al hambre por las acciones de genocidio, exterminio y limpieza étnica del régimen sionista, que cuenta con los suministros militares y financieros y la impunidad que le garantiza el gobierno de los Estados Unidos. A nombre del gobierno y del pueblo de Cuba, reitero la solidaridad con el pueblo palestino y con su justa causa a favor de la libertad, la independencia y el fin de la ocupación sionista. Si el Consejo de Seguridad se muestra impotente por motivo del veto que Estados Unidos ejerce o amenaza con ejercer y no es capaz de adoptar medidas efectivas para hacer cesar la barbarie en este país, la Asamblea General de las Naciones Unidas tiene el deber y la capacidad de impulsar medidas concretas sin demora. Como mínimo, debiera declarar de modo inequívoco el derecho de Palestina a ser un Estado miembro de la ONU con las fronteras previas a 1967, su capital en Jerusalén Oriental y el derecho al regreso de los refugiados. Señor presidente, estimados colegas, con las órdenes ejecutivas del 29 de enero y el 1 de mayo de 2026, el gobierno de los Estados Unidos ha establecido un cerco energético contra Cuba que equivale a un bloqueo naval, que según el derecho internacional es un acto de guerra. Además, amenaza con sanciones secundarias a todo el planeta. Ello ha generado la disrupción de las cadenas de suministros al país, las amenazas a las compañías navieras registradas en diversos países han provocado que más de 7.000 contenedores cargados en lo fundamental con alimentos, medicinas y dispositivos médicos estén paralizados en diversos puertos, pese a que hayan sido contratados y pagados la mayoría de ellos por empresas privadas cubanas. Es un genocidio silencioso que cobra vidas. La tasa de mortalidad infantil de nuestra nación se ha duplicado de 4 por cada 1.000 nacidos vivos a 9,9, y la expectativa de vida de los niños enfermos de cáncer ha caído de 85 a 65%. Provocar daños humanitarios, sufrimiento y angustia es el objetivo de esta política cruel deliberadamente diseñada con ese fin. Se trata de un acto de castigo colectivo contra todo el pueblo cubano. Es un crimen de lesa humanidad que debe ser denunciado y rechazado. Sus efectos indiscriminados y de carácter humanitario resultan incalculables y provocan gran sufrimiento a las familias cubanas. Es el instrumento escogido para conseguir el cambio de régimen. Es la misma lógica que sustenta la injustificable presencia de Cuba en la fraudulenta lista de países supuestamente patrocinadores del terrorismo. El gobierno de los Estados Unidos trata de justificar sus agresiones y acciones contra Cuba, como señala el texto de ambas órdenes ejecutivas, con el burdo pretexto de que la isla es una amenaza inusual y extraordinaria a la seguridad nacional y la política exterior de esta superpotencia militar, nuclear, económica y tecnológica. Cuba no es una amenaza, el bloqueo sí. Todas estas acciones violan la Carta de las Naciones Unidas y el derecho internacional, incluido el derecho internacional humanitario, el derecho internacional de los derechos humanos y las normas internacionales de comercio y navegación. Si se permitiera al gobierno de Estados Unidos destruir a una pequeña nación con el propósito de cambiar su sistema político o con cualquier otro, el mundo se tornaría aún más peligroso de lo que ya es. ¿Qué vendría después? ¿Quién sería el próximo? Podemos preguntarnos. Agradecemos a los países miembros del Grupo de La Haya por sus pronunciamientos a favor del levantamiento del bloqueo y del cerco energético contra Cuba y por las incontables y genuinas muestras de apoyo y solidaridad con nuestro país de los pueblos del mundo. Cuba es un país de paz. No somos una amenaza para nadie. Nos asiste la razón y la justicia. Continuaremos defendiendo hasta las últimas consecuencias nuestro derecho a la libre determinación. Y nada nos apartará del camino de desarrollo socialista que nuestro pueblo, en estrecha unidad y universal referendo, ha escogido libremente. Muchas gracias.
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1: Más de 21.000 personas salieron a las calles de Canarias este sábado en defensa de una democracia real y en defensa de lo común. La movilización ciudadana lanzaba lemas como "Nos cuesta la vida, defendamos una democracia real". Una convocatoria que además iba respaldada por unas 10.000 firmas ciudadanas y que reunió a personas y colectivos sociales, sindicales y ciudadanos unidos en la defensa de una sociedad en la que la vida y las necesidades de las personas estén por encima de los intereses económicos. La ciudadanía salió en islas como Gran Canaria, donde hubo cerca de 200 de personas movilizadas, en Tenerife también, Fuerteventura, La Palma y Lanzarote. También en la mañana de este sábado en Las Palmas de Gran Canaria, varios miles de personas recorrieron las calles por el desahucio, en contra del intento de desahucio a Mari Carmen y tantas familias y ciudadanos que están sufriendo lanzamientos de sus viviendas. El colectivo Derecho al Techo ha hecho público, ha informado de que en octubre en Gran Canaria se prevé que pueda haber 20 desahucios. El profesor de la Universidad de La Laguna de Económicas, Geray Hernández, denuncia lo que él califica como secuestro de la movilidad sostenible en Canarias frente a la crisis climática. Denuncia los planes incoherentes de movilidad en las islas. Hablan de que mientras los políticos hablan de movilidad sostenible, defienden infraestructuras como la ampliación de los aeropuertos para seguir masificando Canarias. Y el juez ha dejado en libertad a los acusados de violar a una mujer en una patera rumbo a Canarias por haberse producido supuestamente en aguas internacionales. La Fiscalía ha reclamado ampliar la competencia de los tribunales españoles tras esta puesta en libertad de estos tres presuntos violadores. Los médicos de Canarias se oponen a ejercer de policías de los pacientes de baja ante el plan contra el absentismo. Así lo han calificado sindicatos como Comisiones Obreras y UGT. Avisan al Servicio Canario de Salud que no ejercerán de policía. El Pleno del Ayuntamiento de Santa Cruz de Tenerife rechazó con la mayoría de la derecha este viernes una moción para instalar aire acondicionado en los colegios de Santa Cruz. Y la tormenta Gonzalo cambia el tiempo en Canarias, donde este fin de semana, especialmente este domingo, habrá lluvias y bochorno. Sumar avisa que el momento es crítico sobre el asunto de los desahucios y la vivienda y advierte de que se plantará en el Consejo de Ministros si el Ministerio de Vivienda lleva el decreto con medidas descafeinadas. Recalca que el gobierno de coalición con el Partido Socialista nació con el mandato de atajar la crisis de vivienda y que no valen propuestas cosméticas. Mientras Moncloa ve muy probable aprobar el decreto de la vivienda el martes tras el desahucio de Mari Carmen. Numerosas movilizaciones en distintos lugares del Estado precisamente por el desahucio a esta anciana en Madrid la pasada semana, Mari Carmen, lo que ha desatado una ola de protestas y eleva la presión sobre el gobierno. Y mientras preocupación en Cuba, el ejército de Estados Unidos prepara planes para una posible acción militar contra Cuba.

0: Señor
1: acaba
0: presidente.
1: De terminar Bruno Rodríguez, y bueno, está México, intervino después en el debate general de la 81. Vamos, duro, la verdad es que ha sido corto, creo que era 11 minutos lo que estuvo, y yo creo que vale la pena escuchar el posicionamiento de México y quitar el otro que iba a poner sobre la cosa Cuba, que ya de alguna manera Bruno Rodríguez lo ha planteado. ¿Podemos poner esto, Anabel?
0: Claudia Sheinbaum. Ven. Señor presidente.
1: Vamos a leer, un segundo.
0: Señor presidente, excelencias, comparezco ante esta asamblea en representación de la primera mujer presidenta de mi país, la doctora Claudia Sheinbaum Pardo, cuyo gobierno coloca a las personas en el centro de la acción del Estado y trabaja todos los días por la libertad, la democracia, la justicia social y la igualdad sustantiva. México rige su vida pública por una convicción que hoy traigo a esta tribuna: hacer de la prosperidad compartida una realidad para todas las personas. Esa convicción coincide con los compromisos que todos asumimos en la Carta de las Naciones Unidas, cuyo artículo primero establece como propósitos mantener la paz y la seguridad internacionales, fomentar las relaciones de amistad entre todas las naciones y cooperar para resolver los problemas económicos, sociales, culturales y humanitarios, promoviendo el respeto a los derechos humanos sin distinción alguna. México, una cultura de más de 3.000 años de historia, vive una transformación profunda que continúa el camino abierto por la independencia, la reforma y la revolución. Los tres momentos en que mi país se ensanchó los derechos de su pueblo. Mi país aspira hoy a una sociedad próspera, con derechos y vida digna para todas y todos. Se trata de una transformación con propósitos claros: generar bienestar compartido, fortalecer nuestra competitividad, desarrollar capacidades propias y decidir sobre nuestro propio destino. Por eso mi país viene a compartir la experiencia de una nación que decidió demostrar en los hechos que se puede mejorar la calidad de vida de la gente ampliando sus derechos y su capacidad para ejercerlos. Permítanme destacar los avances alcanzados. El primer hecho es la reducción de la pobreza. Entre 2018 y 2024, más de 13 millones de personas salieron de la pobreza en México, la reducción más importante de la historia de nuestro país. Es importante además destacar que en 2025 tuvimos el nivel de pobreza laboral más bajo de nuestra historia. Ese esfuerzo continúa con una política social de alcance nacional. En 2026, los programas para el bienestar llegaron a 42.8 millones de personas. A ello se suma una inversión sostenida en infraestructura, salud, trenes, autopistas, escuelas y obras hidráulicas. Hacia 2030, el Plan de Inversión en Infraestructura para el Desarrollo con Bienestar contempla inversiones en energía, transporte, agua, salud, educación y tecnologías emergentes. El segundo hecho es la seguridad, que el gobierno de la presidenta Sheinbaum entiende desde una perspectiva integral, la que atiende las causas que empujan a las juventudes hacia la delincuencia, así como la cero impunidad. Los resultados lo confirman. En tan solo 22 meses, a julio de 2026, los homicidios dolosos se han reducido alrededor del 51%. Es el resultado de una estrategia nacional de seguridad que se fortalece mediante la cooperación internacional frente a retos compartidos y que, respetuosamente recuerdo, se ancla en cuatro principios: respeto a la soberanía e integridad territorial, responsabilidad compartida y diferenciada, respeto y confianza mutua y cooperación sin subordinación. Este hito no se alcanzó con la lógica de la guerra, ni renunciando a los derechos humanos, ni haciendo de la fuerza la única respuesta. México combina educación y empleo para las juventudes con inteligencia, investigación, fortalecimiento de las instituciones y presencia del Estado, donde antes había abandono. Hoy podemos decir con orgullo que nuestros avances en seguridad distinguen a México en el escenario internacional. Por eso sostenemos ante esta Asamblea una verdad que ofrecemos a todos los pueblos. La paz no se decreta ni se impone, se construye con justicia social. El tercer hecho se enfoca en el empleo. Desde 2018, el salario mínimo acumula un incremento real de 154% y alcanza hoy su mayor poder adquisitivo en más de 4 décadas. Lo logramos con diálogo entre gobierno y personas trabajadoras y empleadoras, con inflación controlada y con una de las tasas de desempleo más bajas entre las economías de la OCDE. Quedó demostrado en los hechos lo que durante décadas se negó en la teoría. Pagar mejor a quien trabaja no empobrece a las economías, las fortalece. El cuarto hecho transformó la historia misma de mi país. Por primera vez en 2 siglos de vida independiente, México es gobernado por una mujer. Y no llegó sola, llegó con un gabinete paritario, un congreso paritario y una reforma que hizo de la igualdad sustantiva un mandato constitucional. Hoy, las niñas de México crecen sabiendo que pueden llegar a donde decidan llegar. Y el quinto hecho es el ejercicio de una política exterior soberana e independiente. México ha demostrado que un país puede cooperar estrecha y respetuosamente con sus socios y al mismo tiempo hacer valer su soberanía plenamente. Esa independencia se mide también en la protección de las y los mexicanos que viven fuera de nuestro territorio. México acompaña a su comunidad en el exterior y defiende sus derechos humanos donde quiera que se encuentren, siempre con estricto apego al derecho internacional. La transformación mexicana tiene destinatarios precisos, quienes históricamente han sido dejados atrás. Nuestras políticas parten de una clara perspectiva de género, impulsando los derechos de las mujeres. Priorizan a los más pobres, los pueblos indígenas y los afrodescendientes, las personas con discapacidad, las infancias, las personas mayores y la diversidad sexual y de género. Señor Presidente, Excelencias, la política exterior de México está anclada en los principios normativos de nuestra Constitución, que trascienden al gobierno en turno y la coyuntura internacional y que nuestro pueblo destiló de su historia. Defendemos la autodeterminación de los pueblos y la no intervención, porque sabemos que son la mejor garantía de la paz y la estabilidad entre las naciones. Abogamos por la solución pacífica de las controversias y por la proscripción de la amenaza y el uso de la fuerza. Creemos en la igualdad jurídica de los estados, porque la soberanía no se mide en ejércitos ni en recursos materiales. Todas las naciones, todos los pueblos valen lo mismo ante el derecho. Promovemos la cooperación internacional para el desarrollo. Velamos por el respeto, la protección y la promoción de los derechos humanos, que son también el corazón de nuestra Constitución. Y luchamos por la paz y la seguridad internacionales, base del desarrollo de los pueblos. Quien recorra estos mandatos constitucionales advertirá que son los propósitos y principios de la Carta de San Francisco, en la que la huella de la diplomacia mexicana es patente. México no necesita adaptar su política exterior a la Carta de las Naciones Unidas, pues la lleva escrita en su Constitución. Cuando mi país defiende el multilateralismo, cumple un mandato constitucional. Es la herencia de Benito Juárez, de Venustiano Carranza y de Genaro Estrada. 3 nombres, una misma convicción. El derecho como única fuerza legítima entre las naciones. Esa convicción no admite excepciones ni destinatarios selectivos. Frente a los conflictos internacionales en curso, México mantiene una posición firme. El derecho internacional debe prevalecer sobre la fuerza. La población civil debe de ser protegida. La integridad territorial de las naciones debe ser respetada y toda controversia debe encontrar cauce en el diálogo, la negociación y la paz. Por eso México ha defendido durante décadas la solución de 2 estados y reconoce al Estado de Palestina, con el derecho de su pueblo a vivir en paz dentro de fronteras seguras y reconocidas. Consciente de que esa posición sería insuficiente sin instituciones capaces de sostenerla, México trabaja por fortalecer esta casa en un entorno de polarización global. México y Noruega fundamos el grupo UN80 Global en apoyo a la reforma emprendida por el secretario general, orientada a construir con acciones prácticas unas Naciones Unidas más eficaces y más transparentes. Con Qatar, Noruega y Suiza impulsamos el fortalecimiento de las capacidades de mediación de la organización. Cada conflicto que la diplomacia previene vale más que todos los que la fuerza pretende resolver. Ese mismo compromiso comienza en nuestra propia región. En América Latina y el Caribe, México seguirá trabajando para preservar el carácter de zona de paz que nuestros pueblos se dieron a sí mismos y para fortalecer la cooperación en foros como la CELAC y la Alianza del Pacífico. Nuestra vocación regional explica también una posición que México ha sostenido por más de 6 décadas, la solidaridad con el pueblo de Cuba y el rechazo al embargo y a toda medida económica unilateral contraria a la Carta de las Naciones Unidas. Seguiremos enviando ayuda humanitaria para atender las necesidades más urgentes de su población, porque la fraternidad entre nuestros pueblos no depende de coyunturas ni de diferencias. Esa misma solidaridad nos llama a sumar esfuerzos para cerrar diferencias regionales sobre la base del diálogo y la concertación. Más allá de nuestro hemisferio, fortalecemos nuestros vínculos con Asia y África y la reciente modernización de nuestra asociación con la Unión Europea confirma que la cercanía con unos socios nunca ha significado distancia con los demás. Señor presidente, distinguidos delegados, México cree en esta organización que tiene hoy ante sí un reto de enorme magnitud: renovarse en el cumplimiento de su mandato fundacional para preservar a la humanidad del flagelo de los conflictos armados, proteger los derechos humanos, mejorar la situación de millones de personas vulnerables y asegurar la vigencia del derecho internacional. Esa renovación alcanza también al liderazgo de la organización. Pronto tendremos una nueva persona al frente de la Secretaría General. México lo sostiene con claridad. También en las Naciones Unidas es tiempo de mujeres. Alfonso Reyes, diplomático y humanista, dejó a México una lección que hoy ofrecemos a esta Asamblea. La única manera de ser provechosamente nacional consiste en ser generosamente universal. Esa es la vocación de nuestra política exterior. México sabe que ninguna nación construye su futuro desde el aislamiento y que su soberanía se fortalece en el diálogo y la colaboración respetuosa con todos los pueblos. México llega a esta tribuna con una convicción y se marcha con la misma. La legitimidad de las instituciones depende de su capacidad para transformar en los hechos la vida de las personas. Como ha dicho la presidenta Claudia Sheinbaum, México camina por el rumbo de la prosperidad compartida, con independencia, con libertad y siempre con dignidad. Con ese rumbo seguiremos trabajando por unas Naciones Unidas a la altura de su promesa fundacional. Muchas gracias.
1: Bueno, pues sin duda interesante la intervención que en representación de México ha hecho y en representación de la presidenta Claudia Sheinbaum ha hecho el secretario Roberto Velasco, que así se llama la persona que hemos escuchado, Roberto Velasco.

0: Bueno, pues nos vamos con la selección de informaciones del día y el informativo, con lo que damos término al programa La Trapera Mañanera de hoy.
1: Sí, comentando, por supuesto, la noticia que para nosotros es la noticia del día, la manifestación multitudinaria, que las manifestaciones que de manera simultánea se han celebrado esta mañana de sábado prácticamente en toda Canarias, con un balance de mucha gente reivindicando una democracia real, y según los organizadores, más de 21.000 personas repartidas en Gran Canaria, en Tenerife, en Fuerteventura, en La Palma y en Lanzarote. También una manifestación previa que habían convocado un poco antes de el inicio, antes de las 12, habían convocado también una concentración en Las Palmas de Gran Canaria en apoyo a Mari Carmen, esa mujer desahuciada en Madrid, y también pues mucha gente presente. Recordemos que el jueves pasado hubo otra convocatoria de urgencia en apoyo también a Mari Carmen y tantas Mari Carmen que existen en todo el estado, ¿no? Derecho al Techo, por ejemplo, ese colectivo que está actuando contra los desahucios y en apoyo a la ciudadanía afectada por la vivienda, prevé que en octubre en Gran Canaria haya 20 desahucios en un mes en una isla. Así que eso da cuenta de la situación que se está viviendo en toda Canarias. En Radio San Borondón, el profesor de Economía de la Universidad de La Laguna, Geray Hernández, denunciaba lo que él calificaba como secuestro de la movilidad sostenible frente a la crisis climática, y era bastante duro frente a lo que también calificaba como desconexión total de las políticas municipales e insulares con la realidad del territorio. Y señalaba la contradicción que supone hablar de movilidad sostenible y al mismo tiempo ampliando pues autopistas y en particular los aeropuertos para masificar aún más las islas. Bueno, una noticia que sorprende mucho cuando no escandaliza, y el que el juez ha dejado en libertad una serie de hombres acusados de violar a una mujer en una patera rumbo a Canarias. Y es que los deja en libertad a esos tres inmigrantes porque no hay, digamos, hay falta de jurisdicción, ¿no? Y bueno, pues la verdad es que es bastante sorprendente. La Fiscalía reclama ampliar la competencia de los tribunales españoles tras quedar en libertad a estos tres hombres durante una travesía a Lanzarote. Y, como digo, la Fiscalía de Canarias solicita a las Cortes Generales que se reforme la justicia para que permita perseguir determinados delitos cometidos en las pateras con destino a España, aunque ocurran en aguas internacionales, que es lo que provocó que finalmente el juez no dejara en libertad a estos presuntos violadores, vamos a decirlo. Bueno, Drago Canarias está organizando charlas en distintas zonas sobre temas de actualidad. Por ejemplo, ayer en los Llanos de Aridane, en La Palma, celebraron un debate sobre el alquiler vacacional, las viviendas vacías y la situación en la isla tras el volcán. Bueno, bajo el título ¿Quién puede vivir en La Palma?, con varios ponentes. Bueno, hablan de la tormenta, una tormenta que está pues cerca de Canarias y que podría impactar en el archipiélago. Parece que la tormenta que han bautizado con el nombre de Gonzalo finalmente no evoluciona hacia la zona de Cabo Verde, no hacia Canarias, pero sí que el archipiélago vivirá este domingo, según la Agencia Estatal de Meteorología, lluvias y bochorno. Bueno, Sumar advierte de que en este momento crítico, y hablamos del tema de la vivienda, se va a plantar el martes si el ministerio lleva el decreto con medidas descafeinadas y asegura que se trata de atajar la crisis de la vivienda y que no valen medidas cosméticas. Eso es lo que dice el socio del gobierno, mientras el propio gobierno ve probable aprobar el decreto el martes tras el desahucio. Así que parece que hay negociaciones también con Junts per Cat. Y bueno, pues ahí continúan las protestas por el desahucio de Mari Carmen en muchos lugares del Estado español. Y yo creo que, bueno, César, también con el tema que seguramente mañana habrá posibilidad de comentar en Radio San Borondón, que el ejército de Estados Unidos está preparando planes para una posible acción militar en Cuba, según algunos informes que se han publicado, que se han dado a conocer. Así que sin más, saludos y nos vamos con las noticias, con el informativo.
0: Muy bien.
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2: Más de 21.000 personas salieron a las calles de Canarias este sábado en defensa de una democracia real y en defensa de lo común. La movilización ciudadana lanzaba lemas como "Nos cuesta la vida, defendamos una democracia real". Una convocatoria que además iba respaldada por unas 10.000 firmas ciudadanas y que reunió a personas y colectivos sociales, sindicales y ciudadanos unidos en la defensa de una sociedad en la que la vida y las necesidades de las personas estén por encima de los intereses económicos. La ciudadanía salió en islas como Gran Canaria, donde hubo cerca de 2 centenares de personas movilizadas, en Tenerife también, Fuerteventura, La Palma y Lanzarote. También en la mañana de este sábado en Las Palmas de Gran Canaria, varios miles de personas recorrieron las calles por el desahucio, en contra del intento de desahucio a Mari Carmen y tantas familias y ciudadanos que están sufriendo lanzamientos de sus viviendas. El colectivo Derecho al Techo ha hecho público, ha informado de que en octubre en Gran Canaria se prevé que pueda haber 20 desahucios. El profesor de la Universidad de La Laguna de Económicas, Geray Hernández, denuncia lo que él califica como secuestro de la movilidad sostenible en Canarias frente a la crisis climática. Denuncia los planes incorrectos.

de los tribunales españoles tras esta puesta en libertad de estos tres presuntos violadores. Los médicos de Canarias se oponen a ejercer de policías de los pacientes de baja ante el plan contra el absentismo. Así lo han calificado sindicatos como Comisiones Obreras y UGT. Avisan al Servicio Canario de Salud que no ejercerán de policía. El Pleno del Ayuntamiento de Santa Cruz de Tenerife rechazó con la mayoría de la derecha este viernes una moción para instalar aire acondicionado en los colegios de Santa Cruz. Y la tormenta Gonzalo cambia el tiempo en Canarias, donde este fin de semana, especialmente este domingo, habrá lluvias y bochorno. Sumar avisa que el momento es crítico sobre el asunto de los desahucios y la vivienda y advierte de que se plantará en el Consejo de Ministros si el Ministerio de Vivienda lleva el decreto con medidas descafeinadas. Recalca que el gobierno de coalición con el Partido Socialista nació con el mandato de atajar la crisis de vivienda y que no valen propuestas cosméticas. Mientras Moncloa ve muy probable aprobar el decreto de la vivienda el martes tras el desahucio de Mari Carmen. Numerosas movilizaciones en distintos lugares del Estado precisamente por el desahucio a esta anciana en Madrid la pasada semana, Mari Carmen, lo que ha desatado una ola de protestas y eleva la presión sobre el gobierno. Y mientras preocupación en Cuba, el ejército de Estados Unidos prepara planes para una posible acción militar contra Cuba.

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1: Más de 21.000 personas salieron a las calles de Canarias este sábado en defensa de una democracia real y en defensa de lo común. La movilización ciudadana lanzaba lemas como "Nos cuesta la vida, defendamos una democracia real". Una convocatoria que además iba respaldada por unas 10.000 firmas ciudadanas y que reunió a personas y colectivos sociales, sindicales y ciudadanos unidos en la defensa de la de una sociedad en la que la vida y las necesidades de las personas estén por encima de los intereses económicos. La ciudadanía salió en islas como Gran Canaria, donde hubo cerca de 2 centenares de personas movilizadas, en Tenerife también, Fuerteventura, La Palma y Lanzarote. También en la mañana de este sábado en Las Palmas de Gran Canaria, varios miles de personas recorrieron las calles por el desahucio, en contra del intento de desahucio a Mari Carmen y tantas familias y ciudadanos que están sufriendo lanzamientos de sus viviendas. El colectivo Derecho al Techo ha hecho público, ha informado de que en octubre en Gran Canaria se prevé que pueda haber 20 desahucios. El profesor de la Universidad de La Laguna de Económicas, Geray Hernández, denuncia lo que él califica como secuestro de la movilidad sostenible en Canarias frente a la crisis climática. Denuncia los planes incoherentes de movilidad en las islas. Hablan de que mientras los políticos hablan de movilidad sostenible, defienden infraestructuras como la ampliación de los aeropuertos para seguir masificando Canarias. Y el juez ha dejado en libertad a los acusados de violar a una mujer en una patera rumbo a Canarias por haberse producido supuestamente en aguas internacionales. La Fiscalía ha reclamado ampliar la competencia de los tribunales españoles tras esta puesta en libertad de estos 3 presuntos violadores. Los médicos de Canarias se oponen a ejercer de policías de los pacientes de baja ante el plan contra el absentismo. Así lo han calificado sindicatos como Comisiones Obreras y UGT. Avisan al Servicio Canario de Salud que no ejercerán de policías. El Pleno del Ayuntamiento de Santa Cruz de Tenerife rechazó con la mayoría de la derecha este viernes una moción para instalar aire acondicionado en los colegios de Santa Cruz. Y la tormenta Gonzalo cambia el tiempo en Canarias, donde este fin de semana, especialmente este domingo, habrá lluvias y bochorno. Sumar avisa que el momento es crítico sobre el asunto de los desahucios y la vivienda y advierte de que se plantará en el Consejo de Ministros si el Ministerio de Vivienda lleva el decreto con medidas descafeinadas. Recalca que el gobierno de coalición con el Partido Socialista nació con el mandato de atajar la crisis de vivienda y que no valen propuestas cosméticas. Mientras Moncloa ve muy probable aprobar el decreto de la vivienda el martes tras el desahucio de Mari Carmen. Numerosas movilizaciones en distintos lugares del Estado precisamente por el desahucio a esta anciana en Madrid la pasada semana, Mari Carmen, lo que ha desatado una ola de protestas y eleva la presión sobre el gobierno. Y mientras preocupación en Cuba, el ejército de Estados Unidos prepara planes para una posible acción militar contra Cuba.

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1: Más de 21.000 personas salieron a las calles de Canarias este sábado en defensa de una democracia real y en defensa de lo común. La movilización ciudadana lanzaba lemas como "Nos cuesta la vida, defendamos una democracia real". Una convocatoria que además iba respaldada por unas 10.000 firmas ciudadanas y que reunió a personas y colectivos sociales, sindicales y ciudadanos unidos en la defensa de una sociedad en la que la vida y las necesidades de las personas estén por encima de los intereses económicos. La ciudadanía salió en islas como Gran Canaria, donde hubo cerca de 2 centenares de personas movilizadas, en Tenerife también, Fuerteventura, La Palma y Lanzarote. También en la mañana de este sábado en Las Palmas de Gran Canaria, varios miles de personas recorrieron las calles por el desahucio, en contra del intento de desahucio a Mari Carmen y tantas familias y ciudadanos que están sufriendo lanzamientos de sus viviendas. El colectivo Derecho al Techo ha informado de que en octubre en Gran Canaria se prevé que pueda haber 20 desahucios. El profesor de la Universidad de La Laguna de Económicas, Geray Hernández, denuncia lo que él califica como secuestro de la movilidad sostenible en Canarias frente a la crisis climática. Denuncia los planes incoherentes de movilidad en las islas. Hablan de que mientras los políticos hablan de movilidad sostenible, defienden infraestructuras como la ampliación de los aeropuertos para seguir masificando Canarias. Y el juez ha dejado en libertad a los acusados de violar a una mujer en una patera rumbo a Canarias por haberse producido supuestamente en aguas internacionales. La Fiscalía ha reclamado ampliar la competencia de los tribunales españoles tras esta puesta en libertad de estos 3 presuntos violadores. Los médicos de Canarias se oponen a ejercer de policías de los pacientes de baja ante el plan contra el absentismo. Así lo han calificado sindicatos como Comisiones Obreras y UGT. Avisan al Servicio Canario de Salud que no ejercerán de policía. El Pleno del Ayuntamiento de Santa Cruz de Tenerife rechazó con la mayoría de la derecha este viernes una moción para instalar aire acondicionado en los colegios de Santa Cruz. Y la tormenta Gonzalo cambia el tiempo en Canarias, donde este fin de semana, especialmente este domingo, habrá lluvias y bochorno. Sumar avisa que el momento es crítico sobre el asunto de los desahucios y la vivienda y advierte de que se plantará en el Consejo de Ministros si el Ministerio de Vivienda lleva el decreto con medidas descafeinadas. Recalca que el gobierno de coalición con el Partido Socialista nació con el mandato de atajar la crisis de vivienda y que no valen propuestas cosméticas. Mientras Moncloa ve muy probable aprobar el decreto de la vivienda el martes tras el desahucio de Mari Carmen. Numerosas movilizaciones en distintos lugares del Estado precisamente por el desahucio a esta anciana en Madrid la pasada semana, Mari Carmen, lo que ha desatado una ola de protestas y eleva la presión sobre el gobierno. Y mientras preocupación en Cuba, el ejército de Estados Unidos prepara planes para una posible acción militar contra Cuba.

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0: Bueno, nos vamos a ir. Antes de hablar con Gerardo Rodríguez, nos vamos a hablar con Juan Torres, que ya saben que es uno de los economistas pues más destacados del mundo, no del Estado español nada más. Hola, Juan.
1: Muy buenas.
0: Muy buenas. Felicidades, coño, no paras. Pero, ¿qué pasó? ¿Que naciste con una máquina ahí de trabajar permanentemente?
1: Bueno, yo creo que más bien lo que me ocurre es que me duele el mundo. Y entonces, la manera que, la terapia que tengo es de escribir contra la avaricia, contra la sinrazón, contra la barbarie. Eso es lo que me consuela. Y he estado algunos años de mi vida últimos en los que tenía un poco más de obligaciones familiares que me frenaban un poco la actividad. Y ahora que me han soltado, estoy como un perrillo callejero al que sueltan.
0: Qué maravilla.
1: Y no paro de escribir, pero bueno, no sé con qué.
0: Es que tus libros componen un conjunto. La verdad es que a nosotros nos gustaría hacer la publicación de la obra completa tuya, porque es una super enciclopedia, una biblia del conocimiento humano, del conocimiento económico, y vamos, tremendo. Bueno, pero háblanos del libro de Irán.
1: Bueno, este es un librito de batalla. Esto es un libro que, primero diré que es un librito pequeñito, es un libro en formato casi de, entra en un bolsillo de pantalón, que ha publicado la Fundación Contexto y Acción, que publica, como sabéis, Contexto, el digital, y tiene una colección de libritos que merecen el título de librito, no lo digo por el mío, sino por los demás, por el tamaño, porque tienen enjundia, como suele decirse, y que se llaman contextatarios, precisamente porque no solo los edita Contexto, sino porque tratan de alguna manera de contestar a lo que está ocurriendo. Entonces es un libro, yo creo que se lee, no voy a decir que en un rato, porque hombre, siempre los libros hay que reflexionarlos, pero es que es de lectura rápida, es un librito, ¿no? Y que yo escribí por una razón, lo escribí sobre la marcha, lo cual es un peligro porque, claro, cuando uno está escribiendo sobre cosas que están ocurriendo en ese momento, el riesgo de equivocarse y de no poder analizar con lejanía y serenidad lo que está pasando es más alto. Pero yo me vi obligado a hacerlo por una razón, que yo creo que se me va a entender fácilmente. La guerra solo conviene a los poderosos. Eso ha ocurrido siempre. La guerra solo le interesa a los que tienen riqueza, a los que tienen poder, a los que tienen voluntad de dominar a los demás, a los que quieren quedarse con todo. Porque a la gente de la calle, a la gente corriente, a los pueblos, la guerra no les interesa nunca. Nunca la guerra la han promovido los pueblos. Y claro, quien promueve la guerra, como ahora había ocurrido en Irán, siempre ha pasado también eso y ahora estaba ocurriendo. Tiene el mismo propósito y es lograr que la gente a la que no le conviene la guerra mire a otro lado, no vea, no contemple, no se percate de cuáles son las razones auténticas que a los poderosos le impulsan a meterse constantemente en guerra, a desatar la violencia, la destrucción y la barbarie. Son como trileros, en el peor sentido del término, porque yo que fui un poco aficionado, mago aficionado en la juventud, no quisiera yo hablar mal de los juegos de mano y de los trucos de magia, pero efectivamente lo que hacen esos trileros, los señores de la guerra, es precisamente distraer la atención de la gente, hacer que mire a un lado que no es donde se está llevando a cabo el truco, para que no vean que les están haciendo un truco. Eso es lo que yo me di cuenta que estaba pasando en Irán, insisto, como suele ocurrir siempre en todas las guerras, y entonces me propuse, la verdad es que he llevado por bastante indignidad, tratar de, modestísimamente, como yo puedo hacer las cosas, pues de poner eso de manifiesto. Y lo que he hecho pues ha sido tratar de demostrar, de poner de evidencia de la manera más sencilla posible. Ya sabéis que a mí siempre me gusta de describir, siempre lo digo, para que mi madre que tiene 96 años me pueda entender, pues qué es de verdad lo que estaba ocurriendo. ¿Y qué creo yo que está ocurriendo? Pues que en realidad los ataques de Estados Unidos a Irán son una engañiza, son

0: lo que no se nos está mostrando. Y que nos, y sobre todo, acabar con una idea que yo la estoy repitiendo en muchas ocasiones, y que yo creo que ya me habéis oído también aquí repetidamente, y es que Donald Trump no es un payaso, es un bárbaro, es un criminal, es un mentiroso. Cualquier cosa que digamos de él es poco porque se lo ha ganado pulso. Pero no es una persona que vaya en solitario, no es una persona, es un guerrero que se líe la manta a la cabeza y se enfrenta al mundo. No es un llanero solitario, sino que Donald Trump es un instrumento de la oligarquía de Estados Unidos, de los grandes grupos de poder tecnológico, financiero y económico. Está a su servicio, él se aprovecha, como se está demostrando, para hacerse cada día más rico en la presidencia, para robar a manos llenas. Pero para quien trabaja Donald Trump no es para él mismo, es para la oligarquía que domina Estados Unidos y que quiere seguir dominando el mundo. Eso es importante conocerlo. Porque esta guerra que parece absurda, que dice, pero bueno, ¿cómo se mete este hombre en una guerra con Irán con una excusa del armamento nuclear si Irán había suscrito ya los acuerdos de paralización de desarrollo de su aparato nuclear desde hace años y se ha comprobado que no es verdad, que tenga lo que dicen que tiene? ¿Cómo se dice que se mete en una guerra para garantizar el suministro del crudo si lo que ha producido esa guerra es justamente la paralización de ese suministro, ¿no? Entonces hay que ver qué otra cosa hay en esa guerra en Irán. Hay beneficios de esas grandes corporaciones que dominan Estados Unidos y el mundo, es decir, la tecnología, las finanzas, los fondos de inversión, las compañías energéticas, y hay sobre todo algo que es muy importante que nos percatemos de ello, y es que Estados Unidos está en una situación de declive como imperio. Se le están rompiendo los mimbres del suelo en el que pisa y tiene que procurar modificar esas bases para poder seguir dominando. Y ese es el entramado que hay justamente detrás de la guerra en Irán. No es que Estados Unidos se enrabie con un país, en este caso como Irán. Por una parte es cierto que desde la época de Carter toda esa zona de Oriente Medio ha sido para Estados Unidos un espacio capital, pues porque por ahí circula casi la quinta parte del tráfico de petróleo, de gas natural, de muchos minerales, que resulta aún más estratégico pues cuando hay una guerra en Ucrania que dificulta todavía más el suministro. Entonces, hay un declive de Estados Unidos, y Estados Unidos lo que está buscando en Irán y en otras partes del mundo es remodelar el mapa de su dominio estratégico para poder mantener su imperio, sobre todo cuando hay otro elemento paralelo, que es el ascenso de China como potencia, que es verdad que todavía no está a la altura de Estados Unidos, pero que ya le puedo hablar de tú, y que está demostrando mucha más capacidad de pensar en el futuro, de hacer las cosas con cabeza, entre otras cosas porque no está gobernada por un tipo como Donald Trump. O sea, lo que he procurado, lo que yo he querido en el libro, pues es poner de relieve estas otras cuestiones. Y termino el libro y ya paro un poco porque me estoy enrollando como una persiana posiblemente. Esto,
1: muy interesante, y tú no sabes la cantidad de oyentes que nos han llamado después de la intervención en la ONU ayer en el 80 encuentro, pues la intervención de Irán, dice, le dieron, porque bueno, el primero fue, te acuerdas, Lula, el segundo fue ya Donald Trump. Pero después, a los pocos, estaba Irán. Y bueno, hizo una intervención, vamos, de una madurez absoluta, vamos, desmoronando todos los argumentos que ayer, bueno, recogían muchos medios de comunicación, que van a acabar con Irán, que va a acabar... Es que es increíble que el botín es de los que ganan. Y dice que es, como tú dices, es un ser que no sé qué hace, como alguien le vota para nada. a semejante...
0: Sí, pero esa es la cuestión.

0: fundamental es, César, entender que lo votan para algo y algo que es muy importante.
1: Ah, no, para.
0: Ahí,
1: yo, tú has dado la explicación, tal, él obedece a los jefes de.
0: Claro.
1: Está claro.
0: Mira, ahí Irán le ha demostrado a Estados Unidos, entre las cosas, que es una potencia imperial bastante flojita, ¿no? O sea, Estados Unidos, a veces algunas personas, algunos amigos, amigas me dicen, ¿y cómo es posible que Estados Unidos no haya ganado la guerra en Irán? Y la explicación es sencilla. Estados Unidos podría destruir al planeta mañana, porque tiene arsenal nuclear suficiente. O sea, Estados Unidos podría, como bien dice Trump, podría aniquilar no solo a Irán, sino a 40 países más en media hora. Pero eso es lo que puede hacer Estados Unidos, militarmente hablando, destruir, pero no puede ganar guerras. Y la prueba es que no ha ganado ni una guerra en los últimos 30 o 40 años. Y ahora no la ha ganado tampoco, porque Irán sabe claramente, y sabía claramente, y ha jugado sus bazas con gran inteligencia, que su estrategia no era ganar la guerra a Estados Unidos, sino evitar que Estados Unidos la ganara. Y lo ha logrado. Por eso se puede decir que militarmente Estados Unidos se ha ido con las orejas gachas. No puede ganar guerras Estados Unidos, y además no las puede ganar por una sencilla razón, que yo he explicado en ese artículo, y es que no tiene base industrial. No se puede mantener un ejército que gane guerras en industria poderosa. Y Estados Unidos renunció a su industria, la deslocalizó, la llevó fuera de Estados Unidos para fortalecer el sistema financiero. ¿Y con qué se ha encontrado Estados Unidos? Pues lo mismo que en otras guerras anteriores, que se ha quedado sin misiles, que no tiene reserva de armamento y que no tiene la base industrial suficiente para reponer al cortísimo plazo que requiere una guerra de desgaste la munición y el armamento necesario. Es verdad que, como digo, tiene bombas nucleares, pero claro, eso situaría el problema a otro nivel que ni siquiera Estados Unidos puede plantearse. Eso ha dado lugar a esa paradoja de que Irán, una potencia que sabía lo que le iba a venir encima y que estaba preparada, pues con armamento mucho más barato, ha logrado desestabilizar y frenar a Estados Unidos, militarmente hablando, a Israel, desestabilizar la región. En fin, militarmente hablando, si bien no se puede decir que Irán haya ganado la guerra, sí que ha logrado su objetivo, que era evitar que le ganaran la guerra. Ahora bien, Estados Unidos está aprovechando la situación para otra cosa. Porque esto hay que contemplarlo desde otro punto de vista. Hay que vincularlo a la guerra paralela con Ucrania. Estados Unidos está financiando a Ucrania para que destruya la base energética de Rusia, al mismo tiempo que dice que no bombardee. Le dice a Zelensky, oiga, no siga bombardeando la refinería de Rusia, pero es Estados Unidos quien le vende el armamento con la que destruye esa refinería. Y al mismo tiempo, Estados Unidos se apropia, roba el petróleo de Venezuela por una sencilla razón, y es, como decía antes, que Estados Unidos está en esa fase de declive imperial que es parecida a la, por no decir que la misma, por la que han pasado todos los imperios. Es esa fase final de rapiña, de robo, de deuda inmensa, y que Estados Unidos tiene que enfrentarse a ella, como he dicho antes, modificando el encuadre geoestratégico en el que está. Estados Unidos está perdiendo, efectivamente, por no decir que ha perdido la guerra militarmente hablando en Irán, pero está logrando éxitos en lo que posiblemente el gran poder económico, financiero y tecnológico de Estados Unidos se proponía, porque ha debilitado extraordinariamente a Europa. Ha presionado a China. Es verdad que China ha salido, de momento parece que bastante indemne, de la estrategia de presión energética que le había planteado Estados Unidos el problema de, vamos, con la guerra de Irán. Estados Unidos ha aprovechado para tomar posiciones en América Latina. Estados Unidos ha aprovechado para compensar la pérdida de influencia en Oriente Medio y en el sistema monetario y incluso en el control del flujo petrolífero en Oriente Medio, con un reforzamiento de su capacidad de control del sistema energético a nivel mundial, incluso promoviendo de una manera un poquito complicada todavía y difícil una alternativa al dólar basada en el dólar. Esto a lo mejor merecería un poquito de explicación, pero Estados Unidos lo está logrando. A pesar de todas las cosas que se están diciendo, de que el dólar se viene abajo, que el imperio de Estados Unidos colapsa, yo creo que hay que ser bastante cautos con eso, porque Estados Unidos está haciendo lo que le interesa, está cambiando la correlación de fuerzas en el mundo. Es verdad que tiene enfrente a China, que es una gran potencia, y Estados Unidos se está preparando, desmantelando cualquier fuerza que pudiera provenir de otro espacio para enfrentarse al que va a ser su enemigo primordial, que es China. El problema es que China no es cualquier enemigo. China ha aprendido muy bien lo que ocurrió en la Unión Soviética. China tiene unas relaciones exteriores de una naturaleza muy diferente a las que mantiene Estados Unidos y las que tuvo la Unión Soviética. China tiene una fortaleza interior muy grande. No es todo fortaleza, porque tiene también grandes debilidades. Está casi a punto de superar a Estados Unidos en el campo tecnológico, está avanzando militarmente de una manera extraordinaria. Y todo esto, en definitiva, nos lleva a una conclusión que yo planteo en el libro, y es que Estados Unidos está diciéndole al mundo que no va a hacer frente a su declive de una manera diferente que no sea la de dominar por la fuerza, pisotear a quien haga falta y salvarse a ella misma o a él mismo, con independencia de lo que pueda ocurrirle a cualquiera de sus aliados. Y lo que está diciendo Estados Unidos al mundo es también algo que deberíamos grabarnos en nuestro cerebro, en nuestro corazón, en nuestra alma, y no olvidar. Y es que la apuesta de Estados Unidos para poder consolidar su posición como potencia imperial es la guerra, la violencia, la barbarie, la destrucción de las democracias. Porque no puede haber democracia en medio de guerras, de genocidios y de barbarie. Por eso se está rodeando de genocidas, de asesinos, de políticos corruptos, de traficantes, de ladrones. Ese es el equipo, por decirlo de alguna manera, con el que Estados Unidos pretende consolidar su posición de dominio imperial cada vez más debilitado. Y frente a eso, pues yo lo que hago es, modestísimamente, porque no puedo hacer otra cosa que terminar este libro con una llamada, con un grito, con una especie de desesperanza esperanzada, que es el decir que, a pesar de todo, los seres humanos no somos esto que vemos en los telediarios que nos muestran para justificar la barbarie, la avaricia y la destrucción del planeta. Que los seres humanos somos otra cosa, y que la paz para nuestra especie no es una cosa más o menos deseable, sino un imperativo para poder sobrevivir. Y por eso tenemos que reclamar la paz, tenemos que luchar por la paz, tenemos que construir la paz a nuestro alrededor. Y explico en el libro que la paz por la que tenemos que luchar y que tenemos que construir a nuestro alrededor, porque es imposible que la paz brote en el planeta como si fuera un hongo, una seta, una planta, si no creamos los seres humanos paz a nuestro alrededor. Pero digo que esa paz que tenemos que sembrar también a nuestro alrededor no puede ser la paz perfecta. No podemos aspirar a la paz que no tiene defectos, porque esa es la paz de los cementerios. Tenemos que aprender a construir la paz imperfecta. Un buen amigo mío que ya falleció desgraciadamente hace unos años, Paco Muñoz, profesor de la Universidad de Granada, acuñó este término de paz imperfecta. Es decir, de paz que tiene defectos, que tiene limitaciones, que tiene problemas, que tiene desequilibrios, que tiene fallos, que no es la que posiblemente nos gustaría, que nos obliga a renunciar a principios, que nos obliga a renunciar a cosas e intereses, pero que es la que permite que entre todos los seres humanos construyamos relaciones que permitan salvar al mundo. Es una paz imperfecta, claro que sí, porque vivimos en un mundo imperfecto, porque los seres humanos no somos ángeles, no somos espíritus que vengamos de una galaxia donde todo funciona perfectamente, porque somos efectivamente así, somos imperfectos, tenemos limitaciones, somos seres que a veces nos caemos, que nos equivocamos y que no somos capaces de entender que a nuestro alrededor hay diversidad, hay pluralidad y que tenemos que aprender a convivir con lo que no es como nosotros. Pero sobre todo, lo que a mí me ha parecido importante, que esta guerra nos tendría que plantear por delante, lo que nos tendría que poner por delante, es, como he dicho, que la paz es un imperativo, que no podemos dejar de reclamar la paz ni por un solo, no, iba a decir por un solo día, ni por un solo minuto de nuestros días. Que la paz es la condición para sobrevivir, que no podemos dejar que la barbarie, que la avaricia, que el deseo solamente de ganar dinero, de dominar al otro, de imponerse sobre los demás, construya las relaciones sociales en nuestro planeta. Yo sé que esto que digo son palabras al viento. Yo sé que esto que estoy diciendo pues puede sonar a lo mejor hasta como una...
1: Mira, lo que estás diciendo, lo que estás diciendo, Juan, son humanidad. Lo que estás hablando es de humanismo y de lo que debería de hacerse, del sentido común. Lo que no puede estar pasando es lo del caso de Mari Carmen ayer, ese de con 87 años, la han desahuciado después de llevar 70 y pico años viviendo en la casa alquilada y cumpliendo. Pero bueno.
0: Pues ese es el reto, querido César, el reto de no resignarnos, de no dejar que nos pisen, de callarnos, aunque sea con una voz que por supuesto es modestísima, la que cualquiera de nosotros tiene, aunque sea simplemente a veces hasta en silencio, pero no podemos dejar de sembrar dentro de nosotros, dentro de todas las personas que nos están oyendo, esa demanda, esa reivindicación, esa esperanza de paz. El mundo se ha transformado. Si hemos vivido, ya lo he dicho en muchas ocasiones, momentos de mucha barbarie, mucho peor que los momentos de ahora. Estamos ahora viendo momentos malos. En estos días estamos sufriendo en el mundo el mayor número de conflictos bélicos de los últimos 60 años. Son momentos muy difíciles, pero en la humanidad hemos estado con anterioridad en etapas, en momentos, en días mucho más amargos, mucho más dramáticos, mucho más terroríficos. Y hemos vivido durante decenios e incluso durante siglos sometidos a la crueldad más extrema. La esclavitud era algo que defendían las personas más ilustradas, más inteligentes, más poderosas, más cultas, más reverenciadas, más reconocidas como sabios y como buenas personas por los papas, por todo el mundo. Todo el mundo defendía la esclavitud, todo el mundo pensaba que estaba justificado que hubiera seres humanos, hombres o mujeres, que otros pudieran comprar para explotar y dejar que murieran como animales, para que ganaran dinero en sus explotaciones. Y sin embargo, el alma de la gente fue capaz de rebelarse contra eso, con miedo, por supuesto. Pónganse, quien me esté oyendo, en la situación de un esclavo, de una esclava, que en el regazo, en el suelo, en el cáñamo donde pudieran dormir o mal dormir una noche, pensaba para su interior, porque era incapaz de verbalizarlo, que no quería ser esclava, que no había derecho a eso, que sus hijas y sus hijos estaban muriendo de hambre y no se atrevería seguramente ni a decirlo en alto del miedo tan horrible que tenía. Y sin embargo, el despertar de ese sentimiento de rebeldía, de rechazo, de repudio ante la esclavitud, simplemente en el corazón de las personas que lo sufrían, fue la espita, fue la chispa, fue el paso necesario para que eso se convirtiera en un clamor, para que eso se convirtiera en una conciencia universal. Y hoy día es verdad que todavía hay esclavitud, es verdad que todavía hay situaciones que se asemeja mucho a aquello que se vivió, pero no es ni mucho menos lo mismo. No podemos resignarnos a lo que está ocurriendo. Entre otras cosas, y esto me gustaría decírselo y que lo oyeran, por lo menos quien nos pueda estar oyendo, que no resignarse es no ya una cuestión de valentía, de heroicidad, de ser de una talla o de una catadura extraordinaria, de ser supermujeres o superhombres. No, no, no. No resignarse, reaccionar y desobedecer ante la injusticia, ante la violencia, ante la barbarie, ante esa inhumanidad de los desahucios, de la exclusión, de los bancos que roban un día detrás de otro, de los tecnofascistas que se quieren quedar con todo. Enfrentarse a eso y desobedecer es necesario por una razón muy pragmática. No, no es una cuestión ni siquiera moral, que lo es. No es una cuestión, como digo, de sentirse un héroe. No, no, es una cuestión de puro pragmatismo. Rosa Parks, aquella mujer negra que en los años 50 un día se subió a un autobús que estaban segregados, había unos asientos para blancos y otros para negros, estaba tan cansada que se sentó en uno de los blancos y el conductor le dijo que se tenía que levantar de ella, no se levantó, llegó la policía, la detuvieron, hubo un juicio y mira por dónde aquello se convirtió en un escándalo y a partir de ahí hubo una lucha por los derechos civiles que terminó por acabar con aquella discriminación. Bueno, pues Rosa Parks, por cierto, años después dijo, aquel año, aquel momento, aquel día, yo no es que me sintiera una heroína, es que estaba tan cansada del trabajo, dijo la pobre mujer, estaba tan cansada del trabajo que no tenía fuerza ni para moverme de sitio. Bueno, pues al cabo de los años, Rosa Parks escribió un libro de memoria y en él hay una frase que yo nunca olvido y que siempre me gusta decírselo a la gente. Posible que me la hayáis oído otras veces, pero no me importa repetirlo. Decía Rosa Parks, cuanto más obedecimos, peor nos trataron. Así que ser obediente y resignarse a que nos impongan lo que les parece a los poderosos, a quienes no ven en el mundo otra cosa que una máquina de ganar dinero, es la condición de que nos traten peor. Así que seamos inteligentes y desobedezcamos ante la injusticia y reclamemos la paz, porque la paz es la condición básica de la vida.
1: Pues así, así. Oye, cada vez que hablo contigo, Juan, me vienen a la cabeza dos cosas. Primero, el comienzo de la canción de Silvio Rodríguez, aquella de Sueño con Serpientes y tal, ¿no? Que decía el texto de Bertolt Brecht, aquel de los imprescindibles. Hay los que luchan un día, tal, son buenos. Hay los que luchan todos los días. Esos son los imprescindibles. Tú eres uno de los imprescindibles. Luchas todos los días, además dando moral, formando. ¡Qué maravilla! Juan, un abrazo muy fuerte, compañero.
0: Un abrazo muy fuerte.
1: Gracias por todo.
2: Hay hombres que luchan un día y son buenos. Hay otros que luchan un año y son mejores. Hay quienes luchan muchos años y son muy buenos. Pero hay los que luchan toda la vida. Esos son los imprescindibles. Bertolt Brecht.

0: Bueno, nos vamos con Jaime Coello Bravo, director y portavoz de la Fundación Teleforo Bravo Juan Coello. Jaime, ¿nos escuchas bien?
1: Perfectamente.
0: Oye,
1: ¿me escuchas a mí?
0: Pues, bueno, en principio sí. Vamos a ver si un poquito más alto a lo mejor se oiría mejor quizás. Pero bueno, a ver si lo pueden arreglar.
1: Vale.
0: Subiendo, y si no tú hablando, pues con todo, como siempre, vamos. Mira, Jaime, vamos a comentar, vamos, la actualidad. Me gustaría que comentaras lo que ayer escuchamos en la Asamblea General de las Naciones Unidas, que está, como ya sabemos todos, en Nueva York. Pues bien, Trump, el presidente, pues vamos a decir, asesino, pederasta, ladrón, puede todo, de todo tiene este sinvergüenza. Pues Trump amenazó en su amenazó en varias de sus intervenciones con aniquilar Irán, y eso en la Asamblea General ante unos 120 líderes mundiales. Y no pasó nada. Allí no había un presidente, parece, de la sesión que tomara medidas y expulsara a Trump. ¿Cómo puede decir Trump amenazar con aniquilar, Irán?
1: Bueno, este señor ya, por llamarlo de alguna manera, lleva ya muchos años. De hecho, desde su primer mandato, él ya enseñó la patita, ya nos dejó claro qué tipo de persona era. Y lo que es sorprendente, aparte de que haya una persona así, que yo creo que a lo largo de toda la historia ha habido personajes de esas características, es la capacidad de concitar el apoyo de una parte importante de una sociedad, ¿no? Y la sociedad que vota a personajes de este tipo no se da cuenta que cuando tú apoyas a un individuo de este calado, lo que pasa es que se acaban las garantías y se acaban los derechos, ¿sí? Y se acaba la humanidad, ¿no? Que es algo que también estamos viendo esta mañana con el desahucio de la persona de 87 años en Madrid, ¿no? La humanidad, que es un rasgo que nos caracteriza prácticamente desde que somos especie, ¿no? Una de las cosas que llama la atención desde un momento bastante antiguo de la historia de la especie humana es que no se abandona a las personas débiles, hay un cierto cuidado de los enfermos, etcétera, etcétera. Eso está quebrando. Y está quebrando por personajes como este, que directamente aboga por la ley del más fuerte. Y el problema de la ley del más fuerte es que en una parte de nuestra vida los más fuertes podemos ser nosotros, pero va a haber otro momento donde otro va a ser más fuerte que nosotros. Y evidentemente, si la ley es esa, pues sálvese quien pueda. Y es lo que se está imponiendo en las relaciones internacionales, en ámbitos domésticos, en un montón de estados, ¿no? Con esta nueva hornada de líderes que lo único que quieren, pues, es imponer la inexistencia de reglas, ¿no? Porque lo que defiende toda esta gente es que no haya reglas para poder hacer lo que se quiera, ¿no? Y por eso es tan preocupante el momento actual, ¿no? Un momento actual donde la humanidad, pues, se enfrenta a tremendas amenazas y a tremendas complejidades, y realmente lo que nos están proponiendo como solución es sálvese quien pueda. Y yo creo que o reaccionamos como sociedad o realmente, pues, todas estas cosas que estamos empezando a ver, pues se van a quedar pálidas ante lo que nos viene encima, ¿no? Y lo que nos viene encima es algo muy gordo. ¿Qué ocurre? Que también hay personas que en su desempeño político se están dejando ir y están amenazando con que viene el lobo, pero no hacen nada. Y va a llegar un momento que el lobo venga, y cuando viene el lobo ya, y lo siento por el lobo porque no quiero referirme al lobo porque el pobre lobo no tiene la culpa, me estoy refiriendo a que vienen seres humanos, pues, con unos valores y unos criterios de hacer las cosas terribles, y a eso nos estamos enfrentando. Así que lo que está pasando en las Naciones Unidas, pues eso, es el fin del multilateralismo y una persona que se cree, pues, el emperador del mundo y que hace lo que le da la gana, y nadie reacciona, ¿no? Y yo creo que es momento de reaccionar y, desde luego, oponernos a ese tipo de, de posturas totalitarias que nos llevan al desastre absoluto.
0: Pues totalmente de acuerdo, Jaime. Mira, vamos con lo que nombraste, que es ese desahucio de una mujer que ha estado viviendo durante muchísimo tiempo en esa vivienda y que tiene 87 años y que ha sido desahuciada. Cuando incluso una donante anónima, una conocida escritora, se ofreció ayer a pagar parte del alquiler de Mari Carmen, pues una mujer de 87 años, para evitar su desahucio previsto ya y confirmado. El sindicato negocia contrarreloj con la empresa propietaria. Pues profundicemos en esto porque esto es un tema loco, ¿no? Tema loco.
1: Sí, César, cuando la justicia deja de ser justicia, ya quiebra la democracia. Es muy fácil hablar, pero también te digo, y me he visto en situaciones donde me han intentado que aplique pues una norma que no la ley o no la justicia, me han dicho, oye, tienes que hacer esto, y yo pues me he rebelado de todas las formas posibles. Yo creo que estamos en un estado donde los servidores públicos, los jueces, en este caso, yo me intento pensar en un juez que va a ejecutar una orden contra una señora que lleva 70 años viviendo en el mismo sitio, en una calle además donde fíjate, nació mi padre de hijo de migrante canario en Madrid. Mi padre nació en esa calle la conozco bien, y realmente me repugna tanto que a una señora indefensa que ha pagado religiosamente su alquiler y que lleva 70 años viviendo en el mismo sitio, porque un fondo buitre decida echarla a la calle porque le quiere subir el alquiler, habiendo soluciones, como hemos visto estos días, pues miren, ni está funcionando la justicia, porque no lo es. Yo creo que ese juez, a mí me ponen en el brete del juez y yo me quito de medio, yo no voy a participar en el lanzamiento de una persona así. Está fallando el criterio de la policía. No entiendo cómo la policía se pone de parte de el más, en este caso el más fuerte, y deja totalmente inerme y sin ningún tipo de posibilidad de defensa a una señora de 87 años. Se ha coartado esta mañana la libertad de prensa en Madrid. Yo no sé dónde está el subdelegado de gobierno, si es que está, que pertenece, por cierto, creo que un partido que se llama Partido Socialista Obrero Español, y que lo que hace es impedir la actuación de los profesionales de la comunicación de una manera, torticera, y yo no sé qué es lo que no quieren ver. Claro, no quieren que la gente vea cómo una señora de 87 años lo pierde todo en un momento, ¿no? Y no quieren ver cómo la señora llora y cómo la señora se ve humillada delante de todo el Estado. Eso no lo quieren ver. ¿Por qué? Porque saben que eso les va a generar pues un coste de orden público o de imagen pública muy grande. Y luego recordar que esto se está produciendo porque hay tres partidos, que son PP, Vox y Junts, que votan en el Congreso contra la prórroga de las medidas antidesahucio. O sea, que hay varios responsables, ¿no? Desde un punto de vista de partido, pues estamos hablando de Partido Socialista Obrero Español, estamos hablando de PP, estamos hablando de Vox, estamos hablando de Junts. Y a mí que no me digan que no, es que hay que cumplir la ley, no. Yo he sido testigo de muchísimos casos en los que la ley, cuando no se debe cumplir, o cuando la ley no es justa, o cuando afecta a determinados intereses, entonces no la aplicamos. Y esta señora no solo no ha tenido esa suerte, sino que la han dejado a los pies de las caballos. Si esta señora sufre cualquier problema de salud ahora, los responsables tienen nombre y apellido, y da vergüenza ser ciudadano de un Estado donde sucede esto con una persona de 87 años a la que dejan a los pies de los caballos. A mí hoy me avergüenza.
0: Mira, totalmente de acuerdo. Está muy bien que saques el tema, porque son equivalentes a asesinatos. Los llamen como los quieran llamar, son asesinatos. Miserables asesinatos, además de una persona cuando ya está pues finalizando su vida.
1: Lo vivimos en Tacoronte, acuérdate, César, con aquella pareja de personas mayores. Esas personas mayores murieron al poco tiempo, ¿no? Se les quitó su casa y esas personas no duraron mucho. Es decir, estamos en un estado donde se está matando a la gente o permitiendo que la gente se muera. Desde luego, la gente mayor está dejada a los pies de los caballos y aquí parece que a nadie le importa. A mí me avergüenza ser ciudadano hoy de un estado que permite y que fomenta, porque la actuación, la movilización de medios públicos para echar a esa gran amenaza de la sociedad que era esta pobre señora, da de verdadera vergüenza y no podemos sentir más repulsión hacia un día como el de hoy.
0: Pues sí, mira, a ver si, porque estaba dándome datos de Yanira, nuestra compañera realizadora. A ver, de Yanira, cuenta un poco lo que te había llegado. Cuéntalo lo de la policía, suéltalo todo eso, porque es importante que se sepa.
2: Hola, Jaime Coello, buenos días. Bueno, que muy con respecto días. A la información del subdelegado del Gobierno de la Comunidad de Madrid, esta mañana escuché en Radio Televisión Española que parece ser que el subdelegado, que le llegaron las quejas al subdelegado del Gobierno de que no dejaba, de por qué la policía estaba actuando con tanta agresividad. Y el subdelegado respondió que la jueza, que perdóname, que los policías respondieron, o el que lleva a la policía, el alto jefe, no sé, que ellos seguían órdenes de la jueza.
1: Bueno, pero Yanira, sabes perfectamente que aunque eso sea así, el subdelegado de gobierno es el responsable de las fuerzas policiales nacionales en un determinado territorio y algo puede hacer. O sea, a mí ahora todo el mundo lavándose las manos está muy bien.
2: Bueno.
1: No, es que yo no lo siento mucho, pero no me lo creo y desde luego no lo disculpo. Lo que este señor debería haber hecho es haber de alguna manera intervenido de cualquier manera para evitar ese despliegue policial, que fue una cosa totalmente inaceptable. Entonces yo de verdad que lo siento mucho, pero no tiene razón. Y desde luego ahora todo el mundo es inocente, pero la señora sí ya está en la calle. Entonces no valen esas excusas desde mi punto de vista.
2: Pues muchas gracias por tu comentario, ¿no? Estoy de acuerdo, simplemente digo pues lo que la sí, información tal y como la dieron la, y es verdad, sí, tienes razón, es decir, pues no tiene justificación, ¿sabes?
0: Está claro.
1: Y hago también un paralelismo a los delegados y subdelegados. Lo que pasa en Cuna del Alma cada vez que hay manifestación, que ponen a los guardias civiles metidos dentro de la propiedad privada, pues defendiendo no sé qué de unos manifestantes que pacíficamente lo que hacen es venir a hablar de determinadas cuestiones, ¿no? Así que, en fin.
0: No, es terrible. Mira, retomemos lo que hablamos de la Asamblea General de Naciones Unidas como un presidente con 73 millones, creo que le votaron de ciudadano para que fuera presidente por segunda vez, ¿eh? Pues Donald Trump, este miserable, insisto, asesino, porque ahí hizo el llamamiento al Capitolio de que fueran todos y tal y cual, y hubo muertes, se robó, por supuesto, material informativo que no se tenía que haber puesto en esas condiciones. Y amenaza con aniquilar delante en la Asamblea General de las Naciones Unidas, aniquilar a Irán. A ver si no se tiene que actuar sobre esto, porque, coño, si esto es democracia, ya me dirás.
1: Bueno, es una persona, te digo, primero, ya estamos más que acostumbrados a las bravatas de este individuo que al final ni siquiera es capaz de hacer nada al respecto, no sabe hacerlo, ni puede, ahora mismo no es capaz ni de doblegar al gobierno iraní como ha demostrado muchísimas veces. Y luego lo de aniquilar a las personas, bueno, pues cuando una persona no valora en ningún caso la vida humana, pues al final lo que hace es lo que hace este individuo. Este individuo, hay que recordar que una vez dijo que si él le pegara un tiro a una persona en el centro de Nueva York, a él probablemente no le pasaría nada. Así de impune se cree, y lo ha dicho. Y es una persona, bueno, qué decir de una persona que promueve que se suspenda un parlamento durante varios meses, hasta noviembre, está suspendida las sesiones del Congreso americano, porque no se quiere debatir el impeachment del secretario de la guerra, de ese individuo impresentable que tenemos ahí en Estados Unidos, ni tampoco se quiere debatir el dar a conocer los papeles de Epstein. Así que ante esa tesitura, muy complicado. Lo único que nos queda a los demás, y desde luego a los estados y a las personas, es no aceptar esas bravatas y esas chulerías de abusador de barrio, ¿no? Y desde luego Estados Unidos está en un momento ahora donde si esa es la postura gubernamental y se comporta así como Estado, pues hay que aislarlo como un Estado que no es fiable, ¿no? Que no es un Estado con el que apetezca hacer relaciones, ¿no? Y de hecho mira lo que está haciendo Canadá, que es su vecino más directo, que los canadienses están cada vez más dándole la espalda a Estados Unidos porque entre que dicen que es el estado número 51 y no le dan ningún tipo de valor a las acciones que se hacen en Canadá y lo que hacen es hacerles la guerra comercial, pues Canadá dice, muy bien, pues ahí te quedas. Y yo creo que es lo que tenemos que hacer con Estados Unidos, ahí te quedas y si alguna vez llega un presidente capaz de cambiar las cosas y realmente acepta que esto es multilateral y no es un rodillo, pues entonces ya retomamos relaciones. Si no hay nada que hacer y evidentemente Estados Unidos ahora es un país que está demostrando que no se puede tener ningún tipo de relación con él.
0: Que no puede estar en una organización como la Naciones Unidas, que tiene unos objetivos que nada tienen que ver con estos disparates que está, como tú resaltas, terrible. Mira, Coalición Canaria, en Tenerife dice que llevará en el programa electoral de los comicios del próximo año, de 2027, un compromiso con un modelo de desarrollo sostenible y de limitación del crecimiento poblacional. Pues, cita textual de lo que dijeron, no somos Hong Kong ni queremos serlo. Esto palabras del secretario general insular, Francisco Linares.
1: Mira, yo me quedo biplático y lo voy a explicar muy sencillamente. Coalición Canaria lleva muchísimos años en el gobierno regional y en los cabildos. Que ahora vayan a decir que van a hacer todo lo contrario de lo que han hecho durante todos estos años, yo no le veo, vamos, no creo que sean unas declaraciones creíbles. Yo estaría, aplaudiría con las orejas de manera coloquial si realmente tuvieran la menor intención de hacerlo o empezaran a hacerlo. Pero oye, creo que estamos en septiembre y creo que las elecciones próximas son en mayo. Durante todos estos años que vamos de legislatura, más los que han transcurrido en esos gobiernos, la prioridad no ha sido eso. La prioridad ha sido meter más población, ha sido meter más turismo. Hay que recordar que Tenerife está creciendo 10.000 habitantes al año, dos garachicos, solo Tenerife, que Canarias recibe 18 millones de turistas y la política hasta ahora no ha sido esa. Por lo tanto, yo creo que es legítimo no solo tener dudas, sino directamente no creerse que eso va a ser así. ¿Por qué? Porque hay demasiados intereses económicos, intereses empresariales, intereses minoritarios que no responden al interés general, que son los que realmente gobiernan en Canarias y son los que no quieren este cambio. Ha habido reuniones, por ejemplo, por parte de Canarias Tiene un Límite con la Consejería de Turismo, se han presentado un montón de propuestas en materia de moratoria, en materia de cambio de modelo, y no se han aceptado. Y, hombre, intentar convencer a la opinión pública canaria de que de repente se quiere cambiar, yo creo que prácticamente nadie en su sano juicio en Canarias se va a creer esas declaraciones, a no ser que ya estén convencidos y sean votantes de ese partido. Con lo cual, me parece un brindis al sol. Ahora que de repente gobiernan y empiezan a hacer algo, pues no lo sé. Yo como Santo Tomás, yo ya sabes que yo hasta que no lo vea no me lo creo y en principio no me lo creo.
0: Pues formidable, Jaime. Mira, Linares también, Francisco Linares, alcalde de La Rotava, ¿no? Pues, pero de Coalición Canaria, dijo: cuando todo el beneficio va a una parte y lo que percibe el trabajador no le da para llegar a fin de mes, estamos generando trabajadores pobres. Bueno, pues comenta que esto lo diga, pues sí, lo diga, pero como tú dices, brindis al sol, porque sí, dicen una cosa y hacen lo de siempre. Servir a los grandes poderes.
1: Rosa Dávila también, efectivamente, Rosa Dávila también lo dice en sus declaraciones.
0: Sí, mira, te lo leo lo de, dijo Rosa Dávila, pues lo tenía también apuntado. Mira, el desarrollo de Tenerife, dijo Rosa Dávila, presidenta del Cabildo Tinerfeño, el desarrollo de Tenerife tiene que ser sostenible. Me da risa, claro. Y dar respuesta a nuestra gente, que la gente pueda vivir en su tierra, que tenga oportunidades, un empleo y de calidad. Que quienes tienen discapacidad puedan ser, y por tanto en la dependencia, puedan verse atendidos. Esto dice Rosa Dávila. Y ha asegurado que en esta isla, en esta tierra, no cabemos más. Y ha abogado por una fiscalidad adecuada para que los beneficios de la actividad turística, dice Rosa Dávila, reviertan en la calidad de vida de los tinerfeños y tinerfeñas. Pues comentario entre el pues palabrerío.
1: A pesar de que yo no soy una persona que ahora mismo sea creyente, a mí me viene San Pablo cayéndose del caballo camino de Damasco, ¿no? De repente se cae y ve la luz. Y realmente, bueno, no sé, o los tinerfeños somos diferentes, nos han sacado a todos de la isla, nos han llevado a Marte y han puesto otros. Pues yo creo que somos la misma población de ayer y la de hace un año, dos años. Toda esa población que viene sufriendo esas políticas y que viene sufriendo esa iniquidad y esa injusticia y esa falta de equidad social y económica y ambiental, somos los mismos. Y de repente, ¿qué es lo que ha cambiado para decir que no cabemos más? Bueno, ¿cuándo dejamos de caber más? Hace mucho. Cuando ya la señora Dávila decía que iba a arreglar las colas en 90 días, es porque hay colas, digo yo, y porque son unas colas que nos están fastidiando la vida. Entonces, ¿por qué de repente este afán de decir que ahora sí que vamos a hacer caso y antes no? Hombre, huele a encuestas, ¿no? Huele a que manejan encuestas y huele a que están percibiendo el malestar de la calle. Y la gente está muy cabreada. Cuando tú sales a cualquier carretera de Tenerife, sabes cuándo sales, pero no cuándo vas a regresar a tu casa. Y es lo que nos está pasando. Lo mismo podemos hablar de la sanidad. Si caemos en urgencias, no sabemos cuánto tiempo vamos a estar ahí. Por lo tanto, ya César, todo este tipo de cosas las pueden repetir 20 veces que no se creen, ¿no? Y realmente cuando vemos la tasa de pobreza y exclusión social, que esta mañana también oigo a Manuel Domínguez decir que hemos mejorado desde el año 2023, bueno, hay que, no sé, ¿en qué país vivimos, ¿no? Ay, sí, Dios. Ha mejorado, puede haber puntos, décimas, pero que se lo digan a la cantidad de familias y trabajadores pobres, que se dé una vuelta por los exteriores de los hoteles de 5 estrellas de Adeje y de Arona para que vea la cantidad de gente, de trabajadores que hay viviendo en caravanas por fuera de esos hoteles, ¿no? O que hable un poquito con las Kellys, las trabajadoras de las camareras de piso de los hoteles, o que se dé un recorrido, o que se vaya a urgencias del hospital ahora mismo para que vea cómo está el tema. No hay excusa y ya llegamos tarde. Digo, si realmente se van a poner a hacerlo, pues mira, realmente lo que entonces deberíamos preguntarles es, bueno, ¿y por qué lo empiezan a hacer ahora? ¿Por qué? ¿Qué es lo que ha cambiado? Y es que yo no veo un cambio sustancial, porque las cosas van a peor a diario en esta isla. Es insoportable lo que se está padeciendo y no hay una respuesta real, ¿no? Entonces, claro, antes de las elecciones se dicen tantas cosas, César. Siempre hay una frase que dice que los cementerios están llenos de buenas intenciones, ¿no? Pues claro, pues buenas intenciones tenemos todos y todos decimos cosas, pero hay una pregunta, por ejemplo, clara: si la señora Rosa Dávila piensa eso, y Coalición Canaria en general, perfectamente mañana pueden llevar una propuesta al Parlamento de Canarias o una ordenanza o un decreto o una normativa a nivel de cabildo para que se aplique una tasa turística, ¿verdad? Sí, se puede, ¿no? No hay nada que lo limite. Entonces, ¿qué vamos a esperar a mayo del año que viene para empezar a establecer esos elementos de redistribución? No, no, hágalo ahora mientras está en el gobierno.
0: Pues
1: sabemos
0: perfecto.
1: Perfectamente que no lo va a hacer, no lo va a hacer porque, otra cosa, si la señora Dávila está tan preocupada porque no cabemos, ¿por qué ha tolerado y permitido en un planeamiento insular lo que está pasando en Guía de Isora, que es una del Alma 2, que están desmantelando metros y metros cuadrados de territorio sin construir para un desarrollo turístico fundamentalmente, para otra vez viviendas para gente de alto poder adquisitivo? Si realmente la preocupación es esa, puede actuar ya. Y realmente no hay excusa, César.
0: No, está claro, pero mira lo que tú estás apuntando. El desastre en que está sumida, en concreto la isla de Tenerife, pero Canarias en general. El colapso viario que has comentado. Trenes, bueno, ya sabemos, no mejora la situación de los espacios naturales. La contaminación del litoral, acojonante, pues montones de iniciativas que, bueno, que se han comentado, que se deben de hacer, y como tú dices, las palabras se las lleva el viento.
1: Mira, ahora tenemos en el... acaba de salir un artículo muy interesante en un medio de comunicación de aquí con respecto a la contaminación de los acuíferos, y menciona en particular el Valle de la Orotava, y dice que la culpa de la contaminación de los acuíferos del Valle de la Orotava es de los fertilizantes de las plataneras. ¿Pero de qué plataneras si no quedan ni plataneras? Si cada vez hay menos, y todo es esa por no reconocer el problema de vertidos, aparte del mar, al subsuelo que tenemos en esta isla. La cantidad de pozos negros que hay, la falta de alcantarillado, la falta de red separativa de pluviales, estaciones de bombeo, depuradoras grandes que funcionen. No hay que reconocer. Entonces, no, la culpa es de la agricultura y de los fertilizantes. Venga, hombre, ya está bien de tomarnos por idiotas. Y es que la contaminación de los acuíferos viene en gran parte por las aguas fecales. Y esta gente lo sabe y esta gente no quiere reconocerlo en absoluto. Entonces, lo que no puede suceder es que nos estén tomando a los ciudadanos por tontos y que nos están diciendo mentiras o medias verdades todos los días. Entonces, llega un momento en que ya hay un cabreo importante y esta gente tiene que reaccionar. ¿Que van a reaccionar antes justo de las elecciones? Ya no sé, ya es que prometer y prometer, y después ya veremos, ¿no? Que es lo de siempre. Yo no me lo creo, y te digo, solo me lo creeré cuando lo vea, ¿no? Y mucha gente me dice, no, es que estás dando mucha caña y tal. Bueno, yo si doy caña es porque yo no me estoy inventando ningún dato, no me estoy inventando nada, está ahí. La gente lo está sufriendo en su vida diaria. Sé que la situación es compleja, pero también he escuchado a algún responsable público decir, no, es que yo no sabía, bueno, las palabras de Marichal del otro día, no, es que los políticos han dejado que esto suceda y no han hecho nada y le echan la culpa al turismo. Perdona, tú eres corresponsable de toda esta historia. Tú te has beneficiado y has ordenado esta isla de manera desastrosa para permitir que viva aquí 1 millón de personas y se reciban 7 millones de turistas. ¿Quién se lleva el beneficio?
0: Y más coches cada vez, más coches, claro, que personas. Claro. Va, es un desastre, hombre.
1: Es un verdadero desastre. Entonces tú no puedes, primero no puedes ser inocente. Y luego los políticos no nos pueden decir, no, es que nosotros no sabíamos que esta isla se iba a desarrollar así. Perdona, tú con tus políticas has permitido y has favorecido que esta isla se desarrolle de esta manera lamentable y caótica. Es así, entonces...
0: Sí, el ejemplo de Marichal, no, con la responsabilidad que tiene, decir boberías permanentemente, que la gente no quiere trabajar, que tal, y con montones de cosas que dice, pero ¿qué está diciendo este babieca?
1: Nada, es una cosa lamentable y al final... escenifican que hay un cierto divorcio, un cierto cabreo entre ellos, pero al final son lo mismo y son los hoteleros los que ponen y quitan gobiernos en este en esta comunidad autónoma, y los constructores, ¿no?
0: Está claro, entonces, hombre, y las Kelly, que las nombraste antes, que las echan desde que simplemente se quejan un poco de enfermedades que se les están originando a las Kelly de trabajo, laborales, coño, consecuencia de tantas habitaciones y más habitaciones, por Dios.
1: Una cosa lamentable, César, una cosa absolutamente lamentable.
0: Pues Jaime, vente por la sala San Borondón, coño, cuando quieras, venga, ánimo, un abrazo muy fuerte.
1: Tengo muchas cosas pendientes con ustedes, así que a ver si las puedo ir cumpliendo.
0: Muchas gracias, Jaime.
1: Hasta muy pronto.
0: Adiós.
1: Chao. Adiós.

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Personas salieron a las calles de Canarias este sábado en defensa de una democracia real y en defensa de lo común. La movilización ciudadana lanzaba lemas como "Nos cuesta la vida, defendamos una democracia real". Una convocatoria que además iba respaldada por unas 10.000 firmas ciudadanas y que reunió a personas y colectivos sociales, sindicales y ciudadanos unidos en la defensa de una sociedad en la que la vida y las necesidades de las personas estén por encima de los intereses económicos. La ciudadanía salió en islas como Gran Canaria, donde hubo cerca de 2 centenares de personas movilizadas, en Tenerife también, Fuerteventura, La Palma y Lanzarote. También en la mañana de este sábado en Las Palmas de Gran Canaria, varios miles de personas recorrieron las calles por el desahucio, en contra del intento de desahucio a Mari Carmen y tantas familias y ciudadanos que están sufriendo lanzamientos de sus viviendas. El colectivo Derecho al Techo ha hecho público, ha informado de que en octubre en Gran Canaria se prevé que pueda haber 20 desahucios. El profesor de la Universidad de La Laguna de Económicas, Geray Hernández, denuncia lo que él califica como secuestro de la movilidad sostenible en Canarias frente a la crisis climática. Denuncia los planes incoherentes de movilidad en las islas. Hablan de que mientras los políticos hablan de movilidad sostenible, defienden infraestructuras como la ampliación de los aeropuertos para seguir masificando Canarias. Y el juez ha dejado en libertad a los acusados de violar a una mujer en una patera rumbo a Canarias por haberse producido supuestamente en aguas internacionales. La Fiscalía ha reclamado ampliar la competencia de los tribunales españoles tras esta puesta en libertad de estos 3 presuntos violadores. Los médicos de Canarias se oponen a ejercer de policías de los pacientes de baja ante el plan contra el absentismo. Así lo han calificado sindicatos como Comisiones Obreras y UGT. Avisan al Servicio Canario de Salud que no ejercerán de policía. El Pleno del Ayuntamiento de Santa Cruz de Tenerife rechazó con la mayoría de la derecha este viernes una moción para instalar aire acondicionado en los colegios de Santa Cruz. Y la tormenta Gonzalo cambia el tiempo en Canarias, donde este fin de semana, especialmente este domingo, habrá lluvias y bochorno. Sumar avisa que el momento es crítico sobre el asunto de los desahucios y la vivienda y advierte de que se plantará en el Consejo de Ministros si el Ministerio de Vivienda lleva el decreto con medidas descafeinadas. Recalca que el gobierno de coalición con el Partido Socialista nació con el mandato de atajar la crisis de vivienda y que no valen propuestas cosméticas. Mientras Moncloa ve muy probable aprobar el decreto de la vivienda el martes tras el desahucio de Mari Carmen. Numerosas movilizaciones en distintos lugares del Estado, precisamente por el desahucio a esta anciana en Madrid la pasada semana, Mari Carmen, lo que ha desatado una ola de protestas y eleva la presión sobre el gobierno. Y mientras preocupación en Cuba, el ejército de Estados Unidos prepara planes para una posible acción militar contra Cuba.

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0: Vamos a ver, estamos intentando localizar, como ya saben, a Antonio Criado Barbero, que en vez de el domingo está el sábado porque Manuel Monereo tenía dificultades hoy y, como saben, los sábados siempre la primera entrevista es con Manuel Monereo, pero hoy no podía. Y estamos con Antonio Criado. Antonio Criado, bienvenido.
1: Bienvenido, bien hallado, don César.
0: Pues lo mismo digo. Mira, única pregunta. Fecha o, bueno, circunstancias, todo lo que sea para empezar la revolución. No podemos seguir avanzando en edad. Hoy te veo por ahí un nietito, un hijito.
1: Sí, nietito, nietito. Están aquí los tres cafres. Mira, te van a saludar. Ven, te van a saludar los tres. A ven, Olivia. Mira, Olivia la mayor, tiene 6 años, mira. Dime hola.
0: Ya, hola. Hola, Olivia.
1: Mira, Cristian, 4, dile hola.
2: Hola,
0: Cristian, hola.
1: Gabriela, 4, dile hola.
2: 5, hola. Tenemos 5 años.
1: Venga, fuera, que va a hablar el abuelo.
0: Qué maravilla. Pues hoy
1: está de niñero, se lo he dicho a Anabel.
0: Pues para adelante, Antonio. Venga, ¿cuándo?
1: Mira,
0: ya una, hay que buscar una fecha. Yo no creo que podamos dejar una semana más sin que esté la semana donde nos veamos.
1: Como siempre, César, y oyentes de la radio de Canarias, como siempre, la derecha, los fascistas nos han tomado la delantera. Y ellos sí que están en una revolución. Ellos sí que están en un golpe de Estado. Entonces, nosotros, si queremos contrarrestar el golpe de Estado que nos están dando a todos los niveles, porque no es un golpe de Estado al uso, porque eso ya se acabó. Ahora los golpes de Estado son con corbatas y puñetas y claro, y muy buenas palabritas y los medios de comunicación a sus órdenes, ¿no? Entonces, por eso es muy importante de que no solamente el tema de que nos preparemos para una revolución social, una revolución obrera, una revolución progresista, sino lo que tenemos que prepararnos es para alejar a esta gente de las cercanías del poder. Eso es lo más importante ahora mismo. Eso es lo que en verdad nos tenemos que preparar. ¿Y cómo nos tenemos que preparar para alejar a esta mamandurria del poder? Pues mira, el tema, yo lo decía la semana pasada y lo estoy diciendo en todas las radios que me llaman y en todos los medios que me llaman. Mira, cuando murió este hombre, Franco, por decir algo, ¿no? Un hombre. Cuando murió Franco en noviembre del 74, pues el tema, 20 millones, 30 millones de españoles que en aquel momento se declaraban fascistas totales, franquistas de sangre y todos del movimiento, aquella gente no murieron con Franco. Aquella gente siguieron viva. Y siguieron viva y lo que pasa que avergonzados por la historia, se mantuvieron un poquito callados. Pero ahora las circunstancias, la realidad, el momento, esta gente han salido del anonimato, esta gente han salido cara descubierta y ya no se esconden, ¿no? Están muy, muy, muy, muy embravecidos, muy envalentonados y diciendo lo que son fascistas, que son franquistas, que son nazis, que son gente que lo que quieren es que en el poder estén muy poca gente, mientras menos mejor, de siempre de ellos, por supuesto, gente guapa, de mucho dinero, y que para que eso sea realidad, para que eso sea posible, pues claro, el tema de la clase obrera, que es la mayoría, el 80% prácticamente, de lo que es la sociedad española, de esos cerca de 50 millones, pues claro, el gran problema es que nos tienen que tener a pan y agua, ¿no? Digamos, ¿no? Por no decir otra cosa. Y claro, para eso, ¿qué hay que hacer? Pues no dejar que se suban los salarios, no dejar que se suba el salario mínimo interprofesional, no dejar que haya derechos como los derechos que se han adquirido luchando año tras año, década tras década, porque claro, el problema es que aquí no nos han dado nunca nada. O sea, cuando hemos llegado alguna mejora, acordarse o leerlo de que esas mejoras y esos avances siempre han sido a través de luchas, luchas que costaron vida, que costaron sangre, que costaron sudor y lágrimas. Y muchas penurias, porque conozco a mucha gente de que hacíamos huelga de hasta de 4 meses, donde no cobrábamos un puto duro durante 4 meses, y hasta que conseguimos doblarle el pulso a la derecha. Y así conseguimos las 8 horas, conseguimos las hojas de salario, conseguimos los permisos de paternidad, de maternidad, las vacaciones, los descansos y todos los derechos que se han ido adquiriendo a lo largo de la vida, ¿no? Pero claro, esta gente ahora se han dado cuenta que nosotros no hemos dormido, que nos hemos dividido, que estamos en 20 formaciones y la mitad en su casa avergonzado y harto y hastiado. Y claro, han dicho ahora la nuestra, ¿no? Además lo dice el teniente coronel este que llama al golpe de Estado últimamente, lo dice perfectamente. Es el momento. Los tenemos divididos, los tenemos vencidos, los tenemos agotados. Lo dice el tío perfectamente, ¿no? Entonces, claro, tenemos que demostrarle que no, que eso ha sido un error y que eso ha sido un momento pasajero, pero que la clase obrera va a volver a unirse, va a volver a la lucha, va a volver a la calle y le va a arrancar a los nazis esto la calle, porque la calle siempre ha sido de la clase obrera. Bueno, y ahora estamos viendo como la calle es de los matones de los fascismos y amparado por los matones de la policía. O sea, estáis viendo que si sale a la calle alguien de izquierda, lo machacan a palo, la maestra, el otro y el de la moto. Ahora salen ellos y a la mamita los protege, los defiende, porque claro, son compañeros, son colegas. Colegas, no me da nada que yo soy colegui tuyo. Tú les pegas a la gente de izquierda, que esa gente sí se lo merece, ¿no? Entonces, a lo que vamos, ¿no? A lo que vamos es lo siguiente. Aquí el tema está clarísimo. Aquí hay un movimiento ahora mismo a todos los niveles, la judicatura, las leyes, sobre todo el que tiene mucho dinero, esos fondos buitres que le interesa que haya gobiernos dóciles para que ellos puedan hacer lo que están haciendo, y a todos los niveles, pues eso, el tema de una derecha matona y de bares, de tabernas, como el Hernández y compañía, gente que no tienen dos dedos de frente, o la Ana esta de Galicia, ¿no? Que Ana Belén. Que se le ocurre meter bote de pimienta porque ella cree que eso es suyo, ¿no? El Congreso es suyo y así hacer lo que quiera.
0: Bueno, quiere. Ana Belén no, Ana Vázquez, lo digo
1: sí,
0: para que...
1: Ana Belén Vázquez.
0: Ya.
1: Es que yo la llamo por tu nombre, la conozco.
0: Ya, pero
1: es
0: Ana Belén, la gente dirá, la cantante.
1: Sí, sí. Ana Belén Vázquez, sí. Esta policía, esta mató a una policía porque esta le viene del cuerpo. Esta es una persona muy cortita, una persona casi analfabeta, pero que tiene muy mala leche, tiene odio metido en el cuerpo y todo lo que piensa es eso, es como machacarnos y como llevarnos al huerto y como arrastrarnos por el barro, ¿no? Entonces, esta gente son las que están ahí, las que están dando la cara por el capitalismo, porque el capitalismo es muy inteligente, el capitalismo nunca se arremanga y se mete en el barro, sino que manda a sus matones, a sus peones, a sus fachas pobres, que es lo que ha hecho siempre, ¿no? En toda la vida, ¿no? Ellos se acordáis del señorito Iván, ¿no? El señorito Iván les decía qué es lo que había que votar y ellos iban corriendo a votar lo que el señorito Iván decía, ¿no? Los santos inocentes, ¿no? Bueno, el tema es ese, ¿no? Y entonces, por eso digo que ahora mismo es lo más importante es el tema de la unidad, ¿no? No me ha hecho mucha gracia el tema del movimiento que hace últimamente Sumar, ellos allá. Yo, vamos, respeto totalmente Sumar y me parecía que estaba haciendo una labor ahí bien, no suficiente, pero bien. Pero ahora el tema de adoptar el nombre este de la Fraternidad Obrera, yo lo veo muy pretencioso por su parte, ¿no? Es un tema que estábamos nosotros tratando, que estábamos usando el tema de la fraternidad, de la unidad, el tema de lo que era aquel bloque grande fraternal de lucha obrera. Y claro, han salido, bueno, va, que le salga bien, espero que le salga bien, pero que no es suficiente, lo adelanto que no es suficiente. Con que sumar una sus 4 o 5 familias que tiene dentro, va a ser lo mismo que hay ahora mismo, no vamos a adelantar nada. El tema para adelantarlo tiene que
0: mira,
1: ser...
0: Mira, una cosa, Antonio, permite, un segundo. Es que nosotros, por ejemplo, el otro día, bueno, salía y nos enviaban pues el pasado narcotraficante o algo así de Miguel Tellado. Pero esas cosas no se dicen. O el pasado, claro, el pasado claro. de vamos, mira, de claro. del presidente, de Núñez Feijóo, de Albertito Núñez Tellado, Feijóo, por Dios, mira qué tiene Miguel y qué hizo.
1: Pues, Miguel Tellado tiene un currículum un poquito especial, ¿no? Tiene la misma trayectoria que el de Los Santos, el de la radio, el Jimeno Los Santos. Es la misma trayectoria. Jimeno Los Santos empieza siendo de bandera roja, es un comunista acérrimo, total y fanático. Que claro, el fanatismo le venía solamente por eso de odiar, ¿no? Entonces, claro, rápidamente involuciona, no evoluciona, sino involuciona hacia a lo contrario, ¿no? Que era el ser franquista hasta los ojos, ¿no? Y el Jimeno Los Santos ya lo sabemos todos cómo es. Pues el Tellado es prácticamente el mismo recorrido. El Tellado empieza en movimiento comunista gallego, comunistas muy radicales gallegos, este empieza a hacerse ahí camino. Ahí empieza a berrear, como porque es lo único que hace berrear, y claro, rápidamente se da cuenta de que en el Partido Comunista no tiene trayectoria, pero si se acerca a la derecha, pues claro, la derecha, que en Galicia todo el mundo sabe que siempre ha estado financiada por los narcos, o sea, Galicia, los narcos y el PP ha sido siempre el mismo camino, la misma trayectoria, siempre. Desde los tiempos de Fraga y antes de Fraga, los Sanchís, toda aquella gente que estaban en el partido Alianza Popular, que sale del franquismo, esa gente lo financia el narcotráfico, lo financian todos los grandes narcos que hay en Galicia. Lo podéis leer, lo podéis buscar en el tema de Fariña, está muy bien explicado todo el tema de Fariña, y este Tellado empieza ahí, ¿no? Empieza financiado por los agentes que estaban en el narcotráfico, igual que prácticamente Alianza Popular, y de ahí pues lo escoge el señor el Feijóo, porque le hace la campaña de perro ladrador, ¿no? Otra cosa no tiene este tío. Igual que la Ana Vázquez esta que tú decías, la Ana Belén Ana Vázquez esta es lo mismo, la escoge el señor Feijóo, esta es especialmente escogida por el señor Feijóo, porque a Feijóo lo único, él hacía de moderado, y el tema, pues, el otro lo hacía del perrillo fardero que no deja vivir ni deja descansar a nadie, pues eso es lo que tenemos con Tellado, o sea que la trayectoria de Tellado no la conocemos, ¿no? Hay un tema ahí que quería enlazar, que te lo he mandado por ahí, me parece.
0: Antonio, es que hay una grabación que unos 10 minutos, un poco más, de Miguel Tellado. ¿Cómo era el título, si te acuerdas, Anabel, que tú tienes buena memoria?
3: Hola, bueno, sí, efectivamente, El pasado narco de Miguel Tellado.
0: El pasado narco de Miguel Tellado. Narco no por vasitos de agua, sino...
1: No, ni que está metiendo un marco de un cuadro. No, narco porque traficaba... No que traficaba, sino que él amparaba a los que traficaban con las drogas, igual que ha hecho siempre el PP.
0: Pues nada, continúa, porque no quiero que, coño, no nos hables del último escrito que te hemos leído, homenaje a los presos del penal franquista.
1: Ahí donde yo iba, me has parado donde iba, porque le enlazo esto con lo de Galicia, ¿no? En Galicia, mientras que han estado dominando Galicia, siempre la derecha más rancia, pues ahí no ha salido, no se ha escuchado nada de nada de nada, ¿no? Ahora, por suerte, parece que hay un poquito más apertura, ya que se fue el señor Feijóo de ahí, y hay un poquito más apertura, este hombre Rueda este es un poquito más abierto y está dejando apertura, ¿no? Y entonces se celebraba un acto donde se homenajeaba los campos de concentración de las islas estas gallegas de San Antón, donde ahora se está descubriendo todo lo que ahí hubo, ¿no? No ha tenido mucho recorrido esos campos de concentración, pero ahora sí ya se está descubriendo, y este año sí se ha podido hacer el 50 aniversario de, de la clausura de estos temas, ¿no? En ese campo, que fue muy, muy, muy violento, fue prácticamente igual que el de las arenas aquí de la Algaba de Sevilla, en ese campo hubo cerca de 6.000 personas, ¿no? Metidas y represaliadas ahí, ¿no? Fíjate si sería cuento el tema de esta isla, de este penal de trabajo forzado y de malos tratos, que murieron cerca de 600 personas, Dios, o sea, de Dios, frío, Dios, de hambre, Dios. Tremendo. El trato que se le daba a las personas ahí es de nota, ¿no? Y se ha hecho un homenaje, estuvo este hombre que presenta en la 2 los telediarios y los temas informativos, y estuvo bastante bien, ¿no? Y la memoria histórica pues está muy contenta porque por fin se ha intentado muchas veces, pero nunca se pudo abrir el tema de los campos estos de concentraciones de Galicia, y ahora por fin pues ya se ha abierto, han estado los hijos o nietos de aquellos represaliados que murieron allí, y nada, pues el tema ha salido bastante bien, y ya hoy pues tenemos por lo menos la satisfacción de que se conoce un poquito más de aquello, porque de eso siempre se trata de eso, ¿no? Nosotros cuando hacemos cosas de estas de la memoria no trata de revancha, no trata de ahora nos toca a nosotros, no, el tema de la memoria es la restitución, los homenajes y glorificar a aquella gente que estuvieron penados en esos campos, ¿no? Que tuvieron la desgracia de caer en manos de estos fascistas asesinos, ¿no? Y mira, pues gracias, pues el tema de Galicia ha salido bien y esperemos que vayan saliendo todos los campos uno a uno que ha habido escondidos por la geografía española. Y ahí es donde se demuestra que el franquismo no solamente fue un asesino por la guerra, lo que mató en la guerra, porque la guerra, yo lo he dicho siempre, una guerra es una guerra, ¿no? Lo malo, donde se demuestra el espíritu asesino de un sistema o de una persona o de un régimen, es cuando la guerra se ha acabado y toca reconstruir, toca el abrazo de la restitución de las cosas, el recomponer, evitar los problemas, el hacer avanzar un pueblo, pues ahí es donde el franquismo demostró lo que era, ¿no? Una vez que se acaba la guerra es donde empieza de verdad la imagen del fascismo, la imagen franquista, asesina e inhumana del franquismo, ¿no? O sea, es que esa gente murieron en el 55, 56, o sea, es que murieron mucho después de acabar la guerra, es cuando empieza la represión bestial en esos campos de concentración. Yo me acuerdo que mi suegro me contaba el tema de las arenas, y las arenas en la Algaba, me decía mi suegro, de que él vio como a chavales jóvenes con veintitantos años se le abría la cabeza y le salían las miserias que tenemos en el cuerpo, o sea, la piojera, decía él. Y es tremendo, ¿no? Y es tremendo de que a estas personas, una vez que acaba una guerra, que lo que, vuelvo a decirlo, lo que toca es darse la mano y un abrazo y decir vamos para adelante, pues no, este lo que hizo es vengarse. Acabar, bueno, y ahora están saliendo nuevas cosas, ¿no? Nuevas cosas que se puede, no me lo invento yo, que se puede ver tranquilamente en los informativos estos que están echando de los nodos, ¿no? Cómo se robó hasta la saciedad, pero se robó finca, empresa, farmacia, sobre todo farmacia, es curioso, la farmacia, y ahora yo lo escribí el otro día en un artículo, no sé por qué tiene la fijación la gente de la derecha con las farmacias. Ahora los fondos buitres, en vez de comprar pisos, están comprando farmacias. Aquí gente muy, muy, muy, muy rica, que están en fondos buitres con nombre y apellido del franquismo, o sea, los peretinaos, la culebra, o sea, gente que eran famosísima por el tema de financiar la guerra, ahora están acumulando farmacias, César. Fíjate qué cosa más curiosa. Es una cosa sociológica, se podría estudiar, ¿no? Están comprando farmacias, pero por un dineral, y se están haciendo con todas las farmacias de la provincia, ¿no? Esta gente rica, ¿no? O sea, que el tema es ese, ¿no? Que el tema ahora está surgiendo, está, como hay apertura en poder estudiar y poder ir a la donde están las hemerotecas, las bibliotecas, y sacar todos los documentos, se están sacando las formas de robar, que cómo robaban, cómo sentaban al padre de familia en una mesa, cómo le ponían un notario los papeles delante para que firmase la cesión. Si le decían que si no firmaba, pues su familia las iban a matar, pero claro, curiosamente, cuando firmaba también las mataba, ¿no? O sea que esa es la crueldad del franquismo. Si nadie lo conoce, yo lo estoy relatando, y lo estoy relatando con documentación, o sea que no es que me lo invente, está saliendo documentación por todo sitio, ¿no? Incluso hay uno, no sé si será verdad o mentira, pero ahí está el documento que se puede buscar, como los padres del Feijóo se hicieron de dinero con una farmacia, o sea, una farmacia que le quitaron a una persona, ¿no? Eso lo dice la historia, presuntamente yo lo he leído y lo digo, pero ahí está, ¿no? O sea que no es el primero ni el último. O sea, el tema de la historia de cómo se robaban las empresas, cómo se robaban las industrias, cómo se robaron los campos, cómo se robaban los sitios emblemáticos de fincas y haciendas importantes. Ahí está el tema de, por ejemplo, el tema del Pazo de Neira, ¿no? Que era de una escritora, sin embargo, pues esta gente se hace el dueño, igual que se hacen dueños prácticamente de todo. Al que ya no se le regala una finca, que se le roba una familia, al otro se le roba y se le regalan a un general. O sea que ahí está la historia repleta de asesinatos de estas clases, ¿no? Y vuelvo al tema de lo que nos retrae y nos contrae y nos dicen que tenemos que espabilarnos, ¿no? El tema de que si seguimos lo mismo, esto va, no tiene vuelta a hoja, esto vamos de cabeza a volver a 60 años, 70 años atrás. O sea, no hay vueltas de hoja, ¿no?
0: Aquí mira, y un ejemplo, vamos, paradigmático, es que cuando hoy hay cientos de manifestaciones por la luchando por la democracia real, hay una en Madrid de los fachas.
1: Sí, sí, claro. Con el capitán Quinto a la cabeza, ¿no? Con el borrachín este de que siete si hay que se torpe para arruinar a la empresa Coca-Cola, vamos. Que la empresa Coca-Cola la pone en el desierto y se vende sola. Bueno, pues de Quinta este lo ficharon ahí para el tema de Coca-Cola y logró cerrar la fábrica en Madrid, vamos, la arruinó. Vaya un tío torpe, vaya un tío inútil. El capitán Quinta, este es el que llevó a los borrachines en un barco a Ceuta, para salvar a Ceuta, los llevó allí, se comieron una marisca, se saltaron de vino, una borrachera como un demonio y para atrás, ¿no? Ya salvaron Ceuta. Pues ahora hoy el PP va detrás de este tío, del capitán Quinta, este, del Quinto. Es tremendo. La derecha yo creo que se está equivocando totalmente, pero claro, nos va a meter a todos en un enfollón tremendo, ¿no? O sea, que está demostrado que el Trump este es un inútil, y además de un mentiroso y un asesino, porque es una persona que parece ser que la vida de las personas son, vamos, muñecos. Él hace las guerras que quiere, él hunde los barcos que quiere, él tira las bombas que quiere, bueno, porque él quiere, ¿no? Y ahí así le está yendo, ¿no? Todo un fracaso, porque América se está arruinando, América está en una recesión, las elecciones son para noviembre, ahora se ha puesto todo el mundo en contra. El otro día la reunión del foro este que querían que fuese el presidente del gobierno, que el presidente del gobierno no quiso ir, sin embargo la ha venido de muerte, porque las reuniones que ha tenido con el alcalde musulmán de Nueva York han sido tremendas y ha dado una posibilidad de conocer España en toda Nueva York. Ha habido entrevistas, ha habido reuniones en la universidad, ha habido entrevistas en los periódicos más importantes, ha sido tremendo, ¿no? O sea, se ha ganado el no ir a la reunión con Trump y, sin embargo, a reunirse con el alcalde este de musulmán.
0: El Mangani. Bueno, el tema,
1: sí, Mangani. A lo que íbamos, el tema, yo creo que no, que estamos perdiendo el tiempo. Ya tendríamos que tener la solucionado el tema de al menos empezar ya esas reuniones para poner en pie el tema de la de esa gran alianza de la gente de izquierda, de la gente de las mujeres, de los mayores, de los jóvenes, en torno a parar de una puñetera vez a esta derecha, ¿no? Y vuelvo a lo mismo, ¿no? O sea, que no es que desconozcamos lo que nos van a hacer, lo conocemos perfectamente, porque ellos son lo suficientemente bestias para decírtelo. Vamos a quitar las pensiones, la subida, porque la subida es una bestialidad, ya el otro día lo anunciaban. Además el ABC ya lo pone en portada el otro día, y si el ABC lo pone en portada es una declaración de principio. Decía el ABC el otro día, vamos, que está ahí la portada que se puede leer, que decía la ABC que, hombre, que las pensiones había que pararlas, que las pensiones no se podían subir, porque las pensiones era prácticamente muy importante, un tanto por ciento muy importante del PIB, y que lo curioso y lo egoísta por nuestra parte era de que el tema de un pensionista estaba ganando ahora mismo más que un trabajador. Y yo lo decía la semana pasada aquí y lo he dicho esta semana 20.000 veces. Si yo cuando estaba trabajando veía a una persona que ganaba más que yo, yo me iba al empresario y le decía que yo quería ganar igual, no menos, igual. Pero no porque a él le quitasen para ganar igual, menos que yo, sino porque yo quería ganar igual que él. O sea, que a mí me subiesen, pero no quitárselo a él. Pues lo mismo, ¿no? Las pensiones tenemos que apoyarnos todos porque todo, si la cosa te va bien, si es que no te mueres antes, o esta gente no te mata de un disgusto, tú vas a llegar a pensionista. Por lo tanto, tú vas a ser perceptor también de pensiones. Y las pensiones son importantes porque las hemos defendido, porque hemos luchado por ellas, porque seguimos luchando por ellas. Y además, lo digo aquí, las pensiones ahora mismo están como están. En el momento que a alguien se le ocurra, alguien, sea de quien sea, de derecha, de izquierda, de aquí o de allí, se atreva a tocarle a las pensiones, al día siguiente estamos todos los pensionistas en las plazas de los pueblos. Eso es incuestionable. Así que ese es el tema.
0: No dejes, por favor, Antonio, de hacer el llamamiento a todas esas cientos de manifestaciones por una democracia, a las 12.
1: Claro, no, hoy todo el mundo tiene que salir y a esas manifestaciones.
0: Refiero en Canarias, hay cientos de manifestaciones.
1: Hay gente por todos lados y en Canarias es más importante todavía. Canarias es una isla que tiene los recursos que tiene y tiene la mano de obra que tiene. Entonces, Canarias tiene que espabilarse. Canarias no puede quedarse solamente en ser hoteles o ser receptores de turistas, porque entonces el turista va a acabar por echar al canario de verdad, al palmero, lo va a echar a la puta calle. Porque le está pasando en todo sitio. Canarias se tiene que volver una zona tensionada. Y la vivienda tiene que ser un derecho. La vivienda es para
0: bueno, es lo que es. Es que mira, la vivienda está... Artículo 47 de la Constitución. Todos tenemos derecho a una vivienda digna. Y claro, acabas de ver lo de Mari Carmen. 87 años. De ellos, 70 y pico viviendo allí.
1: No solamente eso, César. No solamente el derecho a la vivienda. Es que esa mujer tiene 87
0: años. Por eso, ya te lo dije, sí.
1: No tiene familia. Está sola en el mundo. O sea, es vulnerable total. Además, es una mujer que no pueden acusarla de que inquiocupa, porque esta mujer...
0: Ha estado pagando.
1: La madre siguió pagando cuando el padre se murió y ella siguió pagando cuando la madre se ha muerto. Han hecho la renovación de la escritura como se hace en estos momentos. Y ahí el tema es que esa mujer pagaba. Lo que pasa, y ahora, yo hoy he leído una cosa que además me ha impactado, y porque es la puta realidad. Hay montones de gente de derecha, gente inhumana, porque no se le puede decir de otra forma. Una persona que echa más cuenta en que esta mujer solamente pagaba 500 euros por un piso de lujo, cuando ese piso de lujo vale un montón de dinero, y echa más cuenta en eso, que a esta mujer la hayan echado del piso, es que no tienen corazón. Es que la gente somos muy malas, César.
0: Está claro, está claro.
1: Por ejemplo, la escritora Echeverría, sale la tía diciendo de que esta mujer ha tenido 70 años para ahorrar, porque nada más pagaba 500 euros cuando ese piso vale mucho más. Y dice, esta mujer, los padres alquilaron esa vivienda. Ha pasado de padre a hijo y el contrato es totalmente legal. A mí esa mujer no se puede echar. Esa mujer tiene 78 años, lo vuelvo a decir. No tiene hijos. Está el 50%...
0: No, 87.
1: Sí, 87.
0: Si no, que dijiste 78 y ya quisiera ella.
1: No, 77. 78 tengo yo. 87 tiene ella. Inválida al 50% y sin familia. O sea, es que esto es imposible. Esa mujer está protegida de todas maneras. Y sin embargo, pues se echa, y ahora los fondos buitres, que no quiere que se le llamen fondos buitres, porque se cabrean, porque dicen que ellos son inversores, pero ¿qué inversores? Inversores que invierte para una cosa normal, ¿no? Pero para la usura, para un piso que compran por 260.000 euros, que compran el piso, y ahora los quieren vender por 1.500.000, eso, ¿qué negocio es? Eso es usura pura. Pues entonces, es que el gobierno tiene que reaccionar a estos temas. Y a esta gente los tiene que poner en cintura. Y mira, mira, muy bien, yo siempre he sido, y además lo he dicho aquí montones de veces, yo no me escondo. Yo soy de los que cree que, la, que los empresarios cuando invierten tienen que ganar, ¿vale? Tienen que ganar. Hombre, pero no, una cosa es ganar y otra cosa es la usura. Otra cosa es, vamos, es una cosa que es incomprensible. Y usted, ¿usted cómo puede invertir 260 para ganar un millón y pico de pesetas, de euros? Esto es una aberración, ¿no? Entonces el gobierno tiene que espabilar. Pero volviendo a lo importante, yo animo a todo el mundo a que salga a la calle, que las manifestaciones, el tema de la vivienda es un derecho, lo dice la Constitución, y si la Constitución no la la desarrollan como ellos quieren y leen los artículos que ellos quieren para desarrollarlo y defenderlo, la Constitución la vamos a cambiar, la tenemos que cambiar porque hay que poner una Constitución que las leyes que lleven sean para desarrollarla. Lo que no puede llevar es el tema de trabajo digno y que el la nación, el gobierno está obligado a primero poner a las personas y si hay un duro tiene que ser para las personas. No, no, aquí no hay, cuando hay un duro no son para las personas, cuando aquí hay un duro son para los empresarios, para los ricos, para la gente guapa, ¿no? Eso no puede ser. Entonces, la Constitución hay que desarrollarla como es, el derecho a la vivienda, derecho al estudio, derecho a la información.
0: Un empleo digno, la riqueza al servicio del interés general, toda la riqueza que hay en el país.
1: Claro, toda la riqueza, pues eso, estos artículos se olvidan, ni se leen, ni se desarrollan. Aquí nada más se desarrolla la propiedad privada, lo que a ellos les interesa. Entonces eso no puede ser. Entonces,
0: está claro.
1: O nos espabilamos y nos unimos o nos vamos al trazo y cuando nos vayamos al trazo, pues a llorar porque no habrá remedio, ¿no? Acordarse todo el mundo, si es que es muy fácil, si es que no estamos hablando ninguna tontería, ningún bulo, ¿no? Acordarse cuando empieza el Rajoy que se enfrenta a Zapatero a querer ganar las elecciones. El PP de Rajoy y Rajoy decían, cuando lleguemos al gobierno, igual que dicen ahora, cuando lleguemos al gobierno lo vamos a solucionar todo, ¿sí? Por los huevos va a solucionar. Va a solucionar que nos van a robar otra vez. Entonces, cuando Rajoy quería quitarle el gobierno a Zapatero,

0: redacté una ELA que está por ahí, que es el tema de que queremos que el gobierno investigue cómo ha desaparecido el dinero de la Seguridad Social, cómo se han vendido los edificios de la Seguridad Social. Y esos edificios eran todos nuestros, de la gente pensionista, porque en el gobierno, en los años anteriores, cuando el gobierno tiene un excedente de dinero, compra, invierte y o mete en la hucha, lo que ha pasado, ¿no? La hucha de las pensiones. Bueno, pues miles de edificios, miles de hospitales, que era de la Seguridad Social, un activo del tema de las pensiones, pues los gobiernos lo han vendido. El gobierno de Rajoy vendió miles y miles de edificios que eran de la Seguridad Social. Y, hombre, pagaba con el dinero de nuestras pensiones, con el presupuesto de las pensiones, pagaron hasta campo de golf del ejército. O sea que ahí está, y están los documentos. ¿Cómo se pagaron campos de golf y vacaciones de militares del ejército? Entonces, ¿eso cómo puede ser? Si de las partidas que usted tiene para el tema de pensiones, usted se la tiene que gastar en pensiones, no en lo que usted le dé la gana, ¿no? Bueno, y no solamente con eso, ahí está el dato más importante. Todos los gobiernos del mundo, cuando hubo el tema de los bancos, que se arruinaron los bancos, y los bancos tenían que cerrar porque no tenían dividendos, no tenían activos, pues el gobierno de España, el señor Rajoy, les regala el fondo de la hucha de las pensiones, 64.700 y pico, mil millones. O sea que no es tres perras gordas, ¿no? Bueno, pues los gobiernos del mundo empezaron a devolver, todos los bancos empezaron a devolver dinero, que han hecho muchos países, como Noruega y países por ahí, pues que con el dinero que iban devolviendo los bancos del dinero que había del gobierno, de las pensiones, pues se fueron comprando pisos para hacer fondos de piso en una bolsa de piso de alquileres sociales. Pues no, España les dio el dinero a los bancos y los bancos no devuelven ni una peseta, pero ni una peseta. Entonces, claro, ¿esto qué es? Pues eso es lo que hizo Rajoy, diciendo anteriormente en la campaña de que no iba a cambiar ni una coma ni iba a tocar el tema de las pensiones. ¿Y qué es lo que hizo? Bueno, que eso, que no la tocó en 5 años. O sea, en los 5 años perdimos un 30% de poder adquisitivo. ¿Después qué ha pasado? Pues el gobierno que ha entrado ha ido poniendo el 9, el 4, el 3, el 5, o sea, que ha ido poniendo lo que ha correspondido. Se podía, porque si lo hace este gobierno, lo podría el gobierno anterior. Pues el gobierno de Rajoy no quiso, no supo o no les dio la gana. Y ahí está otra vez esto, ahí está Daniel Calle, ahí está el Feijóo este diciendo que las pensiones es un lujo, que las pensiones hay que pararlas porque las pensiones se come el presupuesto. Y no se lo come el ejército, no se lo come pagarle a Trump, no se lo come comprar más aviones cuando jugamos a la guerra. Es que dejemos ya de jugar a la guerra, es que nosotros no queremos jugar a la guerra. Contra nuestro dinero no se juega a la guerra, contra está nuestro claro. Dinero es como dice la Constitución, para las
1: el
0: personas
1: interés que general.
0: Claro, ese es el tema. Y eso es cómo se consigue.
1: Y eso está en el artículo 128, claro, que todos deben de saber.
0: ¿Cómo se consigue? Poniéndonos todos de acuerdo y votando.
1: Claro, pero además el artículo recoge que se puede actuar contra las empresas, claro, nacionalizar empresas.
0: Y eso estoy yo harto de pelearlo con los...
1: Claro, pues eso.
0: ¿No? Yo les digo, porque muchas veces yo voy, por ejemplo, por cualquier pueblo, ¿no? Utrera, Marchena, Osuna, y veo... por ejemplo, dentro del pueblo, solares con mucha mierda, con mucha hierba, con mucha rata, y yo digo, vamos a ver, el ayuntamiento, ¿por qué no lo limpiáis? Es que nosotros no podemos meternos en propiedad privada, es mentira.
1: Joder.
0: Mira, el artículo tal lo dice, que usted preceptivamente tiene que avisar al dueño, pero si el dueño no aparece o no quiere, usted tiene legalmente el poder y la potestad para entrar a limpiar y poner en el tema del registro de la propiedad una nota donde ese tío tiene que pagar el dinero o no puede movilizar esa propiedad en su puta vida. O sea, es que eso lo dice la ley.
1: Está claro. Pues mira, Antonio, no podemos esperar ya. Yo creo que la próxima semana debe ser fijar ya y vernos ya para ver cómo se constituye ese frente amplio,
0: le quería dejar aquí un recado para mañana, para Monedeo, y que se lo traslade a Enrique Santiago, o vamos, yo se lo traslado diariamente, pero parece que no llega nada, ¿no? Entonces, el tema, que está muy bien, que se quiera remover el tema de Sumar y que se quiera cambiar el nombre, pero claro, si se cambia el nombre, eso no vale para nada.

0: El nombre solamente no hay que cambiar. El tema tiene que ser, amigo Monedeo, amigo Enrique, Santiago, el tema tiene que ser un llamamiento abierto. No para cuatro líderes o cuatro, no, no, no, para los que estáis, no, no. Porque tú vas a seguir lo mismo y sigue lo mismo, ¿no?
1: Mira, mira, atiende Antonio, que vamos, ayer hubo una buena noticia, tú ya lo sabes, por supuesto lo de Ada Colau, que está dispuesta a incorporarse si se hace ese frente amplio.
0: Sí, pero yo siempre, mira, el otro día estuve en una reunión, y en la reunión era una reunión más pequeña, pero de un tema de una persona que está denunciando el tema de los basureros y que se está haciendo, en las mismas poblaciones se están haciendo fábricas del tema este que es tan apestoso, que es el tema del vídeo del gas metano, ¿no? Entonces, y al final el locutor decía, no, estábamos él y yo, Antonio se llamaba este hombre, Antonio La Rosa, y estábamos muy bien, un tema muy bonito, de un debate muy bonito, y al final este hombre dijo, bueno, pues esperemos que Antonio nos dure mucho tiempo, porque Antonio, y yo le dije, mira, totalmente de acuerdo, que nos dure Antonio mucho tiempo, pero que tiene que haber muchos Antonio, porque si solamente hay un Antonio, se queda en nada.
1: Está ser... claro, mira, hasta claro. Mira, un paréntesis nada más que esto no es pregunta ni nada, sino una observación que tiene que saber todo el mundo. Mari Carmen, la desahuciada de 87 años, ha dicho una frase acojonante. Dice, he luchado para que otros aprendan.
0: Claro.
1: Mira lo que ha dicho.
0: Claro, claro, claro, claro. Es que el tema tiene que ser ese. Es que el tema tiene que ser, mira, y ahí es otro de los errores, ¿no? ¿Qué ha pasado con Mari Carmen? Mira, cada día, se desahucian en España 40 o 50 familias. Y tan importante y tan horrorífico como el tema de Mari Carmen. El tema de Mari Carmen ha roto mediáticamente y nos va a servir de ejemplo. Pero que mire toda la gente que cada día hay 40, 50 Mari Carmen o 40, 50 David o 40, 50 Josefa, ¿no? El tema tiene que ser que pensemos que cuando tocan a uno de nuestras clases, nos tocan a todos, porque nos puede llegar el momento. Mira, hay gente, por ejemplo, que están trabajando, que tienen sus dos hijos. Bueno, el otro día salía una mujer, por ejemplo. Una mujer y dos hijos, los dos hijos trabajando. El marido se muere, la mujer se queda con los dos hijos en el piso. Lo compra un fondo buitre. El fondo buitre dice que no le cobra más ni una peseta. Ellos buscan un abogado, ingresan el dinero en un banco mensualmente para que la empresa no pueda decir que no paga, pero al final un juez le da la razón, como siempre, los jueces le dan la razón a la gente rica, a la gente guapa, a la gente pobre no, la gente pobre que le den por culo. Y entonces el juez le da la razón a esta empresa y empiezan a desahuciar. La mujer paga, la mujer es también una mujer que tiene problemas, porque tiene dos hijos. Pues no, no, a la calle, a la puta calle. Entonces, que pensemos que no solamente ha sido a Mari Carmen, no, no, ha sido a mucha gente y nos puede pasar a cualquiera de nosotros, porque cualquiera de nosotros un día se pone malo, tu empresa te echa porque eres rubio y alto y no les gusta, y mañana te ves en un problema. Entonces, si no somos capaces de ayudar al que ahora lo está pasando, cuando llegue el problema a nosotros, pasará igual que aquel dicho de que cuando llegaron por nosotros ya no había nadie para defendernos, ¿no? Primero los gitanos, pero como yo no era gitano, que le den por culo a los gitanos. Y después vinieron por los altos y rubios, pero como yo era bajito y moreno, pues que le den por culo a los rubios. Pero claro, cuando llega a ti, entonces no hay nadie que te defienda. Entonces ya no tienes posibilidades. La posibilidad es ponernos juntos, ponernos unidos, ponernos organizarnos. Tener la fuerza suficiente para doblarle el pulso, no solamente a esta derecha, sino a la que venga. Y como hemos hecho siempre hemos tenido, siempre los obreros, ¿por qué hemos arrancado las cosas? No porque cogiésemos una pistola y amenazásemos que lo íbamos a matar, no, no, no, no. Porque nos sentábamos, dialogábamos y la arrancábamos. ¿Cómo? Negociando unos en la mesa y otros en la calle apretando para que la negociación te echaran cuenta. Eso es lo que ha existido siempre, y desde aquellas famosas proclamas de 8 horas para trabajar, 8 horas para descansar y otras 8 horas para divertirse, para el ocio, desde entonces estamos lanzados. Antes ya hubo otros, pero desde entonces nuestra clase está lanzada en defender lo que hay que defender. lo que son derechos, lo que
1: claro,
0: son...
1: Claro, formidable, la, formidable, la, Antonio.
0: La libertad, lo que son todas estas cosas, ¿no? Entonces, que lo hablo con criterio y lo hablo con expediente de que se ha hecho anteriormente. O sea, todo lo que yo estoy diciendo lo hemos hecho. Lo hemos hecho y éramos cuatro mindungis. O sea, que no éramos ni catedráticos. Bienvenidos los catedráticos, no quiero yo despreciar, al revés. Ya, ojalá yo fuese catedrático. Pero que te digo que yo me acuerdo en Gerona, cuando a mí me escogen para yo negociar el primer convenio que hubo en España de la construcción, con las familias catalanas, que ahí lo dejo, porque si hay alguien duro para negociar son los catalanes, bueno, pues yo era un trabajador que lo único que sabía es pegar yeso. Y a mí me dicen, no, tú. Y yo digo, pero si yo no sé ni... Sí, tú sabes, ahí, en la mesa. Y nosotros negociamos, y nosotros sacamos no lo que ahora se negocia un 1%, un 2%. Me acuerdo que llevábamos el 24%, y había un tío de Lebrija, había un tío de Morón, había un tío, o sea que los que estábamos en la mesa éramos todos currantes, y casi una gran parte andaluces, ¿no? Había catalanes con nosotros, había gente, bueno, Carrasco era catalán, y había otra gente de la CNT, catalanes, pero que lo que quiero decir es que muchas veces decimos, no, es que yo no estoy preparado, sí estás preparado. Si tú sabes lo que tienes que defender, si tú eres capaz de no achantarte y decir a la primera de cambio, vale. Si tú eres capaz de decir, no, mire usted, yo quiero esto y los quiero ya. Y los quiero por esto y por esto. Y si eres capaz de esto de explicarlo bien, tú eres tan válido como el primero que haya en el mundo. Y lo digo, y no es ponerme galones, lo he dicho aquí un montón de veces, pero ya que viene al hilo lo digo. Yo me he sentado en mesas en contra de diputados que son catedráticos y a mí no me ha temblado el pulso para yo salir triunfante de esos debates y no ha habido ningún problema y yo lo digo, al que quiera yo debato con quien quiera, a mí que me digan mañana, fulanito, setanito, venga, queremos debatir con Antonio Criado sobre este tema y sobre este tema, soy yo no tengo ningún problema, ¿por qué? Porque lo haces de corazón, porque tú dejas que tu boca se abra y tu corazón hable, ese es el tema. Lo que no puede ser es que tú vayas ya con un premeditado plan de decir, yo voy a negociar en el momento como ofrezca algo, que a mí me interesa, lo voy a coger para mí y a los demás que le den. Eso no valen, eso no tienen que estar entre nosotros. Eso se tienen que ir de nuestra pandilla, de nuestra gente, de nuestra cuadrilla. La gente que tiene que estar en nuestra cuadrilla, en nuestro frente, tienen que ser gente de corazón, gente que defiendan de corazón lo que piensan, y lo que piensa la mayoría, no lo que piensa él. Tú no te sientas en una mesa a decir, yo pienso como Antonio Criado esto y esto es lo que defiende. No, mira usted, no. Tú te sientas antes con la gente y la gente te dice, mira, pues queremos que el bocadillo no se pierda. Ofrecen dinero por el bocadillo. No, el bocadillo no se pierde. Los 15 minutos del bocadillo son sagrados. Y el que en una obra tiene que haber un comedor y tiene que haber la hora del comedor, tiene que ser sagrado. Y el tema de que a las 6 de la tarde, si se hace las 8 horas, toca la campana y se va todo el mundo, se va todo el mundo. Y si quieren que haga una hora extra, la tienes que pagar. Y si no paga la extra, no se trabaja, no se echan. Estos son preceptos que los tiene que tener muy claros.
1: Está claro, está clarito, clarito.
0: Pues más claro que el agua.
1: Venga, pues, Antonio... Venga, a ver si ya la próxima semana se fija una fecha, coño.
0: A ver si fijamos.
1: Porque no puede ser, está hasta Cuba. Te quería preguntar.
0: Dile que estamos dispuestos, que hay un montón de gente dispuesta, pero que queremos partir desde cero. No queremos ya de cosas hechas, donde ya los líderes están escogidos, donde ya lo que van a defender está escogido.
1: Está claro,
0: que
1: nada. Primarias para todos, si es necesario.
0: Claro, no, para todo. A todos, el que más valga es el que está ahí, punto.
1: Está claro, está claro. Venga, Antonio, pues nada, un abrazo, que te estoy quitando a los tres nietitos y nietitas. Venga, hasta luego.
0: Ya, me gustaría que los conocieses.
1: Cuatro, cinco y seis años. Hasta luego.
0: Un abrazo. Porque tienen una vida ya vivida bastante cruel. Ya te contaré.
1: Son nietitos de Hay en Nadie. Del amigo Antonio Criado Barbero. Venga. Hasta luego.
0: Venga, un abrazo. Salud.
1: Adiós.
0: República.

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4: Más de 21.000 personas salieron a las calles de Canarias este sábado en defensa de una democracia real y en defensa de lo común. La movilización ciudadana lanzaba lemas como "Nos cuesta la vida, defendamos una democracia real". Una convocatoria que además iba respaldada por unas 10.000 firmas ciudadanas y que reunió a personas y colectivos sociales, sindicales y ciudadanos unidos en la defensa de una sociedad en la que la vida y las necesidades de las personas estén por encima de los intereses económicos. La ciudadanía salió en islas como Gran Canaria, donde hubo cerca de 2 centenares de personas movilizadas, en Tenerife también, Fuerteventura, La Palma y Lanzarote. También en la mañana de este sábado en Las Palmas de Gran Canaria, varios miles de personas recorrieron las calles por el desahucio, en contra del intento de desahucio a Mari Carmen y tantas familias y ciudadanos que están sufriendo lanzamientos de sus viviendas. El colectivo Derecho al Techo ha hecho público, ha informado de que en octubre en Gran Canaria se prevé que pueda haber 20 desahucios. El profesor de la Universidad de La Laguna de Económicas, Geray Hernández, denuncia lo que él califica como secuestro de la movilidad sostenible en Canarias frente a la crisis climática. Denuncia los planes incoherentes de movilidad en las islas. Hablan de que mientras los políticos hablan de movilidad sostenible, defienden infraestructuras como la ampliación de los aeropuertos para seguir masificando Canarias. Y el juez ha dejado en libertad a los acusados de violar a una mujer en una patera rumbo a Canarias por haberse producido supuestamente en aguas internacionales. La Fiscalía ha reclamado ampliar la competencia de los tribunales españoles tras esta puesta en libertad de estos 3 presuntos violadores. Los médicos de Canarias se oponen a ejercer de policías de los pacientes de baja ante el plan contra el absentismo. Así lo han calificado sindicatos como Comisiones Obreras y UGT. Avisan al Servicio Canario de Salud que no ejercerán de policía. El Pleno del Ayuntamiento de Santa Cruz de Tenerife rechazó con la mayoría de la derecha este viernes una moción para instalar aire acondicionado en los colegios de Santa Cruz. Y la tormenta Gonzalo cambia el tiempo en Canarias, donde este fin de semana, especialmente este domingo, habrá lluvias y bochorno. Sumar avisa que el momento es crítico sobre el asunto de los desahucios y la vivienda y advierte de que se plantará en el Consejo de Ministros si el Ministerio de Vivienda lleva el decreto con medidas descafeinadas. Recalca que el gobierno de coalición con el Partido Socialista nació con el mandato de atajar la crisis de vivienda y que no valen propuestas cosméticas. Mientras Moncloa ve muy probable aprobar el decreto de la vivienda el martes tras el desahucio de Mari Carmen. Numerosas movilizaciones en distintos lugares del Estado precisamente por el desahucio a esta anciana en Madrid la pasada semana, Mari Carmen, lo que ha desatado una ola de protestas y eleva la presión sobre el gobierno. Y mientras preocupación en Cuba, el ejército de Estados Unidos prepara planes para una posible acción militar contra Cuba.

0: Muy bien, pues vámonos con el informe público sobre el desahucio de Mari Carmen.
1: Mari Carmen se ha convertido en un símbolo por el derecho a la vivienda. En este informe público vamos a poner nombres y apellidos a los responsables del desalojo y también vamos a hablar de la inacción política tras el drama.
2: Veremos también.
0: Les ha hablado Chema, bueno, ya lo conocen ustedes de público, y ahora otra compañera de público interviene.
2: Bien, el teniente coronel que ha animado a dar un golpe de Estado. Hablamos de Francisco Vendala Ayuso. ¿Quién es este hombre y dónde dijo estas palabras? Lo analizamos en este programa.
3: Y esta semana hablamos de uno de los que serán los grandes estrenos del año, La Bola Negra. La obra de los Javis se ha convertido en un fenómeno antes de su lanzamiento en España. Por el momento ya ha sido seleccionada para representar a nuestro país en los Oscar 2027.
1: Pues vamos a arrancar este informe público. A los mandos técnicos está Jaime García Morato, les habla Chema Molina, me acompañan Carmen Aparicio y Elena Margarit. Comenzamos.

0: Quiero que se queden con el nombre de estos dos sujetos, Ricardo Alonso Fernández y Fernando Alonso Fuentes. Estos.
1: Javier Marrero.
2: Buenas, César.
1: Hola, cuenta que estábamos preocupados porque, por un lado, contentos, porque oye, habrá tanta gente que no oye Javier Marrero. Pero cuéntanos,
2: Pues sí, la gente se nota que está indignada y la gente está saliendo y dando respuesta a esta manifestación por la democracia real. Estamos saliendo ahora mismo desde el auditorio en Las Palmas de Gran Canaria. También nos consta que las otras islas ya han comenzado las manifestaciones y en algunas las concentraciones. Y bueno, aquí son muchos los gritos que hay. Leo pancartas como nuestra tierra, nuestro trabajo, nuestra dignidad. El ático de Ayuso para Mari Carmen. Acabemos con el negocio de la vivienda. Ante su violencia, nuestra ternura radical. Y después ningún ser humano es ilegal. Me armo de libros, me libro de armas. Y bueno, no sé si van escuchando
1: la cantidad de gente. Hay un ambiente formidable, ¿eh?
3: Ningún ser humano.
1: Ningún ser humano es ilegal. Están cantando.
2: La avenida de la Playa de las Canteras hasta el Parque Santa Catalina, en donde es otra de las manifestaciones multitudinarias del pueblo canario.
1: ¿Cuánta gente se calcula? ¿Han dado cálculo?
2: Mira, yo ahora mismo no te puedo calcular, pero a ver. Miles de personas hay aquí en la Playa de las Canteras.
1: ¡Oh, qué maravilla! ¡Qué maravilla! ¡Qué maravilla, Javier! ¡Qué maravilla!
2: Es algo en lo que la gente ya no puede. La gente ya está cansada de todo lo que está sufriendo. La convocatoria, como sabemos, ha sido una convocatoria hecha por firmas particulares y luego se han unido diferentes colectivos y organizaciones y aquí también están, que no hay otra manera.
3: Que no hay otra manera, o con el capital, o con la clase obrera, que no hay otra manera, o con el capital, o con la clase obrera.
2: Aquí oyes a nuestra juventud.
1: Formidable, formidable. No hay otra manera.
2: Con la clase obrera, que no hay otra manera, que no. O con la clase obrera. Bueno, muchos carteles mucha gente joven, que también eso nos está emocionando, y gente que nos estamos encontrando de diferentes luchas y volvemos a encontrarnos para seguir defendiendo nuestra vivienda, seguir defendiendo nuestros derechos humanos.
1: Qué gozada. Y mucho público variado, asistente de todas las edades, mujeres, hombres, ¿cómo? ¿Cómo está la cosa?
2: No sé si oyes esta consigna. Cuidado, rentista, estás en nuestra lista. Y bueno, la variedad de población es impresionante, pero sobre todo la cantidad de gente joven que necesitan, que quieren, que no pueden emanciparse porque no tienen acceso a su vivienda, porque aunque trabajen, el sueldo no les da y tienen que seguir manteniéndose en su casa. Y ahora, como gritan ellos también, pues eso, la lucha es hasta la victoria. Vamos a ver qué tal sale todo.
1: Seguro, Javier. Venga, un abrazote. Bueno, tú imagínate, Javier, que hasta Ada Colau ha decidido reincorporarse. Si se forma la unidad, ese frente amplio de unidad de la izquierda, que ella se reincorpora de nuevo.
2: Bueno, sí, se incorpora también a la batalla, porque es que es el momento de que nos unamos todas y todos, porque si no, ya hemos visto también que ya desde aquí se gritó: qué vergüenza nos daría ser policía. La violencia que está utilizando los cuerpos de policía, estos que nos están ahora rodeando, que quieren que son una mano de esos fondos buitres para defender la propiedad privada en vez de defender a los derechos de todos.
1: Madre, pero bueno, venga, enhorabuena Javier a todos y a todas.
2: Muchas gracias.
1: Un abrazo.
2: A Borondón por dar nombre a las luchas. Espero que también puedan hablar con las otras.
1: Sí, sí, vamos. Uy, vamos a estar. Carmen Delia está en la manifestación en Santa Cruz de Tenerife. Isabel Fajardo la vamos a entrevistar, que está en Lanzarote. Tomás González, Tomaso en La Palma. Rafael Rodríguez Marrero desde Fuerteventura. Uy, vamos a dar un paseo por todas las islas.
2: Exacto, genial, genial. Canarias en la calle luchando por los derechos humanos.
1: Hasta luego, Javier. Qué alegría hasta verte luego, tan emocionado, luego. Tan alegre. Hasta luego.
2: Hasta luego.
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0: porque ya tenemos a Carmen Delia en la manifestación de hoy sábado por la democracia real, por la defensa de lo común en Santa Cruz de Tenerife. Hola, Carmen Delia.
1: Sí, saludos, buenos días.
0: Cuéntanos, cuéntanos.
1: Sí, está la manifestación con el lema "Porque nos cuesta la vida", en defensa de la democracia real, que partía hace pues unos 8 minutos desde la Plaza Weyler de Santa Cruz de Tenerife, y nos dirigimos hacia la Plaza del Príncipe, donde pues tendrán lugar pues las conclusiones del manifiesto final. Y acompañando a esta manifestación convocada por decenas de organizaciones sindicales, sociales, políticas, a raíz de hace unos bastantes meses, más de 4 o 5 meses quizás, pues, de un manifiesto que ha llegado a ser firmado por más de 10.000 personas en toda Canarias, y coincidiendo a esta hora con las movilizaciones simultáneas en Gran Canaria, en Lanzarote, en Fuerteventura y en La Palma, por el acceso a la vivienda, por la sanidad y la educación pública, por el empleo digno, por los servicios sociales, por la igualdad, por el medio ambiente, por los cuidados. Y nos encontramos a la cabeza de la manifestación, donde podemos leer "democracia real" y donde podemos observar también, pues, en una ilustración que acompaña a ese lema, pues las banderas, por supuesto la bandera canaria, la bandera palestina, la bandera saharaui, y una de las personas que acompaña esta inmensa pancarta, pues Rafael Medina. Bueno, pues estamos comenzando la retransmisión de esta manifestación. Rafael, ¿cuál sería pues el mensaje de las organizaciones convocantes un día como hoy?
2: Sí, las personas que estamos convocando, el mensaje es decir, basta ya, que la clase trabajadora está cabreada, está ya superada por los acontecimientos de esta marea fascista que está cubriendo Europa y España, y decirle, no señor, aquí la población, la clase trabajadora, no es fascista, sino es antifascista, y tenemos que decir basta ya a lo que está pasando y defendernos de toda esa ola reaccionaria que está ocurriendo, ¿no? Y bajar, volver otra vez a las bases que comentábamos antes, de democracia real, de participación ciudadana, de liberación y soberanía, y defensa de los derechos de la clase trabajadora, de la mujer, de la sanidad. Hay muchas cosas por las que luchar y muchas cosas por las que seguir saliendo a las calles y no dejar espacio a las calles a los fascistas. Hoy están convocando precisamente con lema que están atrayendo a bastante gente, pero manipulando y trastocando las cosas. Aquí los problemas son de la gente, los problemas los tenemos que solucionar la gente y salir a la calle de nuevamente, porque es nuestro derecho, porque es y nos va la vida en ello. Y si queremos defender el mañana, tenemos que empezar ya. No podemos parar ni esperar a próximos acontecimientos o gobiernos progresistas o no progresistas que puedan ocurrir, sino que tenemos que salir y el lema de gobierne con gobierne, los derechos se defienden, tenemos que seguir defendiéndolos en la calle.
1: Muchas gracias, Rafael
2: Medina. Gracias a ustedes, como siempre, porque los medios de comunicación es una parte importante de esta democracia, una información veraz y real y no manipuladora como es la mayoría de medios de manipulación, y que existan medios de comunicación que están en la calle, que ven el día a día de la gente, es importantísimo, forma parte de la democracia.
1: Muchas gracias.
2: Muchas gracias a ustedes.
1: Rafa Medina, que está acompañado pues por gente muy joven, como esta persona que se llama
3: Mac.
1: Bueno, pues, ¿perteneces a algún colectivo o vienes a título particular?
3: A ver, mi madre pertenece a Ecoespe, yo sigo a varias, ya puedo hacer a la de Tenerife Palestina, de Sabri Mecha, anticapitalista. Y pues está subiendo la UGE del fascismo y venimos aquí a luchar por la democracia, por los derechos de ya sea de las mujeres, inmigrantes, personas queer, del colectivo, de todo, por la vivienda, un poco por todo, ¿no? Porque estamos retrocediendo.
1: Se habla y a veces tenemos que decir, hablamos de que la juventud, sí, la juventud pues mayoritariamente no se le ve, digamos, al frente de batallas por la democracia real. Sin embargo, tu presencia aquí rompe.
3: Y me parece muy importante de que salgan, porque yo conozco gente que sí tiene un pensamiento parecido al mío, pero no va. Y yo no entiendo el porqué. Yo sé que hay veces que da miedo, porque no sé si usted lo sabe, pero en los institutos hay chiquillos muy conflictivos que se meten con otros, pues por esto mismo, por defender cosas que son mínimas, de hecho que son básicos, y no se entiende cómo te puedes ver a un chiquillo ahí con la bandera de la Falange o apoyando a Núcleo Nacional y ese tipo de cosas.
1: Podemos interpretar que ante la valentía de los fascistas, incluidos los jóvenes, pues la izquierda, el pensamiento de izquierda, pues está en un, digamos, no bajo el miedo, pero sí con mucha cautela.
3: Sí, además de que estamos muy separados, la izquierda últimamente, porque como yo sé que es verdad que no todos tienen los mismos pensamientos, porque sí es verdad que hay gente de izquierda que es independentista, gente que no, gente que es anarcocomunista, gente que es anarcosindicalista, pero hay veces como esta que hay que unirnos todos, por lo menos por un bien en común, que es que estamos perdiendo derechos básicos y que está ganando el auge del fascismo, no podemos permitir eso. Y que nos estamos olvidando de cosas que han pasado en años anteriores, en plan, hay que recordar un poco de historia, por eso es importante también que la gente de mi edad lea mucho y aprenda, porque hay mucha gente que nada más se va a ver por redes sociales, TikTok, X, que es Twitter, y ese tipo de cosas, y te deja a niños que su argumento es, no, pero es que dice que lo que el problema son los inmigrantes, porque no sé cuánto, no, es que las personas queer, no es que las feministas, lo que quieren es separarnos, que estemos divididos, y así nunca conseguiremos organizarnos y conseguir algo bueno para el pueblo, ya sea que la comida, la casa, el agua sea un derecho, o leyes para proteger a la mujer, porque por ejemplo en Afganistán la mujer no tiene ningún tipo de derecho, y eso tampoco está tan lejos de lo que pensamos, porque ya hay países que se está debatiendo por el voto de la mujer, y así se empieza. Y pues bueno, da un poco de cosa, ¿no? De ver esto, pero yo creo que si nos unimos y el tiempo, podemos conseguir que se frene un poco el auge de la ultraderecha.
1: Bueno, pues esta también es una voz de la juventud, así que muchísimas gracias.
3: A usted, tenga buen día.
1: Gracias, y bueno, pues yo para no estropear la foto, y pues me meto hacia detrás de la pancarta y vamos a charlar ahora, pues bueno, su nombre, no hace falta el apellido, y si pertenece a algún colectivo.
4: Nisrinar Hansali.
1: ¿Y pertenece a algún colectivo?
4: No.
1: Pero sí tienes claro que hay que defender la democracia.
4: Por supuesto, por supuestísimo, vamos. Es algo importante para nosotros, no perder todos los derechos que han conseguido nuestros padres, nuestros abuelos, que ahora con todo esto del auge de la ultraderecha y demás, pues estamos perdiendo derechos. Tema de vivienda no solo, sino de todo. Mucho fascismo, es horrible.
1: ¿En qué lugar, digamos, resides tú?
4: Aquí en Tenerife, en Ofra.
1: Y sales a la calle y supongo que el problema de la vivienda, el problema del empleo, todo, la sanidad.
4: Todo. Lo se está viendo todo, se está viendo todo muy mal, muy mal.
1: Bueno, muchas gracias, compañera.
4: Nada, a usted.
1: Y seguimos charlando con personas que están pues dando la cara a pie de manifestación. Su nombre, no hace falta el apellido.
5: Ángeles,
1: ¿cuál sería el mensaje tuyo un día como hoy a nuestros oyentes de Radio San Borondón?
5: Que creo que tenemos que perder ya el individualismo y ser y unirnos como comunidad a todos y defender lo que es la libertad, pero la libertad es lo bonito, en poder vivir de una forma sana, todos juntos y con todos los mismos derechos que tiene que existir.
1: Muchas gracias, Ángel.
5: De nada.
1: Y bueno, hay que decir que no sabemos si es aconsejados por la Policía Nacional, pues la manifestación se queda ante el reloj de flores.
0: Bueno, ha dado un golpito sí. De tos a Carmen Delia.
1: Sí, decía que
0: se ha quedado en el reloj de flores, a ver.
1: Sí, aunque la Plaza del Príncipe iba a ser el destino final sin embargo parece ser que es el reloj de flores, y vamos a escuchar pues una voz también muy cercana a Radio Zamorondón, Carmiaco. Charlábamos hace un momentito con una jovencita cuyo vínculo con esta manifestación era su madre, que pertenece a COESPE. Pues creo que también es tu caso, aunque tú militas en varias causas, ¿no? Y bueno, no sé si sabes por qué nos quedamos aquí en el reloj de flores.
6: Pues nos quedamos en el reloj de flores porque, por desgracia, hoy no somos muchas personas. Y por otro lado, pues hay media amenaza también de lluvia, con lo cual, y además creo que la Plaza del Príncipe han puesto ahí unas carpas, que era difícil cómo terminar. Y entonces, pues bueno, al final hemos decidido parar aquí en el reloj de flores.
1: Retomamos luego para escuchar a Conchi Moreno, que está tomando la palabra. Gracias, Carmiaco. Conchi Moreno, que le pasa la palabra a Melu de Las Kelly.
7: A todas y a todes. A ver, yo quiero decir que no nos desanimemos. ¿Cuál es el problema? ¿Cuál es el problema? Aquí estamos la gente que está al lado de la buena historia. Estamos al lado de la buena historia, de los derechos humanos, de los derechos laborales, de la vivienda, de la sanidad. ¿Cuál es el problema? ¿Eh? El colectivo. El colectivo LGTBIQ+. Aquí hay respeto, hay respeto, hay. Y entonces hay que llevarlo con orgullo. Como mismo llevo yo el orgullo de las camisetas de Las Kelly, camareras de piso. A ver, yo vengo en representación de Kelly Unión Tenerife, pero creo que puedo y debo hablar por la clase trabajadora. La clase trabajadora de Canarias está reventada. Reventada en general. ¿Eh? Entonces, ¿cuál es el tema? Volvemos a la historia. ¿Cómo se salía a la calle antes a luchar? Es que yo quiero volver a la historia. Quiero volver a los compañeros, compañeras que hoy están muertos. ¿Eh? Por la represión, por la dictadura que teníamos antes. ¿Cómo salía la clase trabajadora a la calle antes? ¿Eh? Hay que tomar acción. Acción. Porque yo por lo menos... Nosotras estamos hartas. En este caso tengo que hablar de las camareras de piso. ¡Uy! Que en el Parlamento, el día 5 de marzo, semana del 8M, los tuvieron cuadrados, redondos y de todo. O sea, nos hicieron responsables a las camareras de piso de la economía de Canarias. Tiene cojones y ovarios la cosa, ¿eh? Porque lo tengo que decir, cojones y ovarios, ¿eh? Mira, yo a la presidenta del Parlamento, Astrid Pérez, creo que se llama, no se me quedan los nombres ni los títulos. Mucho jefe y poco indio. Vale. Pues nada, la señora se hizo ahí como una película romántica y yo le dije, por definición, que es una camarera de piso. Una camarera de piso es dolor, tanto físico como psicológico. A mí que no me venga con rollo, ¿sabes? Con los rollitos ya no, se acabó los rollitos. Los tenemos todos en las redes sociales, todo el día. El greenwashing, que si van a parar, que no van a traer más turismo. Claro, ahora tenemos, perdón, no es una ampliación del aeropuerto, es una reforma. ¿Pero qué se piensa que somos nosotras? ¿Tontas o qué? ¿Eh? ¿Somos tontas o qué? No. En enero van a Fitur. Me encanta, también estuve por allí. Una vendida, una asquerosidad, una vendida en Canarias. Increíble, más hoteles, más villas de lujo y nosotros más desahucios, más precariedad, más habitaciones por limpiar, los sueldos de los más bajos en el Estado español.
8: Canarias no defiende. Por eso, Canarias no se vende, se ama y se defiende. Por eso, Canarias no se vende, se ama y se defiende. Canarias no se vende, se ama y se defiende. Fuerte, fuerte, fuerte, fuerte. Bien, Canarias, se ama. Canarias.
7: Un inciso, perdonen. Hola. Hola. A ver, hablamos de democracia real, ¿no? Dos minutos, Carmen.
9: Sí, adelante.
7: Vale, voy a sacar la frase porque a mí se me olvidan a veces las palabritas. La Constitución dice, del pueblo soberano, repito, del pueblo soberano emana todos los poderes del Estado. Entonces, el pueblo que se active, acción, porque nosotros somos más, nosotros. Somos más y el pueblo es soberano.
9: Tenía que decir, porque no me
10: La compañera Carmiacu, que no necesita presentación como tampoco los demás que van a hablar. La compañera Carmiacu, que no necesita presentación, ¿no? A ver, ¿este? No, este. ¿El tuyo? A ver, es que tengo que pegar la boca. A ver, disculpen. La compañera Carmiacu, que como todas las que estamos aquí no necesitamos presentación porque nos conocemos de muchos años de lucha, pues va a intervenir, es como todos sabemos, una activista feminista y necesaria y compañera defensora de las pensiones.
11: Venga, Carmiacu, arriba. ¡Pega la boca!
10: Hola a todas y todos. Voy a empezar con lo último que ha dejado la compañera Mel. La democracia real... La democracia real es aquella en la que existe la igualdad. Y para que exista la igualdad es necesario que se acabe con la opresión y las explotaciones. Es necesario que se acabe con este mundo imperialista que intenta sacar las riquezas de los países que son los ricos, pero los llamamos los países pobres. La democracia real no podrá existir mientras haya una mujer oprimida, mientras haya una persona del colectivo LGTBIQ reprimido, apaleada o simplemente silenciada. Los derechos, esos que mucha gente llaman del nuevo modernismo, son derechos humanos que tenemos que defender. Los derechos de las mujeres, los derechos de las personas migrantes, los derechos de la juventud, los derechos de la tercera edad, son derechos de nuestra sociedad. Sin ellos, esta sociedad va a la barbarie. Y eso lo tenemos que tener en cuenta. Cuando salgo a la calle a defender unas pensiones dignas, pensiones para todas y todos, para el futuro, no solo para las actuales, estoy defendiendo también de la clase trabajadora, que exige que deje de ser explotada, que exige que haya un cambio económico, social y cultural de una vez por todas. Pero eso no nos lo van a dar. Eso no nos lo va a dar un parlamento dominado por aquellos y aquellas que mantienen los poderes y que mantienen esa explotación de la clase trabajadora. No, no nos lo darán. Nos lo darán nuestra lucha. La ocupación de las calles. No dejemos que las calles sean ocupadas por el odio y la violencia. La lucha de la vivienda.
12: No al fascismo. No al fascismo. No al fascismo. No al fascismo. No al fascismo.
10: vivienda, la lucha por la educación pública, la lucha por la sanidad pública, son todos, incluido el sistema de pensiones, son todos elementos públicos que son los que garantizan los derechos. Si se recortan los recursos, ya deja de existir el derecho porque no podemos ejecutar lo que las leyes que hemos ido conquistando mantienen en su letra. Las leyes se pueden, igual que la Constitución, se pueden meter en un cajón. Y por cierto, pueden ser desmanteladas a pesar de los años que cuesta conseguirlos y de las vidas que se ha llevado por delante. No olvidemos que el poder o los poderes en este caso se han confabulado no contra un gobierno determinado, se han confabulado contra nuestros derechos. Ya estamos escuchando a ese que quiere ser presidente hablar de la ampliación de las horas extras. Ya estamos viendo cómo se cancela la cultura. Hace 3 días han cancelado unas jornadas en Sevilla, en la Universidad de Sevilla, a compañeras antifascistas, feministas antifascistas que querían precisamente celebrar una jornada sobre ese tema. Las han cancelado, cancelan obras de teatro, pero también nos cancelan a nosotras y nosotros, nuestras voces que no son reproducidas en los medios de comunicación. Nos cancelan a todos y a todas y cancelan el derecho a vivir, el derecho a vivir en nuestra tierra, en nuestras casas, porque aquí no solo nos estamos jugando un derecho concreto, nos estamos jugando el futuro, ese futuro que medioambientalmente nos están llevando hacia la barbarie, ese futuro que con el rearme continuo de los países no nos está llevando a otra salida que unas guerras en las que solo les interesa a unos cuantos. Hoy oponernos y decir no a la guerra. Estas guerras que se hacen con nuestro dinero y con las vidas de nuestra gente joven. Esas guerras que dicen que son seguridad cuando gastan miles y miles, billones de dinero en armamento y dicen que es para nuestra seguridad. No, no nos engañemos. Es para la seguridad de los pocos ricos que siguen explotando, de los que nos explotan y que nos oprimen. Por eso, las mujeres tenemos mucho que perder. Y les recuerdo que sin organización no vamos a ningún lado, que hay que organizarse, que hay que ocupar las calles y todos los espacios, que se nos tiene que escuchar en todos lados, porque somos las que hemos puesto los cuidados en el centro, y una sociedad sin cuidado deja de ser sociedad. Juntas y muy revueltas, juntos y muy revueltos. Esa ha sido la consigna que han cancelado de las mujeres sevillanas. Pongámoslo en nuestras bocas, en todos los lugares. Hoy hay que defender los derechos, pero seguir avanzando en derechos. Esos serán los que nos garanticen, los que nos garanticen día a día luchando por ellos, unas vidas dignas. Pero sin olvidar que o somos antifascistas o este mundo se llena de odio y violencia a aquellos que no son vulnerables, sino a aquellos a los que nos hacen vulnerables. Yo, por ser de edad, no soy vulnerable. Me pueden hacer vulnerable y me quieren acallar porque soy de edad. Nadie sobra en esta lucha, ni las personas mayores, ni las personas discapacitadas, ni las personas con identidad y orientaciones sexuales diferentes a lo que dicen que es la norma. No, nadie es imprescindible. Y recordemos lo último, no somos iguales. Dentro de la clase obrera no somos iguales. Las personas migrantes no son iguales a las personas blancas. Las mujeres no somos iguales a los hombres. No nos dejan serlo, pero lo vamos a conquistar. No a la guerra, gastos militares para los gastos sociales. Hagamos real una democracia, hagamos un cambio social.
12: Bueno, pues ha sido la voz de Carmiaco Pérez Núñez y ahora Nayara Martínez.
13: Bueno, a ver, ¿dónde hay que empezar? Hola, ¿se me oye? Bueno, yo hoy vengo en representación del colectivo LGTBIQA+.
14: Bien.
13: Pero no solo en representación del colectivo LGTBIQA+, porque también vengo en representación de toda la sociedad, porque también formamos parte de ella. También sufrimos discriminación laboral, sufrimos violencia, sufrimos maltrato, incluso sufrimos las mujeres transfeminicidios que no se cuentan. Estoy aquí porque a nosotras también nos afectan las cosas y las decisiones que el gobierno toma. Estoy aquí porque...

0: bien nos quitan el miedo. Solo quiero decir una cosa. Los derechos del colectivo van a caer, sí. Pero detrás de mí, que soy mujer también, están los derechos de las mujeres, sí. Adiós a la ley del aborto. Adiós a la ley de violencia de género. Adiós a la ley del solo sí es sí. Los míos caen, pero los de ustedes también. Aquí nos aceptan la lucha para todos. Estoy un poco disgustada porque hice una consigna de resistencia trans y fueron muy pocos los que respondieron. Yo como colectivo estoy en todas las manifestaciones, en todas las luchas, porque también formo parte de esta sociedad de mierda que encima nos mira la cara en una guagua, en un tranvía. También formo parte de la sociedad y si yo estoy para luchar por ustedes, todos ustedes están para luchar por nosotras. ¿Vale? Porque aparte de mujer trans, soy feminista. Porque soy activista y me dejo el cuerpo en cada manifestación. Creo que hoy lo pudieron comprobar. Somos pocas, sí, pero no estamos solas. Y si no luchamos de manera colectiva, todos estos desgraciados de mierda nos van a tomar la batalla. Tenemos que empezar a dejar de pensar de forma individual y dejar de vernos nuestro ombligo, porque así es cuando nos daremos cuenta de que un pueblo unido jamás será vencido. ¡Olé! Tenemos que luchar por lo nuestro. Yo lucho por las feministas porque también soy mujer. Las feministas afortunadamente siempre luchan por el colectivo. No hay una manifestación que no fallen. Pero ¿dónde estuvieron la gente de Canarias Tiene un Límite en la manifestación del orgullo? No estuvieron. Y cuantos más, mejor. Porque no es una lucha individual. Les vuelvo y les repito, mis derechos caerán. Nosotras estamos acostumbrados a eso. Nosotras hemos vivido toda la vida sin derechos. Y lo que tenemos hoy conquistado ha sido por pelea y por dejar nuestros cuerpos y nuestras almas literalmente en las calles. Nos reniegan a la falta de empleo. Nos mandan a trabajar en una esquina. Y no solo contentos con eso, nos criminalizan por ello. No podemos permitir eso, porque es muy fácil mirar para otro lado. Pero cuando cuando a la viga la tienes en tu ojo, ahí es cuando duele. Tenemos que empezar a pensar más de manera colectiva y menos de manera individual. La lucha es de todos y a todos nos afecta. Hay personas del colectivo con discapacidad. Hay personas del colectivo con pocos derechos laborales. Todos estamos dentro del mismo barco. No podemos ir de maneras diferentes e independientes, porque ahí es donde nos están ganando terreno. Muchas gracias.
1: La lucha es el único camino, la lucha es el único camino, la lucha es el único camino, la lucha es el único camino.
2: Aquí está la resistencia trans, aquí está la resistencia trans, aquí está. La resistencia trans, aquí está la resistencia trans, aquí está la resistencia trans,
3: aquí está la resistencia
4: trans.
3: Y va a hablar Javier.
4: Bueno, buenos días a todos. Yo soy Javier. No soy de ningún colectivo, ningún movimiento en particular. Lo intento. Simplemente soy una persona que se quiso unir a este manifiesto porque creo que es hora ya vamos tarde, de realmente salir a las calles y luchar. Ahora mismo, en este mismo instante, está habiendo otro movimiento de esos autollamados patriotas con sus queridas banderitas con el pollito, defendiendo lo indefendible. Mi verdadera patria es una escuela pública donde mis hijos puedan tener una educación de calidad y libre. Mi verdadera patria es una sanidad pública y de calidad donde todos tengan los mismos derechos. Mi verdadera patria es que todos tengamos derecho a una vivienda digna, absolutamente todos. Mi verdadera patria es una Canaria que deje de ser considerada una colonia. Esa es mi verdadera patria, no lo que defiende esta basura.

0: Yo, como simple trabajador, como no podía ser más de la hostelería en la gran mayoría de Canarias, estoy harto de ver injusticia. Tengo muchos compañeros de esa tan explotada África que día tras día los machacan y los machacan, y incluso estando al lado mío y haciendo lo mismo que yo, los tratan como auténtica basura. Y es realmente penoso. Yo, que vengo desde una cultura como es la canaria, que somos razas mezcladas, somos auténticos hijos de diferentes continentes, nunca he entendido ese tipo de comportamientos en esta isla, ni en esta ni en ninguna. Y por eso he decidido apoyar movimientos como este. Lo que sí espero, y les pido a todos, que no esto no quede en nada, que no quede en un día que decidimos todos salir a gritar y se acabó. Aquí es donde tiene que decidirse ya de una vez que nos tenemos que mover. Aquí tiene que ser el punto de inflexión. Aquí es donde tenemos que decir basta ya. Aquí es donde realmente tenemos que hacer una democracia real. Aquí es donde realmente tenemos que demostrar que no estamos para simplemente cada 4 años ir a poner el papelito y que después se rían de nosotros. Aquí estamos para que durante esos 4 años realmente hagan lo que tienen que hacer, defendernos, que para eso les damos el voto, para eso les pagamos, para que nos defiendan, no para que nos humillen, no para que nos pataleen. Realmente es lo que hay que hacer. Democracia real, ya.
1: Pues compañeras, compañeros, vamos a descansar, porque tenemos que acumular fuerzas para seguir. Que pasen un buen fin de semana. Ah, sí, sí. Es verdad. Pero que no me sé los datos de dónde quedamos. Sí, pero no sé dónde quedamos. Salimos. ¿Dónde? ¿En la Plaza Bailes? Sí. ¿Y a qué hora? ¿A las 12? Vale, pues dime la hora porque no la veo. Sí. Tenemos una cita ya el 4 de octubre, manifestación en contra del genocidio que no cesa, en la Plaza Weiler a las 12, igual que hoy, no nos perdemos. Nos vemos allí. Hay una compañera que ha pedido hablar.
2: A ver. Gracias, se oye, se escuchan, se oye. Antes que nada, muy buenos días, amigos, amigas, a todos y a todas. Muy buenos días y enhorabuena, porque tenemos que felicitarnos todos y todas de estar hoy aquí en Santa Cruz de Tenerife, en este hermoso parque García y Sanabria, manifestándonos, luchando y dando nuestra voz, como bien decían mis compañeros y mis compañeras, para hacer posible hacer un mundo mejor para todos y para todas. Yo me llamo Laura Mendoza Negrín, estoy orgullosa de ser una mujer trans y para eso estoy aquí hoy, porque yo creo que en el mundo entero no hay gobierno ni hay nación en nuestro mundo que pueda avanzar, que podamos ir haciendo un progreso si seguimos discriminando y haciendo injusticia a los hombres y a las mujeres, que tenemos toda la libertad del mundo y tenemos todo el derecho que nos pertenece, porque lo tenemos desde nacimiento, desde que nuestros padres nos traen a este mundo y nos dan la vida, son unos derechos nuestros propios que ya nos pertenecen a todos los hombres y a todas las mujeres. Y hay un gobierno en el mundo que ese derecho nos lo quieren quitar y no es posible. No lo vamos a consentir. No lo vamos a consentir. Y estamos aquí para esto. Paso atrás. Y toda esta lucha que estamos haciendo hoy aquí en Tenerife, pero en todas las 8 islas canarias nuestras y nuestra alma, también se va a escuchar esta voz. ¿Para qué? Porque queremos hacer un mundo mejor para todos y para todas. Muchas gracias por estar aquí. Un placer. Un placer. Un placer.
1: Bueno, pues la voz que acabamos de escuchar de Laura, quizás la hayan identificado porque corresponde a ese legendario y tradicional personaje del carnaval chicharrero, siempre interpretando el papel de la lecherita, ¿no? Y la verdad es que pues una lección de dignidad la que nos ha dado la compañera, y vamos a ver si Conchi Moreno, pues que no habíamos tenido oportunidad, bueno, pues Conchi Moreno al frente de siempre de la misma batalla, por una democracia real, después de tantas décadas con esa concepción a veces ficticia de que habitamos una democracia, y bueno, pues hoy en las calles de Santa Cruz y de cinco islas más, pues gritando democracia con derechos, ¿no?
3: Sí, eso es. Esta democracia está demasiado debilitada, le faltan muchos soportes, muchas columnas, y aquí estamos la ciudadanía para fortalecerla, y solo se pueden fortalecer haciendo cosas, o dando soluciones, haciendo ya un decreto que prohíba los fondos buitres comprar vivienda, que la vivienda sea un lujo, un producto de lujo, cuando es el techo que nos protege del frío, del calor, de las inclemencias, que el ser humano siempre ha vivido bajo un techo, de una cueva o de una cabaña o de una vivienda. Pero es, y ahora, en el siglo XXI, es impensable que la gente tenga que dejar más que su sueldo para pagarse ese techo.
1: Podemos estar ante el inicio de una articulación en toda Canarias de, bueno, pues un espacio unitario que también tenga el poder y la capacidad de competir en las urnas.
3: Yo ahí no llego, ahí no llego. Creo que estamos en un momento en el que vamos a intentar unirnos como luchadores, como activistas, como defensores, para ejercer y defender nuestros derechos. Lo que ya ocurra a nivel de política, pues no lo sé, sería deseable, pero ahí eso escapa a mí. Sí es verdad que hoy aquí la gente sí que se ha pronunciado por unirnos para luchar por esa democracia real. Y yo creo que ese es un buen comienzo,
1: Con un manifiesto hace unos meses que ha llegado a recoger más de 10.000 firmas en Canarias.
3: Correcto, de toda Canarias, hay firmas de toda Canarias, más de 10.000 personas, más de 30 colectivos han apoyado este manifiesto, y creo que vamos a irlo enriqueciendo, vamos a irlo mejorando para defender lo que ya todos llegamos mucho tiempo pidiendo a gritos, ¿no? Mucho tiempo pidiendo a gritos, pero quizás en este momento donde quieren taparnos con una sombra oscura, nosotros tenemos que abrirnos a la luz y abrirnos a esa unidad.
1: Pues muchas gracias, Conchi Moreno, que como decía, ahora toca descansar un poquito y seguir cogiendo fuerza.
3: Seguir, eso es, seguir el 4 de octubre a las 12 en la Plaza Weiler, manifestación contra el genocidio de la población, de los hombres, las mujeres, los niños, los ancianos de Gaza.
1: Muchas gracias, compañera.
4: Gracias a ustedes.
1: Bueno, pues hay que decir que están cayendo unas gotas de esas de un bochorno, en pleno bochorno y en plenas altísimas temperaturas, pues una presencia de la lluvia, ¿no? Y vamos a escuchar, bueno, no sé, César, Anabel, el sonido.
5: Se les oye bien.
1: No, es que yo no oigo nada, no sé si me...
5: Bien, se les oye bien.
1: Vale. Sí, no sé si con Ana Hernández, que bueno, pues está ahora mismo charlando con unos compañeros, pero ella pues es una de las referentes de los movimientos feministas en Canarias. Y con permiso, se la robo un minutito a Ana Hernández. La presencia feminista pues no podía faltar en una manifestación como esta.
6: Hola, ¿qué tal? Además, la asociación nuestra, Mercedes Machado, es asociación firmante. O sea que, bien, nada, nosotras estamos aquí en defensa de los derechos de las mujeres, estamos aquí recordando que nos ha costado mucho conseguir lo que hemos conseguido, que todavía tenemos que avanzar, muchísimo en materia de igualdad y derechos de las mujeres, y que nadie nos va a hacer retroceder mientras tengamos vida y posibilidades de movilizarnos.
4: Bueno, nos seguiremos encontrando el día 4, en estas mismas calles. Muchas gracias.
6: Gracias.
4: Y vamos a acercar el micrófono de San Borondón, pues nuestra especialidad, ya saben que es interrumpir conversaciones. Con permiso, un minutito para escuchar la voz de Juan Jesús Arteaga, del que pues le vamos a pedir su valoración de una jornada como esta.
5: Bueno, yo creo que esto hay que situarlo en el contexto donde se desarrolla, es decir, ese tipo de movilizaciones forman parte de muchas más que están en marcha, que se están organizando. Hoy quizás por los motivos que sean, pues no ha habido mucha gente, pero bueno, yo creo que eso tampoco es lo principal. Lo principal son las ideas que se defienden. Y hay que estar ahí estando en la brecha, manteniendo en alto nuestra bandera. Y bueno, hay veces que se une más gente, otras veces menos, y no importa. ¿Sí? Lo que hay que seguir con las ideas claras para adelante.
4: Y un manifiesto que es el que dio, digamos, arranque a esta movilización con más de 10.000 firmas.
5: Sí, yo creo que tengo la sensación de que esto ha sido un movimiento que se ha iniciado desde hace tiempo en Las Palmas, en Gran Canaria, y yo creo que hacía falta que aquí también se madurara la idea. Necesitamos un poquito más de tiempo, porque digamos los procesos llevan dinámicas diferentes, pero bueno, está bien. Yo creo que se ha puesto en marcha algo que debe dar lugar a que en los próximos meses los problemas reales que tiene la gente no hagan salir a la calle, porque estamos viendo que si nos llevamos por la inercia de la política y de las campañas electorales y tal, y no se termina de abordar realmente los problemas que tiene la gente, y eso se hace recurriendo a lo de siempre, a lo que funciona, que es la protesta, que es la movilización. Eso es lo que ha dado lugar a los grandes cambios en la humanidad. Sin eso no es posible conseguir las cosas. Por eso yo creo que no tenemos que desanimarnos y seguir intentándolo, y yo creo que en los próximos meses nos saldremos a la calle por otros problemas importantes. Me parece que el tema de la vivienda y el medio ambiente son temas claves en Canarias que deben hacer que la gente, independientemente incluso de sus ideas políticas, salga a la calle para decir basta.
4: Pues muchas gracias, Juan Jesús, y terminamos con Carmen Gloria, una manifestación, digamos, a escasos metros de otra, supongo que masiva manifestación, donde predomina eso que ellos denominan patriotismo en favor de Ceuta y contra la invasión. ¿Qué dices al respecto?
7: Creo que la manifestación fue muy poca gente también, la manifestación contraria. Que es una pena que esté ganando la visión general, la visión oficiada por el poder de dividir, porque la mejor manera de hacer que algo fracase es dividir a la gente. Divide para que no veas que el otro es tu hermano, echarle la culpa a tu hermano migrante que viene como nosotros fuimos a muchos sitios de Europa y de Sudamérica, echarle la culpa a tu hermano migrante para no echarle la culpa al de arriba, que son el que pone las condiciones de precarización de la vivienda, precarización del empleo, precarización de los servicios públicos. Contra ellos es contra quienes hay que ir, y para eso hay que manifestarse, hay que pedirlo claramente, y en nosotros reside la fuerza del pueblo, el manifestarnos.
4: Pues muchas gracias, compañera Carmen Gloria, y bueno, pues también ha estado aquí presente varias organizaciones pues con banderas independentistas, porque hay un ideario independentista detrás de este colectivo.
8: Es que no hay democracia habiendo colonias. Habiendo colonias no hay democracia ninguna. Aquí somos ciudadanos de segunda, tenemos los sueldos más bajos, la bolsa la compra más cara, y esto es lo que reivindicamos.
4: ¿Se llama el colectivo?
8: Esto, lo mío es Tamuzni, que esto es una sociedad cultural.
4: ¿Cuya actividad es...?
8: La cultura, lo mío es la cultura, pero sé lo que nos están haciendo.
4: ¿El idioma, la difusión?
8: El idioma, las costumbres, todo lo que es cultura.
4: ¿Son optimistas respecto a que el mensaje, digamos, cale en sectores de la juventud?
8: Sí, pero lo tenemos difícil porque la juventud lo que está tiene la mente colonizada y sigue las escuelas le dan que estudien el Cicampeador, que estudien los ríos de España y tal igual y no estudien la que es la cultura de aquí, la cultura canaria.
4: Pues muchísimas gracias. ¿Tu nombre? ¿No hace falta el apellido?
8: Nada, Antonio es mi nombre.
4: Muchas gracias, Antonio.
8: Venga.
4: Pues con esas banderas, con los signos... a ver, que me... muchas gracias. Me soplan por aquí que es recomendable escuchar una voz joven de un sindicato no tan joven, porque Comisiones Obreras pues tiene muchas décadas de historia por las libertades. Pues lo vamos a preguntar tu nombre.
6: Débora Barroso.
4: Y bueno, pues ¿cuál es el mensaje de la juventud desde Comisiones Obreras pues en unos tiempos tan... preocupantes como
6: es complejos, ¿no? Básicamente creo que el punto que estamos ahora mismo es el momento clave para poder seguir luchando, seguir avanzando, porque es verdad que nosotras hemos nacido ya con unos derechos, con unas libertades que nos han venido dadas por la lucha de todas esas personas que estaban antes, pero también es verdad que también estamos viendo cómo esas libertades pueden verse mermadas en cualquier momento si no mantenemos esa lucha, si no mantenemos esa tensión, ¿no? Entonces, evidentemente estamos en ese momento de decir, oye, es que no podemos independizarnos, oye, es que nuestras condiciones de trabajo no están siendo dignas, son literalmente los salarios más bajos de todo el país, es decir, es que tenemos que esperar, ¿no?, para salir a la calle, para reivindicar. Las luchas se consiguen en la calle, se ganan en las calles, no en casa, desde nuestras redes sociales, que están muy bien como altavoz, pero realmente donde hay que estar es aquí, fuera, luchando y de manera colectiva. Es el momento de unidad. O sea, sin unidad no hay futuro, desde luego.
4: Supongo que en organizaciones sindicales, de la dimensión de Comisiones Obreras, pues también habrá debate, ¿no?, generacional.
6: Sí, evidentemente, pero al final... A pesar de esas diferencias de edad que puede haber, porque evidentemente las hay, sí que es verdad que nos une lo mismo, que es esas ganas y esa ilusión de construir un mundo mejor. O sea, ya no solo nuestro espacio, nuestra burbuja, sino a grandes rasgos, ¿no? El decir que es que la vivienda que yo quiero para mí, también la quiero para que tú puedas vivir en ella, ¿no? Esa solidaridad. O sea, ante todo yo creo que la palabra entre nosotras y nosotros es solidaridad también dentro de una organización, como bien dices, tan grande, ¿no? O sea, sin eso no funcionamos. Y esa es nuestra base y tiene que seguir siendo nuestra base.
4: Una joven como tú, cuando escucha pues a la ministra de Vivienda quejarse de que los fondos buitre y los grandes inversores acaparan y que no hay quien los pare,
6: me llena la rabia por dentro. O sea, creo que además el otro día en la manifestación por Mari Carmen, la concentración que tuvimos aquí, que fue espontánea, se escuchaba mucho este discurso de es que eres tú la persona que está en el poder, eres tú la persona que tiene que legislar, eres tú quien tiene que tomar medidas. A mí no me vale, desde luego, que vengas a quejarte de lo que está pasando. O sea, me puedo quejar yo que soy ciudadana, pero para que tú como político, política, responsable, tome las medidas oportunas, no soy yo quien las tiene que tomar. Si estás en el poder o quieres estar en el poder o lo pretendes, es para tomar las decisiones oportunas, no yo. Básicamente.
4: Vamos a echarle optimismo y esperanza.
6: Por supuesto. O sea, esto es evidentemente una crítica que hay que hacer porque tenemos que ser conscientes del panorama que tenemos, pero desde luego que estamos aquí por algo. Es decir, sí que también vemos esa vena joven, que también la quiero reivindicar porque siempre se dice, no, es que los jóvenes no se mueven, perdona, estamos en todos los movimientos que hay que estar. Somos clave, sinceramente, y evidentemente tenemos muchas ganas de cambiar las cosas, como decía antes, a mejor. Así que... Por supuesto, positividad a tope, porque hace falta también en estos tiempos que intentan también dividirnos a través de ese egoísmo y esa individualidad, que no es real, que estamos ahí, que queremos realmente estar unidos y unidas. Así que, evidentemente, mensaje positivo, sin duda.
4: El día 4 nos encontramos de nuevo aquí.
6: Por supuesto, Palestina libre siempre.
4: Muchas gracias, compañeras. Felicidades por ese pensamiento tan claro y tan ordenado.
6: Gracias a ti por dar voz a este tema.
4: Muchas gracias a Débora, muchas gracias. Y bueno, pues... César, yo creo que podemos despedir ya la conexión. Si...
9: Muy bien, muy bien. Mira, Delia.
4: Sí.
9: ¿Qué dicen los organizadores? ¿Qué presencia hay? ¿Cuánto número de asistentes?
4: Mira, César, no más de 300 personas y siendo, digamos, contando, digamos...
9: Positivamente.
4: Sí, bueno, pues una voz que viene del mundo rural y que, bueno, pues lo tuvimos algún tiempo colaborando ahí en las cocinas del Centro de la Cultura Popular Canaria. Alexis, ¿cómo está el mundo rural lagunero?
10: Buenos días, pues con estas olas de calor, pues bastante castigado, se encuentra bastante castigado, pero bien.
4: lo suficientemente bien como para venirte a Santa Cruz a apoyar una democracia real.
10: Apoyar una democracia real porque nos están comiendo por todos los lados y por desgracia somos pocos los que tenemos la conciencia de estar aquí y defender nuestros derechos. El placebo está puesto ahí, la gente no se mueve, pero bueno, estamos los que estamos, somos los guerreros auténticos y como la película de los 300, de los estoicos, pues aquí estamos los auténticos, más nada.
4: Pues que viva el mundo rural, en fin, en pie de guerra por los derechos, ¿no, Alexis?
10: Sí, señora, si no hay alimento y ahora viene una escasez muy brutal de alimentos y ya lo estamos viendo que... reducción de población por hambruna, movimiento las mareas, ¿no?, de las personas, cruzando vallas, jugándose la vida, y otra cosa no podemos dejar de hacer, dejar de respirar y dejar de comer, no podemos, si no, no existimos, y la comida es necesaria, lo que pasa es que está en manos de las grandes oligarquías, como todo, la economía, todo en manos de unos poquititos y unos muchos al servicio de unos pocos. Y bueno, todo se tiene que... son cambios, la vida... otra cosa no tiene la certeza, pero que la vida cambia. Y esperemos que esta vez sea un cambio para bien. Vengamos en cambios de bien.
4: Que sí, que son pasos que se van dando y como decía, una de las consignas que escuchábamos en la manifestación, más derechos y menos privilegios, ¿no? Al fin y al cabo es lo que nos acabas de relatar.
10: Sí, sí, aquí tenemos muchas obligaciones y pocos derechos. Bueno, están los derechos ahí escritos, pero en papel mojado, como el artículo 1 de la Constitución, ¿no? Un Estado social, y lo han convertido en un Estado completamente capitalista y al servicio de los patronos, ¿no? Porque el resto de los seres humanos solo somos sirvientes.
4: Más claro el agua. Muchas gracias, compañero. Y yo creo que sí, que Anabel, César, pues ahora nos podemos ir despidiendo hasta, pues no sé, desde luego en Santa Cruz hasta el día 4 con toda seguridad.
9: Bueno, pues nada, estupendo. Muy bien. Enhorabuena a toda la gente que ha estado.
4: Un saludo.
9: Un saludo.

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1: Más de 21.000 personas salieron a las calles de Canarias este sábado en defensa de una democracia real y en defensa de lo común. La movilización ciudadana lanzaba lemas como "Nos cuesta la vida, defendamos una democracia real". Una convocatoria que además iba respaldada por unas 10.000 firmas ciudadanas y que reunió a personas y colectivos sociales, sindicales y ciudadanos unidos en la defensa de una sociedad en la que la vida y las necesidades de las personas estén por encima de los intereses económicos. La ciudadanía salió en islas como Gran Canaria, donde hubo cerca de 2 centenares de personas movilizadas, en Tenerife también, Fuerteventura, La Palma y Lanzarote. También en la mañana de este sábado en Las Palmas de Gran Canaria, varios miles de personas recorrieron las calles por el desahucio, en contra del intento de desahucio a Mari Carmen y tantas familias y ciudadanos que están sufriendo lanzamientos de sus viviendas. El colectivo Derecho al Techo ha hecho público, ha informado de que en octubre en Gran Canaria se prevé que pueda haber 20 desahucios. El profesor de la Universidad de La Laguna de Económicas, Geray Hernández, denuncia lo que él califica como secuestro de la movilidad sostenible en Canarias frente a la crisis climática. Denuncia los planes incoherentes de movilidad en las islas. Hablan de que mientras los políticos hablan de movilidad sostenible, defienden infraestructuras como la ampliación de los aeropuertos para seguir masificando Canarias. Y el juez ha dejado en libertad a los acusados de violar a una mujer en una patera rumbo a Canarias por haberse producido supuestamente en aguas internacionales. La Fiscalía ha reclamado ampliar la competencia de los tribunales españoles tras esta puesta en libertad de estos 3 presuntos violadores. Los médicos de Canarias se oponen a ejercer de policías de los pacientes de baja ante el plan contra el absentismo. Así lo han calificado sindicatos como Comisiones Obreras y UGT. Avisan al Servicio Canario de Salud que no ejercerán de policía. El Pleno del Ayuntamiento de Santa Cruz de Tenerife rechazó con la mayoría de la derecha este viernes una moción para instalar aire acondicionado en los colegios de Santa Cruz. Y la tormenta Gonzalo cambia el tiempo en Canarias, donde este fin de semana, especialmente este domingo, habrá lluvias y bochorno. Sumar avisa que el momento es crítico sobre el asunto de los desahucios y la vivienda y advierte de que se plantará en el Consejo de Ministros si el Ministerio de Vivienda lleva el decreto con medidas descafeinadas. Recalca que el gobierno de coalición con el Partido Socialista nació con el mandato de atajar la crisis de vivienda y que no valen propuestas cosméticas. Mientras Moncloa ve muy probable aprobar el decreto de la vivienda el martes tras el desahucio de Mari Carmen. Numerosas movilizaciones en distintos lugares del Estado, precisamente por el desahucio a esta anciana en Madrid la pasada semana, Mari Carmen, lo que ha desatado una ola de protestas y eleva la presión sobre el gobierno. Y mientras preocupación en Cuba, el ejército de Estados Unidos prepara planes para una posible acción militar contra Cuba.

0: Bueno, nos vamos con José Manuel Rivero. José Manuel, ¿nos escuchas bien?
1: Perfectamente, César, Anabel y queridos oyentes.
0: Oye, pues cuéntanos, haznos de corresponsal, a ver, ¿cómo estuvo la manifestación hoy, este compromiso con, bueno, con lo
1: contra
0: que
1: el
0: es, con el común,
1: fascismo.
0: Efectivamente, salir contra a la calle en defensa de la democracia real contra el fascismo para defender lo común por todo? Venga, cuéntanos.
1: Los derechos sociales y económicos de la clase trabajadora, de los pensionistas, de los más vulnerables. Bueno, César, Anabel y queridos oyentes, hemos asistido hoy a una manifestación multitudinaria en Las Palmas de Gran Canaria. Desde el auditorio Alfredo Kraus por toda la avenida Las Canteras, era un río, una riada de gente que no se sabía cuándo era el principio ni cuándo era el final. Y ha desembocado en el Parque Santa Catalina con un manifiesto memorable también, con intervenciones cortas de diversos colectivos, la presentación de los que iban a intervenir por Herminia Fajardo, por Antonio Betancor, y bueno, y están interviniendo ahora, y la concurrencia, César, Anabel y queridos oyentes, tenemos que hablar de 20.000 personas concentradas en Las Palmas de Gran Canaria, sobre todo para reivindicar los derechos económicos, sociales y políticos contra el fascismo. La calle no puede ser tomada por el fascismo, ni por la violencia, ni por escuadras fascistas. Tenemos que la Alameda de la que hablaba Allende, por donde tengamos que circular, por donde tenemos que transitar las mujeres, los hombres libres, tiene que ser ancha, pacífica y democrática. El fascismo no puede ocupar las calles como las que hoy ocupó en Madrid. No podemos, hay que erradicar al fascismo de la faz de la tierra y más en nuestras islas y en el Estado español. Repito, 20.000 personas se han concentrado aquí. El tema de parar los desahucios, parar el golpe de Estado judicial que se está dando en este país. El tema de lo que ya mañana en la intervención del domingo, ya me detendré en este aspecto. Lo que ha sucedido con Mari Carmen, el desahucio de Mari Carmen en Madrid, a una mujer vulnerable con 87 años, como fue desalojada por la fuerza pública, con una ignominiosa resolución judicial, con una represión después contra los manifestantes que pacíficamente trataban de impedir esa ignominia de resolución judicial de desahucio, que bien podría haberse evitado, nada más con aplicar los tratados de derechos humanos, un ser vulnerable que con el desahucio se estaba violentando su integridad moral, física y mental. Eso no se puede consentir. Con los miles de desahucios que también se están produciendo, esto hay que terminarlo ya de una vez. El fascismo no puede ensoñorearse. Los bulos, la mentira, la desinformación, la intoxicación, el odio, el racismo, la xenofobia, no podemos permitirlo. Ya en Ceuta hay escuadras fascistas agrediendo a inmigrantes concretamente, o cualquier sospechoso de tener alguna solidaridad con los inmigrantes. Dentro de las fuerzas militares hay agresiones desde el nazismo que está infiltrado dentro de las fuerzas y cuerpos de seguridad del Estado, y en el ejército se está agrediendo a inmigrantes también, que ha sido denunciado por el diario .es y hoy recogida por Público. Hoy casualmente en las portadas del digital El Diario .es no vemos lo que tenía que ser primera página todos los días de las agresiones que se están denunciando por parte de fuerzas militares, grupos de militares dentro del ejército, por parte de la policía contra inmigrantes. Se está dando carta de naturaleza a esas agresiones y normalizarlo si la impunidad se enseñorea en esta cuestión. Ese es el fascismo que está en estos momentos inundándonos. Y hoy en la calle tenemos que tener lo que hemos materializado hoy la contención de 20.000 personas en Las Palmas de Gran Canaria para decir de nuevo con el grito aquel antifascista y republicano, no pasarán César Canavés.
0: Pues formidable, formidable. Mira, y de Mari Carmen, recordar las palabras que tuvo, ¿eh? Dijo ella, la desahuciada, he luchado para que otros aprendan.
1: Por supuesto que sí. Pero fíjate, César, Anabel y querido oyente, lo voy a dejar ahí. En el espacio de 3 o 4 meses, ¿qué se ha producido, César? La sentencia de la Sala de lo Contencioso del Tribunal Supremo, donde decía que en el mar no hay fronteras y por tanto no caben las devoluciones en frontera cuando vengan a nado desde Marruecos, que eso dio lugar a un espolearon a que el 30, uno de los factores del 30 y el 31 de julio en Ceuta. Tribunal Supremo. Acto seguido se produce otra resolución de la Sala de lo Contencioso de la Audiencia Nacional, suspendiendo el derecho a voto de nacionales españoles, nacionalizados españoles, residentes en el extranjero, habiendo adquirido la nacionalidad española por ser descendientes de españoles. Con la nacionalidad se le suspende el derecho al voto. Tercer lugar, una ofensiva judicial para que se declare delito de traición imputado al presidente del gobierno y al gobierno de España, concretamente a Pedro Sánchez. El enjuiciamiento por jurado de la esposa del presidente del gobierno. Y por último, y esto hay que conectarlo en este contexto donde en Ceuta se está vulnerando derechos humanos, se están vulnerando con un drama de guerra híbrida que se ha producido por la guerra híbrida diplomática y un drama humanitario que hay ahí. Pero ahí se están poniendo en entredicho los derechos humanos de las personas con agresiones, repito, fascistas, de paramilitares, de militares, etcétera, etcétera. Eso es una desestabilización hacia el gobierno para derrocar al gobierno. Y después viene que pudiendo haber suspendido un desahucio para poner aún más y desestabilizar la situación, la resolución del desahucio de Mari Carmen. Esto está todo conectado, todo tiene una conexión de cara a hacer ver que el gobierno está completamente desconectado, no tiene control, hay un vacío de poder. Y después tiene los pronunciamientos hacia el golpe de Estado de tenientes coroneles retirados. No nos olvidemos de esto. Todo está para hacer creer que hay un vacío de poder donde el gobierno ya no controla ni al ejército, donde el gobierno ya no controla a la policía con la represión policial que ha habido en las cargas policiales, tanto cuando se producía el desahucio a Mari Carmen, como las manifestaciones de solidaridad ante el ático de Ayuso por la tarde en Madrid, cómo cargaron impunemente y misericordiamente, como que no hay control ya por parte del gobierno. No tiene control también en parar los desahucios. Pero esto es una conexión después de, con resonancias mediáticas, europeas, de la OTAN, de los Estados Unidos y de la entidad sionista. Y esto hay que pararlo. Y como no nos convenzamos, no nos convencemos, o no llegamos a tener el conocimiento y la conciencia de tener ya una organización a través de una concienciación de que esto nada más que se puede parar con un frente popular amplio al fascismo para hacer de nuevo el lema el no pasarán, tenemos ya el golpe de Estado que se está dando a la vuelta de la esquina.
0: Pues sí, formidable, formidable. Mañana estamos esperando, sin duda, de todos los oyentes, ese análisis, esa parte complementaria que nos vas a dar. Y yo, según hablabas, siempre me viene hablando contigo a la cabeza Perico Limiñana. ¿Y qué diría Perico Limiñana, tu amigo del alma?
1: Bueno, son tantos y tantas que te vienen al recuerdo en estos momentos, donde los que estamos hoy vivo físicamente, tenemos que tener vivo también la experiencia que nos transmitió y lo que en definitiva en la memoria tenemos que tener, ¿no? Tú has hablado de Pedro, tú has hablado de Fernando, de Quino, de Micaela, muchos y muchas que ya no están, pero que en estas concentraciones y en estas manifestaciones estamos cargados de esa lucha y de esa experiencia y de grandes lecciones que nos dieron, sobre todo en el Congreso de los Diputados, Fernando Sagaceta. ¿Tú crees qué diría Fernando Sagaceta cuando, después de pasar con lo de Tejero, si Fernando Sagaceta estuviera en el Congreso y viera a una Ana Vázquez sacar un arma de gas pimienta, para rociar después e intoxicar a trabajadores dentro del Congreso, ¿qué hubiese dicho Fernando? Pues lo que creo que hubiese dicho es lo que humildemente pienso yo. Si esto de Ana Vázquez fue exhibir un arma pulverizadora de gas pimienta que puede convertirse y se está convirtiendo en un instrumento de agresión, donde fíjense, por echarlo o vaciarlo, según dice, en dos baños del Congreso, toda la intoxicación que se produjo, hasta una diputada de Mauritania que estaba allí, pues salió hasta vomitando. ¿Qué quiere decir esto? Cuando una diputada normaliza que se pueda exhibir un instrumento, arma, como un gas pimienta, un pulverizador de ese tipo, ¿qué nos está diciendo? Si lo hace una diputada en el Congreso, lo podemos tener todo el mundo y ya armarnos con eso e ir por ahí ya a la casa, como decía el Figaredo, de inmigrantes o comunistas o maricones como en Asturias, ¿o no, César?
0: Pues sí, está claro, clarísimo. Se comportó muy bien la presidenta del Congreso.
1: Sí, pero hay que sancionarla.
0: Sí, por supuesto, por supuesto.
1: Esto no puede quedar así, porque con eso le está diciendo la opinión pública, todo el mundo, si yo lo exhibo aquí y lo traigo conmigo hoy y lo exhibo en un congreso, cada uno de ustedes lo puede, o cada una de ustedes lo puede tener también ustedes en cualquier
0: momento.
1: Pues
0: si la próxima vez habrá algún nazi de los que hay ahí dentro, fachísimo, con una pistola. No, y usándola, sí, delante de todos los testigos, no, usándola en su momento.
1: Empezarán por ahí, que ya están empezando. Empezarán por ahí. Si yo lo exhibo en un congreso, ya te estoy, y no me hacen nada, ya le está diciendo a la ciudadanía, pónganselo ustedes también en las cartucheras y vayan a cazar inmigrantes comunistas y homosexuales.
0: Pues así, efectivamente.
1: Pero y en manada, además. Y en manada.
0: Efectivamente.
1: Y eso hay que cortarlo.
0: No, y desde luego tomar medidas, como Figueredo, gente que dicen estas cosas, hay que tomar medidas, quitarle la acta de diputado, lo que sea.
1: Y hoy ese muro de contención a través de esta manifestación, que repito, de 20.000 personas, César, hemos dicho, otra vez en activo, no pasará el fascismo, no pasará la violencia, no pasará el odio.
0: Pues que así sea, que así sea.
1: Hay que organizarse.
0: Venga.
1: Y en las próximas batallas electorales tenemos que estar ahí.
0: A tope.
1: PP Vox, hoy en las calles de Madrid.
0: Todos hemos visto Unión del Pueblo Canario, la vivimos, pues hay que coger la senda que nos permita que la ciudadanía no haya casos de... O sea, si entrase Alberto Núñez Feijóo, tú imagínate, de presidente, ¿qué sería? ¿Con el voto de quién? De montones de gente normal que tendría que no le tendría que pasar por la cabeza votar a nazis.
1: Sí, pero para empezar a que la gente vote izquierda, César, hay que desde la izquierda darle satisfacción o darle la esperanza que sus problemas sociales de vivienda, sobre todo, sus problemas sociales de trabajo, de paz contra la guerra, de pensiones, de salario, de trabajo digno, de vivienda digna, vuelvo a repetir, se le van a solucionar, y que la juventud no esté sin expectativas y con frustración tras frustración, porque es el caldo de cultivo para el fascismo.
0: Totalmente.
1: Lo mismo que fue la falange en los años 30.
0: Está claro. Un abrazo, hasta mañana.
1: Hasta mañana.
0: Muchas gracias y enhorabuena. Hasta luego.
1: A ustedes también. Salud. Gracias.

0: Vamos a Lanzarote, mi islita natal, a ver si Isabel Fajardo me lleva a comer al campesino, por ejemplo.
1: Al monumento, por eso. Coincidimos en que se come estupendamente la comida de la tierra.
0: Para celebrar la manifestación de hoy, haznos una valoración, Isabel, para eso te molestamos.
1: Pues primero que no es molestia ninguna. Y segundo, pues bueno, una valoración positiva porque el hecho de que la gente salga a la calle a hacer reivindicaciones justas, a gritar que no hay derecho a que nos estén manejando de la manera que nos están manejando, a que la ultraderecha esté tan sembrando tanto odio contra el diferente, pues el que algunos de nosotros nos molestemos en salir a la calle a gritarlo, pues siempre es muy positivo. Que vino gente, pero tiene que venir muchísima más gente, es mucho lo que nos jugamos. No podemos dejar que los odiadores invadan nuestras ciudades, nuestros pensamientos, no puede ser, o nuestra juventud, que es lo peor, ¿no?
0: Totalmente de acuerdo, Isabel, totalmente de acuerdo contigo. ¡Oh, qué fundamental es lo que has dicho!
1: Bueno, es algo que todos lo sabemos, sobre todo cuando ya tenemos unos cuantos años, aunque no se nos note mucho. Sabemos lo que ha costado, lo que han costado conseguir algunos derechos, sobre todo para las mujeres, para los diferentes, para los que deciden amar de forma distinta, para los que vienen de fuera, para los que tienen un color de piel diferente, sufren en sus carnes el hecho de que todo lo que se ha conseguido de repente puede borrarse de un plumazo. Y además lo estamos viendo, tenemos ya las referencias donde la derecha, que ya no se distingue nada de la ultraderecha, por cierto, donde la derecha y la ultraderecha gobiernan, cómo empiezan a rebajarse todos los mínimos que garantizan los derechos de todos y de todas, y la igualdad de todos y de todas. Y no solo a nivel estatal, sino a nivel internacional. El primer fundamento de la democracia real, es que se cumplan las normas que todos y todas nos hemos dado. Si no se cumplen, tendremos un patio de colegio donde el matón se llevará el bocadillo de todos los demás.
0: En este momento,
1: a nivel internacional, tenemos unos matones, algunos muy cercanos a nosotros, que necesita que se le paren las patas. No hay derecho a que se salten las normas internacionales. No hay derecho a que los países que tienen más poder arrasen con las tierras, con los derechos, con las riquezas de los que tienen menos. Tenemos que estar en la calle siempre.
0: Y que no se repita, vamos, esta serie, Isabel, de, ¿te acuerdas hace un par de décadas o algo así? Pues se decía que si el 20% de la población mundial tiene tanto como el resto, como el 80%. Pero es que
1: ahora creo que
0: ahora el 1%, uy, el 1%, claro, tanto claro, como el decían el 93%, vamos, el resto sería el 99%, pero lo que sea, 93%, cualquier es una exageración. ¿Qué será lo siguiente? ¿Qué será lo siguiente?
1: Pues ya lo que estamos viendo, prácticamente la población mundial a expensas de lo que decida ese 1% que tienen el poder de los medios, el poder de las armas, todos los poderes los tienen y estamos como, pues no sé, a expensas de lo que decidan, que se nos haga, que hagamos oír nuestra voz, que no hay derecho a que hagan lo que están haciendo, que todos los pueblos tienen derecho a vivir como quieran, en libertad, y no que ejércitos ajenos, que poderes ajenos decidan por

0: Y Golmillo, yo tenía que llevarlo en el
1: Para yo ir
0: burrito
1: a...
0: arriba donde César tiene el monumento este todo ¿te acuerdas? La
1: Ah,
0: casa
1: sí,
0: allá arriba, el cactus, pero arriba
1: sí, en la fundación, en la casa de César, sí.
0: allí yo llevaba arriba
1: A moler, a tostar, a todo.
0: hasta luego,
1: Sí,
0: compañera.
1: pues
0: Venga,
1: nada, un
0: ánimo,
1: abrazo para
0: hasta
1: ti y para
0: luego.
1: todos y todas.
0: Igualmente,
1: Bien.
0: igualmente.

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0: Bueno, nos vamos con Tomás González. Don Tomás González, ¿nos escucha bien?
1: Sí, muy bien. César, bueno, es tu nombre, ¿no?
0: Sí, César Rodríguez. Oye,
1: César, buenos días, César.
0: Muy buenos días.
1: Buenas tardes ya.
0: Pues, oye, échanos esa valoración. ¿Cómo ha estado la manifestación en La Palma?
1: Pues mira, en La Palma la manifestación, que sabes que se ha desarrollado en Los Llanos, ha estado bien. Hemos ido desde la Plaza de España por Díaz Pimienta y llegamos al doctor Fleming y seguimos por ahí y terminamos en la Plaza de España, y hubo un cierre con la leída de un pequeño manifiesto. Nosotros la convocatoria esta de Canarias la hemos adaptado a La Palma, ¿no? A la problemática palmera, ¿no? Y pues tratamos eso en el cierre, después una intervención de la poeta Elsa López, otra Lucía. Bien, la verdad que un acto entrañable. Nos hemos encontrado las personas que quieren transformar esto e intentar frenar la oleada conservadora y la oleada fascista que se nos viene encima.
0: Pues sí, terrible, terrible. Además, atreviéndose a hoy mismo convocar una manifestación en Madrid de todo el facherío, de todos los nazis.
1: No, en Madrid no, está convocada a nivel estatal. Todos los pueblos, todos los ayuntamientos salen a la calle, ¿no? No sé,

0: El miércoles pasado, aquí, el miércoles día 2, se concentraron en La Palma las fuerzas conservadoras.
1: Madre mía.
0: Y hubo afluencia importante de gente, ¿no? Sí, no, están crecidísimos,
1: Joder.
0: Están muy crecidos. Pues y hay que plantarles cara con la fuerza que tenemos.
1: Claro, hay que unirse, coño, unirse.
0: Claro que sí,
1: Desde joder. Hace cuántas décadas estamos cantando el pueblo unido, jamás será vencido. El pueblo
0: César, no estamos en antena, ¿verdad?
1: Estamos en antena.
0: Ah, estamos en antena. Ah, pues muy bien. Yo creí que estaba hablando... Ah, bien, bien, estupendo. Sí, claro.
1: Y lo explicó muy bien, vamos, estupendo.
0: Hay que plantar cara a esta gente, ¿no? Es decir, estamos asumiendo una derrota que todavía nos ha dado, ¿me entiendes?
1: Claro.
0: Tenemos que plantar cara, que plantar batalla. La gente tiene una sensación de derrota que no se puede permitir.
1: Dando por hecho que vamos a tener que sufrir de presidente a Benito Núñez Feijóo y de vicepresidente al nazi.
0: Lo estamos dando por hecho ya. Y tú no tienes que decir nada, ya. Hay unas fuerzas progresistas, fuerzas transformadoras, que somos muchos, pero estamos muy dispersos, estamos en shock.
1: Unirnos rápido, Tomás, unirnos.
0: Claro que sí.
1: Tenemos que estar... ¿Te acuerdas cuando la Unión del Pueblo Canario, un éxito terrible, alcalde de Las Palmas, diputados, tal?
0: Sagaceta.
1: Sagaceta.
0: Ahí está, diputado, tenemos que recuperar todo eso.
1: Por supuesto. Pues...
0: Además que hay fuerzas ahí detrás, lo que pasa es que cada uno está haciendo su pequeña guerra particular.
1: Es que, mira, nos desmoralizamos muy fácil, a veces cuando dicen un chico joven, dice, con Franco se vivía mejor, y uno le dice, ¿tú qué sabes, muchachos?
0: Tenemos una pancartita que decía, bueno, los emigrantes, bueno, las paguitas de los jubilados, toda esta, ¿no? Nos quieren quitar el sueldo y tal, ¿no? Sí, sí. Y al final nosotros decimos, y una mierda, ¿no? Y una mierda. Pues, no, mentira todo, ¿no? Pero claro, han ganado el discurso. Y han ganado el discurso en los sectores populares de la población. Son los sectores populares los más reaccionarios, los más fascistas.
1: Pues eso
0: es triste porque la izquierda ha perdido el discurso. La fuerza transformada...
1: Bueno, pero todavía estamos a tiempo. Bien unidos. Mira, tú, Ada Colau, por ejemplo, se ha ofrecido y dice que ella se incorpora de nuevo a luchar si se crea el Frente Amplio, y yo creo que esa es la clave.
0: Pero, ¿sabes, César? Es decir, la clave está también que... La dirección de esto lo tienen que llevar los movimientos sociales, los colectivos. Los partidos tienen que ir detrás. No se pueden hacer apaños por arriba. Eso es un fracaso. Y eso frustra.
1: ¿Me entiendes? Pues los colectivos
0: tienen que tomar la iniciativa del proceso. Estar a la cabeza del proceso. Y si fuesen generosos los partidos políticos, que son personas válidas también, que son importantes, pero deberían ir detrás. Esa es mi idea.
1: Pues sí. Pues, Tomaso, ¿te llaman Tomaso? Me llaman Tomaso,
0: ¿no? Sí. Cuando es Tomaso, me relajo mucho porque es una expresión de cariño, de simpatía, ¿no?
1: Tomaso, un abrazo muy fuerte, compañero.
0: Muchas gracias. Ti, César. Hasta luego. Tengas buena tarde. Un abrazo.
1: Ya estará envidiosa mi compañera Meme porque es de allí, de Los Llanos. Nació allí. Bueno, aquí todo el mundo de La Palma, ¿eh? Mira, aquí Anabel Leal de Tigalate.
0: Ya me lo dijo.
1: La hermana Carmen Delia de Tigalate también.
0: De Tigalate, por supuesto.
1: Un abrazo, compañero.
0: Un abrazo fuerte, muchachos.
1: Adiós.
0: Estamos en contacto.
1: Bien.
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0: Bueno, pues nos vamos con Meme. Hola, Meme. Hola, Meme.
1: Hola, César.
0: Bueno, a ver, cuéntanos.
1: Pues te tengo que contar novedades, libros que siguen saliendo. No cualquier libro, sino libros hermosos, de autoras hermosas, y de verdad que es una preciosidad. Estamos encantadas con los libros que estamos publicando y que están teniendo un montón de aceptación. Uno de ellos es Amaro Pargo, que todavía casi no está distribuido, y ya pues la gente viene, pregunta, se lo lleva, porque es un personaje pues muy querido y todo el mundo pues quiere tener el libro este, Amaro Pargo, todo lo que sabemos sobre el corsario. Este libro está escrito por Manuel de Paz, por Daniel García Pulido y Francisco Brian Cabrera Alonso. Y con esta obra lo que se quiere es ofrecer al lector pues una síntesis global de la figura de Amaro Rodríguez Felipe, 1678-1747. Amaro Pargo, un personaje realmente singular en la historia de Canarias, del Atlántico y de América, durante la época que le tocó vivir, especialmente desde en el primer tercio del siglo XVIII, en el que desarrolló diversas actividades en las Indias, especialmente en el área del Caribe. Gozó de la protección de Felipe V, que le designó para combatir el contrabando y la piratería en el Nuevo Mundo. Fabricó y gobernó navíos por orden de la corona. Experimentó no pocos percances en el océano, y cuando regresó a Canarias le preocuparon tres aspectos esenciales. En primer lugar, la potenciación de la religiosidad y de las cofradías en diferentes iglesias laguneras, en especial la conventual del Santo Domingo, así como su apoyo al monasterio de Santa Catalina de Siena. En segundo término, invertir buena parte de sus recursos en obras caritativas como la cuna de Espósito, los presos de la cárcel y los menesterosos en general. Y finalmente, pues garantizar para sus descendientes pues un destacado patrimonio y que perdurase durante varias generaciones. Y después otro libro en tapa dura con unas ilustraciones fabulosas de Floren. Bueno, todo el mundo le decimos Floren, pero que es María Florentina González Rodríguez. Me estoy refiriendo al libro América, Abuelo de Pájaro, de Maribel Lacabe, esa canaria que ahora reside en Chile y que es poeta, narradora, ensayista, gestora cultural, y entre todas sus publicaciones pues ha sido traducida al portugués, al árabe, al italiano, inglés y mapundubú. Y muchos de sus poemas pues han sido musicalizados por cantautores españoles, latinoamericanos y africanos, y está incluida en numerosas antologías, tanto de poesía como de narrativa. Fue premio San Borondón en el año 2011 por su defensa de la cultura y la identidad canaria, y siempre pues está participando en congresos, encuentros y ferias del libro. En este momento vive en Chiloé, en la Patagonia chilena. Y el que le hizo una semblanza del libro es Luis Souci Contreras. Dice, a través de estos versos, esta pájara valiente sale de su nido y nos transporta a esta América nuestra, para conocer a su gente e impregnarse de sus identidades, de su gente, de los pueblos originarios, de sus sabores, texturas, de soles, lluvias y geografías. Esta pajarita es inquieta y es sensible a las palabras que escucha, a los misterios que esconden los distintos países y rincones. Se maravilla con una orquídea, estrecha la mano de un gaucho o se emociona con un candombe. Pajarita que se abre con todos sus sentidos para soñar, bailar, jugar y observar. Pajarita que se asombra con un gaucho, con una danza o con un carnaval. Esta pajarita que se emociona, que llora y que sufre, pajarita que se alegra y que a través de su vuelo une a nuestra América así como era el sueño de Bolívar. Pajarita que invita a los niños, a los jóvenes y a todo aquel que quiera a levantar el vuelo libre y acompañarla a jugar, a abrazarse, a disfrutar de este paseo desde las alturas en nuestra querida América Latina. Porque desde lo alto no existirán las fronteras y se estrecharán las manos en esta tierra morena. Y si quieres, pues te leo uno. El, cuando llega a Cuba, dice a la
0: perla... ¡Vas para Cuba! No nos has dicho nada.
1: Dice, a la perla del Caribe...
0: Oye, ni caso, ¿eh? Que no te vas para Cuba, que te vas para La Palma.
1: Dice, a la perla del Caribe llegué después de una siesta y al entrar al malecón me encontré con una fiesta. Un catey bamboleaba la cola con gran pasión. Una yaguasa bailaba siguiendo el ritmo de un son que en un sinsote verseaba. Las maracas las tocaba un anciano ruiseñor y una cotorra le hacía al tenor segunda voz. El maestro Tocororo dirigía todo el coro. Seguí por La Habana Vieja y me encontré un almiquí. Me entonaba para mí una rumba de salón. Vaya explosión de alegría. Cuba es una algarabía de sonido y color. Pues esto, y después para Venezuela, dice, llegando a Maracaibo, me posé sobre un ceibal de donde pude observar el suelo venezolano. Allí bailan el joropo y el polo margariteño, con la orquídea y el turpial su bandera nacional, y disfrutan la alegría de una tierra bendecida. Pero hay algo de este pueblo más hermoso todavía. Persisten en el empeño de alcanzar el bello sueño que nos propuso Bolívar, el de una patria grande, el de una América unida. Pues estos son, pues, así le dedico un poema pues a cada país de América Latina, al que tanto queremos y que tan unidos estamos.
0: Bueno, a ver cuándo viene para presentar el libro Maribel Lacabe, que hace años que no la vemos.
1: Pues prontito yo creo que estará por aquí.
0: Bueno, hasta luego.

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A parcera sin tierra, a parcera cansada. Has vivido partiendo lo que el campo te daba, la mitad para el amo, la mitad si quedaba para tu media vida. Manadero de lágrimas, parterías estrechas de una sola ventana cobijaron tu aliento. A parcera sin casa, y a la luz de un carburo fuiste amante y amada, y tuviste dos hijos en tus dos fanegadas. A parcera bendita, propietaria de nada, con tus dos manos verdes entintadas en savia, realizaste el milagro del verdor de Canarias. Campesina sin campo, regadora sin agua, labradora sin yunta, cosechera del alba, te recordaré siempre, a parcera cansada, a parcera a la parte, a parcera de mi alma. La mitad de la vida que vivir te tocaba, se la diste a la tierra en que ahora descansas. Pereció de tu vida la mitad más esclava, pero la mitad libre viva está en cada zafra.

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1: Más de 21.000 personas salieron a las calles de Canarias este sábado en defensa de una democracia real y en defensa de lo común. La movilización ciudadana lanzaba lemas como "Nos cuesta la vida, defendamos una democracia real". Una convocatoria que además iba respaldada por unas 10.000 firmas ciudadanas y que reunió a personas y colectivos sociales, sindicales y ciudadanos unidos en la defensa de una sociedad en la que la vida y las necesidades de las personas estén por encima de los intereses económicos. La ciudadanía salió en islas como Gran Canaria, donde hubo cerca de 2 centenares de personas movilizadas, en Tenerife también, Fuerteventura, La Palma y Lanzarote. También en la mañana de este sábado en Las Palmas de Gran Canaria, varios miles de personas recorrieron las calles por el desahucio, en contra del intento de desahucio a Mari Carmen y tantas familias y ciudadanos que están sufriendo lanzamientos de sus viviendas. El colectivo Derecho al Techo ha hecho público, ha informado de que en octubre en Gran Canaria se prevé que pueda haber 20 desahucios. El profesor de la Universidad de La Laguna de Económicas, Geray Hernández, denuncia lo que él califica como secuestro de la movilidad sostenible en Canarias frente a la crisis climática. Denuncia los planes incoherentes de movilidad en las islas. Hablan de que mientras los políticos hablan de movilidad sostenible, defienden infraestructuras como la ampliación de los aeropuertos para seguir masificando Canarias. Y el juez ha dejado en libertad a los acusados de violar a una mujer en una patera rumbo a Canarias por haberse producido supuestamente en aguas internacionales. La Fiscalía ha reclamado ampliar la competencia de los tribunales españoles tras esta puesta en libertad de estos 3 presuntos violadores. Los médicos de Canarias se oponen a ejercer de policías de los pacientes de baja ante el plan contra el absentismo. Así lo han calificado sindicatos como Comisiones Obreras y UGT. Avisan al Servicio Canario de Salud que no ejercerán de policía. El Pleno del Ayuntamiento de Santa Cruz de Tenerife rechazó con la mayoría de la derecha este viernes una moción para instalar aire acondicionado en los colegios de Santa Cruz. Y la tormenta Gonzalo cambia el tiempo en Canarias, donde este fin de semana, especialmente este domingo, habrá lluvias y bochorno. Sumar avisa que el momento es crítico sobre el asunto de los desahucios y la vivienda y advierte de que se plantará en el Consejo de Ministros si el Ministerio de Vivienda lleva el decreto con medidas descafeinadas. Recalca que el gobierno de coalición con el Partido Socialista nació con el mandato de atajar la crisis de vivienda y que no valen propuestas cosméticas. Mientras Moncloa ve muy probable aprobar el decreto de la vivienda el martes tras el desahucio de Mari Carmen. Numerosas movilizaciones en distintos lugares del Estado precisamente por el desahucio a esta anciana en Madrid la pasada semana, Mari Carmen, lo que ha desatado una ola de protestas y eleva la presión sobre el gobierno. Y mientras preocupación en Cuba, el ejército de Estados Unidos prepara planes para una posible acción militar contra Cuba.

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0: Saludos, amigos y amigas. Bueno, tengo que confesarles que hoy no estoy en el estudio de Radio San Borondón, que hoy estoy en una sala de cine, pues porque hoy voy a ver tres o cuatro veces pues La Bola Negra, esa película formidable. Y bueno, ayer se pegó, no sé cuántas sesiones se pegó Manuel Monereo, que no sé dónde estará. Manolo, ¿estás viendo La Bola Negra? Ah, no, no.
1: Ahora se lo preguntaremos a Manolo.
0: Y ya no la había pasado a Anabel.
1: A todos nuestros invitados se lo preguntaremos porque, bueno, se estrenó el viernes y, bueno, ya anoche... vimos pues todos los reconocimientos que tuvo en el Festival de San Sebastián y reconocimientos de público y todos los que le vendrán, así que con mucha ilusión de ver esa película, ¿no? Que seguro que será muy reconfortante.
0: Que no será, no, es ya.
1: Efectivamente, veía el otro día un reportaje, pues el viernes por la noche sería, o que le hacían a la gente al salir del cine y salía la gente, todo el mundo como muy emocionado.
0: Y alguna,
1: ¿no?,
0: llorando, alguna, sí, persona, exacto, sí, llorando.
1: Bien, pues emocionados nos tiene también lo que está ocurriendo, esa respuesta que tanto estábamos esperando, ¿no? Que decíamos... bueno, ¿dónde está la ciudadanía? ¿Qué tiene que pasar para que respondamos de una manera unánime diciendo un basta ya, ¿no? Bien, pues ayer creo que podemos felicitarnos por lo que ocurrió en Canarias, en primer lugar. Bien es cierto que Gran Canaria, Las Palmas de Gran Canaria fue la concentración, la movilización que más respuesta ciudadana encontró. También es porque se trabajó muchísimo. Hay que felicitar a toda la gente que estuvo ahí trabajando por demostrar a la ciudadanía que es necesario movilizarnos y 20.000 personas salieron a las calles nada más y nada menos en Las Palmas de Gran Canaria. Y en las otras islas, pues porque se empezó a movilizar mucho más tarde, la respuesta fue bastante menor. Pero creo que es un signo de que la gente necesita expresarse. Y luego todo lo que se ha desencadenado a raíz de pues ese hito que supuso el desalojo, el lanzamiento, como lo llaman, de Mari Carmen, que ya es como nuestra madre o nuestra abuela, ¿no? Nuestra amiga, nuestra hermana, ya la consideramos propia, que no necesitamos apellido ni nada más, sino Mari Carmen, ya sabemos lo que significa. Bien, pues ha desencadenado no solo esa movilización masiva, sino también eso que algunos ya están llamando el segundo 15M o lo que sea, pero una movilización permanente fruto del hartazgo de la ciudadanía, ¿no? Es una mecha que se encendió, que se prendió y que es responsabilidad de todos y de todas mantenerla, ¿no? Pienso que la derecha debe estar bastante preocupada, debe estarlo, porque además ayer que ellos pensaban que la noticia del día, el notición, iba a ser los millones de personas que de derechas que se iban a movilizar en Madrid y se tuvieron que contentar con, bueno, decían 20.000 personas, algunos dicen que menos, lo cual es un fracaso para hacer una manifestación en Madrid, ¿no? Así que mucha alegría por todo eso, muchas esperanzas, ¿no? Hoy hablaremos de eso y de otras cosas con Manolo Monereo, con el que nos iremos ya, y luego con José Manuel Rivero, que además, bueno, a veces le preguntamos a José Manuel que cuando duerme, porque hizo un artículo amplio y profundo, que lo pueden leer ustedes en la revista digital San Borondón, que lo hizo pues en la madrugada, luego él nos contará, titulado De la porra a la acampada, el contrapoder popular que despierta en Sol. Y bueno, pudimos también hablar con él y con algunas personas anoche al hilo de esos programas nocturnos que en La Sexta, en La Primera, yo en la Televisión Española, donde entrevistaron a varios de los representantes, de los portavoces del sindicato de inquilinas, y son gente preparadísima, sin complejos, sin miedo a parar las patas a la ultraderecha o a lo moderado, y bueno, fue toda una lección de respuesta y de contrapoder, como él pone en este artículo que, insisto, pues recomendamos su lectura. Nos iremos a hablar también con nuestras compañeras y vamos a estar muy pendientes de lo que ocurra hoy en Madrid, porque también hay otra movilización hoy muy importante, ¿eh?, de educación justo en Madrid también, que se une, va a terminar en Sol, donde está esa acampada. Y bueno, pues es todo un movimiento al que hay que estar muy, muy pendiente, y a ver si se extiende, como ocurrió con el 15M, a toda la red de pueblos y ciudades del Estado español. Bien, pues César, te dejo la palabra para irnos a localizar a Manuel Moneré.
0: Muy bien, pues nos vamos con el que sin duda es uno de los analistas más importantes que existen en el mundo. Y no lo decimos por amistad, ni mucho menos, sino porque el reconocimiento que tiene el amigo Manuel Monereo. Ahí es nada. Qué gozada tener con nosotros todas las semanas y algunos días más cuando procede con nosotros. Don Manuel Monereo, bienvenido.
2: Bien hallado, querido César.
0: Bueno, pues venga, vamos para adelante, que el otro día quedamos en que de ahora en adelante el proceso revolucionario es lo que nos llevará, y como tú te sabes eso de memoria, bien que nos lo has repetido, movilización en la calle, tomar poder político, tal, bueno, pues eso. Cuéntanos, ¿qué se te ocurre vinculado a esto? Ayer en Sol también hubo una alegría, ¿no? Y el fracaso de la derechona, porque en Madrid meter, yo no sé si ya en plan optimista decían 20.000, lo cual es una miseria para Madrid, es un fracaso que te camba. Y es que lo increíble, Manolo, lo que siempre decimos, ¿cómo coño hay gente que no sean los grandes poderes económicos que apoyen, que se dejen utilizar por sus enemigos, que son esos grandes poderes económicos? Pero tira para adelante.
2: No, yo creo que fundamentalmente la vida también funciona, la vida de las personas por ciclos, ¿no? Hay momentos donde hay ciclos de reflujo y hay momentos donde hay ciclos de flujo, de ofensiva, de cambio, ¿no? Y eso lo hemos vivido en España. Ayer se hablaba del 15M, ¿no? Ahora hace 15 años, ¿no? Bueno, yo creo que ahí es donde está un poco la situación política española, ¿no? Vivimos un proceso de grandes movilizaciones, vivimos un proceso de esperanza de que habría un cambio político sustancial. Eso además hizo que apareciera Podemos y Unidas Podemos, ¿no? Con más de 5 millones de votos y una enorme representación parlamentaria. Y eso fracasó. Y se produjo un reflujo político. Que además, no por casualidad, el reflujo político se, por decirlo así, se vio clarificado por la presencia de Vox. Es decir, que los vacíos que deja la izquierda, el movimiento social, la movilización, son aprovechados por el poder y lanzaron, en el contexto de el secesionismo catalán, apareció Vox como una fuerza política que ha venido a quedarse y que hoy ninguna encuesta le da menos del 15% del voto. Es decir, ahora ya tenemos una fuerza política abiertamente neofranquista que ha organizado y es producto a la vez de la emergencia de un nacionalismo español y que tiene que ver con lo, como yo he dicho antes, en este proceso de flujo y reflujo de la situación. Pero como suele ocurrir, lo que nos dice las movilizaciones de estos días es que, a pesar de que ese reflujo expresaba un fracaso político de una izquierda que aparecía, al menos electoralmente, como una izquierda fuerte, hoy nos señala también que en el movimiento social y en los jóvenes, de nuevo los jóvenes, no son, como se decía hasta hace 3 días, de que todos eran de derecha o de extrema derecha, ¿no?, sino que sigue habiendo una disponibilidad de un sector de la juventud para encabezar movilizaciones sociales que apuntan a la idea de un cambio político, de un cambio social, de una transformación profunda en España, ¿no? Entonces, lo que hay que acoger, lo que hemos visto estos días, es que dentro de la sociedad, a pesar de la pasividad, la desesperanza, la frustración, hay posibilidades. El problema de fondo es si la izquierda que existe es capaz de tirar de esas posibilidades y organizar una alternativa, o va a ocurrir, como pasó con Podemos, que van a hacer una nueva formación política que va a encabezar este movimiento. Eso es lo que yo veo. Yo no creo que esto sea una repetición del 15M. El 15M fue una cosa grande, poderosa, pero sí es una señal que puede ser premonitorio de una movilización más grande en un momento donde lo que estamos viendo es una derecha envalentonada por la cercanía del poder y una izquierda, a mi juicio, que no está a la altura de la circunstancia, empezando por el gobierno.
0: ¿Qué más? ¿Qué más? Sigue, porque... Sigue, Manolo, porque... Yo creo, mira, tú naciste en el 50, Jaén, 50, yo 3 años antes, Canarias, 47, y chico, estamos en el año, bueno, pa entrar en el 27, es decir, que ya yo, pues, 80 años cumpliré este próximo año, y tú dentro de 3 añitos más también, tus 80 años, coño, oye... vamos a tomarnos en serio nosotros y toda la gente que el tiempo no pasa en balde. ¿Qué queremos? ¿Dejar pasar el tiempo y simplemente estimularnos con lo que nos pasa por las neuronas personales? Por Dios, ¿esto qué es, hombre? Hay que hacer la revolución ya. Ya, y quitarnos de arriba y no dejar la herencia de ladrones, asesinos, pederastas como Donald Trump en el mundo, pesando como si fuera el tío más importante del mundo, cuando es el tío más miserable del mundo. Aunque sea, que es muy rico, que su ciudadanía son tan gilipollas que 73 millones le votaron a un subnormal, y con perdón los subnormales por problemas patológicos, porque este también es. Porque qué coño estamos aquí aguantando y que preparándose para ir a tomar Cuba. Por Dios, espero que vayamos muchos millones de personas a Cuba cuando a este descerebrado de Donald Trump se le ocurra intentar invadir Cuba, coño.
2: Yo creo que... lo hemos analizado tantas veces en estos años que no debemos de cansar aún más a los oyentes, ¿no? Pero sí decirlo, por ejemplo, ¿no?, que de una u otra manera la gente ya empiezan a atisbar, a sospechar, a intuir que después de la visita de Xi Jinping a Estados Unidos, está claro como ha dicho casi todo el mundo, ¿no?, que ahí había un vencedor y un vencido, que ahí había alguien que llega y alguien que se está yendo. Es decir, que el mundo unipolar, de mandato imperativo y misericordia bestial del imperialismo norteamericano, es un mundo que va en retroceso y que un nuevo orden mundial, más democrático, más abierto, más plural, más representativo del subglobal, es el que está emergiendo. ¿Qué ocurre? Que ese cambio no va a ser ni tan pacífico como quisiéramos, va a ser con elementos, con guerra, con conflictos, con crisis recurrentes, porque la potencia que está en retirada, en retroceso, en declive, es una potencia que tiene todavía hoy un predominio político-militar, institucional y económico muy grande. Es decir, hay señales de un retroceso, hay señales de un avance, pero eso, por decirlo así, también nos asoma a que ese avance y ese retroceso nos lleve a una situación de catástrofe militar, de guerra nuclear. Entonces, por decirlo así, hay como dos ritmos, ¿no? Hay como dos ritmos, ¿no? Es como cuando el mar, ¿no? El mar avanza, el mar retrocede, el mar avanza, el mar retrocede. Pero a mi juicio, la señal de los tiempos es que los retrocesos y los avances ya no son simétricos, que los avances son cada vez más favorables al declive de Estados Unidos en el mundo. Y con ello, el orden internacional, dirigido y organizado por los Estados Unidos, de esto que se ha llamado el Occidente colectivo. Bueno, ahí estamos, esa es la batalla que hay. Y está claro que se da elementos tan duros como el caso de Venezuela, la amenaza permanente y constante sobre Cuba, pero se ve como en un lugar tan complicado y decisivo como el Oriente Próximo o Medio, depende cómo le llaman, o el Asia Occidental, en ese lugar del mundo donde Estados Unidos e Israel han intentado poner fin a Irán como país, como cultura y como civilización, las cuentas no le van saliendo, ¿no? O sea, el desprestigio del Estado de Israel es enorme en el mundo, como se vio con la presencia, la chulería y la desesperación de Netanyahu. Por otro lado, ¿no?, la intervención de Donald Trump en la Asamblea fue una intervención indigna, una intervención que de una u otra forma reflejaba prepotencia, chulería, pero también limitación, también desesperación de fondo. Y por otro lado, en una zona como la que estamos viendo, Irán no solamente resiste, sino que ha obligado a retirarse a Estados Unidos, y a su vez, cuando parecía que las cuestiones de una manera estaban limitadas, apareció el movimiento de los hutíes en el Yemen, que ponen en peligro dos corredores estratégicos, que son además dos estrechos decisivos, como Bab-el Mandeb y el estrecho de Hormuz, que a su vez conectan el estrecho del canal de Suez. Entonces, es decir, que si lo vemos en términos globales, hay señales negativas, muy negativas, y señales también positivas de que Estados Unidos se enfrenta a desafíos que él mismo ha creado, pero que no tiene capacidad ni fuerza para resolverlos positivamente. Yo creo que eso es muy importante en este momento por el que está pasando el mundo. Y la presencia ya de Xi Jinping señalando, ¿no?, que China está ahí y que ya no se puede hacer política en el mundo sin contar con China, también fue otra demostración que no es solamente China, sino que tiene que ver con la India, que tiene que ver con Indonesia, que tiene que ver con países como Sudáfrica, continentes como el africano, o las dificultades también de América Latina, pero que están ahí. Es decir, que las luchas nunca acaban, ¿no? Dicho de otra manera, ¿no?, hay señales positivas de cambio en un contexto de enormes dificultades y de crisis en un momento de rearme, ¿no? Y por otro lado, como nos demostró la movilización de estos días en torno a la vivienda, hay también una generación joven que para muchos estaba ya amortizada, que sin embargo está ahí, y señala la disponibilidad de una parte significativa de la juventud a comprometerse con propuestas y con proyectos de transformación social, de justicia y de cambio político en España. Por lo tanto, ¿qué nos dice todo esto? Que no es lo que pensamos tú y yo que debería ser, pero que frente al deber ser que nos gustaría, hay un ser, un hecho real, que nos dice que en España hay todavía posibilidades de frenar esta ola enorme, ¿no?, que viene de la derecha europea, y a su vez no terminar quedándose en los marcos, a mi juicio, también sobrepasados por la historia de que representa el gobierno de Pedro Sánchez. O sea, a mi juicio, la clave en este momento de esta movilización social que estamos viendo es que hay alternativas, que frente a la derecha y a un gobierno como Pedro Sánchez, hay la posibilidad de una tercera fuerza capaz de situar un programa de transformación social, un programa realmente alternativo. Y eso es lo que hay. ¿Qué va a ocurrir ahora? Pues como ya ocurrió con el 15M, si la izquierda, tipo Izquierda Unida, tipo Sumar, tipo En Común, tipo Compromís, tipo Más Madrid, no es capaz de sintonizar con ese movimiento y sigue siendo un instrumento en manos de Pedro Sánchez, o cambia y es capaz de encabezar, porque tiene la fuerza para hacerlo, esta movilización, ¿no? Si no lo hace, surgirá una nueva formación política, más grande, más pequeña, pero la gente no va a aguantar pasivamente que tenga que escoger permanentemente entre lo malo malísimo y lo menos malo, porque eso nos ha llevado a que cada vez hay más malo malísimo y menos menos malo. Entonces hace falta un proyecto que sea capaz de suscitar el compromiso, la adhesión y la participación de una parte fundamental de la juventud que está ahí, pero que también lo haga desde una propuesta de izquierda y no meramente de oposición a la derecha como hace este gobierno. porque no nos olvidemos que este gobierno lleva 8 años gobernando y que en 8 años no ha hecho nada en serio sobre el tema de la vivienda. Y estoy hablando del gobierno de coalición entre el Partido Socialista y el resto de la izquierda.
0: Mira, y que hay, si me permite, Manolo, ejemplos en el mundo de éxito a estos niveles. Por ejemplo, Venezuela, 6 millones de viviendas.
2: Sin lugar a duda que lo hay. El problema de eso es, pero es que además habría la posibilidad de reconstruir un tejido político-social en torno a la vivienda pública que en España no solamente crearía miles de puestos de trabajo, sino que profundizaría en la justicia social en nuestro país. Y eso ni se le ha ocurrido por la cabeza a Pedro Sánchez. Y sin embargo, lo que sí se le ha ocurrido a Pedro Sánchez, sin ningún debate público, sin ninguna discusión pública y apoyado por la supuesta izquierda, es el programa de rearme más grande de España desde que hay democracia. Y eso es lo que se está ocultando. O sea, este gobierno no solo no ha hecho los deberes, sino que está hipotecando el futuro económico, político y militar de nuestro país en un programa de rearme que no ha sido discutido, que no ha sido aprobado por el Parlamento y que no ha merecido ni 5 minutos de debate en la supuesta izquierda que, según dice, está a favor de la paz y en contra de la guerra. Entonces, nos llenamos la boquita de grandes palabras sobre Gaza, pero el crimen de Gaza sigue todos los días. Nos callamos la boquita salvando la política de Marruecos, pero los conflictos en África siguen actuando. Nuestra boquita se ensalza grandes valores, pero a la hora de la verdad lo que hacemos es lo que manda la OTAN y lo que manda la Unión Europea. Y lo que manda la OTAN y la Unión Europea es lo que manda Donald Trump. Claro. Y que ahora venga a mí, Izquierda Unida, Sumar, en común, para decirme que estamos en contra del rearme, que estamos en contra de la política de Donald Trump, hombre, no es nada más que la demostración de que la cara dura y la hipocresía se impone. Entonces, ese es el problema de fondo. El otro día se dijo, luego ha habido un pequeño debate que luego se dio bajo cuerda, se ocultó, pero Ada Colau, que no es justamente la mujer más de izquierda que cabe conocer, decía que o se aprueba un plan de choque contra las dificultades enormes que tiene la mayoría social sobre el tema de la vivienda, o había que irse del gobierno. Pues eso es lo que había que hacer ahora. Llegar al Consejo de Ministros y decir, o se aprueba esto o nos vamos del gobierno. Y nos vamos a encabezar la movilización contra este gobierno. Pues claro que sí. Pues claro que sí. Lo que no podemos es permanentemente estar entre lo malo malísimo que va a llegar y lo malo malísimo es el mal menor. Cada vez que defendemos el mal menor, hay más malos malísimos. Luego algo no funciona en nuestra política.
0: Mira, si me permite, mira Manolo, ¿cómo? Pero es que tú habrás sentido como yo, pero ¿qué coño es esto? Pero si esto cuando éramos jóvenes, y jóvenes me refiero 18 años, pues vamos, según los añitos a los que nos acercamos cada uno a la política, estas cosas las teníamos claras, coño, clarísimas.
2: Sí,
0: ¿qué estamos, mira, qué estamos considerando a un, como mucha gente considera a Pedro Sánchez un revolucionario? Hombre, por supuesto, lo que sí tenemos claro es que el Miguelito Tellado, que ha sido un narcotraficante, es un nazi. lo mismo que, por supuesto, su jefe teórico, Albertito Núñez Feijóo, con ese amiguete que lo en su yatito Marcial Dorado lo lleva de vacaciones cuando tiene ganas de sentirse más rico todavía y vivir como un marajá.
2: Este es el problema de fondo de este debate. Claro, esto yo lo he discutido, la verdad, con poco éxito, ¿no? Es que vivimos una contradicción que yo he repetido aquí en los últimos 5 años, 6 años, con mucha fuerza, ¿no? Pero que lo he escrito aún en mi etapa de diputado. Y que la reivindico. Que es que algunos de nosotros dejamos la política y nos jubilamos cuando a alguien se le ocurrió decir que había que gobernar con eso. Y eso ha sido la derrota del movimiento. No el retroceso del movimiento. Eso es una cosa que depende de ti o no depende de ti. Estoy hablando de la derrota del movimiento, que es sobre todo ideológica, político-cultural. Cuando tú dices que hace 20 años a nadie se le hubiese ocurrido decir que la política de Pedro Sánchez es de izquierda, y hoy se defiende como la única alternativa a la derecha, es la señal de la derrota que hemos vivido.
0: Clarísimo, clarísimo.
2: Y eso comenzó cuando Pablo Iglesias, a espalda de la dirección de Podemos, un día dijo que había que gobernar con el PSOE. Algunos lo rechazábamos. Hemos escrito libros sobre eso. Y a su vez, esa política, cuando Pablo Iglesias la llevó a Podemos y a Izquierda Unida, fue mayoritaria. Es decir, no es solo Pablo Iglesias, sino que Pablo Iglesias tuvo una inmensa mayoría cuando se decidió apoyar a un gobierno encabezado por Pedro Sánchez. Y eso que ocurrió se hizo en un contexto determinado. Más de 5 millones de votos y más de 70 diputados de Unidas Podemos. Más de 70 diputados. Nunca ha habido en España una fuerza de izquierda de esa magnitud. Cuando más votos tuvo Julio Anguita, cuando Anguita era un político notado y notable en el conjunto del país, significativo, nunca superamos 21 diputados en España. Más de 70, y yo era uno de ellos. Muchos decían, Manolo, ¿qué sectarismo frente al PSOE? ¿Qué sectarismo? ¡Qué incapacidad! Hace falta gobernar desde la izquierda, porque vamos a controlar el boletín oficial del Estado y vamos a cambiar el país. Y yo, para mí, gobernar o no gobernar no es una cuestión de principio. Es una cuestión que tiene que ver primero con la correlación real de fuerzas. César, primero con la correlación real de fuerzas. Claro, no es lo mismo pactar con el PSOE con 70 diputados que pactar con 30 diputados. ¿Qué es lo que ocurrió? O sea, cuando el PSOE aceptó gobernar con Izquierda Unida, con Podemos, con Unidas Podemos, lo hizo con una fuerza en retroceso, dividida y con una presencia organizada en la sociedad mínima. Entonces aceptó, nunca aceptó gobernar con una fuerza a la ofensiva, con 70 diputados, con miles de personas en la calle, nunca lo aceptó, porque no son tontos. Porque el papel todo lo aguanta. El papel todo lo aguanta. Pero para que el papel se aplique hace falta una correlación de fuerzas. Y lo que había, como dijo alguna vez, hablando de la transición, Manolo Vázquez Montalbán, era una correlación de debilidades, lo que lo llevó a cogobernar con el PSOE. En segundo lugar, la consistencia, la homogeneidad y la fuerza es fundamental cuando vas a cogobernar con tu principal adversario electoral. Es decir, no basta solo hacer propuestas más o menos fundadas y escritas en un papel. Es necesario que haya una fuerza que sea capaz de gobernar, porque gobernar con tu principal adversario electoral exige una lucha constante contra ese adversario electoral. Es decir, gobernar con un partido social-liberal como es el PSOE exige una fuerza política que gobierne, pero que a su vez sea oposición, que ejerza la cooperación y el conflicto, la lucha, la presencia en la calle. Y la Izquierda Unida, el Podemos, Unidas Podemos, que pactó con el PSOE, ya no tenía organización, no tenía fuerza cuando se sentó con el PSOE. Y aparece una contradicción, que son incapaces ellos de dar una posición de clarificación. ¿Cómo es posible que gobernando con el PSOE tú seas cada vez más débil electoralmente, más débil socialmente y con menos militantes? ¿Cómo es posible? ¿No queríais conquistar el boletín oficial del Estado? Vosotros, jóvenes heroicos, épicos, queríais conquistar el mundo y quisisteis asaltar el boletín oficial del Estado. Mira en qué situación está hoy Podemos. Mira cuál es la situación de la izquierda que está gobernando con el PSOE. ¿Cuál es? ¡Miradlo! Pero miradlo cada pueblo. Yo estoy en Jaén. Yo estoy en Jaén. Aquí prácticamente ha desaparecido Izquierda Unida de Jaén. Está en capital, ha desaparecido Izquierda Unida. Y aquí había decenas de pueblos. Una enorme influencia de Izquierda Unida y del Partido Comunista. Queda poquito de eso. Mira Almería. Mira Granada. Mira Huelva. Pero mira el PSOE. Ayer hubo primaria en el PSOE de Jaén Capital. Ayer. Es la única capital de provincia que sigue mandando el PSOE. La única. y que llegó al gobierno no por las elecciones, sino por una jugada electoral. Una jugada electoral. Es decir, después de dos legislaturas gobernando el Partido Popular, en Andalucía el Partido Popular no tiene alternativa. Y cuando el PSOE deja de tener los resortes del poder, le cuesta mucho mantener el voto. Le cuesta mucho. ¿Por qué? Porque una gran parte del voto que tenía el PSOE en Andalucía era un voto organizado por y desde el poder y por toda una red clientelar que el PSOE ha sabido organizar. Pero cuando pierde el poder, el PSOE le cuesta mucho trabajo volver. ¿Por qué? Porque los instrumentos que tú usabas, ahora lo usa el PP para obtener mayorías sociales. Entre otros, el control de la prensa, de los medios de comunicación y de la televisión pública. Pero sobre todo, la presencia masiva que tiene el PSOE, el PP, en las instituciones, en las diputaciones que ya son suyas. Es decir, dicho de otra manera, el problema de fondo es que en estos años de gobierno

0: que están gobernando con el PSOE, que hay que tener cuidado, hay que tener paciencia, que viene la derecha, no podemos romper con el PSOE. ¿Qué ocurrirá? ¿Va a ocurrir como en el 15M? ¿Que va a surgir una nueva fuerza política? Porque la izquierda que hay es incapaz de sintonizar con lo que se mueve en la sociedad. Eso es el desafío que estamos haciendo. Y ellos lo ven todo en clave electoral. Ellos lo ven todo en clave electoral. Y ahora el problema es si va a haber una alianza con Ada Colau e Irene Montero, o si Izquierda Unida y Sumar van a montar otro artefacto que se va a llamar Frente Amplio, mira por dónde, pero que no va a ser un Frente Amplio, porque no hay ni la voluntad ni la política para unir al conjunto de la izquierda que tiene un proyecto alternativo. Y en eso estamos. Unos pensando en elecciones, mientras que hay miles de personas en las calles reclamando una vivienda justa. Esa es la realidad.
1: Bueno, pero sigue razonando los caminos a los que hay que ir, y si nos hemos equivocado, ¿cómo rectificar? Si nos hemos dedicado a hablar para una minoría intelectual y tal y cual, y no a formar como nos formaron a nosotros, coño, los mayorcitos luchadores antifranquistas nos cogían y nos explicaban todo, y nos daban material, además regalado, prestado, tal, de todo para formarnos, para que era por Suecia, que era tal, conocer a toda esta gente y leer, nos enseñaban leer coño Dostoyevsky, bueno, Guerra y Paz, también de tanta gente, y qué sé yo, leíamos la literatura rusa, coño, con rapidez, con muy joven, yo la leía como muy joven, y no porque fuera ningún avanzado especial, vamos.
0: Es que el problema que hay es que este tipo de políticos que nos dirigen, incluidos los de izquierda, no creen que la militancia tenga un valor real. Porque ellos creen en elecciones, en medios de comunicación, en redes sociales, pero no creen en el militante, en la persona que dedica voluntariamente su tiempo a la transformación socialista de la sociedad. Para ello eso es...
1: Es que mira, una cosa, Manolo, perdóname. ¿Tú te acuerdas cómo nos formaban, nos acercaban al conocimiento, a las teorías de la izquierda y tal, cuando éramos pibitos? Era, nos cogían con total claridad y nos formaban, vamos, en esos caminos, ¿no? No se dudaba, ¿no? Que había que formarnos en eso, en las teorías, coño, sencillas, joder, que hacen comprender y que hacen que uno esté toda la vida ahí, en la izquierda.
0: Mira, César, yo me subo a primeros de los 90 a Madrid. Abandoné Sevilla, que creo que fue un error, pero bueno, me subí a Madrid. Me dijo Anguita que se había quedado en minoría en el secretariado del PC y que me proponía a mí para ser responsable de formación del Partido Comunista. Cuando yo llego a la responsabilidad de formación, no había escuelas de formación en el partido. Casi nunca hubo escuelas de formación en el PP. Y lo que había era un ERIAD, ¿no? Existía la Fundación de Investigaciones Marxistas, de vez en cuando pues se hacían conferencias, pero no existía una escuela de cuadros sistemática a nivel central. Bueno, pues nosotros, con mucha humildad, con mucha modestia y con poquitos medios, muy poquitos medios, conseguimos, al menos todo el tiempo que yo fui

0: en torno a 10 años, responsable de formación, o una escuela de cuadro permanente del PC todos los años. Y nos veía en el mes de julio, con calor, en algún ayuntamiento de Madrid, en algún albergue de algún ayuntamiento de Madrid, de Izquierda Unida, nos veía a un grupo de 40, 45 personas, jóvenes, que venían de las distintas federaciones a la escuela de cuadro. Ahí, cada año, en un semana, duraba menos de una semana, pero ahí había gente que se conocía, hombres y mujeres, unos con más edad, la mayoría muy jóvenes, otros no tanto, y ahí tuvimos un plantel de profesores impresionantes. Muchos del PC y otros que no eran del PC y otros que ni eran de Izquierda Unida. Y fueron gente que vinieron comunistas de distintas escuelas, socialdemócratas de verdad. Ahí ha estado Juan Francisco Martín Seco. Ahí ha estado gente de izquierda socialista, como Santos Maser. En esa escuela estuvo Paco Fernández Buey, Jorge Reisman, Tony Doménez. Ahí estuvo gente que venían del trotskismo, como Jesús Albarracín y Pedro Montes. Y de ahí hubo gente de la distinta izquierda europea, y estuvimos siempre combinando elementos de formación clásica marxista, que eso los dábamos básicamente los camaradas del partido, pero también hablamos de feminismo a tope, de ecologismo a tope, de nuevos movimientos sociales, de trabajo en los movimientos sociales. Y ahí estuvieron pues los grandes dirigentes del partido, ¿no? Estuvo Paco Fruto, estuvo, como siempre, cada año, Anguita, o inauguraba o cerraba el curso. Y yo tenía un pequeño equipo de dos personas, y la infraestructura de la FIN para la formación del partido. A su vez, poco a poco, fueron habiendo escuelas del partido en las federaciones, en Asturias, en Galicia, en el País Valenciano, en Murcia, en Andalucía. Es decir, que la formación fue un elemento fundamental del PC. No fue ni tan importante ni tan decisiva como quisimos, pero lo primero que hicieron cuando a mí me echaron de esa responsabilidad fue acabar con la escuela de cuadro del partido. Y a partir de ahí se impuso una nueva línea, que era que la formación en la práctica no existiera en ningún lado. Alguna cosa se cuidó en Andalucía, en torno a la Fundación de Investigaciones Marxistas. Es decir, que desde en ese mundo, querido César, conocí yo a varios jóvenes. Pues conocí a un joven muy listo de la juventud comunista llamado Pablo Iglesias. Y conocía muchos cuadros que luego aparecieron por Podemos y por la estructura de Podemos. Es decir, que se cumplió esa tarea. ¿Por qué? Porque la clave de la política para un partido en este caso, como tú hablas, de la revolución, de un partido revolucionario, es la construcción de un tipo de militante capaz de intervenir políticamente sin necesidad que le llegara una directriz de la dirección. Para nosotros los cuadros del partido eran un elemento fundamental. Una segunda cosa y termino. Un día, cuento la historia, me llamaron de la fundación de Podemos. Yo no me acuerdo cómo se llama. Y no me acuerdo, y ya te diré por qué no me acuerdo. Entonces, me llamaron. Podemos en aquella época tenía miles y miles de euros disponibles para la formación. Miles y miles de euros disponibles para la formación. Porque teníamos una enorme bancada. Y teníamos presencia en muchas regiones. Pues me llama Pablo Iglesias y me dice, oye Manolo, se va a constituir la dirección de la fundación de Podemos y es importante que tú estés ahí por tu experiencia, ¿no? Nos reunimos tal día en tal lugar. Bueno, yo llego a ese lugar. Entonces, había allí unos responsables, a uno lo conocía yo, a otros no, que empezaron a hablar, ¿no?, de las actividades que iba a tener la fundación. Tenía miles de euros, esa fundación. Porque los diputados, entre otras cosas, donábamos a esa fundación la mitad de nuestro salario. Luego éramos muchos y eso financiaba muy bien a la fundación. Bueno, yo no entendí muy bien el plan de esa fundación y yo lo que le dije fue, mira, yo ni entro ni salgo en lo que habéis dicho, pero mira, dentro de 6 meses, 7 meses habrá elecciones municipales. Lo que tendríamos que hacer es montar una escuela permanente de formadores para formar a 300, 500 cuadros para que encabecen las listas municipales de Podemos en las próximas elecciones. Dije, eso es fundamental. Y dije, es más, hay que exigir que los que encabecen las listas municipales hayan pasado por un curso de cuadro de formación. Porque la formación y la claridad ideológica de centenares de estos cuadros era muy escasa porque en gran parte eran de aluvión producto del nacimiento de Podemos. No entro mucho en el debate, que sería triste. Solamente me dijeron que ese tipo de escuela de cuadros ya no servía. Que ya ahora todo era online. Que ellos lo iban a hacer a través de los medios. Conclusión. Nunca se hizo online, no se hizo escuela de cuadros. Y ahí empezó el fracaso organizativo de Podemos. ¿Por qué? Porque en esas elecciones fue un fracaso la presencia de Podemos. Y si tú no tienes una red de miles de concejales, de centenares de concejales en toda España, difícilmente construye organización en los pueblos. Si tú no tienes un concejal en un pueblo, no tienes sede. no tiene sede. Y luego no tiene diputados provinciales. Entonces, fue el primer gran fracaso de Podemos fue en las elecciones municipales. Y ya nunca se fomentó una escuela de cuadros. Se hacían anualmente, se reunían sobre X personas en una universidad de verano, pero eso está muy bien como acto de reafirmación, de información, de unidad interna, pero eso no consigue lo fundamental, que era que la gente debería de saber cuando llegaba a un ayuntamiento o antes de llegar, qué era un plan municipal, cómo se financiaban los ayuntamientos, qué mecanismos de actuación tienen los ayuntamientos en temas claves como el agua, en temas claves como la vivienda. Todo eso, querido César, por no haber, no había ni un manual serio de política municipal y de política municipalista, ¿no? Para miles de cuadros que había en la organización, era su primera posibilidad. En definitiva, lo que ha ocurrido es que en la izquierda hay lo que se ha ido imponiendo desde la socialdemocracia. Que aquí lo fundamental son los votos. Que aquí lo fundamental es tener influencia en los medios de comunicación. Y que todo eso de las agrupaciones, la formación de las agrupaciones, el trabajo diario en la calle, la entrega de papelitos, la entrega de actos, todo eso es tan aburrido que ya no sirve. Eso es lo que se ha impuesto.
1: No. ¿Qué análisis realista tan demoledor has hecho?
0: Y te lo digo yo. No. Uf. De oídas.
1: No, si yo me acuerdo de conocerte allí cuando, bueno, llevaba la tarea, estaba, te acababan de encargar también eso del Partido Comunista, el tema, me acuerdo, en el auditorio Marcelino Camacho, allí en Madrid, bueno, qué sé yo. Qué.
0: Y fíjate, te voy a decir una cosa. Cuando rechacé el tipo de fundación que se estaba construyendo y planteé la necesidad de una escuela de cuadros, miré y nadie me apoyó.
1: No.
0: Entonces me levanté en ese momento, siempre con educación y respeto, que yo siempre respeto a las personas, aunque no esté de acuerdo con ellas, me levanté y le dije a Pablo, Pablo, perdona, pero tenía una reunión, me voy. Entonces me fui, cogí un taxi en la puerta y en el taxi mismo, camino de mi casa o camino del Parlamento, le mandé un tuit a Pablo y dije, Pablo, en este momento dimito de la dirección de la fundación y dimití antes de que se constituyera la dirección de la fundación. ¿Y me fui?
1: No. Ay, Manolo.
0: No te hablo de oiga.
1: No, sino de vida, de memoria individual.
0: Y mientras las fundaciones de la derecha, ahí las tienen, ¿no? La fundación del PP, que la dirige José María Aznar, y los FinZAN de la derecha, que organizan pues, los empresarios, que organizan la universidad de la derecha, las universidades privadas, y mientras nosotros la lucha ideológica ha desaparecido. Lo único que queda de todo ese mundo es el programa de televisión de Pablo Iglesias.
1: Qué horror. Pero Manolo, si hay que empezar de nuevo, pues empieza de nuevo, ¿no?
0: Yo no tengo problema. Ya te he dicho que después de ver la acampada ayer, dije, si es que el viejo topo sigue existiendo, si es que el viejo topo sigue haciendo su trabajo, si es que es la sorpresa que tienen que haber llegado los dirigentes de Izquierda Unida, los dirigentes de Sumar y los dirigentes del PSOE a ver a miles de jóvenes acampando en algo parecido, pero que todavía no está claro, que se pueda parecer al 15M. Entonces, ¿qué quiero decir con esto? Que siempre hay posibilidades. Y que cuando menos espera, ahí hay. Ahora bien, esto se va a dejar morir. Esto se va a convertir en un juego electoral. Tú imagínate cuando Abascal y Feijóo hayan visto la acampada de ayer. Lo que se le ocurrirá es decir, qué suerte tiene Pedro Sánchez. Que cuando está peor, siempre hay una movilización. Claro, el problema de fondo es que este movimiento como el 15M ni tuvo que ver con Zapatero, ni tiene por qué ver con Pedro Sánchez. Ahora bien, si se deja morir, si no se le ayuda, si no se busca la cooperación activa de la izquierda, de lo poco que queda de la izquierda institucional con ese movimiento, pues aparecerá una nueva fuerza política en el mapa electoral.
1: Bueno, ahí lo decías, lo has explicado tú muchas veces, de que próximamente hay reunión.
0: Sí, sí, nos vamos a ver pronto. Ya te anuncio que estamos ahora mismo la promotora de la asociación que ya está legalizada. ¿Tú sabes cómo se llama la asociación? Se llama Estrategia hacia el Socialismo.
1: Muy bien, muy bien.
0: Más ya está legalizada.
1: Más claro, imposible.
0: Se va a llamar Estrategia. Nosotros vamos a hacer un debate que será sobre estrategia hacia el socialismo. Pero nos vamos a llamar Estrategia.
1: Muy bien, muy bien, muy bien.
0: En este momento, ayer, entregamos un material, un manifiesto político que está discutiendo la promotora y ya te anuncio que la semana que viene será publicado ese manifiesto. Es muy largo y no todos los medios nos lo van a publicar, pero estamos esperando porque es un manifiesto político denso.
1: Pues nosotros lo vamos a leer, publicar, no te olvides de mandárnoslo.
0: No, nosotros, una vez que el documento esté aprobado, aparecerá en alguno de los medios que no son, que tenemos amistades, ya he dicho, es muy largo. Y si no, pues ya buscaríamos otro medio de publicidad para hacerlo, pero ahí ya tenemos el primer material. Y va a salir otro material también, que se publicará en el Viejo Topo en el mes de noviembre, espero que sea en el mes de noviembre. Es decir, nosotros vamos a sacar 3 o 4 materiales que hemos estado trabajando sobre ellos este verano, justamente para darle a la gente elementos de análisis político sobre la situación.
1: Muy bien, y espero que recoja dentro de esa estrategia, pues como nos formábamos en la lucha antifranquista, coño, los que nos acercábamos primero como simpatizantes y después nos formaban y tal y cual, nosotros formábamos a la vez, sabíamos que teníamos que... Vamos.
0: En el mes de noviembre y diciembre tendremos nuestra página web de Estrategia por el Socialismo, que está ya legalizada por el Ministerio del Interior como Asociación Político-Cultural, y ya nos ponemos en marcha.
1: Muy bien.
0: Vamos a preparar, porque la ley lo exige, una asamblea constitutiva, porque hasta ahora mismo somos una promotora, que somos 18 o 20 personas. Entonces, éramos una promotora y dentro de poco, pues, esa promotora tiene que convocar una asamblea que será normalmente en Cieza, y desde ahí vamos a constituir con la idea de tener lo antes posible 250, 300 afiliados en todo el Estado español para empezar a hacer nuestro trabajo de formación, de debate, de discusión y también de acción política práctica.
1: Sí, sí, ¿no? Porque no podemos olvidarnos de las próximas elecciones, sería un error tremendo.
0: Claro. Tremendo. Bueno, ahí estamos.
1: Un abrazo, Manolo. Muchas gracias, compañero.
0: Hasta luego. Que usted lo pase bien.
1: Igualmente.
0: Hasta luego.
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0: Bueno, no se quema todo. No se quema todo. Lo que... ya tenemos con nosotros a José Manuel Rivero. José Manuel.
1: Buenos días, César, Anabel y queridos oyentes.
0: Pero tienes una porra ahí, pero ¿a qué policía le sacaste tú la porra esa para...? Dice, de la porra a la acampada. Tu último artículo se titula así, de la porra a la acampada. El contrapoder popular que despierta en sol. Cuenta.
1: Bueno, César, Anabel y queridos oyentes, es decir, ayer fue una jornada muy intensiva y creo que puede marcar un punto de inflexión en el corto y medio plazo, en el devenir político, económico y social. Ese punto de inflexión puede ir, pues, a una efectivamente evolución transformadora de organización, de movilización, de construcción y de consolidación de un contrapoder popular. Me explico. Que la política que se vaya a hacer en las instituciones, ya sea municipio, ya sea cabildo, ya sea comunidad autónoma de Canarias, ya sea comunidades autónomas, ya sean diputaciones, ya sea parlamentos regionales, etcétera, o en el propio Congreso de los Diputados y Senado, Cortes Generales, tiene que venir marcada y conectada con la satisfacción de las necesidades sociales de las amplias mayorías sociales, clases populares, hoy desapoderadas, en vivienda, en trabajo, en salario, en sanidad pública, en educación pública, pensiones, vuelvo a repetir. La vivienda es fundamental. Y solo ese contrapoder popular, pacífico, democrático, de movilización en la calle, puede llevar a las instituciones los cambios trascendentales para una transformación social, democrática y sobre todo de enfrentarse contra el fascismo. De acabar que la derecha, la ultraderecha, en definitiva, son las dos caras que hay con PP y Vox del neofascismo. Ya el Partido Popular se ha plegado al discurso racista, xenófobo, misógino, clasista, depredador en lo social, contra la inmigración. Se ha plegado el Partido Popular a ese discurso, a la homofobia, contra las mujeres, la negación de la violencia de género, la supresión de ayudas, subvenciones contra la aplicación de la memoria histórica, democrática, de protección integral hacia las mujeres. Y en este momento, ante un drama humano, ante una situación que afortunadamente hemos visto, sufrido, y nos hemos visto conmocionados y conmocionadas con el desahucio brutal, policial, de Mari Carmen, con un gobierno denominado de coalición progresista, donde la evidencia, tanto en lo que sucede en Ceuta, como en la represión a los manifestantes pacíficos, movilizados, que intentaban impedir una injusticia social. ¿Cuál era? Y es el desahucio de Mari Carmen. ¿Qué representan los desahucios que se están produciendo en todos los lugares del Estado español? Por miles. El que se evidenciara el descontrol, la falta de control como mínimo de las fuerzas policiales, del aparato policial, que apaleó, aporreó, torció el brazo, aplastó las caras, los pisotearon, les pusieron las rodillas en el cuello a manifestantes pacíficos. Ese descontrol donde vimos ya la cara del fascismo, si esto se hace con un gobierno denominado de coalición progresista encabezado por Pedro Sánchez, ¿qué es lo que nos espera con un gobierno PP-Vox? Donde el ejemplo de lo que puede suceder con un gobierno de este tipo, PP-Vox, fascista, neofascista, como queramos llamarlo, el laboratorio es Ceuta. Es Ceuta. Allí se están dando episodios de guerra sucia por parte de efectivos militares, con total impunidad, de apaleamiento de inmigrantes. Las fuerzas policiales también apaleando, agrediendo a inmigrantes. Un gobierno del Partido Popular en Ceuta obedeciendo las directrices de Feijóo y Abascal. Un gobierno de Ceuta donde se ha plegado a la no reclamación de solidaridad con el resto de los municipios y comunidades autónomas y mucho menos de la Unión Europea para que se solidaricen en la redistribución de los que están hoy confinados de inmigrantes en condiciones insalubres de vulneración de derechos humanos. Se habla de casi 10.000 personas en Ceuta. Quieren hacer de ahí la espoleta ya de puntillazo al gobierno o de cualquier progresista denominado así, de coalición encabezado por Pedro Sánchez. Insalubridad, racismo, fascismo, guerra sucia, apaleamientos, torturas, porque no se puede definir sino de tortura lo que hemos visto en televisión, sobre todo publicado por el digital.es con eco y resonancia en medios progresistas como Público, de lo que está aconteciendo, que cómo los llevan a detrás de un coche y apalean inmigrantes o los tiran o los hacen que caigan a través de una ladera de 20 o 30 metros. Es que no lo hemos visto, César.
0: Pues sí. Y no ha sido, no ha sido imaginación, como a veces dicen algunos cuando uno cuenta esto.
1: ¿Y cómo se asedia? Y se trata de linchar a una diputada de Ceuta ya, con la policía alrededor, y gracias a que un efectivo de la fuerza policial se metió dentro del coche y la rescataron, porque si no los linchaban las bandas fascistas y las escuadras fascistas inoculadas del odio que destila Partido Popular, Vox, a través de las instituciones, de los medios de comunicación y el aparato mediático que tiene a su servicio. Y el rostro del fascismo se vio en las cargas policiales en la tarde en la que tuvo lugar la ignominiosa actuación del desahucio de Mari Carmen. Y no nos quedaba otra. No dejar al fascismo en esta lucha de clases que ocupara la calle. Eso de que Fraga decía que la calle es nuestra, no, la calle es de las masas, del poder popular, del contrapoder popular. Eso es lo que he querido expresar, César, muy sintéticamente, en este artículo de opinión, de la porra a la acampada, el contrapoder popular que despierta.
0: Muy bien, pues felicitarte desde luego, pero proyecta, continúa, porque esto fue la primera etapa.
1: El
0: despertar. Ahora cuenta las etapas que tenemos que atravesar.
1: Bueno, César, es muy difícil atravesar ahora estas etapas. Yo termino este artículo, este humilde artículo, en decir que de lo que se trata ahora es cómo mantenemos la firmeza de este contrapoder, la durabilidad de este poder, que no sea efímero, que no sea una acción testimonial, espontánea. Ese contrapoder tiene que ser construido con firmeza para que el fascismo sea derrotado y erradicado de la faz. Por lo menos del Estado español.
0: Mira, y sigue reflexionando sobre la izquierda organizada, la izquierda partido comunista, y bueno, y los partidos, varios, Sumar, tal, que se reclaman de la izquierda.
1: Vamos a ver, César. Hay dos cuestiones que has apuntado, una, pero que yo quisiera complementar. Esa izquierda institucional representada en Sumar o incluso Podemos no ha estado a la altura de las circunstancias y por eso ha tenido que ponerse este contrapoder popular simbolizado en la acampada en Sol, y esperemos que sea en todas y cada una de las ciudades del Estado español, para decir basta ya. Ayer hemos visto en televisión de una juventud, de mujeres sobre todo, de chicas jóvenes, preparadísimas, cómo la experiencia de la lucha antidesahucio le ha formado una conciencia de clase, que la verdad que me quedé perfectamente maravillado, con esperanza, no todo está perdido. El discurso, como a los tertulianos de derecha de las diferentes televisiones, ayer era La Sexta y Malas Lenguas Noche con Jesús Cintora, como el discurso desde la práctica, desde la praxis, desde la experiencia, desde la lucha en la calle, desmontaba todos y cada uno de los argumentos neoliberales de parte de las tertulianas y tertulianos de las mesas que conformaban con Jesús Cintora o con La Sexta. Eso fue para mí, y llegó un momento, pero ¿es real lo que estoy viendo? Por sí, me tenté la ropa. Reflexioné incluso, este artículo lo terminé tardísimo, porque me inspiró Valeria, las mujeres jóvenes que estaban en las tertulias y que le llegaron a decir al impresentable locutor coordinador de La Sexta, ¿qué mierda de debate es este? No sé si lo oíste.
0: No.
1: No sé si lo oyeron.
0: No, yo esa parte
1: lo llega
0: no.
1: A decir al yélamo este que estaba en La Sexta. ¿Qué mierda de debate es este? Vengan a la calle, vengan aquí, vean esto. No intoxiquen, no desinformen, no engañen. Y llegó un momento en que el grito unánime, ¿sabes cuál era? ¡Viva la lucha de la clase obrera! Por mujeres, por jóvenes, chicos, chicas, chicas, chicos, que no tenían más de 30 años. ¡Viva la lucha de la clase obrera! Con conciencia de clase. La vivienda es fundamental para doblegar el rentismo, para doblegar la especulación, la depredación, la turistificación, el neoliberalismo, el fascismo en definitiva. Y el problema que hay, César, el problema que hay es que el laboratorio en que han convertido Ceuta para las políticas anti-inmigración, de represión, eso que no se haya derogado todavía la ley Mordaza, ya esto clama al cielo, con un gobierno de coalición progresista. El cómo efectivos militares y policiales obran y actúan con total impunidad en las agresiones a inmigrantes. El cómo los cuerpos y fuerzas de seguridad, ante situaciones como el asedio o la tentativa de linchamiento a una diputada de Ceuta ya, poco más o menos, coloquialmente, se cruzan de brazos, salvo un efectivo policial que tuvo pues la lucidez, vamos, y la humanidad, ¿por qué no?, de meterse dentro del coche y sacarlos de allí a los que estaban acompañando a esta diputada de Ceuta ya. Y este es el laboratorio, Ceuta, de lo que puede ser Pepe Vox. Y para Canarias. Lo que han hecho en Ceuta y están haciendo en Ceuta, lo van a inocular aquí. Militarizada Canarias. Al servicio del imperialismo y del sionismo. No perdamos de vista esto. Y soy optimista, no tanto, porque esto se tiene que mantener. Cuando la izquierda institucional hace presencia en el desahucio de Maricarmen, están en un segundo y tercer plano. Tanto el secretario general del Partido Comunista de España, Enrique Santiago, como la eurodiputada de Podemos, Irene Montero, están allí, sí, pero en segundo y tercer plano. Y la verdad, que desde Hoja del Debate, con la que también estoy colaborando, ahí le reconozco sobre todo a Miguel Aceituno, Arturo Borges, Aaron Cohen, que están llevando a cabo un proyecto también, al igual que la revista digital San Borondón, La Casa de mi Tía, Radio San Borondón, Canarias Semanal. Una resistencia ideológica en la batalla de las ideas para acabar con la sedicente socialdemocracia que va a dar paso al fascismo en España de nuevo. La guerra de la cultura, de la formación, de la información, desde Hoja del Debate, el otro día en una, la verdad, corta, pero muy ilustrativa conversación con Miguel Aceituno, me dijo: Pepe, la reflexión que me ha surgido aquí, y por favor, profundicemos en esto, vamos a ver si lo ponemos en algún desarrollo del artículo. Claro, los acontecimientos se han desarrollado ahora, que lo último o lo penúltimo es la acampada en Sol. Pero ahí lo nombro. ¿Qué hubiese pasado Y así lo hablamos Miguel Aceituno y este que les habla. Sí, en vez de estar Enrique Santiago en segunda o tercera línea con los manifestantes pacíficos que trataban de impedir la ignominia del desahucio de Maricarmen, se hubiesen puesto también en las escaleras y en el portal para impedir el desahucio y evitar la represión que tuvieron los anónimos militantes, activistas, gente del común y normal que pusieron su cuerpo a las porras, a los pateos y sobre todo a tirarlos al suelo y pisotearlos por parte de las fuerzas policiales. ¿Qué hubiese pasado si ellos se hubiesen... ¿No crees que la obligación de un comunista, de una feminista, de un ser humano con humanidad, socialismo es humanidad, no era ponerse también, ya que eres el representante de las clases trabajadoras, de los desapoderados, de las clases populares, de los oprimidos, de los vapuleados por el sistema capitalista? ¿No era también de ponerse también con tu cuerpo, con tu representación, al lado, en estas escaleras y en el portal de Maricarmen o en la puerta, en la casa de Maricarmen, para impedir, vamos a ver si se hubiese producido o no, por lo menos intentarlo, que no se reprimiera, que no se apaleara, ni se agrediera brutalmente y con desproporción a quienes trataban de impedir este desahucio? ¿Me explico o no me explico?
0: Perfectamente, José Manuel, perfectamente.
1: Y eso... Pues, lo trato
0: sigue, sigue por favor, por los caminos de la estrategia a desarrollar.
1: Pero es que esto es a muy corto plazo. La verdad, César, sí, entiendo, pero estamos en un punto de inflexión que tenemos que salvaguardar derechos y libertades. Lo poco que nos están dejando. Vamos a ver si la calle, a través de esta acampada, vuelve a ser de las masas populares, de las clases populares, que no se la apropie el fascismo, con discursos de odio, de guerra, de agresión a periodistas, activistas. En Asturias, fíjense lo que pasó, al grito de rojos y maricones, cómo apalearon en Oviedo a dos activistas también. No nos olvidemos de esto. Estamos en un punto tan de inflexión que salvaguardar lo que nos están dejando de que podamos seguir teniendo libertad de expresión, de opinión, de acceder a informaciones que no se dan en los medios de comunicación oficiales, privados o oligárquicos, de partidos políticos soberanistas que puedan tener todavía algún margen de maniobra de actuación. En las televisiones generales no hemos visto, ya sea en televisión española o ya sea en las privadas menos, representantes, por ejemplo, de los partidos que están sustentando parlamentariamente al gobierno de coalición de Pedro Sánchez. Es que no tenemos derecho de oír con más profusión, no solo Esquerra es rufián, es Esquerra Republicana, está la amnistía de los soberanistas condenados por el Tribunal Supremo Español también. Eso está próximo a resolverse en el Tribunal Constitucional. Es también Bildu. Es también los soberanistas gallegos. Aragón también. Eso no lo hemos tampoco oído, visto y escuchado. Por eso, ahora más que nunca, salvaguardar eso, pasar a la contraofensiva que el fascismo, el nazifascismo, está imponiendo en discurso y en acciones con total impunidad contra las clases desposeídas, donde incluyo también a los inmigrantes. ¿Por qué digo esto? ¿Qué perspectiva es la defensa de derechos y libertades? Reconquistar la calle. Porque una de las cuestiones fundamentales, César, para que esta firmeza que se ha simbolizado de contrapoder en Sol, y esperemos que en todas las plazas, calles del Estado español, se conforme al igual o análogamente el papel de los sindicatos. El llamamiento a los sindicatos UGT, Comisiones Obreras, los sindicatos funcionariales, etcétera, incluso a la huelga general. Es que los sindicatos mayoritarios en el Estado español no conocen la virulencia que contra sus propios afiliados y afiliadas y con ensañamiento está llevando a las mismas a los grados de desesperación, de frustración, de opresión en el tema de la vivienda. Es que los sindicatos no saben lo que están haciendo con sus afiliados y afiliadas en los desahucios de los mismos y de las mismas. Es que eso no los conmueve también a movilizarse. Es que hay que dar ya un puño cerrado en alto y encima de la mesa. ¡Basta ya! ¡Basta ya! Y los sindicatos son los primeros en estos momentos a ser convocados y llamados a apoyar el derecho a la vivienda, como mínimo, aparte del salario, las pensiones, el trabajo, pero hoy es la vivienda. Y tienen que estar ahí para dar firmeza a este contrapoder. Porque es ya más que preocupante, que desde tenientes coroneles retirados se estén llamando en
0: coronel este facha franquista último
1: al golpe de Estado,
0: llamando al golpe de Estado, efectivamente. Porque directamente hay abiertamente
1: hay en marcha un golpe de Estado y hay que pararlo. Esa es la perspectiva. Por eso te hablaba yo, César, sí, que hay que hacer parar el golpe de Estado en la calle y en la movilización con los sindicatos y con la huelga general. Es que no sabemos lo que está haciendo el aparato judicial de entre 3 y 4 meses, en escaso tiempo, suprimiendo el derecho al voto a los nacionalizados españoles, residentes en el extranjero, lo que se llama la ley de nietos. Es que no sabemos lo que está haciendo el aparato judicial con la ley de amnistía, no aplicándola. Es que no sabemos lo que está haciendo el aparato judicial para que sirva de espoleta resoluciones como es que en el mar no existen fronteras y no caben las devoluciones en fronteras cuando llegan ganado desde Marruecos hasta Ceuta, pero sí, si fuese en territorio, esas devoluciones en frontera sí podrían ser realizadas. Es que no se sabe lo que el aparato judicial ha asediado, cercado al estrecho círculo familiar para desestabilizar aún más al presidente del gobierno. Es que no sabemos eso. Y lo último, muy conectado con esto, un desahucio de Mari Carmen que podía ser aplicable a otro desahucio en la que están personas vulnerables en juego. ¿Por qué se hace ese desahucio? Es que se estaba buscando esto, el pretexto del caos, del gobierno aislado, asediado, vacío de poder. Por eso el contrapoder tiene que llenar ese vacío de poder que desde los aparatos judiciales, mediáticos, policiales, etcétera, etcétera, y fascistas políticos, han querido hacer y cada vez es más extenso dicho vacío, y por eso tenemos que ir a defenderlo como se está defendiendo en Sol. Y ayer en Las Palmas de Gran Canaria, más de 20.000 personas por la democracia real ya, donde estaba este problema de la vivienda muy presente a raíz del desahucio de Malicaro, 20.000 personas, más de 20.000 personas, César, Anabel y queridos oyentes. Y eso hay que parar, ese golpe, el que se está dando, porque este desahucio estaba conectado para ya darle el puntillazo final a este gobierno. Pero la generosidad colectiva de los que están movilizados, simbolizados en Sol, hoy en esa acampada, les dice, les damos la última oportunidad. Si ustedes no resuelven con un decreto Mari Carmen el martes en Consejo de Ministros, Real Decreto Ley, ustedes no merecen seguir. Y ya nos defenderemos del fascismo. ¡Se lo han dicho! ¡Qué valentía! Yo cuando veo a estas mujeres, sobre todo, diciendo viva la lucha de la clase obrera, coreado, eso sí, y diciendo que aquí la cuestión está en democracia, no al rentismo, sí al trabajo, no a la especulación, a los contratos indefinidos, no a los desahucios, tope a los precios de los alquileres, rebaja de los precios de alquileres

0: tienen también la ley Mordaza. Nos esperan momentos duros, César. ¿Cuál es la perspectiva? Parar el golpe, en primer lugar. Obligar al gobierno a este real decreto ley. A construir desde la calle, desde la base, la organización popular para erradicar el fascismo y las políticas neoliberales, depredadoras y especuladoras.
1: Pues sí, en la fiesta del PC se ha hablado eso, ¿eh? Los frentes amplios, propuestas para la unidad de acción.
0: Sí, frentes amplios, pero que cuando llega un desahucio se ponen en segunda y tercera fila. ¿Sí o no?
1: Pues sí, pues sí.
0: Bueno, César, es que hay que verlo.
1: Se tiene...
0: Se han dado este paso,
1: pero mira, han habido, que es una cosa que no quiero dejar que nos analice, La Asamblea General, esta 81 Asamblea General de la ONU, ¿qué te ha impactado si has visto cosas que efectivamente, bueno, ha habido reacciones, Irán, muchas acojonantes, ¿no? Rusia, Cuba, no sé, cuéntanos un poco qué te ha parecido el tema.
0: Vamos
1: si
0: a ver, César, mira, yo quería tratar un último tema, si quieres ya.
1: Sí, pasamos. Sí, trata y lo dejamos esto para otro día. Sigue.
0: No.
1: Sigue con lo que pensabas.
0: Mira, lo voy a resumir después, y no nos vamos a extender mucho. Pero quería, ya ayer lo avancé, la verdad, en la intervención que tuve en Radio San Borondón, a raíz de, ya estaba terminando.
1: De esas 20.000 personas.
0: Sí, en Las Palmas de Gran Canaria, César. Lo que... ya me hace corroborar lo que hace unos minutos he dicho, hay que parar este golpe. La violencia, el odio, el nazifascismo, la guerra sucia. Mira, lo de la diputada del Partido Popular, Ana Vázquez, que por cierto ayer no estaba en la
1: mano. Con su pimienta.
0: Sí, con un spray pimienta, un arma que puede convertirse, como cualquier arma de legítima defensa, puede convertirse en un arma también de agresión. Un spray pimienta que se vende en armería. Cuando lo exhibe en el Congreso, después, en unos minutos reaccionó, por supuesto, la presidenta del Congreso de los Diputados. Cuando se exhibe un arma que se emplea en agresión, incluso con ese arma, spray, pimienta, de gas pimienta, se le ha avituallado a las fuerzas militares que están en Ceuta. No olvidemos esto. Cuando lo exhibe allí, es normalizar que cada uno o cada una o que cada escuadra, ya sea militar, policial o parapolicial, o escuadras fascistas o nazis, tengan en su cartuchera un spray para hacer lo que hoy están haciendo a base de apaleamientos, como en Oviedo, pues que lo hagan ahora con spray pimienta. Normalizar que eso es normal que lo tenga cada ciudadano o cada ciudadana, César, para ser utilizado. Ese es el peligro en estos momentos. Volvemos a los puños y las pistolas, ahora en forma de spray de gas pimienta, César. ¿O no, César?
1: Sí, está clarísimo, José Manuel. Bueno, clarísimo.
0: Y lo último. Me preguntabas por la Asamblea General de la ONU, César. ¿De qué derecho internacional estamos hablando? El discurso de Trump en la Asamblea General de las Naciones Unidas, en la ONU, ¿qué fue lo que dijo?
1: Imagínate la impunidad con la que dijo que iban a acabar con Irán, imagínate.
0: O sea, ya, están ustedes siendo objeto, como la ocupación nazi con el gobierno de Vichy en Francia. La ONU ha sido ocupada por la barbarie hegemónica y además en suelo imperialista estadounidense. En Nueva York.
1: Pues sí, porque lo de Netanyahu también era para
0: hombre, un criminal de guerra que no fuera detenido en los Estados Unidos, claro, porque son cooperadores necesarios del genocidio en Palestina. Eso ya te dice en la Asamblea General de las Naciones Unidas.

0: que se le haya dado voz a un genocida, a dos genocidas, como Netanyahu y Trump. Es que nadie se para a pensar en esto. Esta es la barbarie ya. Lo único que ha servido, fíjense lo que les voy a decir, ya con esto si quieres terminamos, César, por hoy. Me parece que me he extendido demasiado. Con una vehemencia que a lo mejor no estamos acostumbrados a los oyentes, pero sí les digo, sí están acostumbrados, pero bueno, yo no, en muy pocas ocasiones saco ese, bueno, o lo que sea, esa vehemencia. Pero, porque ya está bien, César, ya está bien.
1: Pues
0: ha sido, ha sido el viaje de Xi Jinping a los Estados Unidos, donde, ¿sabes lo que creo? Él ha dicho al Trump, has hecho lo de Venezuela el 3 de enero, has hecho lo de Irán el 28 de febrero, 3 de enero en Venezuela, 28 de febrero en Irán. Has hecho el que se dé armamento al régimen nazi de Ucrania para que llegue hasta el mismo Moscú, una potencia nuclear que puede desencadenar un holocausto mundial y la desaparición de la especie humana con un conflicto termonuclear, llegando la cobertura que le das en misiles y satélites a bombardear Moscú, la región de Moscú. Es la existencia de Moscú, de Rusia, de la Federación Rusa. Los rusos y Rusia y la Federación Rusa no van a permitir que se ponga un minuto o segundo más su seguridad existencial, el derecho a existir como pueblo, como Federación Rusa, de darse a sí mismo el gobierno que quieran darse en la Federación Rusa y elegir a quien quieran ser elegidos, sin injerencias de ningún tipo. Hoy, en la mañana, ya hay noticias donde la Federación Rusa, el ejército ruso, las Fuerzas Armadas Rusas han destruido la infraestructura que tiene el régimen nazi ucraniano para conectarse con la red satelital de Elon Musk, que le permitía el guiado de misiles hacia el interior y profundidades de la Federación Rusa. Y Xi Jinping le ha dicho, ya basta, hasta aquí hemos llegado. Podemos cooperar en el Ártico, en Oriente Medio, en Asia, en el Ártico. Pero a Cuba no la toque. Acto seguido de irse Xi Jinping, pero claro, de un lunático del que se vale e instrumentaliza el complejo industrial militar oligárquico nazifascista que gobierna en realidad en los Estados Unidos. Este Trump
1: pone en marcha la ocupación de Cuba.
0: ¿Cómo? No. Las últimas noticias son que por ahora no. No, se ha reculado, pero bueno, de este te puedes esperar cualquier cosa. Lo mismo te dice una cosa hoy, que esta tarde otra, y mañana la siguiente, o la contraria. No, ha dicho de que por ahora no es necesario. Pero tú sabes lo que es para los BRICS, para Brasil sobre todo, para los BRICS, Brasil, Rusia, India, China y Sudáfrica, y a los asociados Irán, etcétera, India, repito, ¿tú sabes lo que es? Que se pueda desencadenar un conflicto como el que desencadenó contra Irán los Estados Unidos y la entidad sionista, el 28 de febrero, el tema que está Taiwán ahí, el tema de Japón, nuclearizado, militarizado, que no tengan un aliado fundamental como es Cuba, para cuando se dé una escalada en los ámbitos geográficos o geopolíticos a los que antes me he referido. ¿Tú sabes lo que es? No tener un aliado como Cuba a 90 millas de los Estados Unidos, que pueda ser disuasorio para esas escaladas en los ámbitos geográficos que yo antes, hace unos segundos, me he referido o citado, César. Por eso Cuba no puede caer, ni debe caer. Y eso yo creo, es una especulación muy libre de otras opiniones y otras especulaciones. Todos somos libres para especular, para opinar, para reflexionar. Xi Jinping ha dicho, ni te atrevas con Cuba, porque es la primera línea de defensa, Cuba, del asedio imperialista a los BRICS, que no es nada tampoco de que a través de los BRICS vamos a ver el socialismo en la tierra. Por supuesto que no, hay muchas contradicciones ahí, pero sí, es un bloque que para los pies al nazifascismo representado por el imperialismo estadounidense y el sionismo genocida de Israel.
1: Está claro, está claro. Y tenerlo muy claro todo eso, ¿eh? El discurso de Bruno Rodríguez ante la Asamblea General de la ONU fue magnífico.
0: Sí, pero eso parece que es arar en el mar ante una ONU ocupada como el régimen de Vichy por los nazis en Francia en la Segunda Guerra Mundial, César. Pero bueno, es lo que hay.
1: Vamos a ver. Un abrazo muy fuerte, compañero. Muchas gracias, César. Muchas gracias. Anabel, hasta luego.
0: Y por la acogida que tienen también los artículos que publico. Gracias.
1: Un abrazo a ti.

0: Bueno, nos vamos con Meme. Hola, Meme.
1: Hola, César.
0: Pero no creo que eso sea verdad lo que me están diciendo, que estás viéndote todas las funciones, todas las sesiones de La Bola Negra en multicines aquí de Tenerife.
1: Pues sí, de verdad que la gente está yendo, todo el mundo quiere ver esa gran película que es la Bola Negra, y nosotros pues también evidentemente vamos a ir, somos aficionados al cine, a las buenas películas, y una de ellas es La Bola Negra. Así que invitar a todo el mundo a que vaya a disfrutar y a que apoye al cine español, al buen cine, y sobre todo con estos temas pues tan importantes que trata la película.
0: Pues sería bueno que hicieran en Sol, en esta movilización de apoyo al problema de la vivienda y a tantas cosas de resistencia, que se proyecte allí La Bola Negra. Estaría muy bien.
1: Pues eso es otra de las motivos de alegría y de esperanza, de que la gente se moviliza, que la gente está luchando por las cosas justas, y creo que vamos a conseguir pues que el martes se apruebe ese decreto de sobre la vivienda y que vaya más allá ahora este decreto, pero que eso pues sea, ya que lo dice la Constitución, pues que la vivienda sea pues un derecho que tenemos todas las personas. Así que felicidades a toda la gente que está en la Puerta del Sol acampada, y todas las iniciativas que se organicen en cualquier pueblo, pues todos los debemos apoyar, porque en eso va nuestra vida.
0: Muy bien, muy bien. Pues Meme, ¿qué más?
1: Pues la hora, pues ya decir que ya queda poco tiempo pues para que se celebre pues el acto más importante, que es la Feria del Libro, y como este año pues se está celebrando el 90 aniversario de Lorca, él pues comentaba que siempre medio pan y un libro. Felicitar pues a todas las instituciones que hacen posible que este acto ya sea uno de los mayores que se realizan en Canarias, que ya somos un ejemplo a nivel estatal, porque es una de las ferias pues más importantes que se realizan en todo el estado en cuanto al número de participantes, de librerías, de editoriales y de toda la actividad que se organiza en torno al libro. Del 8 al 12 de octubre se van a celebrar más de 200 actos, entre presentaciones, firmas de ejemplares, actividades pues para niños, para, es decir, la fiesta de la cultura es en la Plaza del Cristo del 8 al 12 de octubre. Allí esperamos pues a todos los oyentes a disfrutar, y que a partir de ahí esa gente que no tiene el buen hábito de visitar las librerías, pues que sigan, cojan el la lectura, y además pues que sea pues en el tiempo de ocio, que sea que le dediquen un tiempo, porque eso es lo que nos hará libre y lo que nos hará avanzar una sociedad. Pues para conseguir una buena democracia tenemos todos los avances de cualquier sociedad, se han conseguido con la cultura. Así que a leer, a disfrutar, y del 8 al 12 de octubre los esperamos en la Plaza del Cristo.
0: Bueno, amplía un poquito por dónde va a ir la actividad, digamos, con un poco de detalle de esta cita fundamental que es la Feria del Libro.
1: Pues como siempre van a haber dos carpas de presentaciones de libros. Ahí van a estar en horario continuo desde las 10 de la mañana hasta las 9, que se cierra con presentaciones. Ahí tienen la oportunidad pues de presentar, de asistir a las últimas novedades que han salido al mercado, no solo Canarias, sino del resto del estado. Después conferencias, la zona cero, hay un montón de está un escenario donde están hay un escenario instalado. Después hay otro pues de cuentacuentos, es el programa pues ya va a estar en redes a lo largo de esta semana, ya está divulgándose por ahí, y creo que la gente, el que esté interesado, que va, como los dos años anteriores, vamos a llenar la plaza de la plaza del Cristo, y yo creo pues que esa plaza pues ya va a ser, yo creo que la plaza de la cultura, porque la gente lo acoge muy bien, la gente participa, y creo que eso es fundamental. Y además todo lo, la plaza está diseñada pues para que toda la familia pueda asistir desde por la mañana hasta por la noche. Yo recuerdo el año pasado pues un autor que iba a firmar, pues mira, disculpándose con la persona que estaba en la caseta, decir, mira, que a lo mejor nada más que puedo estar una hora porque traes a los niños y tú, ellos no aguantan. Y después pues el padre estuvo todo el día porque al niño estaba enganchado y no se quería ir de la plaza. Eso es lo que pretendemos, que todo el mundo se encuentre allí a gusto. Está diseñada para que la gente se siente, que la gente visite, que la gente se tome, si hace mucho calor, pues una cervecita. Hay de todo, y sobre todo buenos libros, buenos autores, y es también muy gratificante conocer a esos autores, que te firmen un libro, y sobre todo asistir a las charlas, porque todos nos van enseñando mucho.
0: Pues muy bien, Meme. Hasta luego.
1: Adiós.
0: Hasta la próxima. Gracias, gracias, gracias.

0: Bueno, pues nos vamos a las Naciones Unidas. Realmente hay mucha demanda por parte de los y las oyentes para escuchar pues esos discursos especiales. Nos han pedido mucho, aunque ayer ya hablábamos de él y escuchábamos, pues nos pide el discurso íntegro de Bruno Rodríguez ante la Asamblea General de la ONU, es decir, el discurso de Cuba. Vamos a escucharlo. Después también nos han pedido mucho de Palestina y también el de Rusia. Pero bueno, vamos a escuchar primero a Bruno Rodríguez.
1: Señor presidente de la Asamblea General, señora vicesecretaria general, en aproximadamente 3 horas se cumplirán exactamente 66 años de la frase del comandante en jefe Fidel Castro Ruz en memorable discurso en este podio, y cito: desaparezca la filosofía del despojo y habrá desaparecido la filosofía de la guerra. Desaparezcan las colonias, desaparezca la explotación de los países por los monopolios, y entonces la humanidad habrá alcanzado una verdadera etapa de progreso. Sin embargo, es alarmante el avance del expansionismo, los actos de usurpación y conquista, la agresión militar y económica. Es absurda e irrealizable la pretensión del gobierno de Estados Unidos de imponer la paz mediante la fuerza. Pilares fundamentales del derecho internacional y de la Organización de Naciones Unidas, como la igualdad soberana entre los estados, están bajo permanente ataque. El crimen genocida del sionismo contra el pueblo palestino, los ataques piratas contra embarcaciones y las ejecuciones extrajudiciales en el Mar Caribe y zonas del Pacífico, la agresión militar contra la República Bolivariana de Venezuela y la guerra contra la República Islámica de Irán son nuevas manifestaciones de esta atrocidad. También son reflejo de la crisis de identidad y relevancia que se ha impuesto a la Organización de las Naciones Unidas, incluso a esta Asamblea General, el órgano más universal, democrático y representativo de la comunidad internacional. Estamos convencidos de la indispensable necesidad de preservar y fortalecer la ONU al tiempo de hacerla más democrática, efectiva y más cercana a los pueblos. En Cuba, como es conocido, encaramos una agresión multidimensional del gobierno de Estados Unidos, una hostilidad permanente, abusiva y despiadada que dura ya casi 7 décadas. Desde enero de 2026 se ha intensificado y vuelto más cruel y peligrosa con el establecimiento de un bloqueo energético que por vía de la intimidación y la coerción prohíbe a todos los países la exportación de combustibles a Cuba, lo que equivale a un bloqueo naval tipificado en el derecho internacional como un acto de guerra. Mediante medidas sucesivas, el gobierno estadounidense ha ido agregando prohibiciones a todos los países respecto a productos y servicios que no pueden exportarse o transportarse a Cuba. Más de 7.000 contenedores han sido detenidos en diversos puertos, muchos de ellos con alimentos, medicamentos y dispositivos médicos o incluso contratados por compañías privadas cubanas. En un hecho insólito y sin precedentes, una superpotencia unilateralmente priva a todos los estados del derecho a exportar el producto que deseen al país que deseen e infringe integral y sostenidamente la libertad de comercio y navegación. Se suma a ello la intimidación a empresarios de diversos países para que abandonen, contra su voluntad, sus inversiones y negocios en Cuba. Los obstáculos y trampas para impedir la llegada de embarques comerciales absolutamente legítimos, las presiones para impedir el flujo de visitantes y turistas y el esfuerzo dirigido a limitar en todo lo posible el acceso legítimo de Cuba a financiamientos, tecnología y mercados. Se llega al colmo de presionar a niveles insospechados a gobiernos soberanos para que renuncien a servicios médicos que nos solicitaron para beneficio de sus respectivas poblaciones y que prestan con altruismo profesionales cubanos, porque el gobierno estadounidense se opone a tal cooperación sin que importe el efecto ni el daño sobre las poblaciones que queden privadas de atención médica gratuita y de calidad, o sea, privadas de un derecho humano elemental. El pasado jueves, el Departamento de Estado, sesionando esta Asamblea General, convocó a una reunión humillante, específicamente con los estados receptores, para ejercer presiones y hacer amenazas. Según describe el secretario de Estado, la política oficial de los Estados Unidos es cerrarle a Cuba cada válvula, salida o fórmula de supervivencia. El impacto de un cerco tan férreo y despiadado tiene rostro humano. La guerra económica se dirige contra el pueblo, cae sobre la población cubana en su conjunto, cobra vidas, provoca dolor individual y colectivo, genera angustias. No es un daño colateral, es una política deliberadamente concebida para herir en lo más sensible a las familias cubanas, impedir el bienestar y lastimar la dignidad del pueblo. Es un acto de castigo colectivo, crimen también proscrito por el derecho internacional humanitario. La meta evidente e inmediata es inducir en Cuba una crisis humanitaria, lo que también constituye un crimen. El gobierno de Estados Unidos y el Departamento de Estado han tenido que reconocer el sufrimiento infligido, pero tienen la desvergüenza y el cinismo de insistir en culpar al gobierno de Cuba. El verdugo culpa a la víctima. Siguen la fórmula definida por el Departamento de Estado desde 1960 en el infame memorando Mallory, que estableció como política oficial hasta hoy el derrocamiento del gobierno cubano mediante la asfixia económica y el sufrimiento extremo del pueblo por carencias materiales, hambre y desesperación. El presidente de Estados Unidos declaró en este podio hace pocos días que Cuba es un Estado fracasado. Si así fuera, ¿por qué tuvieron entonces que establecer un bloqueo de combustible? ¿Por qué establecieron sanciones secundarias? ¿Por qué tienen que amenazar, perseguir y presionar a todos los estados del planeta? El presidente de Estados Unidos también reconoció que su gobierno impone a Cuba la mayor presión que se ha ejercido jamás. Meses antes había dicho, y cito, solo queda entrar y destrozar el lugar. Persiste la amenaza del uso de la fuerza militar contra Cuba, conducta que constituye una violación del derecho internacional y una grave contravención de la Carta de San Francisco. De materializarse, constituiría un crimen de gran envergadura, provocaría muertes de cubanos y de jóvenes estadounidenses y una enorme destrucción. Esperamos que nunca ocurra. Cuba ejercería con toda su determinación y energía el legítimo derecho a defenderse. Esta agresión se acompaña de una brutal guerra mediática y cognitiva, dirigida no solo contra el pueblo cubano, sino también contra los ciudadanos estadounidenses y la opinión pública mundial. Se caracteriza por intentos vulgares y desembozados de interferencia en los asuntos internos de Cuba, lo que constituye igual otro delito internacional. Nos preguntan qué busca Estados Unidos con esa conducta tan agresiva. Es una interrogante que suele sorprendernos, pues los representantes de ese gobierno han declarado sin cohibirse su objetivo de apoderarse de Cuba, de controlar el país, de dominar la economía, o sea, de anular por vía de la agresión y la asfixia económica la soberanía nacional por la que generaciones de cubanos han luchado desde el siglo XIX, primero para alcanzarla y desde 1959, lograda la libertad plena para defenderla tenazmente frente a los mayores riesgos, incluido el de Holocausto. El comportamiento estadounidense descansa en la falacia declarada a inicios de este año de que Cuba constituye una amenaza inusual y extraordinaria a la seguridad nacional y la política exterior de los Estados Unidos. Disparate que ese gobierno repite impúdicamente. Para vanamente tratar de argumentarlo, inunda con acusaciones mendaces los medios comunicacionales por vía de sus voceros y las publicaciones que contrata y paga, aprovechando el creciente dominio gubernamental. Dicha falacia en este recinto hace pocos días. Cualquier observador mínimamente informado comprende el sentido fantasioso y malvado de presentar a una nación en desarrollo como Cuba, relativamente pequeña y con una economía de modesto desempeño, como una amenaza a la mayor potencia nuclear, militar, tecnológica y económica del planeta. Esta organización y los Estados miembros tienen copiosa evidencia de que somos un país de paz, de los esfuerzos de Cuba en favor de la cooperación internacional, el entendimiento y la solución pacífica de las controversias, y sobre el papel activo que hemos desempeñado siempre en respaldo a las Naciones Unidas. Cuba no es una amenaza. El bloqueo, sí. Cuba no es una amenaza. El bloqueo, sí lo es. Siempre hemos estado y seguimos dispuestos al diálogo con el gobierno de Estados Unidos para intentar encontrar solución a las diferencias bilaterales sobre las bases de seriedad, respeto, igualdad soberana, observancia del derecho internacional sin injerencia en los asuntos internos ni precondiciones. Estamos abiertos a relaciones comerciales y de negocios con las compañías estadounidenses, como lo estamos con cualquier otro país. Somos conscientes del inmenso desafío que enfrenta nuestra nación para su seguridad, su supervivencia, el bienestar del pueblo y el destino de la patria. No encaramos el reto pasivamente. Lo hacemos con firmeza y dignidad. Sobre esa base, avanzamos en un proceso de cambios profundamente transformador del modelo económico y social anclado en nuestra experiencia histórica. El 30 de julio pasado, en el séptimo periodo de sesiones de la Asamblea Nacional del Poder Popular, el presidente Miguel Díaz-Canel dijo: ante el complejo escenario que he descrito, ¿cómo persistir en la construcción del socialismo? ¿Cómo encontrar los recursos financieros y materiales para mantener las conquistas sociales de la revolución? Igual que en etapas anteriores, particularmente complejas, como el periodo especial, cuando bajo la conducción del comandante en jefe y posteriormente con el liderazgo del general de ejército se transformó el modelo económico para adaptarlo a las desafiantes circunstancias externas. En el contexto actual nos hemos propuesto emprender las transformaciones que existen.

Es el momento, bajo la conducción del partido, de manera colegiada y democrática, en consulta con el pueblo, sin comprometer la independencia, la soberanía nacional, ni las conquistas sociales de la revolución. Fin de la cita. En esa sesión, la Asamblea Nacional del Poder Popular aprobó un programa novedoso con nuevas prácticas, actores y conceptos económicos. Todo ello se hace dentro de la Constitución vigente, aprobada en libre y universal referéndum, en la concepción de nuestro Estado socialista de derecho y justicia social. Como señaló el líder de la Revolución Cubana, General de Ejército Raúl Castro Ruz, lo más importante, y cito, será la implementación adecuada y oportuna, con prioridades bien definidas y la participación consciente del pueblo. Fin de la cita. Este proceso descansa en la fortaleza que hemos sabido construir, el potencial de nuestros recursos humanos y la determinación de responder a las necesidades del pueblo con la mayor justicia social posible, sin cejar en el empeño de defender del modo más absoluto y enérgico la soberanía y el derecho a la libre determinación. Sabemos que contamos con el respaldo de la comunidad internacional y la solidaridad de millones, entre ellos cada vez más ciudadanos estadounidenses. Ello se manifiesta en las reiteradas muestras y pronunciamientos de respaldo a Cuba y de rechazo a la agresión abusiva. Se expresa en la ayuda material solidaria que recibe nuestro pueblo y que busca mitigar el enorme daño a la economía y la sociedad cubanas. Ese espíritu solidario y de empatía se expresa también con especial fuerza entre los cubanos que residen de forma permanente o temporal fuera del territorio nacional y en sus descendientes, en particular aquí en los Estados Unidos. Señor Presidente, rechazamos la doctrina Monroe y sus corolarios, como repudiamos todo intento de militarización, intervención o dominación imperialista en la América Latina y el Caribe, proclamada como zona de paz en 2014, precisamente en La Habana. Como pequeño Estado insular en desarrollo, nos solidarizamos con nuestros hermanos que comparten similar condición y con su alerta ante el preocupante e inexorable avance del cambio climático. Se requiere impulsar una gobernanza más inclusiva de las nuevas tecnologías de la información y las telecomunicaciones, en particular de las tecnologías disruptivas como la inteligencia artificial. Rechazamos la aplicación de medidas coercitivas unilaterales. Expresamos nuestro apoyo y solidaridad a todas y a cada una de las naciones víctimas de ellas. Ratificamos nuestra solidaridad con el Gobierno de Reconciliación y Unidad Nacional de Nicaragua. Reiteramos nuestro apoyo al derecho inalienable del pueblo de Puerto Rico a la libre determinación e independencia. Las hermanas naciones de África y del Caribe merecen un trato justo y diferenciado, así como reparaciones por los errores, por los horrores del colonialismo y la trata transatlántica de esclavos. Reafirmamos nuestra solidaridad con el pueblo saharaui y su derecho a la libre determinación. Ratificamos nuestro apoyo al principio de una sola China. Tenemos la convicción de que el rumbo actual de las relaciones internacionales, de irrespeto al derecho internacional, de desacato a las Naciones Unidas y de imposición de la voluntad unilateral del más poderoso sobre otros países por vía de la intimidación y la coerción, es peligroso y es insostenible. La ley de la selva no puede ser el futuro de la humanidad. Para impedir esas prácticas, además de promover la paz y la justicia, fue que las generaciones que nos antecedieron
fundaron las Naciones Unidas y durante décadas desarrollaron y trataron de enriquecer su actividad. Recuperemos su papel hoy, que tal vez estemos a tiempo, antes de que la Organización de Naciones Unidas pase a la historia como un sueño irrealizado de grandes promesas. En el año de su centenario, confiemos, como Fidel Castro Ruz, líder histórico de la Revolución Cubana, en que si luchamos con determinación, un mundo mejor será posible. Patria o muerte, venceremos.

0: Bueno, seguimos. Vamos a escuchar algunos de los muchos vídeos que, bueno, que se van divulgando de la acampada en Sol, no solo en el transcurso de la tarde de ayer, en la noche, sino también pues hace un par de horas de la valoración que hacían algunas de las personas que han estado movilizadas.
1: Campando.
2: Bueno, ¿cómo habéis pasado la noche?
1: Bueno, la noche muy bien, con muchísima fuerza. En lo que ha empezado estos días, realmente lo que marca es el inicio de algo mucho más grande, ¿no? La situación de nuestra clase respecto a la vivienda es una situación realmente doliente, ¿no? Cuando ha sucedido lo de Mari Carmen, pues todos vemos ahí a nuestras abuelas, nuestras madres y la situación también en nuestra casa. Entonces, por eso creemos que vamos con esto. Lo que vamos a empezar es un movimiento hacia una huelga general. Es lo que estamos exigiendo también para paralizar el país en defensa de la vivienda para la clase trabajadora.
2: ¿Cómo se siente usted al estar hoy aquí con tanta gente habiendo dormido casi nada?
1: Bueno, pues estamos llenísimos de energía realmente, porque también lo que vimos ayer, aunque ahora solo haya unas cientos de tiendas, lo que vimos ayer fue 500.000 de personas paralizando Madrid en una convocatoria de unos solo pocos días, ¿no? Realmente lo que hay es una fuerza desbordante, ¿no? Y realmente lo que sentimos es eso, ¿no? Que si no paramos, si nos vamos hacia una huelga general, vamos a poder conseguir nuestros objetivos. Así que estamos, pues, plenamente confiados de ello.
2: Pase lo que pase el martes, si se aprueba o no el decreto sobre la vivienda, ¿piensas que ya se ha conseguido algo o bastante?
1: El decreto por la vivienda, pues seguro que es un paso hacia adelante, ¿no? Pero nosotros lo que explicamos es que no sirve de nada unas leyes muy bonitas en un papel si no se aplican. Y que también por eso estamos aquí, que si se aprueba este decreto obviamente será un paso adelante, pero aquí la cuestión va mucho más a fondo, ¿no? Y también por eso planteamos la cuestión de la expropiación de la vivienda, incorporarla a un parque público, ¿no? Para que pueda ser accesible también, pues, para la gente.
2: ¿Vais a seguir manifestándose, acampando aquí lo que haga falta para que se consiga algo?
1: Bueno, pues en principio la acampada parece que solo va a ser hasta que se consiga el Real Decreto, pero bueno, la acampada es un medio, como también puede haber otros tantos, también más contundentes, ¿no? La forma de resolver también la grave crisis de la vivienda, pues también exigirá acciones mucho más fuertes, como puede ser, como decía antes, la huelga general, ¿no?
3: Pues bien, ¿tranquilo? Se ha dormido tranquilo, sí, hemos dormido un poco, también la gente estaba, yo creo que como excitadas la primera noche y tal, pero bueno, muy bien, la verdad,
4: sí,
3: que todo tranquilo.
4: Y animaos porque se asoma mucha gente en las primeras horas de la noche a la acampada y puede ser un impulso muy importante para conseguir realmente que se mueva el gobierno en legislación realmente eficaz por la vivienda digna para todos.
2: ¿Qué es lo que sentís al estar aquí rodeados de tanta gente, sintiendo parte de un movimiento, tras haber participado en manifestaciones? ¿Cómo os sentís?
5: Pues yo creo que mucha ilusión, ¿no? Como que por fin hemos cambiado esas emociones tan negativas en las que no había ya nada que hacer, y lo de Mari Carmen ha sido el estallido de una cosa que sabemos que era mucho más grande, que los desahucios son diarios, que la gente está suicidándose por la situación de la vivienda, y de repente vivir ese momento y ver que todo el mundo compartimos esa problemática y que posiblemente la presión social sea suficientemente grande para que haya cambios, yo creo que nos ilusiona mucho.
3: Sí, la verdad que sí. Es muy guay verte acompañado, ver que se convocan cosas y la gente responde tan masivamente. Y nada, yo creo que eso, que cuando montaron aquí anoche había 20 tiendas, ahora habrá 100 y pico, y durante el día llegará más gente todavía. Y nada, a ver qué pasa, pero desde luego es emocionante sentir que puede cambiar algo.
4: Sí, un poco lo mismo. Creo que como casi un estallido de que la gente ya está harta de un gobierno que dice que es la legislatura de la vivienda y que realmente no ha hecho nada. Y es ilusionante que ver este movimiento y que realmente ahora mismo sí que se pueden conseguir cambios reales.
2: ¿Tenéis pensado acampar hasta el martes, hasta que sea necesario? ¿Qué plan tenéis?
3: Es indefinido en principio, o sea que sí, mientras estén aquí habrá que estar.
4: Sí.
2: Vale, bueno, se ven muchas manifestaciones durante todo el año y tal, y ahora se ve la acampada, parece que la gente se está volcando más, ¿no? Con este caso de ver a Mari Carmen salir de su casa en silla de ruedas y todo.
3: Sí, al final eso es lo que dicen, ha sido un estallido, pero que no va solo de Mari Carmen, va de que esto es un problema enorme, es el mayor problema que tiene la gente en este país, sobre todo las jóvenes que no podemos acceder a una vivienda, pero ni a una habitación de alquiler prácticamente, y ha sido como un momento de no poder más porque este caso ha sido tan sangrante, pero que no es cuestión de Mari Carmen, es cuestión de todo lo que Mari Carmen representa y de todas las Mari Carmen que hay en este país.
5: Pues muy bien, la verdad que sin ningún tipo de problema.
6: Sí, todo bien, los vecinos muy majos y bien.
2: Estuvisteis ayer en la manifestación y acabasteis aquí.
6: Sí, vinimos a las 6:30. Bueno, es que salieron del trabajo más tarde, pues más tarde.
7: Sí, a las 8, una cosa así.
6: Y nos unimos a la manifestación y cuando vimos que la gente estaba empezando a acampar, pues cogimos nuestras cosas y nos vinimos. Nos organizamos un poco y nos vinimos.
2: ¿Habéis podido descansar algunas horitas?
6: Sí, sí, perfecto. O sea,
7: las horas que hemos dormido profundamente, la verdad.
6: Sí, sí, sí. Estaba el ambiente así como revuelto hasta, entonces nos fuimos a cama hasta las 3, 4, empezó a irse la gente a cama y ya está, hasta las 9. Que empezaron a hacer aquí el curso de dinamismo, sí.
2: Bueno, ¿y qué sentís formando parte de este movimiento, después de haber ido a las manifestaciones, de sentir que formáis parte de algo que puede ser incluso más grande? ¿Qué es lo que sentís?
6: A ver, no sé si formar parte de algo más grande, pero sí, supongo que o sea, será por lo menos como un toque de atención de, o sea, realmente nos queremos movilizar, nos importa y esto es como algo importante para nosotros a nivel, pues sí, realmente queremos tener casa en el futuro.
2: ¿Y cómo te sientes tú después de haber participado?
7: Pues sí, un poco igual, al final no sabemos a qué va a llevar, si va a ser efectivamente algo más grande, si va a servir, pero que no sea por no intentarlo.
2: ¿Y tú?
8: Sí, yo estoy ilusionada, o sea, al final es lo que dice ella, que es algo que realmente nos importa y que pues sí, que es importante, que queremos tener casa, sí, como dijo ella.
2: Pase lo que pase el martes, si se aprueba o no ese Real Decreto sobre la vivienda, ¿pensáis que ya se ha conseguido bastante con el revuelo, la movilización, todo lo que se está hablando en la prensa y todo?
8: O sea, sería un primer paso, pero no nos quedaríamos nada contentos, en plan, esto no se podría quedar así. O sea, esto lo estamos haciendo porque queremos un resultado, porque de verdad necesitamos que las cosas cambien ya.
2: ¿Y tú qué piensas?
6: No, lo mismo, en plan que, o sea, evidentemente el decreto Mari Carmen está muy bien y es necesario, pero es un primer paso para tantísimas cosas que son necesarias, en plan la regulación de los alquileres, el hecho de que los alquileres sean automáticamente, se renueven automáticamente, que no echen a nadie de sus casas sin causas mayores, es que es como lo básico. Y lo que también hay en otros sitios de Europa, como Londres o ahora en Nueva York, sí. Sí, sí, sí, es que nosotros tenemos un piso, o sea, una ciudad y unas leyes para los turistas.
2: ¿Pensáis acampar más tiempo, hasta el martes? ¿Qué plan tenéis?
7: La idea, sí, la idea es organizarnos entre, ahora estamos tres, pero somos muchas, ir organizándonos para poder incluso ir a trabajar el lunes, martes y ir turnándonos. Sí.
6: Pues nada, como mínimo hasta el martes y luego lo que diga la organización también. Sí. Es que
9: sí.
2: Bueno, ¿cómo ha pasado la noche?
9: Bueno, pues acompañado. Y un poco con la incertidumbre de que no sabíamos si íbamos a poder estar aquí, si en algún momento iban a venir, porque había como varias lecheras de antidisturbios y pues un poco con la incertidumbre, pero bueno, acompañados y bien.
2: ¿Ha podido descansar algo?
9: Sí, más o menos, pero algo sí.
2: Bueno, ¿y cómo se siente después de haber participado en esta acampada, las manifestaciones, sintiéndote parte de este movimiento?
9: Pues me siento orgulloso, ¿no? También porque como generación pues tenemos la nostalgia del 15M y de lo que significó para nosotros, ¿no? Que fue de repente un despertar de un momento en el que no creíamos en la política, creíamos que no podíamos hacer nada y de repente algo colectivo, ¿no? nos hizo darnos cuenta de que sí que podíamos hacer algo, ¿no? Que había algo que estaba en nuestras manos y esto yo creo que al final respira esa sensación, ¿no? De hartazgo, de que ya no nos sentimos representados por ninguna esfera política y que lo único que nos queda es la solidaridad entre nosotras.
2: ¿Siente que con lo que se ha hecho ahora, la acampada, las manifestaciones, cree que ya se ha conseguido un primer paso, un toque de atención a la política,
9: sí,
2: a los medios de comunicación para ver qué está pasando en España?
9: Totalmente. O sea, hemos puesto el debate sobre la mesa, no solo en España, sino en todo el mundo, que yo creo que es algo que nos toca a todos, en todas las ciudades europeas, en todas las capitales está ocurriendo esto, y ya solo con el hecho de que los políticos se vean presionados para tener que hablar y debatir sobre esto, para mí ya es un logro, ¿no?
2: ¿Vamos a seguir acampando hasta el martes o qué plan tiene?
9: Pues bueno, intentaremos estar lo que podamos, también al final tenemos nuestras vidas, tenemos que trabajar, intentamos apoyar pues en la medida de lo posible cada uno, pero sí, el tiempo que podamos estar.
0: Bueno, esto es alguno de los muchos reportajes que hay y de las muchas...
10: Pues buenos días a todos y todas. Como sabéis, hace unos meses...
0: Bueno, vamos a dejar esto pendiente. Vamos a poner un poquito de música que nos lleva a mucha buena parte de la banda sonora del 15M, hace ya algunos años, 15, y bueno, pues muchos comparan lo que está ocurriendo estos días en las calles con el 15M, con sus diferencias, pero también con su...

0: Bueno, yo creo que la letra de esta canción del 15M, que como decimos, forma parte de la amplísima banda sonora de temas que se produjeron más originales o lemas de movilizaciones, de manifestaciones, pues más o menos en el fondo yo creo que se comparte el mismo espíritu de lo que estamos viendo estos días. Bien, pues seguimos, César, por cierto.
1: Por supuesto.
0: Mandar un saludo al Diario de Avisos, que hoy hacía pública pues esos premios que todos los años la Fundación Diario de Avisos concede a personas e instituciones que consideran que, bueno, que han desarrollado una labor importante en el marco de su ámbito, ¿no?, de lo que se dedican. Y no sé, de este año que creo que son 12 o así, los premiados, pues especialmente le mandamos un saludo a Carmelo Rivero, que más que merecido tiene ese premio taburiente. Vamos a leer todos los nombres que en esta nueva edición, undécima edición, ya pues son bastantes ediciones de estos premios taburientes,

0: este año se le conceden los galardones a Josep Borrell, Tedros A. Ghebreyesus, madre mía, me cuesta mucho, pero es este representante del internacional de la ONU de, en el ámbito de la salud. También a Open Arms, a Elsa Punset, a Noah Gigón, Ismael Serrano, Domingo El Colorado, Aarón Gómez, el Festival Isla Calavera y José Ignacio Hernández y, como decíamos antes, Carmelo Rivero. Así que, pues, las felicitaciones, ¿no?, para todos ellos. Estos premios habitualmente se entregan en octubre en un espacio, en un teatro. Este año será el día 26 de octubre. Y será también en el Teatro Leal, como ha ocurrido en los últimos años. Seguimos, César.
1: Muy bien. Bueno, mucha gente ha echado de menos la ausencia de Gustavo Petro en los debates de la ONU, de esta 81 cita. Pues vamos a ponerle, porque no lo han recordado mucha gente, la intervención que tuvo en la anterior edición, en la 80 Asamblea General. Y mucha gente coincide en que es un discurso más vigente que nunca. No dejemos de escucharlo. Vamos con Gustavo Petro, que no pudo estar porque, bueno, ya no es el presidente de su país. Vamos a ver. A ver si abrimos.
2: Anuncié a la Asamblea que era muy posible que estallara un conflicto al lado de Ucrania en
1: Vamos
2: Palestina.
1: Vamos a echarlo para atrás un poquito para que Pero no que se pierda nadie, los que quieran grabarlo. Venga, ya. Vamos para adelante.
2: Anuncié a la Asamblea que era muy posible que estallara un conflicto al lado de Ucrania, en Palestina. Pedí que se hiciera una conferencia de paz. Los que no tenemos bombas ni grandes presupuestos no somos escuchados aquí, pero 4 años después, ya hoy, lo dantesco de la situación de Palestina no me llevó a pensar que lo mismo o casi lo mismo podría ocurrir en el Caribe colombiano, cuando tiran misiles a personas jóvenes desarmadas en el mar. Y entonces ahora estamos ante una situación diferente, quizás más global. La barbarie hoy es del planeta. Hoy cae sobre la humanidad entera. Los misiles sobre 17 jóvenes desarmados en las aguas del Mar Caribe, quizás algunos colombianos. La persecución, aprisionamiento y encadenamiento y expulsión de millones de migrantes. Los misiles que caen sobre las 70.000 personas en Gaza y los matan. La falta de acción sobre la crisis climática, cuyas palabras se borran por orden de Trump, están ligados y obedecen a la misma causa. La migración es una excusa para que una sociedad rica, blanca y racista se crea la raza superior y no mire que sus dirigentes la llevan con toda la humanidad al abismo de su propia extinción. Dicen que los misiles en el Caribe eran para detener las drogas. Mentira, dicha aquí, en este mismo sitio. En el año 2023 y 2024 fueron los años donde más cocaína se incautó y más de 700 capos del narcotráfico fueron extraditados a Estados Unidos y Europa. Los extradité yo y la cocaína la incautó mi gobierno. Y no tiramos un solo misil, ni asesinamos ningún joven. Los años donde probé que es más eficaz sustituir voluntariamente con los cultivos de hoja de coca que erradicarla forzadamente con glifosato y fuerza sobre los campesinos pobres de Colombia. He cambiado la fracasada y violenta guerra contra las drogas por una eficaz política antinarcotraficante, que es diferente, no confundir la sustancia muerta con la persona codiciosa. Pero necesitan violencia para dominar a Colombia y América Latina. Necesitan destruir el diálogo e imponer y lanzar misiles asesinos sobre jóvenes pobres en el Caribe. La política antidrogas no es para detener la cocaína que llega a los Estados Unidos. La política antidrogas es para dominar los pueblos del sur en general. No mira la droga, mira el poder y la dominación. Por eso hablo ante ustedes como un presidente desertificado por el mismo presidente Trump, sin que él tuviera ningún derecho a hacerlo, ni humano, ni divino, y sin razón mental. Quieren violentar y forzar a decenas de miles de campesinos desde el gobierno de Estados Unidos, que está influenciado por políticos de poder colombianos mafiosos. A centenares de miles de campesinos colombianos los han masacrado como masacran a los niños en Gaza. Las masacres fueron hechas en Colombia por políticos que eran senadores, presidentes, ministros, ligados y sobornados por la mafia colombiana del narcotráfico, aliados al mismo tiempo a la extrema derecha de la Florida en Estados Unidos, y ahora aliados al gobierno de Trump, aliados desde hace décadas a los capos del narcotráfico de la cocaína en Colombia, verdaderos esquifos, como dicen los italianos. Aliados a esquifos hacen la política antidrogas desde Washington, Estados Unidos. No sé si Trump sepa que su política exterior hacia Colombia, Venezuela y el Caribe es asesorada por colombianos que son aliados políticos de la mafia de la cocaína. Yo mismo denuncié con nombre propio a estos políticos del paramilitarismo narcotraficante. Con nombre propio por una década en el Congreso de la República siendo senador, y me quisieron matar muchas veces por ello, y quisieran que no fuera presidente y me callara y me silenciara, y ahora quieren que no continúe un nuevo gobierno progresista, y por eso me desertifican casi que personalmente y calumnian a Colombia. En Colombia se ha incautado la más alta cantidad de cocaína de toda la historia del mundo, y lo hizo este gobierno, y me desertifican. En Colombia hemos logrado detener el crecimiento de la tasa de crecimiento de los cultivos de hoja de coca, que venía de 43% anual en el gobierno de Duque, y lo he bajado en este año a 3%. Y no desertificaron a Duque, que tenía un financiador narcotraficante en su campaña, y sí a Petro, porque dice cosas y verdades. Luego, la política antidrogas no es para la salud pública de la sociedad, sino para la política del poder. No quieren que se haga luz en la América Latina y llegue de nuevo la hora de los pueblos. Los jóvenes asesinados con misiles en el Caribe no eran del Tren de Aragua, que nadie quizás conozca aquí su nombre, ni de Jamás. Eran caribeños, posiblemente colombianos, y si fueron colombianos, con el perdón de quienes dominan las Naciones Unidas, debe abrirse proceso penal contra esos funcionarios que son de los Estados Unidos. así se incluya el funcionario mayor que dio la orden, el presidente Trump, que permitió los disparos de los misiles contra los jóvenes que simplemente querían escapar de la pobreza. Jóvenes en una lancha, si tuvieran un cargamento ilícito, no eran narcotraficantes, eran simples jóvenes pobres de la América Latina que no tienen otra opción. Los narcotraficantes viven en otra parte y no es en la América Latina. Trump lanza misiles sobre lanchas desarmadas de migrantes y los acusa de narcotraficantes y terroristas sin ellos tener una sola arma para defenderse. Cuando los narcotraficantes viven en Nueva York, aquí mismo, a unas cuantas cuadras, y en Miami, y hacen acuerdos con la DEA, donde les permiten traficar en África, en Europa, Rusia o China, pero no en los Estados Unidos, país que detiene el crecimiento del consumo de cocaína sin rebajarlo, solo porque sus enfermos drogadictos pasaron, y son enfermos, pasaron a consumir la droga mortal de la contracultura de la humanidad en tiempos de la extinción por la crisis climática, el fentanilo. Este fentanilo se produce en el aparato industrial de los Estados Unidos, aquí, cerca de aquí. Y aquí están los consumidores, ese autoconsumo estadounidense que deriva lo peor de lo que se ha podido entender de drogas en la historia de la humanidad desde que supimos del vino, del alcohol o de la cerveza. Adictos al fentanilo y a la gasolina, venenos totales de la vida en el mundo. Peor la gasolina que el fentanilo. Solo los pueblos negros de aquí, ancestrales de aquí, de más de 20.000 años de antigüedad, las juventudes, las mujeres que no quieren ver morir en masa a sus hijos, blancas, negras, de todos los colores, que aún piensan, gentes, que aún piensan, no duermen bajo el fentanilo o bajo la televisión mentirosa, y que pueden detener la tiranía dentro de Estados Unidos mismo y en el mundo. Los ciudadanos que salen a las calles en California, en Nueva York, en Filadelfia, donde se tocó la campana de la libertad, a pesar de los ejércitos que manda Trump contra su propio pueblo para amedrentarlo, a los estados de las ciudadanías libres, en los mismos estados que dejan de estar unidos hoy ante la tiranía. De mal en peor, el presidente de los Estados Unidos no ve que han caído asesinados 1 millón de latinoamericanos entre sí mismos, el mayor porcentaje de ellos compuesto por colombianos, y otro 1 millón morirá de norteamericanos por el fentanilo en 10 años. La cocaína mataba por venenos que le mezclaban 3.000 personas al año en este país. Hoy el fentanilo mata 100.000, 33 veces más. ¿Mejoró Estados Unidos con 50 años de una política absurda? ¿O empeoró y está conduciendo a su sociedad a la muerte dantesca de la droga que mata el cerebro y el pulmón? En esa mortandad de la humanidad, Trump no solo deja que caigan misiles contra los jóvenes en el Caribe, no solo encarcela y encadena migrantes, sino que permite que lancen misiles contra niños, jóvenes, mujeres y viejos en Gaza. Se hace cómplice del genocidio, porque es genocidio y hay que gritarlo una y otra vez. Este recinto es testigo mudo y cómplice de un genocidio en el mundo de hoy. Cuando creíamos que era solo propiedad de Hitler. Trump no habla de democracia, no habla de crisis climática, No habla de vida, solo amenaza y mata y deja matar a decenas de miles. En cambio, en mi gobierno, en Colombia, no hemos aumentado la tasa de homicidio. Tenemos la tasa de desempleo más baja del siglo en el país.
1: Uy, está, se ha parado, segundo,
2: real.
1: Hay algún problema.
2: Y nuestra industria al 5% anual, y llegaron turistas como nunca por millones a mirar nuestra enorme belleza, el país de la belleza y de la diversidad natural y humana y cultural. Y buscamos paz hablando con narcos y rebeldes. No me da pena hablar. Hablar siempre para salvar vidas, poniendo por principio la erradicación total de las economías ilícitas y la erradicación de los cultivos de hoja de coca por voluntad misma de los campesinos que están cansados de la violencia. No nos dejamos sobornar de los narcos, como sí sucedió en gobiernos pasados de Colombia. Y ya llevamos 25.000 hectáreas erradicadas voluntariamente. Tenemos éxito en nuestra política nueva, que no es de drogas, es antinarcotraficante, que es diferente. Le agradecemos a los países que nos han ayudado a sembrar paz. Qatar, Cuba, México, el Estado del Vaticano, Noruega, Brasil y Venezuela. No le agradecemos a los que nos quieren llevar a la guerra entre nosotros mismos. Escuchen, señoras y señores del mundo. América Latina no es solo coca o terroristas o narcotraficantes. América Latina tiene potencialmente 1.400 gigas de capacidad anual de energía eléctrica limpia, basada en el agua, el viento y el sol. Y Estados Unidos en el norte, aquí, demanda todos los años 1.200 gigas de energía, que hoy son en un 70% fósil.

para salvar la vida del planeta y a la humanidad toda. Solo se necesitan 600 mil millones de dólares para desarrollar su potencial. Lo mismo puede hacer África con Europa. La suma de este aspecto de descarbonización fundamental nos daría 1.200.000 millones de dólares o 1.200.000.000.000, como se habla en inglés. Estos dineros ya están. Están en las arcas guardados en Estados Unidos, Europa y China. Pero no se mueve ni un dólar. No es rentable. O peor aún, puede ser muy rentable en términos de vida humana, incluida la vida en Estados Unidos, Europa y China. Pero no quieren interdepender de América Latina y África. Saben que unir la energía limpia de América Latina y África a las economías fósiles del norte no solo descarboniza el planeta, salva del colapso climático, sino que también cambia el poder mundial, el que aquí a veces habla, pero habla todos los días es con bombas y no con palabras. Lo vuelve, la descarbonización vuelve al poder una democracia global y cambia las relaciones de producción porque aparece primero la vida y la humanidad como prioridad sobre la codicia. La codicia es el veneno de la vida. Es una contradicción antagónica, como dijera alguna vez Mao, pero no pensando en patrones y obreros, sino entre la codicia y la vida misma del planeta Tierra. Según la ciencia, tenemos 10 años para caer en un punto de no retorno. 10 años. Y donde ya pasemos a ese punto, no se puede hacer nada. Solo observaremos las catástrofes y las sentiremos incluso en nuestra propia familia. Porque será, si me pueden, irreversible la extinción de la vida, incluida la humana. Irreversibilidad del proceso. Ya ninguna tecnología, ninguna fuerza política o social, ninguna mente humana podrá hacer nada para detener el colapso, y nos quedan 10 años, dice la ciencia. Pero aquí no creen en la ciencia, dijo uno. El más poderoso del mundo no cree en la ciencia. Y eso se llama irracionalismo. Y de irracionalismo se llenó filosóficamente Alemania, el país de los grandes filósofos, de Feuerbach, de Hegel, de Kant. Y hoy de irracionalismo se está llenando Estados Unidos, y fue la antesala de Hitler en 1933. La solución es dejar de consumir carbón, petróleo, gas, hidrocarburos, y pasar rápido al agua, al sol, el hidrógeno verde, los vientos. Pero la palabra descarbonización suena ahora subversiva en las conferencias de los grupos de países poderosos, el G7, el G20, y en Davos, los mega ricos. Como hace 5 siglos sonaba subversiva la palabra democracia, aún aquí en Nueva York, en Cartagena, en Bogotá o en París, y mucho más en Madrid. Esos dineros de los que hablo aquí, 600 mil millones de dólares, 1.200.000 millones, son en 1 o 2 ceros mayor que la cifra que prometieron los países desarrollados dar, y que son limosnas. Y no cumplieron desde la COP de París porque no les interesa la descarbonización. Y es entre ceros la demasía de la cifra sobre los exiguos préstamos de la banca multilateral, que son eso, pura limosna inocua, pura ideología, pensando que la rentabilidad del capital limpia la atmósfera y salva la vida.
mentiras ideológicas, fantasmagóricas, fetiches, para que no miremos arriba y no actuemos como humanidad. La crisis climática implica priorizar en todos los presupuestos públicos la inversión en descarbonización y adaptación. Necesita por completo una política financiera mundial diferente y abolir la prima del riesgo de la deuda. ¿Quién dijo que son riesgosos los países que más, que no son riesgosos los países que emitan más gases efecto invernadero como este, el segundo primero de la Tierra? Y que sí son riesgosos los países que absorbemos el CO2 y tenemos selvas y muchos agua y absorbemos en el sur el CO2 del norte. Porque el mercado dice lo contrario, si no es porque está equivocado y va camino al abismo de la vida. Se necesita condonar deuda en los países más pobres y cambiar pagos de deuda externa por inversión en la adaptación y mitigación de la crisis climática. Sí, señores de la China y Alemania y Estados Unidos y Wall Street y París y la Bolsa de Londres. Si ustedes quieren recoger los intereses de la deuda externa en nuestros países, encontrarán cementerios y muertos, y cuando vayan a recogerlo, ustedes también serán cementerio y muertos. No sirve ese dinero en medio de los cadáveres. He aquí otra palabra subversiva: planificar. Plan global. Se olvidó la palabra por el mercado. No se necesitaba planificar, dijeron, cuando planificar es de los seres humanos. Es anatema, tanta creencia religiosa y falsa se desató sobre el mercado. Creencia fundamentalista, pensando que llevaba el mercado a la felicidad, dijo Walras, el suizo economista. Y el abismo, lo que lleva el mercado es no a la felicidad, sino a la muerte y el abismo, como ya lo vemos hoy. Walras estaba equivocado. El neoliberalismo estaba equivocado desde el principio y llevamos 50 años guiando a nuestros países bajo fórmulas completamente erráticas y acientíficas y no las cambiamos. El plan debe ser vinculante a los estados nacionales, realizado en una democracia global, supervisado en su cumplimiento por el Consejo de Seguridad sin veto. Pues sepámoslo, el mercado no soluciona la crisis climática, sepámoslo de una vez, porque él mismo la produjo. Fue el capital, que es una relación humana desigual entre quienes es el dueño de la máquina hambrienta de carbón y petróleo y el asalariado trabajador, hombre o mujer, que tiene que producir cada vez más cosas para que el patrón venda esas cosas hechas con la máquina del patrón, que necesita cada vez más petróleo. Lo que produjo la crisis climática: hacer más, vender más, ganar más, más y más, y usar cada vez más entonces carbón, petróleo hasta nuestros días, pero no

El dueño del capital es un ser humano de poder y no es una cosa, no es un fetiche. Ese ser humano con su codicia, con su esclavitud total a la codicia, es el que buscará que aquí se apruebe, que se busque cada vez más petróleo, que en cada país se busque cada vez más petróleo, no importa el envenenamiento de la atmósfera con CO2, que es el envenenamiento de la vida toda del planeta. Taladrar, taladrar y taladrar, dicen sin piedad. Así que capital o vida, amigos y amigas, o codicia o vida, o barbarie o democracia local y global, o libertad o muerte, como decía Bolívar y enarbolaba esta su bandera roja, negra y también blanca. Libertad rojo, muerte negro, blanco paz posible. Es una revolución mundial de los pueblos lo que se necesita para superar positivamente la crisis climática y no dejarla llegar de crisis a colapso global. Es una revolución de los pueblos unidos, de las civilizaciones que tienen que dialogar más que los estados mismos. Es una revolución de la humanidad para seguir viva en el planeta y libre, quizás aliada a algunos gobiernos que quieran defender la vida. Hoy Naciones Unidas ve su crisis y la necesidad de su transformación.

creyó más en la tribu y condenó en Yalta una revolución mundial en España, en Italia, en Grecia, y quizás hubiera sido América Latina y otros. La humanidad es el nuevo sujeto político que aparece, no el Estado-Nación. Y por tanto, Naciones Unidas se tiene que volver y transformar en una humanidad unida, aunque diversa. Está apareciendo un nuevo sujeto político en la historia humana, y es importante y me parece espectacular. Y es que superamos la idea del Estado-Nación para convertirnos en humanidad. Pero esa humanidad, para que esté unida y sea única en la acción, tiene que tener democracia en todo el mundo. Tiene que tener diálogo permanente en medio de la diversidad. Es la diferencia lo que nos impulsa la posibilidad de una coordinación eficaz de la acción a escala mundial. Humanidad que dialoga, sí. Humanidad civil, sí. Humanidad profundamente democrática, sí. Ojalá una humanidad de personas libres, que es su definición, su sinónimo, porque no puede haber humanidad esclava. La humanidad esclava no es humanidad, es bestia. Es bestia el que esclaviza, pone cadenas a migrantes, lanza misiles sobre jóvenes, acribilla con misiles niños y niñas en un poblado muy cerca donde nació Jesús. Esto ya no se resuelve con estados que hablan y no hacen, no se resuelve con gobernantes sobornados por el petróleo y dispuestos a lanzar misiles a los pueblos del sur. Un nuevo sujeto político entonces aparece: la humanidad unida y diversa en sus culturas. Mientras el colapso se acerca y mientras las sociedades viejas y blancas de Europa y Estados Unidos siguen aplaudiendo a sus nuevos Hitlers de moda, no escuchan ni a sus jóvenes, ni a sus niños, ni a la humanidad, ni a las estrellas, ni a sus abuelos, que murieron como héroes en los campos de Europa luchando de verdad contra Hitler y su idea criminal de una raza superior. Hoy hacen lo mismo que Hitler. Construyen campos de concentración para migrantes y aplauden las mayorías electorales y dicen que son de una raza inferior los migrantes y colectivizan culpas en ellos como hicieron con los judíos. Y lo llaman terroristas e inferiores y ladrones, narcotraficantes todos, dicen. Cuando la mayoría de los narcotraficantes son rubios y de ojos azules y guardan sus enormes fortunas en los bancos más grandes del mundo y no viven en Bogotá, ni en Caracas, ni en el Caribe, ni en Gaza, sino que viven en Miami y son vecinos del presidente de los Estados Unidos. Y viven en Nueva York, y en París, y Madrid, y en Dubái. Viven donde hay lujo, no pobreza. Pero los misiles los tiran donde hay pobreza y no donde hay lujo. Mentira que el Tren de Aragua es terrorista. Solo son delincuentes comunes en forma de banda, agrandados por la estúpida idea de bloquear a Venezuela y quedarse con su petróleo pesado y ya venenoso. Los migrantes no son delincuentes, no tienen que llevarlos a campos de concentración ni expulsarlos encadenados. La migración no es sino el producto del bloqueo a los países más pobres, como Irak o Irán o Cuba o Venezuela. El bloqueo económico no es más que un genocidio. La migración no es sino el producto del empobrecimiento de los países más pobres por una deuda impagable y codiciosa. La migración no es más sino la consecuencia de las guerras y las invasiones por el petróleo desatadas por Estados Unidos y la Europa de la OTAN. La migración no es más sino la consecuencia de la crisis climática

la migración como excusa para no hacer nada contra la crisis climática que barre cada día con la vida. Buscan la migración para ganar votos de blancos y viejos y viejas, pero para desde el poder ocultar que hay que acabar con el consumo del carbón y del petróleo, y lo incentivan para taladrar y taladrar y taladrar. La ONU tiene que cambiar ya. Una ONU diferente, humana, debe antes que nada detener el genocidio de Gaza. La humanidad no puede permitir ni un día más de genocidio, ni a los genocidas de Netanyahu ni sus aliados en Estados Unidos e Europa dejarlos libres. Las Naciones Unidas deben hacer respetar los tribunales internacionales de justicia, el derecho internacional, que es la base de la civilización y de la sabiduría de la humanidad condensada en la historia, y debe hacer cumplir las sentencias de su justicia. La diplomacia ya acabó su papel, señores, en el caso de Gaza. No pudo solucionarlo. No es cierto, y me disculpa Macron, que podamos insistir y insistir en hablar y en hablar cuando cada segundo cae un misil y destroza los cuerpos de bebés inocentes, bebés niños y bebés niñas en el país árabe de Palestina. Cada día de mociones vetadas en el Consejo de Seguridad de la ONU, cada día que pasa son más los niños bombardeados. Cada veto más bombas, cada veto más muertos. El que veta, que piensa, no es madre, no es padre, no está vivo. Viene quizás de fuerzas oscuras, es un robot, porque no tiene corazón para vetar. El genocidio debe parar con lo que sigue a la diplomacia. Es con una votación de la Asamblea de las Naciones Unidas, ¿sí? Y no con una votación de los países que no aceptan el genocidio. Por eso invito a las naciones del mundo y a sus pueblos, sobre todo, como parte de la humanidad, a unir ejércitos y armas. Hay que liberar a Palestina. Invito a los ejércitos del Asia, de los pueblos eslavos que derrotaron con tanto heroísmo a Hitler, a los ejércitos latinoamericanos de Bolívar, de Garibaldi, que también tuvo uno en Italia, de Martí, de Artigas, de Santa Cruz. Ya sobran las palabras. Es la hora de la espada de la libertad o muerte de Bolívar. Porque no solo van a bombardear a Gaza, no solo al Caribe como ya lo hacen, sino a la humanidad que clama libertad, porque desde Washington y la OTAN matan la democracia y hacen renacer la tiranía y el totalitarismo a nivel global. Hay que levantar la bandera rojinegra de la libertad o muerte que alzó Bolívar, sin olvidar el color blanco que levantó junto al rojinegro, color de la paz como esperanza, para que haya esperanza de vida en la tierra y en el corazón de la humanidad. Los Estados Unidos ya no enseñan democracia, sino que la matan en sus migrantes y su codicia. Estados Unidos enseñan tiranía. La ONU debe empezar su cambio deteniendo el genocidio en Gaza con la efectividad de un ejército de la salvación del mundo, votado por la Asamblea de las Naciones Unidas y sin veto. Después de salvar Gaza, pasaremos al plan para descarbonizar la economía del planeta, para que sea un hecho democráticamente construido a escala mundial y funde democracia global, y que el órgano que vigile su aplicación rápida sea el Consejo de Seguridad, pero sin vetos, y que sea vinculante sobre la OMC, el Banco Mundial, el FMI, el sistema financiero privado, por la gran capacidad que tiene el sistema financiero nacional y mundial de centralizar el capital. Es desde allí donde la humanidad puede regular el capital para subordinarlo a la vida y a la humanidad. Un capital

0: y pido la palabra de Gustavo Petro en esta parte final, en estos dos minutos finales de su intervención. Vaya, estas son las gracias, supongo, de Estados Unidos, que le molesta un año después de dar este discurso, le sigue molestando porque sigue siendo un discurso más vigente que nunca ante las Naciones Unidas. ¡Qué vergüenza! Vamos a ver si logramos que escuchemos esta parte final.
1: Sino cumplir la misión de la humanidad, expandiendo la vida en las estrellas. Una humanidad unida y libre puede mirar las estrellas y alcanzarlas. Tal como los romanos legionarios pensaron algún día antiguo, allí cuando se inventaron las palabras en latín ad astra. Ad astra, hasta las estrellas siempre, es la hora de la libertad o la muerte, y es real la muerte en misiles, pero también es real la libertad en el corazón humano y su capacidad de unión, de rebelión y de existencia. Gracias, muy amables.
0: Formidable, formidable discurso. Oye. Un año después sigue teniendo una vigencia absoluta. Bueno, pues escuchemos un poco de música.

0: Bueno, nos vamos con Carmen Delia. Hola, Carmen Delia, ¿cómo andas?
1: Saludos, pues con esa, desde luego, esperanza que da, pues esa ventana que se ha abierto en la España de la de ese primer mundo, esa potencia que va, pues en ese cogollo de poquitos países que van pues a toda pastilla hacia el, digamos, los mejores tiempos del estado de bienestar. Eso es lo que se nos vende en titulares y en la letra menuda, pues cada vez más millones de personas que no llegan a fin de mes, ya no solo quienes no han encontrado empleo, sino quienes trabajan y ven cómo su dinero se cuela por muchos agujeros, entre ellos el asuntito de la vivienda, ¿no? del derecho constitucional a la vivienda. Y bueno, pues esa agenda que se ha abierto, una agenda que nace pues de la base misma de las personas que sufren ese ataque a su derecho a poder vivir dignamente bajo techo, pues está reuniendo cada vez a más personas dispuestas a poner el cuerpo, porque imaginémonos cómo se puede dormir sobre el suelo público en sol en Madrid, bajo una tela de una pequeña tienda de campaña, y lo que les puede a estos admirados y admiradas compañeros de del sindicato de inquilinas, pues es la rabia y la convicción de que la razón está de su parte o de nuestra parte, porque también nos incluimos en esa mayoría víctima de un capitalismo cada vez más desalmado, si alguna vez tuvo alma, ¿no? Que desde luego estamos convencidos de que no. Y nuestra contribución es lecturas que pues nos ayudan a obtener más información y a ordenar ideas. Y el digital Cataluña Plural publicaba este artículo de Joan Cascante Agudo, que luego lo replicaba también La Marea y Rebelión, con el titular De la sociedad de propietarios a la generación inquilina. España recupera la ocupación mientras el acceso a la vivienda sigue encallado en un modelo que concentra la propiedad en manos de quienes ya tienen patrimonio. El trabajo ha sido históricamente el elemento central para poder vivir. Desde finales de los años 70 y hasta la crisis inmobiliaria, la incorporación de la generación de los boomers al mercado laboral permitió una expansión del trabajo y una extensión de la clase media en torno a la propiedad. El acceso a la vivienda se producía en un contexto familiar, de forma que era habitual que los hogares estuvieran formados por parejas con dos ingresos.
0: La crisis de 2008 dinamitó un modelo aparentemente idílico que, más allá de destruir 3,7 millones de puestos de trabajo en poco más de 5 años, acabó con la posibilidad de acceder a la vivienda de las nuevas generaciones por un endurecimiento de las condiciones de acceso y por un mercado laboral mucho más precarizado. El binomio trabajo y vivienda se rompió.
1: En el epígrafe La ocupación se recupera, el acceso a la vivienda no, nos dice Joan Cascante Agudo, que España tiene actualmente un récord histórico de afiliados a la Seguridad Social y un paro por debajo del 10%, similar a los datos previos a la crisis de 2008, según datos de la última encuesta de población activa, EPA. La economía española crece a buen ritmo, pero se queda en datos macroeconómicos.
0: Los sueldos han empezado a recuperarse desde la crisis inflacionaria, pero la vivienda sigue absorbiendo gran parte del sueldo. De hecho, según el informe Convenios Colectivos y Derecho a la Vivienda de 2025 de la Unión General de Trabajadores, una persona trabajadora tiene que dedicar un 40% de su sueldo durante 52 años para poder comprar una vivienda, con precios que, según el sindicato, han crecido más de un 77% desde 2015.
1: Para acceder a un piso de 300.000 euros en una operación que el banco financie el 80%, en la que el banco financie el 80% del precio, el comprador tiene que disponer de unos 95.000 euros de ahorros para poder afrontar la entrada, los impuestos y otros gastos de compra. El problema, por lo tanto, no es solo cuánto cuesta la vivienda o qué cuota mensual se puede asumir, sino cuánto dinero se tiene que haber acumulado antes de poder entrar al mercado.
0: Esta es una diferencia importante respecto al modelo que se consolidó antes de la crisis. Durante el boom inmobiliario, el crédito permitía financiar una proporción muy elevada del valor de la vivienda. Hoy, en cambio, las entidades son más prudentes y el comprador tiene que llegar al momento de la compra con una cantidad importante de patrimonio previo.
1: Esto convierte el ahorro y especialmente la existencia de un patrimonio familiar que pueda apoyar la compra en una barrera de entrada. El mecanismo es circular: salario, capacidad de ahorro, entrada, vivienda, patrimonio y finalmente transmisión de patrimonio a la generación siguiente.
0: Para quien parte de una familia propietaria, el acceso a la vivienda puede empezar por un patrimonio ya acumulado. Para quien no tiene, es el salario el que tiene que hacer todo el recorrido. Y en un contexto en el que los precios han crecido mucho más que la capacidad de ahorro, este recorrido se hace cada vez más largo.
1: Con un acceso a la vivienda en propiedad cada vez más limitado, los inquilinos se han casi duplicado desde 2008 y ya son 2 de cada 10. Según el informe de la UGT, en Barcelona un trabajador tendría que destinar el 99% de su salario neto para pagar un alquiler medio de 1.380 euros. Por lo tanto, vivir de alquiler imposibilita la capacidad de ahorro que permite acceder a una vivienda de compra.
0: Bueno, el apartado siguiente lo denomina el autor: el alquiler imposibilita acumular patrimonio. Ya lo dice todo en el titular. España se aleja de la tradicional sociedad de propietarios. Cada vez hay más hogares que viven de alquiler, mientras la propiedad se concentra más en aquellos que ya disponen de patrimonio. Crecen los inquilinos a la vez que aumenta la concentración de la propiedad.
1: Si hacemos una comparativa entre 2008 y 2022, los hogares propietarios han pasado de ser 8 de cada 10 a poco más de 6 de cada 10. Paralelamente, los inquilinos han pasado de ser casi un 12% a estar 2 décimas por encima del 19%. y los rentistas se han casi triplicado, pasando del 3,4% al pues 9,8% según datos del segundo informe de la serie Vivienda, Consumo y Desigualdad del Ministerio de Derechos Sociales, Consumo y Agenda 2030, en colaboración con el IFES del Centro de Investigaciones Sociológicas.
0: De este modo, y a pesar del mantra de que faltan viviendas, el modelo actual beneficia principalmente a quienes ya acumulaban patrimonio. Los que tienen una sola propiedad han disminuido, mientras que los grandes tenedores, los que tienen más de 10 inmuebles, han multiplicado su patrimonio inmobiliario por 4. Han pasado de 138.000

0: La propiedad, la base histórica del modelo residencial español, cada vez son menos.
1: El informe del Ministerio concluye que el problema de la vivienda en España, y entre comillas, no es solo de oferta o de precios. Añade que, nuevas comillas, en menos de 2 décadas, 2 millones de nuevos inmuebles no han ampliado el acceso a la propiedad. Han profundizado en una estructura dual en que la distancia entre quienes no tienen nada y quienes acumulan mucho no deja de crecer.
0: El autor nos habla ahora de una generación sin patrimonio. Los principales perjudicados del modelo de vivienda actual son los hijos de la crisis inmobiliaria, los jóvenes. 7 de cada 10 adultos menores de 34 años viven todavía con sus padres. El principal motivo, el coste de la vivienda, según apunta la encuesta de condiciones de vida del Instituto Nacional de Estadística.
1: Precisamente el acceso a la vivienda es lo que les impide aumentar el capital. La riqueza media de los españoles se ha duplicado en 20 años con una brecha generacional. La participación de los jóvenes en la riqueza neta total del país ha caído hasta el 2,1%. Por el contrario, la de los mayores de 75 años ha aumentado 10 puntos, hasta el 18,3%, según señala el estudio elaborado por FEDEA y la Universidad Complutense, junto con la Universidad de Alcalá y Equalitas. El principal elemento de crecimiento de la riqueza neta de los hogares españoles es la vivienda, que no ha beneficiado a todo el mundo por igual.
0: El informe señala que entre los menores de 35 años, y ya palabras textuales, se ha consolidado una barrera estructural para la acumulación de riqueza. Hay una menor capacidad de ahorro ante el elevado precio de la vivienda. Y continúa el informe, como consecuencia, los jóvenes no solo acumulan menos activos, sino que una proporción creciente no tiene patrimonio. Esto, advierte el informe, limita su estabilidad financiera y su capacidad para afrontar proyectos vitales a largo plazo.
1: También señala que el modelo patrimonial español, en que la vivienda representa un 80% de los activos, ha favorecido a las generaciones que accedieron en condiciones más favorables. Por otro lado, los jóvenes afrontan barreras estructurales como el encarecimiento de la vivienda o la precariedad laboral, hecho que limita su capacidad de ahorro.
0: Y termina el artículo con el siguiente párrafo. El resultado es una fractura que va más allá de la vivienda. Mientras la riqueza neta agregada de los hogares españoles ha crecido un 80,9% desde 2008, la de los menores de 35 años ha caído un 76,7%. La dificultad para acceder a la vivienda no solo les impide emanciparse, sino que también les impide convertir sus ingresos en patrimonio. Voy a leer aparte, César, un pequeño párrafo de un artículo que explicaba también cómo Die Linke, la izquierda, ganaba recientemente las elecciones en Berlín. Y pues algo que no es nuevo, pero que conviene recordar, porque ¿por qué no imaginar que podría reproducirse una realidad similar en el Estado español? Con respecto al papel jugado por el asunto de la vivienda en Alemania, ¿no? Nos hablan de que frente a esta ofensiva, Die Linke ha mantenido una campaña centrada fundamentalmente en la cuestión material que más preocupa a los electores berlineses, la vivienda. El coste de los alquileres ha sido el principal asunto de la campaña y la formación ha construido alrededor de él

0: buena parte de su identidad electoral. Su propuesta más controvertida es también la que ahora puede convertirse en uno de los principales obstáculos para formar gobierno, porque tienen que dialogar y negociar con fuerzas que están más centradas, diría el lenguaje, en fin, al uso, ¿no? más a la derecha. O sea que Die Linke defiende la expropiación y socialización de las grandes empresas inmobiliarias. Die Linke defiende llevar a la práctica el mandato del referéndum de 2021, en el que un casi 58% de los votantes apoyó que las grandes compañías inmobiliarias fueran socializadas. El referéndum no tenía carácter vinculante, pero se ha convertido en una referencia central para la política de vivienda de la izquierda berlinesa. Bueno, pues aquí lo dejamos como una referencia, desde luego, a estudiar y a tener en cuenta, y seguro que habrá organizaciones en el escenario de las izquierdas en España, pues, en fin, dándole alguna vuelta a esto que las derechas y las ultraderechas, pues, estarían ya, pues, en fin, sacando su armamento dialéctico para, pues, para calentar el ambiente y arruinar las esperanzas de millones de personas, ¿no?
1: Bueno, pues no te pierdas, Carmen Delia, el discurso que dio la primera ministra de Barbados, que dio una clase magistral en la Asamblea General de las Naciones Unidas en esta 81 edición. Bueno, una clase magistral digna de todos los aplausos. Pues escuchemos a esta primera ministra de Barbados.
2: Señor presidente, excelencias, amigos míos, nos reunimos en un momento en el que los obstáculos que enfrenta el progreso humano se multiplican. Obstáculos para la paz, para el acceso a alimentos y agua limpia, para las finanzas, la medicina y la educación. Obstáculos para el movimiento y las oportunidades, para la tecnología, el conocimiento y la infraestructura necesaria para utilizarla. Y cada vez más, obstáculos entre naciones, entre comunidades y entre personas que ya no coinciden en los mismos hechos ni confían en las mismas instituciones. La guerra sigue destruyendo vidas y comunidades, a pesar de que la comunidad internacional posee más herramientas que nunca para prevenir conflictos y facilitar el diálogo. La crisis climática se acelera a pesar de que la ciencia es lo suficientemente clara para que actuemos. Y muchas de las soluciones ya son conocidas. Y a pesar de una riqueza mundial sin precedentes, millones siguen sin acceso fiable a alimentos, agua, salud o vivienda. Estos desafíos, amigos míos, están creando las policrisis de las que hablamos constantemente. Y al mismo tiempo están surgiendo nuevos retos. La inteligencia artificial está abriendo posibilidades extraordinarias en salud, educación, ciencia y productividad. Aunque también crea nuevos riesgos de exclusión, explotación, vigilancia y distorsión de la verdad. Y sin embargo, la cooperación necesaria para afrontar estos desafíos está bajo presión. Es por eso que creo que el tema de este año es tan acertado: restaurar la confianza, gestionar la transformación, unas Naciones Unidas que brinden resultados para todos. El tema nos recuerda que tenemos instituciones creadas para preservar la paz, promover el desarrollo y, sí, proteger la dignidad humana. Esas instituciones son estas mismas Naciones Unidas. Compartimos principios basados en la igualdad soberana y en el reconocimiento de que nuestras responsabilidades trascienden las fronteras. La realidad es que entendemos, lamentablemente, que tenemos lo suficiente para poder invertir en prevención en lugar de esperar a financiar la reconstrucción. ¿Entendemos lo suficiente sobre la crisis climática como para reducir las emisiones que calientan nuestro planeta y tomar las medidas necesarias para que nuestras poblaciones se adapten? Ahora entendemos también lo suficiente sobre el rápido desarrollo de la IA para saber que, al dar la bienvenida a su promesa, debemos anclar su desarrollo en un marco humanizador, universal, que no ponga en peligro nuestra existencia como seres humanos. El fracaso, amigos míos, a la hora de abordar estos desafíos no es, por tanto, simplemente de conocimiento o capacidad. Es nuestro fracaso reiterado en convertir lo que sabemos en lo que hacemos, en convertir los principios en práctica y la capacidad global en solidaridad. Así que bajo nuestras muchas crisis, yace otra más. Y sí, es una crisis de responsabilidad. Señor presidente, esa responsabilidad comienza aquí, en estos salones. La transformación que buscamos para un mundo mejor solo ocurrirá cuando confiemos los unos en los otros y aceptemos nuestra responsabilidad mutua. En el Caribe entendemos algo sobre la necesidad de vivir juntos. No teníamos otra opción. El novelista y ensayista barbadense George Lamming describió una vez al Caribe como quizás el primer experimento global en la historia humana al reunir, y cito, cada rama de la familia humana desde los pueblos indígenas, de las Américas hasta los diversos pueblos de África, Europa y Asia. Es como si nosotros, a través de esta tortuosa y compartida historia de migración, conquista, esclavitud y el arduo trabajo de construir un destino nacional y regional común, le diéramos al mundo un ejemplo a seguir. Contra todo pronóstico, el Caribe produjo lo que Lamming llamó un nuevo tipo de familia global. Nuestra historia nos ha enseñado que la diferencia no tiene por qué significar división, que la coexistencia requiere diálogo y negociación, y que aquellos sin el poder para imponer deben aprender el poder de la persuasión. Estas no son solo lecciones caribeñas, son universales. Y es con este espíritu que quisiera agradecer a su excelencia Annalena Baerbock por su liderazgo en el 80º periodo de sesiones de la Asamblea General y por ayudar a avanzar en el trabajo de los Estados miembros sobre la reforma de la ONU. Y a usted, señor presidente Barbados, le extiende sus más sinceras felicitaciones. Esperamos con interés su dirección de esta Asamblea. Nos esforzaremos por restaurar la confianza y, de hecho, por llevar la reforma de las propuestas a la implementación. Pero la reforma no puede ser selectiva. No podemos avanzar rápidamente para reoficinas y líneas de reporte mientras permitimos que las cuestiones más importantes de poder y representación sigan sin resolverse. La transformación y el desarrollo, el mantenimiento de la paz y la ayuda humanitaria no pueden tener éxito si los Estados miembros no están dispuestos a financiarlos. Seamos muy claros. Ningún organigrama puede superar la negativa de los Estados a respetar decisiones que consideran inconvenientes. No podemos seguir pidiendo a las organizaciones internacionales que hagan más mientras no les proporcionamos los recursos necesarios para cumplir con los mandatos que nosotros mismos hemos acordado. Y si los Estados miembros creen en las instituciones que han creado, entonces también debemos estar preparados para sostenerla. Barbados ha cumplido sistemáticamente con esa responsabilidad y doy a este órgano la seguridad de que seguiremos haciéndolo. Nuestro compromiso con el multilateralismo, con un orden internacional basado en reglas, debe medirse no solo por lo que pedimos a estas instituciones, sino por nuestra disposición a apoyarlas. Así que sí, mejoremos la maquinaria, pero reformemos también el ejercicio del poder. El Consejo de Seguridad todavía tiene 15 miembros, 5 de ellos permanentes y armados con ese veto. África, con 54 estados, no tiene ningún asiento permanente. Y han escuchado a orador tras orador, subir a esta tribuna para decir que esto debe cambiar. Los pequeños estados insulares en desarrollo enfrentan igualmente amenazas que ahora llegan directamente al mandato del Consejo, desde la inseguridad climática y el flujo ilícito de armas hasta el crimen organizado y el desplazamiento. Y sin embargo, a pesar de constituir una cuarta parte de los estados del mundo, no tenemos representación asegurada dentro de los consejos. Esto también, mis amigos, debe cambiar. Y el mundo que conocemos ya ha cambiado. El consejo no ha cambiado con él. Pero la reforma no trata solo de quién se sienta en la mesa. Trata de cómo se ejerce el poder. Barbados se une, por tanto, a otros 123 estados miembros en apoyo a la iniciativa franco-mexicana sobre el uso del veto en casos de atrocidades masivas. Su principio es fundamental. Donde las poblaciones enfrentan genocidio, crímenes de lesa humanidad o crímenes de guerra a gran escala, no se debe permitir que el veto paralice al Consejo de Seguridad cuando la acción es más urgente. Es por esto que la gente está perdiendo la confianza en las Naciones Unidas y su Consejo. Y señor presidente, no es justo para la mayoría de los Estados miembros que aún creen en la promesa de este organismo. Incluso mientras pedimos mayor equidad con la reforma del Consejo de Seguridad, debemos reformar igualmente la Secretaría para apoyar mejor el mantenimiento de la paz y la resolución de conflictos. Se nos ha dicho que hay más conflictos hoy que en cualquier otro momento desde que se establecieron las Naciones Unidas. Y lamentablemente esos conflictos están en casi todos los rincones del planeta. El Instituto de Investigación para la Paz de Oslo informó que el año pasado, 2025, 245.000 personas sufrieron muerte relacionadas con conflicto. Eso es casi la población de Barbados. Me han dicho que esto lo convierte en el tercer año más violento en la era posterior a la Guerra Fría. Mis amigos, la escala de la tragedia humana está aumentando. Y ya sea en Gaza, en Cisjordania, en el Líbano, en Yemen, en Sudán, en Ucrania o en cualquier otro lugar. El año pasado temíamos que existía el riesgo de que los conflictos en Oriente Medio se ampliaran aún más. Y los conflictos continúan. Estos temores, lamentablemente, se han hecho realidad. Y con un impacto global. Sin embargo, los conflictos son más prolongados y más fragmentados. Y cuando se combinan con el hambre, la deuda insostenible y un planeta que se calienta, se convierte en un verdadero infierno para los ciudadanos de esos países. Los aumentos en los costos de energía y transporte y en las tasas de interés han estimulado la inflación. Significa que nadie, ni siquiera en el otro lado del mundo, puede escapar de las dificultades para cubrir sus necesidades diarias. La verdad es que hasta que no haya una solución de dos estados que respete los derechos y territorios tanto de israelíes como de palestinos, seguiremos viviendo al límite en este mundo. Bien, podrían preguntar cómo hemos llegado hasta aquí. Necesitamos abordar con un enfoque preciso cada uno de estos conflictos. La legitimidad nos exige eso. Y permitamos que la ONU despliegue deliberada y sistemáticamente equipos de mediación ágiles, dirigidos por líderes políticos actuales y retirados, en nombre del secretario general, gozando de su confianza y autoridad y con el respeto de los Estados miembros. Esto, amigos míos, ayudará a levantar la pesada carga necesaria para poner fin a estos múltiples conflictos y traer paz y dignidad a las poblaciones afectadas. Sabemos que muchas manos hacen el trabajo más ligero y no podemos ignorarlo. Estos conflictos deben estar respaldados por una fuerza de observación rápida y con tecnología mejorada, capaz de desplegarse velozmente para monitorear y apoyar los altos al fuego y acuerdos de paz, para recibir los recursos necesarios Estas fuerzas de mantenimiento de la paz deben tener mandatos realistas, financiamiento predecible y una verdadera asociación. Trabajemos, amigos míos, junto a las partes en estos conflictos para construir diálogo y llevar oportunidades de inversión y empleo a las poblaciones afectadas para que ellos también puedan vivir adecuadamente. Y en cuanto al orden jurídico internacional más amplio, sabemos que los de todo tamaño y capacidad dependen de un sistema en el que las reglas se crean colectivamente y se aplican de forma consistente y justa. Pero si no actuamos con la suficiente antelación, tendremos problemas. Y por eso decimos que la ONU debe recibir los recursos y la determinación para actuar antes de que las armas hablen y no después de que comiencen a luchar. Amigos míos, sin un orden equitativo basado en reglas, los estados más pequeños como el mío simplemente dejarán de existir en este mundo. Y es por eso que Barbados es copatrocinador del P4M, un grupo enfocado en fortalecer el multilateralismo y en derrotar a los sepultureros que esperan para enterrarlo. Señor presidente, quisiera expresar mi profundo agradecimiento al secretario general, mi hermano Antonio Guterres. Su voz ha sido constante, firme y absolutamente correcta en todos los temas críticos que enfrenta la humanidad. Y a su adjunta, Amina Mohamed, también le damos las gracias por emprender este viaje sin desviarse de los principios y valores fundamentales de esta carta. Mientras las Naciones Unidas emprenden la importante tarea de seleccionar a su próximo secretario general, Barbados se une a sus estados miembros hermanos de la Comunidad del Caribe para prometer su pleno apoyo a la candidatura de la embajadora Caroline Rodríguez Birkett de Guyana. En un momento en que se pide a la comunidad internacional que renueve su fe en el multilateralismo, creemos que la embajadora Rodríguez Birkett aporta a esta tarea la experiencia, las habilidades y el entendimiento para servir a todos los miembros de esta organización. De hecho, señor presidente, creo que otros piensan lo mismo. Quisiera, señor, pasar al tema de la inteligencia artificial, que es uno de nuestros nuevos desafíos. La IA ya está transformando la forma en que trabajamos, aprendemos y gobernamos. Y está claro que su potencial es extraordinario. Hemos descubierto que tiene una gran capacidad para detectar enfermedades antes, predecir desastres, mejorar la agricultura y ampliar el acceso a la educación y los servicios públicos. Y, sin embargo, estos mismos sistemas extraordinarios pueden reproducir rápidamente la discriminación, ampliar la vigilancia y propagar falsedades más rápido de lo que las instituciones pueden responder. No debemos permitir que una nueva era tecnológica reproduzca viejas jerarquías de acceso y poder. Y es por esto que Barbados se siente tan honrado de ser el anfitrión de la segunda reunión presencial del Panel Científico Internacional Independiente sobre Inteligencia Artificial que se llevará a cabo en noviembre de este año. Reconocemos que el encuentro de ayer en el Consejo de Seguridad puede y debe acelerar la cuestión de cómo nosotros, como comunidad global, abordamos este tema en la creciente era de la IA. La gobernanza no puede dejarse a prácticas corporativas voluntarias ni a un pequeño número de estados tecnológicamente avanzados. Necesitamos reglas acordadas globalmente que protejan la dignidad humana, preserven una supervisión humana significativa y aseguren que los beneficios de la IA se compartan de manera amplia y equitativa. Advierto que una tecnología que afectará a cada estado debe estar regida por reglas que cada estado haya tenido la oportunidad de moldear. Señor presidente, hace exactamente 65 años ese gran intelectual y psiquiatra caribeño, francés y africano, Frantz Fanon, publicó lo que ahora es un clásico, Los condenados de la Tierra. Y a través de la vasta gama de observaciones y análisis que realizó en ese libro, extraordinariamente lúcido y premonitorio, dijo lo siguiente: lo que importa hoy es el problema que bloquea el horizonte. Es la necesidad de una redistribución de la riqueza. La humanidad tendrá que abordar esta cuestión sin importar cuán devastadoras puedan ser las consecuencias. Amigos míos, esto era angustiosamente cierto en 1961 y lamentablemente sigue siendo manifiesto hoy. Es por esto que Barbados brinda su total apoyo al establecimiento del panel internacional sobre la desigualdad que se está proponiendo. La creciente desigualdad está en el centro de las discusiones geopolíticas, las tensiones, la desconfianza en las instituciones y, de hecho, el creciente número de conflictos que vemos. Es por esta razón que rechazamos la noción de que los gobiernos deban abstenerse de intervenciones políticas que son esenciales para un campo de juego nivelado y justo para los ciudadanos comunes. Sabemos que son las decisiones políticas del gobierno las que han llevado a esta injusticia. Y son las decisiones políticas de los gobiernos las que ahora deben eliminarla. Para nosotros, esta es una batalla tan importante como la crisis climática. Y señor presidente, eso me lleva a esa crisis. El ministro Murat Kurum, en representación de la futura presidencia de la COP31, ha planteado el desafío con claridad. El tiempo para simplemente establecer metas ha quedado atrás. Cualquiera que haya experimentado este verano en Europa y otros lugares lo sabe. Fue el más caluroso registrado. Y el súper El Niño ni siquiera ha llegado aún. La agenda de acción coloca la reducción de metano en el centro de la implementación climática y celebramos ese enfoque. Es cierto que el dióxido de carbono debe seguir siendo fundamental para la transición energética global, pero las emisiones no están disminuyendo lo suficientemente rápido. Y los beneficios totales de la acción tardarán tiempo en manifestarse. Por ello, señor presidente, bajo la presidencia de Barbados del Foro de Vulnerabilidad Climática, CVBF, y sus países V20, 74 naciones, se unieron para impulsar el llamado a aplicar el freno de emergencia al metano. En el diálogo ministerial del V20 en abril de este año, los ministros de Finanzas acordaron que la reducción de metano debe tratarse no solo como una prioridad ambiental, sino también como una oportunidad económica, fiscal y de salud pública. Ahora debemos implementar. Los países vulnerables al clima necesitan movilizar aproximadamente $490 mil millones cada año para 2030. Y sin embargo, las entradas actuales son de apenas $90 mil millones. Como dirían los jóvenes en Barbados, las cuentas simplemente no cuadran. Debemos también corregir la desigualdad en los costos de endeudamiento que enfrentan estos países. Es casi unos puntos porcentuales más alto para los países vulnerables al clima que para las economías avanzadas. Ahora, esa cifra les parece pequeña, pero en realidad genera unos $62 mil millones adicionales en pagos de intereses excesivos cada año. Esto no puede ser justo. Así que créanme cuando digo que el cambio es posible, como hemos visto consistentemente con las medidas de la iniciativa de Bridgetown. En menos de un año, Barbados, como presidente de los países vulnerables al clima del V20, junto con el Fondo OPEP para el Desarrollo Internacional, diseñó y lanzó el Pacto de Vulnerabilidad a Viabilidad basado en 4 pilares, reuniendo a unos 74 países junto con 16 instituciones de financiamiento al desarrollo a nivel mundial para ampliar el acceso a capital a largo plazo y asequible para proyectos de educación, salud e infraestructura hídrica. El CVF también logró que sus gobernadores de bancos centrales se reunieran para establecer el Fondo Lifeline, que pronto entrará en funcionamiento. Busca proporcionar liquidez rápida cuando los choques climáticos generan presiones en la balanza de pagos de los países. Por lo tanto, nos estamos moviendo para ayudarnos. Hemos sido decididos. Y la razón es que sabemos que no se pueden construir hospitales, escuelas e infraestructura hídrica con dinero a 10 o 15 años. Desplaza inversiones críticas para nuestra gente y te deja sin margen de maniobra. Y es por eso que esta importante iniciativa representa un progreso real. Pero mecanismos como este no pueden por sí solos abordar las fallas subyacentes de la arquitectura financiera internacional. Repito que durante casi 5 años la iniciativa de Bridgetown ha argumentado consistentemente que la resiliencia climática, la sostenibilidad de la deuda y el acceso a financiamiento asequible no pueden tratarse por separado para muchos países vulnerables. El problema no es simplemente la disponibilidad de capital, sino si tenemos el espacio fiscal para pedir prestado e invertir en términos razonables. Señor presidente, al referirme a mi región en el Caribe, quisiera resaltar una serie de crisis que continúan amenazando nuestra paz, estabilidad y desarrollo. Permítanme decir, desde el principio, que cuando hablo de que en América la unión hace la fuerza en cuanto a la resolución de conflictos, es porque esta es una de las áreas en las que los líderes políticos del Caribe pueden desempeñar un papel fundamental en su propia región. Primero, Haití. La crisis de seguridad continúa retrasando la renovación política y la recuperación económica. Y aún así, los preparativos para un retorno al gobierno constitucional siguen avanzando, aunque con gran dificultad. Pero esos esfuerzos no pueden tener éxito a menos que mejore la seguridad, particularmente en las áreas que contienen a más de la mitad del electorado de Haití en la capital y sus alrededores. Barbados apoya, por tanto, el despliegue completo que se ha prometido durante demasiado tiempo y la renovación del mandato de la fuerza contra las bandas. Permítanme recordarles que fue en 2022 que este reciente y mayor estado de inseguridad comenzó con las revueltas por combustible justo antes de que se reuniera la Asamblea General en 2022. Y en 2026 no hemos cumplido con nuestra palabra de proporcionar el nivel de seguridad que minimizaría la pérdida de vidas. Al mismo tiempo, tenemos que dar las gracias donde se debe. Y hay estados miembros que han contribuido de cualquier manera para ayudar a Haití a encontrar su camino. Esto incluye, por supuesto, al grupo de personas eminentes de la comunidad del Caribe, que ha estado ayudando a construir consenso y mantener compromiso con socios internacionales clave en los últimos años. Además, señor presidente, estamos profundamente preocupados por el empeoramiento de las presiones humanitarias que enfrenta el pueblo de Cuba. Demasiadas personas están sufriendo. Demasiadas personas. Las restricciones al comercio, las finanzas y el acceso al combustible están intensificando las dificultades no solo para los ciudadanos cubanos, sino para todos los que estudian y viven allí. Barbados se ha opuesto cada año al uso del embargo y otras medidas coercitivas unilaterales contra Cuba. Y como siempre, pedimos un compromiso constructivo. Un compromiso constructivo basado en el diálogo, la igualdad soberana y el respeto al derecho internacional. Es por eso que estamos aquí como estados individuales. También extenderemos nuestra continua solidaridad al pueblo de Venezuela, que lamentablemente se está recuperando de los devastadores terremotos dobles de junio. El horror fue impactante. Barbados se sintió orgulloso de apoyar a nuestro vecino inmediatamente después, enviando nuestro hospital de campaña y personal a Venezuela. Seguimos comprometidos a apoyarlos en su recuperación a largo plazo. Una Venezuela estable, soberana, pacífica y democrática es vital para la seguridad y la prosperidad no solo de América Latina, sino de todo el Caribe. A este respecto, sin embargo, debo aprovechar esta oportunidad para reiterar el apoyo inquebrantable de Barbados a su nación hermana de CARICOM, Guyana, mientras busca una resolución pacífica a través de la Corte Internacional de Justicia para la larga controversia territorial con Venezuela. Esto redunda en interés del pueblo de Guyana, del pueblo de Venezuela y de los pueblos del Caribe y América Latina en general. El Caribe, mis amigos, debe seguir siendo una zona de paz. No podemos aceptar que nuestra región se convierta en un escenario. No podemos permitir que nuestra región se convierta en un escenario de confrontación o de uso unilateral e injustificado de la fuerza. Señor presidente, esto me lleva a otro asunto. El 25 de marzo de este año se aprobó una resolución histórica en esta Asamblea General. La inmensa mayoría de los estados reconoció la verdad que nosotros en el Caribe conocíamos desde hace mucho tiempo. La trata de africanos esclavizados y la esclavitud racializada de africanos es el crimen más grave contra la humanidad. Y lo sabemos. Lamentablemente todavía llevamos las cicatrices. Recordé que fue mi país, Barbados, el que aprobó el primer código de esclavos que el mundo conoció en 1661 para tratar con esclavitud. Otros, lamentablemente, lo siguieron, incluido el infame Código Negro de 1685. Ese Código Negro solo fue derogado este año y, por lo tanto, las heridas aún están abiertas. En Barbados aceptamos la responsabilidad moral de eliminar la cruz de la esclavitud con sus horribles consecuencias. Debemos lograr la sanación mediante la justicia reparativa, porque es lo correcto. Como resultado, en julio de este año, los jefes de gobierno de CARICOM aprobaron el plan de 10 puntos revisado de CARICOM para la justicia reparativa para el Caribe, para África y para los países afectados. El compromiso honesto debe comenzar. Y agradezco al presidente Mahama de Ghana por llegar a la mesa con la fuerza con la que lo ha hecho. No pedimos reparaciones sin aceptar la responsabilidad de nuestra propia autorreparación que hemos emprendido durante décadas. Quiero ser muy claro al respecto, señor presidente. Cometo el mismo error que el presidente Mahama. Somos parlamentarios. Quiero dejar esto claro. Que no quepa duda, señor presidente, de que la mentalidad que estableció, justificó y sostuvo la esclavitud es la misma mentalidad que sostiene las iniquidades dentro de las estructuras de poder de esta misma institución y dentro de la arquitectura financiera internacional. Es la misma mentalidad. Es la misma mentalidad que hizo que un mapa global permaneciera extremadamente inexacto sobre el tamaño de África durante siglos. Como si el verdadero tamaño de África intimidara al resto del mundo para comprender su poder. Señor presidente, si queremos restaurar la confianza en estas Naciones Unidas, si queremos gestionar la transformación como es su lema y queremos una ONU que realmente cumpla para todos, entonces en esencia debemos tratar a cada ser humano como alguien de igual valor y merecedor de respeto. Y no encuentro mejor referencia que Su Majestad Haile Selassie hablando en esta misma asamblea el 4 de octubre de 1963. Y aquellos que conozcan las palabras pueden decirlas conmigo, hasta que la filosofía que considera a una raza superior y a otra inferior sea finalmente y permanentemente desacreditada y abandonada, habrá guerra. Hasta que ya no existan ciudadanos de primera y segunda clase en ninguna nación, hasta que el color de la piel de un hombre no tenga más importancia que el color de sus ojos, habrá guerra, habrá guerra. Pero, señor presidente, igualmente no habrá confianza ni transformación. Queremos paz. En palabras de esa icónica canción hecha famosa por Dionne Warwick, lo que el mundo necesita ahora es amor, dulce amor. Es lo único de lo que hay demasiado poco. No solo para algunos, sino para todos. Amor y un poco de bondad. Por eso, señor presidente, termino esta declaración volviendo al comienzo de un hito de profunda importancia para mi país y su relación con el mundo. El 9 de diciembre de este año marcará 60 años desde que Barbados ocupó su lugar en esta organización, emergiendo a la independencia después de 340 años de subyugación imperial. En un invernal 9 de diciembre de 1966, apenas 9 días después de lograr la independencia y el mismo día de nuestra admisión en las Naciones Unidas, nuestro primer ministro, el excelentísimo Errol Barrow, estableció lo que, junto con los principios de esta organización, ha seguido siendo nuestro principio rector al tratar con el mundo. Que Barbados es amigo de todos y satélite de nadie. De hecho, el primer ministro Barrow habló de un mundo marcado por profundas desigualdades en riqueza y oportunidades que Fanon había destacado solo 5 años antes en el texto que cité. Basándome en el lenguaje del primer ministro Barrow, donde citó la Biblia hebrea, advirtió que los países recién independizados no podían seguir siendo leñadores y aguadores mientras la riqueza del mundo fluía a otros lugares. Él veía que las Naciones Unidas debían poner la erradicación de la pobreza en el centro de su función. No cuestionen, por tanto, por qué consideramos nuestro deber luchar contra la creciente desigualdad global. Mucho bien ha hecho esta ONU en los últimos 60 y, de hecho, 80 años. Durante este tiempo, nuestra membresía en las Naciones Unidas ha sido esencial para que Barbados exprese su soberanía y su participación como miembro igualitario de la comunidad internacional. Estos salones nos han dado un lugar para hablar en nuestro propio nombre, para defender los intereses de nuestra gente y otros, y para ayudar a moldear las decisiones que nos afectan a todos. Señor presidente, a principios de este año, nuestra poeta laureada se paró en esta tribuna y nos recordó en esta asamblea, y cito el nombre mismo de Naciones Unidas, implica un compromiso de encender los fuegos de la conciencia, la empatía, la unidad y la equidad. Esta ONU, estas Naciones Unidas deben continuar avivando esos fuegos por un mundo transformado e inclusivo. Les digo, al dejar esta tribuna, aseguremos juntos que las llamas de la esperanza, la paz y la dignidad ardan tan intensamente que, en medio de todas las adversidades, brillen sobre todo el mundo. Gracias.
1: Bueno, pues ya escucharon los aplausos. Formidable, formidable intervención de la primera ministra de Barbados, dando una clase absolutamente magistral. Bueno, la volveremos a escuchar, nos han llamado oyentes que llegaron tarde, como un poco más de media hora, pues posiblemente mañana o próximos días se lo ofrezcamos.
0: Pues fíjate, César, que la primera ministra de Barbados, que dirige el partido denominado Laborista de Barbados, desde, creo, 1918, donde asumió el gobierno de un país que es una república, que se declaró independiente del Reino Unido en 1966, y que dejó de ser una monarquía constitucional hace 2 días, es decir, en el año 2021, dejó de ser una monarquía constitucional y se convirtió en una república. Así que, bueno,
1: avanza.
0: una idea que dejamos ahí. La verdad que ha sido una intervención, como tú dices,
1: hombre,
0: que ejemplar, ¿eh?
1: Una persona que pueda hacer y hablar con esta claridad, y por el otro lado el rey nuestro, Felipe VI, pues ya verán ustedes cómo lo vamos a cambiar. Pues claro que hay que cambiar, porque una monarquía es una absoluta, vamos, incoherencia con la época que vivimos. Bueno, nos vamos con las noticias y el informativo, ¿no?
0: Sí, nos vamos a ir hasta mañana,
1: no,
0: lunes.
1: No, hasta mañana no, porque nosotros nos vamos a ver antes, porque la niña va a ir a la película La Bola negra que tenemos que verla todos y todas ya, lo antes posible.
0: Pero no la vamos a retransmitir, ¿eh?
1: Bueno, pero ya sabes.
0: Bueno, vamos a mandarle un saludo a Javier Marrero, bueno, a toda la gente que nos mandan artículos, pueden consultarlos en la revista digital que hoy domingo pues hemos intentado subirlos. Artículo de Joaquín Hernández sobre los colegios y las altas temperaturas, artículo de Javier Marrero al hilo de las grandes movilizaciones que ha habido y en particular esa gran manifestación ayer en Las Palmas de Gran Canaria. Titula el artículo: después del 26S, Canarias necesita unidad, no más parcelas. Bueno, intentaremos hablar prontito con Javier Marrero. Y fíjate que al hilo de la intervención de José Manuel Rivero nos mandaba él mismo lo que Óscar Matute comentaba, bueno, sobre ese decreto anunciado para el Consejo de Ministros, que luego tendrá que ir, si es que se aprueba en el Consejo de Ministros y Ministras.
1: Bueno, ha pedido luego, el apoyo el presidente a todos los ex aliados y a todo el mundo.
0: Una cosa es ver cómo sale en el Consejo de Ministros, ¿no? Ese decreto, si sale como lo piden el Sindicato de Inquilinas y tantos colectivos y las izquierdas y demás. Primero a ver cómo sale y luego a ver cómo se negocia con todos los miembros, todos los grupos parlamentarios. Y Óscar Matute ha publicado hoy en las redes sociales lo siguiente: queremos ser claros, trocear la protección frente a los desahucios no es aceptable. El escudo debe proteger a todas las personas sin alternativa habitacional y vulnerables, y debe hacerlo de manera permanente. Es lo que exige el momento. Y ahora, gracias a la movilización y a la presión social, es posible. Así que, bueno, vamos a ver cómo gestiona el gobierno todo este tema, porque, bueno, lo decía muy claro el sindicato de inquilinas, las personas que intervinieron anoche, que pudimos ver en los distintos programas: o cae el gobierno o se resuelve la situación habitacional de manera clara y decidida y contundente, o caerá el gobierno. Venían a decirlo así. Bueno, pues con este comentario de Óscar Matute nos vamos destacando algunas noticias que por supuesto tienen que ver con las movilizaciones de este fin de semana. La verdad que ha sido un fin de semana muy importante. Lo han demostrado la gente que han salido a las calles en principio en toda Canarias a movilizarse en contra de los desahucios. Más de 21.000 personas recorrieron las calles prácticamente de toda Canarias ayer. También mareas en Madrid, una manifestación con decenas de miles de personas exigiendo atajar la crisis de la vivienda y un denominado ya decreto Mari Carmen, que llevó a buena parte de esa ciudadanía a plantear una acampada en Sol, en Madrid, para de alguna manera presionar para pactar medidas urgentes. Una acampada en Sol, donde se han instalado más de un centenar de tiendas de campaña, coordinado por el sindicato de inquilinas, que advierten de que escalarán la protesta si el decreto Mari Carmen excluye los contratos indefinidos. Bueno, Pedro Sánchez, que hoy ha tenido un encuentro con algunas organizaciones de su partido, ha dicho que ha pedido un último esfuerzo a los socios para sacar adelante ese decreto y bueno, dijo públicamente: estamos trabajando contra reloj para llevar el martes el decreto sobre vivienda. Pero es que este fin de semana se han sumado también los profesores y profesoras en Madrid, que están hartos ya y han tomado las calles en defensa de la educación pública antes de una huelga indefinida. Una huelga indefinida que comenzará el 14 de octubre
3: en la educación madrileña. O sea que la situación se está poniendo bastante movidita, ¿no? Bien, pues en Canarias, los hospitales canarios también acumulan quejas por las elevadas temperaturas, no solo en los colegios, en los centros educativos, sino también en los hospitales y centros sanitarios. Y bueno, pues han sido rescatados hoy un grupo de migrantes, de 60 migrantes a 62 millas de Lanzarote a primera hora de la mañana. Se les rescataba en aguas cercanas a Lanzarote. Bueno, hablando de migrantes, continúa Manuel Domínguez y el Partido Popular con sus ideas racistas, ¿no? y anti-inmigrantes, pidiendo repetir el despliegue de Frontex y de las Fuerzas Armadas contra lo que ellos denominan inmigración irregular. Que bueno, dentro de unos días volveremos a hablar con Teodoro Bonjale, que nos ha pedido entrar de nuevo para matizar alguna serie de cuestiones. Y la verdad que lamentar, ¿no? Manifestaciones como la del que aspira a ser presidente de Canarias del Partido Popular, que esperemos que no lo logre, Manuel Domínguez, que pide desplegar el Frontex y las Fuerzas Armadas contra la inmigración. Y bueno, pues algunas otras noticias. Dentro de unos días, la Asociación en Defensa de la Sanidad Pública va de toda España, de la Federación de Asociaciones, va a hacer, a divulgar un informe amplio sobre la privatización sanitaria. Tenemos muchas ganas de conocer ese informe. Le hemos pedido a Guillermo de la Barreda que nos lo amplíe, en fin, que nos adelante si es posible, a ver si lo podemos tener mañana. Y bueno, un caso terrible, caso de violencia de género en Sevilla, donde un hombre ha asesinado a su pareja en el pueblo de La Campana. Y bueno, el notición del siglo, y es que Coalición Canaria en Santa Cruz de Tenerife, bueno, lo saca el diario de aviso, ¿no? Ficha a nada menos que Bolorino Armani. Quizás alguna gente no sepa quién es este.
1: Coño, fue muy este popular durante un
3: controvertido personaje, ¿no? Más que comunicador, porque lo definen como cazador de sucesos y eso es lo que es en las redes sociales, ¿no? Es un tipo con ansias de protagonismo en las redes y que allí donde hay un suceso está él con sus redes sociales. Recordemos que el año pasado protagonizó una circunstancia bastante comprometida para el gobierno de Canarias, que lo dejó, lo privilegió dejándolo entrar en una reunión de una comisión interna, creo que fue durante un incendio, un evento de este tipo, creo que fue un incendio, y este individuo hizo público en sus redes sociales conversaciones absolutamente privadas de esa reunión. Y bueno, pues comprometió de una manera a aquellos, pues supongo que de Coalición Canaria, que los dejaron entrar, o bueno, del gobierno de Canarias, que le permitieron el acceso a él frente a medios de comunicación que se les negó el acceso, permitieron a este cazador de sucesos que ahora ficha, supuestamente, así lo publica el diario de aviso, Coalición Canaria, ¿no? Y es que la sensación es que la carrera a cazar votos no tiene límites, ¿no? Y bueno, Coalición Canaria estará viendo que muchos de sus habituales votantes se están arrimando al calorcito de Vox y tendrán miedo de perder buena parte de sus votos y estarán, pues, cazando votos, como decimos, ¿no? Y bueno, no sé si cazarán muchos votos con Bolorino Armani, que ya el nombre solo pues produce un poco de fin. Pero bueno, era un comentario, no es una noticia, sino un comentario un poco jocoso al hilo de esta publicación en el diario de avisos. Bien, pues un saludo. Hasta mañana en directo, pero que la programación, ya saben que de Radio San Borondón continúa las 24 horas y ahí seguiremos este lunes con contenidos interesantes.
1: Bueno, y nos vamos entonces con el informativo.
3: Sí.

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1: Fin de semana caracterizado por las movilizaciones ciudadanas, Canarias acogió una marea ciudadana que recorrió prácticamente todo el archipiélago en defensa de una democracia real. Las Palmas de Gran Canaria, Tenerife, Fuerteventura, La Palma y Lanzarote acogieron este sábado movilizaciones bajo el lema "Porque nos cuesta la vida", respaldadas por cerca de 10.000 firmas ciudadanas y más de 21.000 personas que se manifestaron en el archipiélago. Movilizaciones también contra los desahucios en Madrid y en otros lugares. En Madrid el sábado miles de personas se manifestaron en contra de los desahucios. La indignación por el desahucio de Mari Carmen y por una crisis de la vivienda que asfixia a familias y a los jóvenes, tanto inquilinos como hipotecados, desbordó las calles de Madrid con una movilización que acabó en sol con una acampada recordando el 15M. Como decimos, el sindicato de inquilinas plantaba este sábado una acampada indefinida para que el Ejecutivo proteja a los inquilinos de las subidas de precios y los desahucios como el de Mari Carmen.

El mensaje de Pedro Sánchez tras estas movilizaciones ha sido: este domingo estamos trabajando contrarreloj para llevar el martes el decreto sobre vivienda. Ha pedido Sánchez un último esfuerzo a los socios para sacar adelante el decreto de la vivienda. Movilizaciones en Madrid a las que se han sumado los enseñantes. Miles de personas tomaban en la mañana de este domingo las calles de Madrid en defensa de la educación pública antes de la huelga indefinida anunciada para el 14 de octubre. En Canarias, quejas por las altas temperaturas, no solo en los centros educativos, sino en los hospitales canarios, que acumulan quejas por el calor, mientras la Consejería de Sanidad renueva su climatización. Rescatado un grupo de migrantes cerca de la isla de Lanzarote. La Salvamar Al-Nair llegó a su encuentro y los ha llevado rumbo a Recife de Lanzarote. Fue en la madrugada del domingo. El Partido Socialista propone avanzar en la adaptación de los centros educativos ante el aumento de las altas temperaturas. Frente a la llegada de migrantes, el Partido Popular, su alternativa sigue siendo la violencia, las Fuerzas Armadas y el Frontex contra la inmigración. Es el planteamiento del secretario general y vicepresidente canario Manuel Domínguez. El Ayuntamiento de La Laguna ha adjudicado las obras del entorno residencial de rehabilitación programada de El Cardonal, un macroproyecto para rehabilitar 49 bloques, 438 casas y con 25 millones de euros. La temporada de virus respiratorios comienzan con la COVID con mayor incidencia. Los centros de salud comienzan a notar el repunte del coronavirus, mientras los expertos recuerdan que hay que mantener las medidas de seguridad con los primeros síntomas. Y un nuevo caso de violencia de género en Sevilla, un hombre asesinado a su pareja en La Campana.

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2: Hay remedio, ya nos lo recuerdan siempre nuestros amigos los hormigones. Bienvenidas, bienvenidos a una emisión más de Domingos Laicos, nada más y nada menos que la 140. Una vez más nos hemos juntado Javi a la técnica, Gobal con su maravillosa hostia y José Antonio Naz y yo misma, Ana Baragaña, para todo lo demás. Bueno, como siempre, vamos a empezar con la hostia o viñeta, como la queráis denominar, que tiene que ver un poco con la visita del Papa y ese alzad la mirada. El Papa se está dirigiendo a unos telespectadores, porque claro, lo de la televisión ha sido tremendo, y entonces el espectador, alzad la mirada, alza la mirada, ¿y qué ocurre? Pues que encima del televisor, de repente, retornan el toro, la flamenca, la cruz de los caídos, esos símbolos identitarios de la España de Franco. Y el artista Gobal nos ayuda con una frase: las imágenes eran en color, pero España retrocedió al blanco y negro. Realmente a mí me ha parecido muy curioso esta idea de vuelta al pasado que ha rondado Gobal, bueno, y yo creo que a la inmensa mayoría, ¿no? Que nos parecía como que era casi imágenes del nodo, pero en color. Yo creo que a todos nos ha rondado esa idea de estar en el pasado. Y al mismo Papa, en sus primeras palabras a los españoles, dijo: no tengan miedo de su propia religiosidad popular, que la religiosidad del pueblo español no sea solo un museo del pasado que visitar, sino una escuela de fe en la que beber también hoy. Bueno, la verdad que la pleitesía de la folclórica España con la religión católica es proverbial, así que no me extraña que para el Papa sea ejemplarizante y que ese museo del pasado en el que podemos recordar, por ejemplo, a esos reyes católicos, incluso con sus sucesores, como Carlos I y Felipe II, que para ellos era prioritario la unidad religiosa, con grandes aportaciones como la Inquisición, que duró hasta el siglo XIX, y la evangelización del Nuevo Mundo. ¿En qué otro país del mundo se recibió a un monarca absolutista como Fernando VII, que estaba expulsando a los ilustrados afrancesados al grito de ¡viva las caenas, viva la religión! O qué objetar como papa a que los privilegios conseguidos por la Iglesia en la dictadura nacional católica se blindasen mediante unos acuerdos firmados maquiavélicamente en enero del 79, unos días después de la aprobación de la Constitución del 78. Pero bueno, si no habíamos tenido suficiente con el blanqueamiento e impunidad del papel de la Iglesia en la dictadura y con la raquítica a confesionalidad de la Constitución, ahora nuestro gobierno más progresista de la historia convierte el Congreso en un púlpito, invitando a un líder religioso como jefe de un supuesto Estado, que también eso es discutible, porque estamos hablando de un Estado teocrático, misógino, y que solo ha ratificado 3 de los 9 tratados fundamentales de los derechos humanos de la ONU. ¿Y para qué le invitan? Pues para que nos dé lecciones de su moral y clame contra el aborto, la eutanasia y la libertad de conciencia de los menores, defendiendo el propietarismo de sus progenitores desde la sede de la soberanía nacional. Claro, no me extraña que tilden de acontecimiento histórico haber convertido el Congreso en un púlpito. Spain is different. ¡Viva las caenas! En fin, para terminar, vamos a homenajear a Unamuno, que decía aquello de el grosero catolicismo tradicionalista español, que apenas tiene nada de cristiano, y ahora añado, una vez más, ha conseguido difuminar la supuesta aconfesionalidad conseguida, dinamitando los avances en modernización y progreso de nuestra sociedad, porque sin laicidad, sin separación Iglesia-Estado, no os engañéis, no habrá ni progreso ni democracia. Pero claro, viniendo de donde venimos, es normal que no se entienda. Por eso es tan importante romper el silencio y hablar de nuestro pasado reciente como vamos a hacer hoy. ¡Comenzamos!
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4: Buenos días. El programa de hoy vamos a tener la oportunidad de escuchar de primera mano las vivencias y reflexiones de una mujer que sufrió en sus carnes la represión franquista, ya que fue encarcelada varias veces por su compromiso político con el Partido Comunista de España en aquel tiempo, y una de ellas incluso estaba embarazada. La lucha por la libertad, más siendo mujer, suponía no solo un posicionamiento político, sino una ruptura con la moral y normas sociales establecidas por un régimen totalitario y misógino que limitaba el papel de la mujer al ámbito doméstico donde debía servicio y sumisión al hombre. La deficiente y anómala transición al régimen democrático ha propiciado que aún coleen inercias correosas de la represión ideológica y de género que sufrió nuestro país durante la dictadura nacional católica. Es por ello que, sin haberse superado las desigualdades y las violencias contra la mujer, ya tenemos a los nostálgicos de un pasado que otorgaba privilegios de género y que proporcionaba la falsa seguridad de que España era para los españoles. Isabel, que pertenece a la Junta Directiva de Europa Laica y de la Asociación Catalana de Personas Expresas Políticas del Franquismo, es una historiadora, docente, escritora y activista española, reconocida por su lucha antifranquista durante el tardofranquismo y su labor en la preservación de la memoria histórica. Fue detenida y procesada por el Tribunal de Orden Público. Toda un testimonio histórico presente con la que vamos a hablar un poco de todas estas peripecias. Gracias por estar aquí, Isabel. ¿Qué tal?
5: Gracias a vosotros y a vosotras.
2: Muchas gracias, Isabel, de verdad, por tu tiempo. Bueno, tú te criaste en una familia afín al régimen y acabas, según uno de tus interrogadores, siendo la máxima responsable política de propaganda, adoctrinamiento y captación de masas en la estructura orgánica del PCE y en su Junta Democrática. ¿Nos puedes explicar cómo comienzas y cómo te llegas a involucrar hasta tal punto? ¿Cómo se organizaba la resistencia en el tardofranquismo?
5: Sí, bueno, ahí quizás faltaría el final de la frase, que es en la Universidad de Granada, porque no era a nivel del PC, pero estaban interrogando en Granada. Pero ¿cómo se empieza, cómo se toma conciencia? Pues es una pregunta muy interesante. Yo creo que hay un primer momento, que es cuando vives algún tipo de discriminación. Entonces, yo soy de una familia muy católica de 8 hermanos y yo soy la séptima y única hija. Entonces yo sí que recuerdo ya desde pequeña pues preguntar por qué yo tenía que hacer cosas que mis hermanos no hacían. Ayudar a hacer las camas, que eran 10, número de 10. O poner la mesa, quitar la mesa. O sea, una conciencia de que algo no era igual para todo el mundo. Pero en realidad conciencia política yo puedo situar en un momento en que yo voy mucho a casa de una amiga, Begoña Moneo, y sus hermanos en Salamanca, estamos hablando de esto, y sus hermanos ya están en la universidad. Y los hermanos están ya luchando en el antifranquismo. Yo creo que es mi primera toma de conciencia, pero hay un poco como adolescente, acabando el bachillerato, y definitivamente en Valencia, cuando llego a la universidad, el ambiente, el clima, igual que pasa en cualquier situación, ¿no? Si tú llegas a un espacio donde hay mucha gente participando en las campañas antinucleares o en las campañas por el aborto y eso evidentemente te llega y ves que va contigo, pues a partir de ahí, en primero de carrera, ya me impliqué mucho. Y luego había en aquel momento lo que se llamaba la captación, o sea, cuando veían a una persona que demostraba interés y que apuntaba maneras, pues le decían, y en este caso fue Luis Navarro, que ya estaba en el PC, que me captó. Y así empecé, y claro, Para entender la lucha en aquel momento y la combinación entre clandestinidad, por un lado, que era muy rigurosa, y salida a la luz o lucha más o menos masiva, por otro, hay que entender que en las universidades y en las iglesias la policía no podía entrar sin permiso del obispo o sin permiso del rector. Entonces se convertían, el partido lo llamaba esto, zonas de libertad, en que realmente hacíamos asambleas muy masivas, o gran parte del movimiento clandestino para hacer reuniones grandes. Estoy pensando en la Asamblea de Cataluña o en comisiones obreras, las reuniones eran en iglesias. Entonces ahí permitía estar un poco al abrigo de la policía, aunque evidentemente también había confidentes, infiltrados, etcétera. Pero hay que combinar esta idea de que en la universidad poníamos muchísimos carteles contra la guerra de Vietnam, contra la ley de educación, contra la selectividad. Hacíamos reuniones muy masivas, las asambleas de distrito eran muy masivas, y luego había una estructura de funcionamiento de los partidos siguiendo todas las normas de seguridad y de la clandestinidad.
4: Impresionante. Cuando te detienen la tercera vez, como ya estaba embarazada, pues no te torturan, no te apalizan, ¿no? No obstante, tenías que tener una gran solidez, una fortaleza para soportar los interrogatorios, ¿no? Porque me imagino que te restregarían lo que otros compañeros ya habían declarado, que tú esto ya han dicho, y se supone que tendríais que tener mucha sangre fría para mantener esos interrogatorios. ¿Cómo se sobrellevaba ese miedo? Y en su caso, cuando había delaciones de algunos compañeros, ¿eso cómo se gestionaba?
5: Bueno, es curioso porque yo he sido profesora de historia y por lo tanto este tema siempre me ha interesado, pero es que además mis últimos años como docente yo he buscado los documentos, los archivos en que aparecía citada. Es decir, que ahora tengo la seguridad porque lo he visto en mi acta, en mi declaración ante la policía, después de 8 días de estar, que 8 días en una jefatura superior de policía, en una comisaría, no eran fáciles de pasar, en celdas de aislamiento. Entonces, lo primero que hay que saber es que en esa última detención en Granada, que fue el 10 de octubre del 75, Franco murió el 20 de noviembre del 75, estamos a 40 días de la muerte del dictador, y en esta última detención, para que se pueda calibrar lo que fueron las torturas, estamos en el año 75, hay que saber que, por ejemplo, una compañera y un compañero en comisaría se cortaron las venas, no para morir, sino para que les llevaran al hospital y poder salir de la policía, ¿no? Entonces, en mi caso, como bien dices, José Antonio, no me torturaron físicamente, aunque me tuvieron 8 días con interrogatorios muy largos, pero es verdad que sé ahora, porque lo tengo en los papeles, que me restregaron, me pasaron por encima de las narices lo que otros compañeros habían dicho de mí. Y esto está con sus nombres y apellidos en mi acta de declaración ante la policía, que me leen lo que han dicho otros compañeros. Yo de esto no me acordaba. En ese momento, ¿cómo lo viví? Pues me lo tengo como que imaginar, pero cómo lo vivo ahora es que realmente yo no sé qué hubiera pasado si a mí me hubieran torturado físicamente. O sea que no culpabilizo absolutamente a nadie. La única culpa de todo lo que nos pasó lo tenía el sistema dictatorial. Y por otro lado, es verdad que teníamos un pequeño cuadernito que se llamaba Los comunistas ante la policía y los tribunales. Este cuadernito se leía, está en internet, o sea que es fácil de buscar ahora. Se leía y se discutía en las sesiones. Entonces, saber lo que te iba a pasar, saber cómo iban a ser los interrogatorios, saber cómo iban a ser las torturas. Por ejemplo, una cosa que decía ahí es que si hablabas para decir poco porque creías que así te librarías, era peor porque la policía ya sabía que hablarías y te torturaban más, ¿no? Entonces, realmente de que siguiendo estos principios, era, bueno, te ayudaba a mantener la calma, pero realmente allí pasabas muchas horas de aislamiento en que tenías la preocupación de qué habrían dicho los demás, tenías la preocupación, bueno, tenías muchas preocupaciones. Y entonces se superaba pues con sabiéndolo antes, intentando mantener la calma lo más posible.
3: Según la Constitución española, el Estado es aconfesional. El artículo 16.3 dice: ninguna confesión tendrá carácter estatal.
2: Bueno, Isabel, tu embarazo despertó el interés de una monjita, Sor Ángela, una de tantas monjas que intercedían por esas familias afines al régimen, pero que no podían tener hijos y que podían encargarse mucho mejor de las criaturas desvalidas de esas madres de dudosa moral. Pero, bueno, es decir, a ti, en definitiva, te proponen prácticamente un parto de estos anónimos. Es decir, que te desentendieras un poco de como que no habías tenido el hijo y que ella se encargaba de colocarlo. Pero bueno, afortunadamente, pues bueno, tú te pudiste negar, tenía tu familia, estaba detrás. Pero claro, hubo muchas mujeres que no tuvieron tanta suerte y de hecho ya sabemos que el robo de bebés fue una práctica sistemática y actualmente aún impune. O sea, con las víctimas sin reparar y con la ley enfangada en el Congreso. ¿Crees que algún día verá a la luz esa ley propuesta sobre bebés robados? Y también como memorialista, te quería preguntar un poco por qué crees que están tan poco presentes en la ley de memoria democrática, o por lo menos no, por qué no tienen más peso.
5: Sí, sí. Bueno, realmente aquí es un tema, hay que decir que esta monja por Ángela, porque tengo primero los certificados médicos en la cárcel de que estoy embarazada y el médico me hace una revisión y también tengo una declaración de mi marido ante el juez avisando que estoy embarazada y además he visto cronológicamente que la declaración de mi marido ante el juez fue el 16 de octubre y el 16 de octubre y yo salgo de comisaría dos días más tarde, el 18 de octubre. O sea que tuvo el efecto deseado realmente esa declaración. Y yo le llamo Sor Ángela en la novela que he escrito, que se llama Como un pulso, no recuerdo su nombre. Si los archivos estuvieran más abiertos, ahora se están viendo los problemas que hay con los archivos del Ministerio del Interior y de las órdenes religiosas. Yo podría saber el nombre de la hermana de la caridad designada en la cárcel de mujeres de Granada para hacer los servicios que hacían. Y dentro de esos servicios, como me dice mi recuerdo y los muchos otros testimonios, como bien dices, a mí se me ofreció la posibilidad de un parto anónimo que permitía la ley. La ley permitía a una madre no decir quién era cuando quería. De todas maneras, lo que a mí se me estaba proponiendo exactamente era un parto clandestino.

0: que lleva ya creo que 3 legislaturas, ¿no? Pero bueno, aquí está la asociación y Soledad Luque, que sabrá mucho más de esto que yo, pero no entiendo cómo puede ser, además con recomendaciones de la ONU, con cantidad de partidos a favor de que esta ley se tramite y cómo se hace una tramitación eterna. Bueno, también nos pasó con la ley de eutanasia, que decaía cada vez que se acababa la legislatura y por el camino que vamos, decaerá también esta vez. Entonces, parece increíble, ya digo, que con recomendaciones de la ONU, etcétera, esto no siga adelante. Me parece que es uno de los crímenes más terribles, el robo de bebés, y también esta manera de presionar a mujeres en estado de debilidad para que clandestinamente, sin dejar ningún rastro documental, sus hijos pudieran ser asignados legalmente. Quiero decir, en el registro a otras familias, con el dolor que eso supone de la pérdida de un hijo, de luego intentar buscarlo y lo que estamos viendo siempre, ¿no? Un país que está buscando a sus muertos, que está buscando a sus hijos robados. O sea que yo creo que Soledad Luque y muchas otras personas os pueden contar mucho más de esto, pero por mi parte la sorpresa de que esta ley no se transmite, no se tramite ya, porque realmente es muy necesario y ahora hay hijos que tienen la sospecha y que están buscando a sus madres biológicas y madres biológicas que parieron, por ejemplo, mellizos y resulta que casualidad un parto de mellizos, muchas veces había uno que moría, ¿no? Y entonces aquí hay sospechas que se tienen que solucionar abriendo archivos y exigiendo lo de siempre, ¿verdad? Justicia, reparación y garantía de no repetición. O sea, que esto no se vuelva a hacer porque es terrorismo.
1: ¿Y por qué no tienen más peso en la ley de memoria democrática?
0: Bueno, yo creo que no lo sé, me estás haciendo unas preguntas muy complicadas, pero yo te contesto lo que pueda. Pero
1: Es lo
0: no,
1: que
0: que
1: tienes, es
0: yo
1: tan buena,
0: creo que
1: que
0: igual que lo
1: eres
0: del
1: muy buena.
0: patronato, o sea, que ha habido. No, no, no, creo, quiero decir que es que ha habido temas, o sea, cuando hay una concepción de lo que es la memoria que se restringe al campo de la represión política y queda. En ese queda un círculo en el que están represores y reprimidos directos, hay muchas cosas que quedan fuera, pero es precisamente por esa visión estrecha de qué era la memoria. O sea, la memoria eran los asesinados, la memoria eran los represores, denunciar a los represores, recuperar a los asesinados, los que habían estado en la cárcel. Y resulta que la memoria también es a esas mujeres que les roban sus hijos por pensar tan apropiados. Eso es mucha memoria también. Entonces, o por ejemplo, la memoria de la represión sexual y de la represión homosexual. Entonces, son cosas que yo creo que está costando mucho que se consideren de primera línea de la memoria cuando en realidad lo son, porque son crímenes de lesa humanidad cometidos por un Estado franquista. Entonces, no sé, también cuando hablamos eso, ya te digo, represión de la homosexualidad, o las mujeres a las puertas de las cárceles, o las mujeres y sus hijos muertas de hambre porque habían asesinado al marido. Es que eso es memoria. Yo creo que ahora se está ampliando mucho la mirada para incluir todos esos círculos concéntricos del dolor, ¿no? Los llamo yo que son a partir de un círculo, hay que ir abriendo esos círculos y ir viendo, ¿no? También, por ejemplo, lo de los maestros represaliados estaba bastante descuidado, por ejemplo, el tema de que a todos los funcionarios del Estado se les abrió un expediente. O sea, correos, telégrafos, ferrocarril, maestros, maestras, profesores. Entonces, claro, la memoria es que realmente hay unos círculos inmensos que empezarían por un núcleo duro y durísimo, que son los asesinados, los condenados a muerte, los encarcelados, pero es que hay núcleos durísimos también para sacar, como personas que dejan sus carreras abandonadas a mitad por un expediente académico, que pierden, que les roban a sus hijos por no considerarlas dignas, ¿no? Que enlazaría con lo de indignas hijas de su patria, del patronato. Es que como eran indignas, pues entonces, bueno, Son, bueno, entonces, menos mal que la sociedad civil organizada

0: abre esos círculos y presiona. Y qué pena que, no, que la respuesta política no sea tan rápida como debía. Pero, por ejemplo, en la Ley de Memoria Democrática de Cataluña, que se está tramitando ahora, se están incluyendo esos temas que no estaban. O sea, y entonces hay, pues hay que incluirlos en las leyes de memorias y luego hay que hacer leyes especiales, ¿no?
1: Bueno, en la época de la resistencia al franquismo, el Partido Comunista de España jugó, yo creo que un papel fundamental, troncal, ¿no? Sin embargo, cuando después de tanta lucha, de tantos años, de estar presente en casi todos los movimientos que había antifranquistas, cuando llega la transición, parece como si de pronto desapareciera su importancia real en la sociedad, ¿no? Yo no sé si tu análisis, ¿por qué crees que pudo ser? ¿Qué pudo influir el tema de aquellos pactos, la aceptación de la monarquía, de la bandera, todo esto, si eso pudo ser fundamental para que de pronto parece que apareciera un Partido Socialista Obrero Español que mucha gente no conocíamos, digo no conocíamos, pues yo tenía ya esa edad de entonces para eso. Y bueno, si no fue mucho el precio que tuvo que pagar el Partido Comunista de España por esos acuerdos, y si hubo algo más que se pactara.
0: Claro. A ver, yo creo que para explicar esto, bueno, primero recomiendo un libro de Rosalía Sender que se llama Y nos quitaron la miel. Ella fue una de estas niñas que salieron al exilio caminando por los Pirineos con padre y madre, pero algo así como con 4 añitos, vivió en Francia y luego volvió a Valencia pues a reorganizar el Partido Comunista, ella y su marido. Y nos quitaron la miel es precisamente lo que tú estás diciendo ahora, José Antonio, de qué pasa con ese Partido Comunista tan fuerte en la lucha antifranquista. A la izquierda del Partido Comunista había otros grupos, pero es verdad, yo siempre digo que en la Universidad de Granada yo solo conocí a una persona del Partido Socialista Obrero Español que venía del País Vasco. Es verdad que del PSOE en Asturias, o sea, en el País Vasco, sí que había gente, pero en la militancia que yo viví, o sea, el PC era el mayoritario, claramente, y luego después a la izquierda del PC también había partidos. Y entonces fue una sorpresa real. Entonces yo creo que puede haber causas que ha señalado un poco dentro del partido que provocaran un poco desencanto, ¿no? La palabra aquella de la transición, como la aceptación de la bandera bicolor y la aceptación de la monarquía que iba incluida. Y de todas maneras, yo recuerdo la llegada del mundo obrero con un editorial que había que discutir en las agrupaciones en que había que asumir eso, y fue como duro porque fue una sorpresa. Estábamos siempre en esas manifestaciones, una vez se muere Franco, masivas, todavía no legales del todo, las banderas republicanas las llevábamos todos, y entonces fue bastante, bastante fuerte. Y de todas maneras, yo creo que hay causas casi hasta de política internacional, te diré, y por algunas cosas que he leído. Parece ser que había gran preocupación por parte de Kissinger de qué estaba pasando en Portugal y en España y si no habría que favorecer otros golpes de Estado. Y que se estuvo incluso pensando, ¿eh? Y entonces parece ser que Willy Brandt, de la socialdemocracia alemana, dijo que no hacía falta dar ningún golpe de Estado, que lo que había que hacer era potenciar partidos socialistas reformistas que no supusieran un peligro revolucionario, ¿no? Y entonces dentro de este análisis se sitúan varias cosas. Una es el Congreso de Suresnes, ¿no? en que Felipe González toma el poder del Partido Socialista, y sobre esto hay mucho escrito, y el papel que jugó Felipe González en ese momento y a lo mejor, esto es muy arriesgado decir, el que sigue jugando ahora, a ver de dónde parte las cosas que sigue diciendo ahora. Bueno, y luego, por ejemplo, en el caso portugués, es que es un caso muy similar o casi todavía más importante, porque el Partido Comunista de Álvaro Cunhal en Portugal era absolutamente mayoritario y el Partido Socialista Portugués era prácticamente inexistente. Mário Soares era un socialista portugués reformista exiliado en Francia. Entonces, la construcción, el apoyo con dinero de la socialdemocracia a esos partidos socialistas y el anticomunismo, yo creo que aquí hay también que meter tantos años de propaganda anticomunista y de identificar comunismo con estalinismo, que era lo que se hacía aquí permanentemente, pues fue realmente un perjuicio. Se vio en las primeras elecciones. Yo creo que nadie se esperaba los resultados que tuvo el Partido Comunista en las primeras elecciones y los resultados que tuvo el Partido Socialista en las primeras elecciones. O sea, que quizás hay que analizarlo internamente, un poco como desencanto por aceptar cosas que no se habían aceptado en el partido antes, pero quizás también hay que meter la explicación de lo que se hizo para alimentar a esos partidos socialistas reformistas que no supusieran un peligro revolucionario. Y que ya digo que en lo que se explica se mete el caso de Portugal y el caso de España, se meten los dos con unos ciertos paralelismos.
2: Bueno, ahora vamos a hacer una pequeña pausa musical, que parece que Serrat se coló en la novela de Isabel y estaba viendo a Julia encarcelada, porque realmente es que la letra parece hecha para ella, para la protagonista del libro. Menos tu vientre, Serrat.

0: Bueno, Isabel, en tu libro también narras un caso de acoso laboral que lamentablemente era y sigue siendo demasiado frecuente, incluso entre hombres de izquierda, ¿no? Porque claro, recordemos que la protagonista pues la amenaza con denunciarle al partido. No hemos conseguido erradicar el acoso a las mujeres y ya tenemos movimientos victimistas de hombres que claman por su pérdida de la presunción de inocencia y por su indefensión ante las denuncias falsas, y con jueces absolutamente revictimizadores, como el titular de la sección de violencia sobre la mujer número 8 de Madrid, Benchimol, que está llevando el caso del ex-DAO de la Policía Nacional. Entonces, ¿cómo te lo explicas? ¿Algún día conseguiremos en España una justicia que no revictimice a las mujeres, que realmente no revictimice a las víctimas?
1: Claro, yo creo que, por ponerle una palabra, eso es patriarcado. Sí. O sea, realmente cuando hay un sistema de poder, ¿no? Que, bueno, también hay que decir que hay muchísimos hombres que están con nosotras, igual que hay no obreros que se identifican con la clase obrera o no palestinos que se identifican con Palestina. O sea, que quiero decir que tenemos muchísimos a nuestro favor. Pero yo creo que, lo que yo cuento en el libro, que se produce como en plena transición y en una empresa que había montado el propio Partido Comunista, que se llamaba Progrés, para difundir los libros de la editorial Progreso, llevarlos a las librerías y todo esto, realmente tiene que ver con una idea de que una compañera de trabajo es una mujer y que si yo tengo deseo, pero es que a lo mejor el deseo es que lo llevo ya en la cabeza porque estoy trabajando con mujeres, porque esto mismo no me lo hizo solo a mí, sino lo hizo a la otra compañera de trabajo. O sea, ya éramos tres y las dos sufrimos el mismo tipo de acoso en aquellas estanterías con los libros cuando estábamos recogiendo libros. Entonces, claro, yo siempre digo que tener una relación sexual, con lo bonita que es, pues siempre es un juego de miradas, de parece que le gusto, parece que me gusta a mí, acercamientos, y eso son la mayoría, hay que reivindicar que muchas veces sufrimos. Pero es que se siga manteniendo eso es simplemente esta idea de una obsesión con el sexo de las mujeres que a algunos hombres piensan que les pertenece y que está ahí para... Es que además piensan que así son hombres de verdad. O sea, y que si no, que así te harás un hombre yendo a la mili, como decían, y te harás un hombre teniendo un deseo sexual que vas, digamos, acosando a las mujeres que hay a tu alrededor.
0: Sí, de dominación.
1: Entonces, a ver, yo creo que... Sí, es eso. O sea, es patriarcado, es yo soy superior y tú estás aquí para que yo haga contigo lo que quiera. Y entonces, lo que quiero, como además pienso que en mi pene está mi masculinidad, pues lo que quiero es estar utilizándolo todo el día para que tú te enteres y para que se entere el mundo y a lo mejor para que yo me sienta más hombre, ¿no? Entonces, bueno, evidentemente, pues desespera mucho esta permanencia. Además, ahora me he enterado, la última, parece ser que hay tíos que se dedican a pegar acelerones con el coche cuando venga una mujer conduciendo. O sea, que agobian acelerando el coche, haciendo como agresiones con el coche. Y claro, esto todo lo que estamos contando aquí tiene, primero que se pasa muy mal, que se pasa mucho miedo. Yo tenía mucho miedo a la policía, pero en mi trayectoria me salieron tres exhibicionistas y el primero cuando era pequeña y me metió en el abrigo, y yo no solo he tenido miedo a la policía por la noche volviendo a casa, yo he tenido miedo en los parkings ya de muy mayor, tenemos miedo y las chicas jóvenes siguen teniendo miedo por la calle. Entonces, realmente es terrible, primero por el miedo que pasamos, por la injusticia que se comete, y luego es también terrible porque esto nos está diciendo que en determinados espacios no somos bienvenidas, nos sentimos incómodas, en un determinado espacio de trabajo, en un determinado, que es lo que ha pasado con los casos de acoso, por ejemplo, que ha habido en partidos políticos y en partidos políticos de izquierda. Eso es una manera de expulsar a las mujeres de la dirigencia política. Es como decirles, este no es tu sitio porque es el nuestro. O sea, que tiene dos puntos de gravedad. O sea, una, quedarse con que su deseo es la posición del deseo, y la otra es que además te están excluyendo determinados espacios. Si vienes aquí, tendrás que pasar por esto, y si no lo aguantas, te vas a tener que ir, que además, desgraciadamente, es lo que les pasa a casi todas, también a las que denuncian lo que ha pasado. Terminan por apartarse de esos núcleos de poder donde estaban previamente, ¿no? Uh-huh. Entonces, realmente es un problema que tenemos que resolver claramente, porque eso hace una sociedad absolutamente no igualitaria y no de iguales derechos.
2: Bueno, en el capitalismo el éxito se juzga por la vida laboral, por el trabajo de lo público, y mientras que lo privado, es decir, el hogar, los cuidados tradicionalmente siguen reservados a las mujeres, y al no estar cuantificados ni reconocidos, pues pierde importancia. La protagonista de tu libro dice textualmente: lo que quiero es salir de casa, sentirme útil, y no solo como madre. ¿Tú crees que esa corresponsabilidad que existe ya en esta sociedad, o seguimos con aquella inercia de tanto tiempo, y sobre todo con el reparto este de las tareas secundarias? Y esto sigue. ¿Dónde crees tú que hay más igualdad? ¿Dentro en el ámbito del trabajo o en el hogar, ahora en la actualidad?
1: Es una pregunta muy buena, pero muy difícil también, como las que hace Ana, ¿eh? Fíjate que me dan ganas de decir de que hay más igualdad en el ámbito del trabajo que en el del hogar. Pero con excepciones, en el sentido de, hoy hablaba con mi hermano, y yo también, es mi caso. En mi casa yo no cocino, yo hago muy pocas cosas en mi casa, o sea, lo hace todo mi compañero. Y mi hermano Paco me contaba esta tarde algunas cosas parecidas de amigos suyos montañeros, ¿no? Que sus mujeres echaban de menos, pero sobre todo porque se había ido el cocinero de la casa, que cocinaba todos los días, compraba y tal. Entonces me dan ganas de decir que, bueno, yo creo que se mantiene muchísimo la estructura, se mantiene mucho la idea de los hombres que ayudan, y esa palabra ya la hemos puesto siempre de manifiesto, que si te ayudan es porque te toca a ti. Entonces yo te ayudo, pero te toca a ti. Eso no es corresponsabilidad ni es compartir, ¿no? Yo creo que se mantiene bastante. Eso es como también, no sé si todavía continúa la educación igual, pero es que a nosotras nos sale más y, bueno, y vosotros tenéis que racionalizar más. Entonces, bueno, hay muy honrosas excepciones y quizás bastante extendida también. Y también tenemos que hablar de muchas familias monoparentales, de hombres y mujeres que viven solos y, por lo tanto, se encargan de su vida perfectamente y lo saben hacer, tanto los hombres como las mujeres, a la perfección, ¿no? Entonces, en el ámbito del trabajo, bueno, aquí entran más las leyes para defendernos. Pero justo con la respuesta a la pregunta anterior, vemos que también se pueden crear, respecto a esas leyes que obligan a que no se corte el ascenso de mujeres a puestos directivos, hay luego todo un sistema. Mira, me sale ahora una cosa que no sé si seguirá pasando, pero muchas reuniones de empresas, de estas que se hacen fuera y que estaban acostumbrados a que todos fueran hombres, pues terminan por la noche en un prostíbulo. Y entonces, cuando hay una mujer que tiene que acudir a esas reuniones, de repente se convierte en la invitada no deseada, porque ¿qué hacemos, no? Y eso lo cuenta mi hijo, que es traductor, que una vez tenía que hacer una compañera suya de intérprete de unos de Arabia Saudí, y le pidieron expresamente que viniera un hombre para hablar en inglés con unos empresarios catalanes. Y fue él, y aparte de estar todo el día traduciendo, la comida traduciendo, luego vio claramente, y ahí él ya no fue, la continuación de eso era la sauna con masaje, el prostíbulo, Y eso es una manera de excluir, o sea, ¿qué haces aquí? Que no podemos hacer nuestros comentarios de qué culo y no sé qué. Y entonces yo creo que el acoso y muchas cosas convierten, o sea, dejan todavía mucho que desear en el ambiente laboral para que las mujeres se sientan en terreno de igualdad, ¿no? O sea, imagínate que las mujeres en el trabajo fuéramos comentando todos los cuerpos de los hombres y... Pues no, o sea, lo de siempre digo, si es que yo no soy una puritana en absoluto, pero es que la relación es otra cosa, no es la imposición incluso del comentario soez, es interesarte por la otra persona y su cuerpo también, evidentemente, pero de otra manera, ¿no? O sea que difícil cuestión, se la dejamos a los sociólogos y las sociólogas, pero yo diría que puede ser que todavía persista más en el hogar que en el trabajo, fíjate. Pero habrá que hacer, no sé si estará hecho ese estudio, pero me parece interesantísimo. Quizás María Ángeles Durán ha escrito algo de eso.
0: ¿Quieres contribuir a crear una sociedad en la que quepamos todas, todos, todes, en igualdad, sin ningún tipo de discriminación y sin privilegios a las confesiones religiosas? Si defiendes la libertad de conciencia, asóciate a Europa Laica. Bueno, Isabel, en la guerra de España la perdimos todas, porque el retroceso en derechos y libertades y la imposición de esa mujer ideal, devota y sumisa, fueron aberrantes. Pero en cambio, había mujeres... que incluso eran más franquistas que Franco o que Carrero Blanco, ¿no? Como aparece descrita pues, la madre de la protagonista. ¿Tú cómo te explicas estas perfectas casadas que se dirigieron en grandes perpetuadoras del régimen, de la tradición, de las buenas costumbres, de la religión, a través de ese poderío emocional del hogar? ¿Cómo te lo explicas?
1: Yo creo que para esto puede ayudar una cosa de la que se habla bastante en el terreno académico, que es el tema de la interseccionalidad. Es decir, que nosotros no somos solo mujeres u hombres, sino que pertenecemos a una clase social, tenemos una biografía determinada, tenemos o no tenemos una religión, etcétera, ¿no? Entonces, pensando en la sección femenina, por ejemplo, ¿no? Fijaros que... precisamente porque en Falange, en el partido, no se admitía a las mujeres, se crea una sección femenina del partido. O sea, que ya significa la discriminación de aquí no, pero creamos la sección femenina para dedicaros a otras cosas. Hay que decir que esas mujeres de la sección femenina daban muchas lecciones a las demás sobre lo que había que hacer, tener muchos hijos, no conducir, estar todo el día en casa, dedicada al hogar, pero ellas eran el contramodelo de eso, porque hacían política, eran procuradoras en cortes, nombradas por Franco, conducían y tal. En el caso de la madre de Julia, en la novela, yo creo que tiene como ese doble papel de políticamente, entonces hablando de interseccionalidad, ser de un pueblo de la provincia de Ávila, de una familia propietaria agrícola, la familia ya muy de la seda, ¿no? O sea, votantes de la seda, etcétera, te condiciona ese nivel familiar. Si luego pasas por un adoctrinamiento franquista, pero, por ejemplo, con contradicciones, en el sentido de que mi madre, pues sí, fue una ama de casa perfecta, pero no era nada sumisa. Las discusiones, por ejemplo, que había en mi casa con mi padre era porque ella no era nada sumisa. Entonces, de hacer compras que ella pensaba que había que hacerlas sin consultar y que hubiera alguna bronca en casa, eso pasaba. Mi madre conducía, apoyándose en la enfermedad de mi padre, pero fijaros que, claro, conducía, pero en el pueblo que vivíamos, en Logrosán, la reñó el cura del pueblo, que parecía mentira que cuando iba por la calle del pueblo conduciendo ella, los hombres y las mujeres se metían dentro de las puertas de las casas. Y conducía seguramente mejor que mi padre, ¿no? Entonces, con la interseccionalidad podemos entender que hubiera mujeres que se sintieran, bueno, que apoyaran al franquismo porque lo apoyaron. pero también ellas perdieron derechos, evidentemente. Y luego en esas mujeres hay que ver las contradicciones internas que las propias de la sección femenina lo demuestran. O sea, es que eran mujeres que no se casaban, que no tenían hijos, que se dedicaban a la política, que hacían reuniones y que se dedicaban a decir a las otras cómo había que ser mujer, ¿no? Pero resulta que ese modelo a ellas no les convenía y no lo llevaban a cabo. Entonces, yo creo que ese modelo tan rígido también estallaba por sus costuras. Y en el caso de la madre de Julia en la novela o mi madre en la realidad, ese modelo tan rígido también estallaba. Y ella era una mujer muy poderosa, que no le gustaba la sumisión. Y, bueno, mi padre también lo aceptaba porque se querían, porque también es eso, es que no todas las mujeres eran tontas, sumisas y tal, pero eso provocaba conflictos de vez en cuando, con discusiones graves allí delante de nosotros.
2: Bueno, tendríamos que, por el contexto de... Tenemos que hablar de lo que sucedió hace unos días en este país, que con respecto al laicismo parece que no somos capaces de avanzar nada. La imagen de este Papa en el Congreso dando un discurso a todos, mientras todos aplaudían minutos y minutos de pie, incluido, y parece ser que traído por un gobierno, el más progresista que parece que hemos tenido desde la democracia y lógicamente con el franquismo anterior. Yo no sé si crees que esto tiene alguna solución. La izquierda en este país, ¿qué le pasa? ¿Cómo no puede asumirla? Ya es normal que debería de asumir el tema del laicismo, incluido la derecha, ¿no? Pero que algo como la izquierda, que siempre ha tenido esos valores, y además teniendo la historia que tenemos en nuestro país, que enlaza perfectamente con lo que sería lo que estamos hablando, ¿no? De lo que la experiencia que tú has vivido, que tenía mucho que ver con toda la ideología que había detrás, porque hablamos del franquismo, pero la ideología era la Iglesia Católica, que era la que lo planteaba y de quien estaba detrás, ¿no? ¿Qué está pasando? ¿Tú cómo lo valoras?
1: Bueno, yo creo que para empezar hay como una enmienda a la totalidad en la palabra parlamento. El parlamento es un lugar para discutir, no para que una persona hable y no se le pueda contestar. O sea, imagínate que habla el Papa, hace un discurso y luego hay un turno de intervenciones para decir si les ha parecido bien lo que ha dicho de la eutanasia, lo que ha dicho del aborto. O sea, es que claro, no sé, es un discurso sin posibilidad de respuesta. Yo creo que este país está muy mediatizado por un exilio de 500.000 personas. O sea, si nos fijamos en lo que eran los republicanos de derechas, o sea, o de centro-derecha, o de izquierda, de centro-izquierda, había una cantidad de masones increíbles que eran liberales por republicanos y... Incluso había en aquel momento un protestantismo muy republicano. Bueno, todo eso con la represión, con la cantidad de condenas a muerte que hay y con el enorme exilio, todo eso nos lo perdimos. Y se lo pierde también la derecha española. Que por eso tenemos una derecha española. Yo creo que en la transición hubo una parte de la derecha que recuperaba esos valores republicanos. Pero es que ahora ya... La derecha parece que realmente nace en el franquismo como, claro, y entonces yo creo que para explicarse lo que pasa aquí también hay que mirar lo que nos pasa dentro y en historia yo encuentro el exilio no es solo el dolor de los que se van, sino que esos que se van alimentan maravillosamente otros países y los pierde el país del que salen. Los hemos perdido. Hemos perdido unos intelectuales laicos, unos, bueno, estaba, por ejemplo, la familia de Matilde Landa, y estaban casados el padre y la madre por la iglesia. Se habían casado en Portugal civilmente, ni habían bautizado a ninguno de sus hijos. Eran de la institución libre de enseñanza, amigos de Cosío, tienen una hija. Entonces, toda esa herencia que hubiera permitido una derecha laica y una izquierda que se creyera más el laicismo, pues ha quedado cortado por la represión y por el enorme exilio. Y entonces, a ver, ¿qué hay que hacer ahora para recuperar esto? Pues memoria, o sea, yo creo que habría que hacer memoria al Partido Socialista Obrero Español de lo que ha sido el Partido Socialista a este nivel durante la República. Y habría que hacer, desde luego, memoria también al PC de lo que fue durante la República. Y entonces yo creo que con más memoria podemos intentar recuperar ese ambiente en que se veía el laicismo como una solución. Y repito, aquí también nos pasa como con lo otro, que no hay que ver solo el ámbito de España, es que las religiones están tomando, por ejemplo, en Estados Unidos, la imagen de Trump, de un presidente de Estados Unidos, que ya sabemos cómo es, pero con la imposición de manos, que claro, yo el otro día que estuve en la cadena SER, de repente me salió, digo, es que el Papa bendiciendo a los bebés es la imposición de manos de Trump. O sea, es que no lo sé, o subir los bebés a la Virgen, luego después nos quejamos que si los antivacunas o si no sé qué, pero eso es el mensaje de bueno, te estoy salvando, ¿no? Entonces, bueno, pues sí, yo creo que tiene que ver con un pasado que ha sido como ha sido para nuestra desgracia, y tenemos que construir un futuro que rescate la memoria de esa derecha republicana profundamente laica y de ese intento de renovación de la educación, de sacar a los curas y monjas. O sea, ¿cuánto dolor han provocado esa educación religiosa? ¿Qué obsesión tienen con la sexualidad? ¿Qué les pasa? ¿Qué les pasa con esa con que la sexualidad es algo nefasto y el placer es algo nefasto que luego les lleva a casos de abusos sexuales? Es que precisamente rodearla. Entonces, no sé cómo podemos conseguir, porque es que además yo creo que es tan evidente cuando se piensa que han producido. Bueno, es que, por ejemplo, Jordi Petit, en el libro que hemos editado ahora juntos, siempre se pregunta cuántos homosexuales, niños homosexuales, no se suicidaron por esto. Entonces, ¿cómo puede ser que porque tengas un deseo no heteronormativo termines en un suicidio siendo un niño, ¿no? Pues esto tiene que ver con el nacionalcatolicismo, y el nacionalcatolicismo tiene que ver con que ahora no consigamos recuperar el laicismo de nuestra sociedad. Vamos a ver si lo seguimos intentando.
0: Bueno, nos quedan 2 minutos exactos. El tiempo es muy cruel. Pero, Isabel, por favor, tú también estás en la Junta Directiva de la Asociación Catalana de Personas Expresas Políticas del Franquismo. En un minuto, ¿nos puedes contar cómo se puede colaborar? ¿Cuáles son vuestros objetivos para si alguien se puede interesar en asociarse?
1: Pues genial. O sea, entráis en nuestra página web, que se llama Asociación Catalana de Personas Expresas Políticas del Franquismo, y te puedes asociar desde directamente de la página. Hay 2 maneras de colaborar: o asociarte o hacer militar, o sea, hacer activismo dentro de la asociación, hacer voluntariado dentro de la asociación. También se puede pedir a través de nuestra página web. La asociación empezó ayudando a los presos que salían de las cárceles y ahora se ha convertido en una asociación que sobre todo se dedica a hacer memoria de las personas que estuvimos encarceladas. Y como quedamos todos los de la generación última, la generación del Tribunal de Orden Público, vamos a todos los sitios con el nombre de Generación Top a hablar a los institutos. Además de no haber olvidado las generaciones anteriores a las que les hacemos homenajes, vamos al Camp de la Bota donde los fusilaron, al cementerio de Montjuïc donde está la fosa común. O sea, no hemos olvidado esa generación, pero además siempre decimos que damos testimonios de la dictadura, estamos aquí y os lo queremos contar cómo era eso. Así que se admite la colaboración de todo el mundo que quiera. De hecho, la necesitamos, nos encantaría.
0: Fantástico. Bueno, has estado extraordinaria, Isabel. Muchísimas gracias. Espero que os haya gustado el programa. Si os habéis quedado con ganas de más, ya sabéis, laicismo.org, y ahí tendréis habida cuenta de un montón de actividades y de firmas y de campañas. Bueno, nos escuchamos en 15 días. Un abrazo muy fuerte.
2: Hasta otra.
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4: Fin de semana caracterizado por las movilizaciones ciudadanas, Canarias acogió una marea ciudadana que recorrió prácticamente todo el archipiélago en defensa de una democracia real. Las Palmas de Gran Canaria, Tenerife, Fuerteventura, La Palma y Lanzarote acogieron este sábado movilizaciones bajo el lema "Porque nos cuesta la vida", respaldadas por cerca de 10.000 firmas ciudadanas y más de 21.000 personas que se manifestaron en el archipiélago. Movilizaciones también contra los desahucios en Madrid y en otros lugares. En Madrid, el sábado, miles de personas se manifestaron en contra de los desahucios. La indignación por el desahucio de Mari Carmen y por una crisis de la vivienda que asfixia a familias y a los jóvenes, tanto inquilinos como hipotecados, desbordó las calles de Madrid con una movilización que acabó en sol con una acampada recordando el 15M. Como decimos, el sindicato de inquilinas plantaba este sábado una acampada indefinida para que el Ejecutivo proteja a los inquilinos de las subidas de precios y los desahucios como el de Mari Carmen. El mensaje de Pedro Sánchez tras estas movilizaciones ha sido: este domingo estamos trabajando contra reloj para llevar el martes el decreto sobre vivienda. Ha pedido Sánchez un último esfuerzo a los socios para sacar adelante el decreto de la vivienda. Movilizaciones en Madrid a las que se han sumado los enseñantes. Miles de personas tomaban en la mañana de este domingo las calles de Madrid en defensa de la educación pública antes de la huelga indefinida anunciada para el 14 de octubre. En Canarias, quejas por las altas temperaturas, no solo en los centros educativos, sino en los hospitales canarios, que acumulan quejas por el calor, mientras la Consejería de Sanidad renueva su climatización. Rescatado un grupo de migrantes cerca de la isla de Lanzarote, la Salvamar Al-Nair llegó a su encuentro y los ha llevado rumbo a Recife de Lanzarote. Fue en la madrugada del domingo. El Partido Socialista propone avanzar en la adaptación de los centros educativos ante el aumento de las altas temperaturas. Frente a la llegada de migrantes, el Partido Popular, su alternativa sigue siendo la violencia, las Fuerzas Armadas y el Frontex contra la inmigración. Es el planteamiento del secretario general y vicepresidente canario Manuel Domínguez. El Ayuntamiento de La Laguna ha adjudicado las obras del entorno residencial de rehabilitación programada de El Cardonal, un macroproyecto para rehabilitar 49 bloques, 438 casas y con 25 millones de euros. La temporada de virus respiratorios comienzan con la COVID con mayor incidencia. Los centros de salud comienzan a notar el repunte del coronavirus, mientras los expertos recuerdan que hay que mantener las medidas de seguridad con los primeros síntomas. Y un nuevo caso de violencia de género en Sevilla, un hombre asesinado a su pareja en La Campana.

0: Saludos amigos y amigas, estamos en un encuentro hoy con Soledad Puertolas. Ustedes saben que yo soy muy llorón y hoy la emoción pues me embargó al leer la nota de prensa que hemos conseguido de Soledad Puertolas, que después le preguntaré si la hizo ella misma. La nota dice lo siguiente: Soledad Puertolas nació en Zaragoza el 3 de febrero del año 1947, el mes de las flores amarillas, como escribía Ungaretti, el día de San Blas, de viento helador y rosquillas a la puerta de las iglesias. Su familia se trasladó a Madrid cuando tenía 14 años. Estudió periodismo y algunos cursos de ciencias políticas y económicas en el viejo caserón de la calle de San Bernardo, en el centro de Madrid. La vida universitaria se desarrollaba, más aún que en las aulas, en los anchos pasillos de suelo de tarima fregada con lejía, en los bares cercanos, en la calle, en las asambleas y manifestaciones, todo envuelto en olor a humo de tabaco, a calamares fritos, a lejía. Pasó un invierno en una pequeña ciudad noruega, Trondheim o algo así, no sé si se pronuncia así, 3 años en Santa Bárbara, California. En el año 1975 regresó a Madrid y vive desde entonces en Pozuelo de Alarcón, a unos 20 kilómetros de la ciudad. Muchas veces recuerda con cierta añoranza el frío pasado en Noruega y la dulce vida californiana. En Santa Bárbara estudió literatura, dio clases de español en el Departamento de Español y Portugués de la Universidad y obtuvo en el mismo departamento el Máster de Artes. Soledad Puertolas ha trabajado en casi todo lo que suele trabajar una persona del mundo de las letras, en editoriales, instituciones culturales, comunicación, etcétera. Es socia fundadora de una librería, café, bar, llamado El Bandido Doblemente Armado, para los amantes de los libros y de la buena música, los buenos cafés y las buenas copas. Publicó su primera novela en el año 79 y sigue escribiendo cartas, artículos, relatos, novelas, incluso poemas que aún no se ha decidido a publicar. Está casada y tiene 2 hijos. Guarda en un lugar especial de su memoria los veranos pasados en Pamplona, la ciudad de su madre, y espera la llegada del verano para contemplar el mar que se encierra en una ría gallega. Detrás de estos datos, termina la nota, está la vida oculta desde la que escribe Soledad Puertolas. La verdad que para completarlo, también la nota que resume la historia de Un abrigo, su última novela, publicada por Anagrama en el año 2005, es también absolutamente memorable. Pocas veces un entrevistador puede encontrar la entrevista ya escrita prácticamente en el resumen, esa breve sinopsis que hace de la obra la editorial o la autora. Soledad, muchísimas gracias por estar aquí.
1: A vosotros, encantada.
0: La verdad es que cuando oí hablar de ti por primera vez, no sé si sería a finales de la década de los 70 o en los primeros 80, tu nombre me ha acompañado toda la vida porque es un nombre absolutamente sonoro y rotundo. Es como la Bordeta, del que tengo una gran estima y tengo muy buena amistad con él, Maña, Maño, él como tú, Maña.
1: Sí, son nombres muy rotundos, es verdad, tan rotundo es sobre todo el apellido, el primero no, es lo contrario, ¿no? Son dos vocablos muy distintos. Y yo el segundo me asustaba cuando lo pronunciaba en el colegio, Soledad Puertolas, y es que me ponía la carne de gallina, yo no quería llamarme así, me parecía como muy agresivo, ¿no? Así que me costó acostumbrarme.
0: Sin embargo, el conjunto es muy poético, lo de Soledad y lo de Puertolas, no resulta agresivo, sino rotundo, fuerte.
1: Pero se compensa el uno con lo otro. No me considero fuerte para nada, por desgracia, ya quisiera ser más fuerte, sí.
0: ¿Cómo es Soledad Puertolas?
1: Pues eso ya creo que lo has dicho tú, una línea de biografía.
0: Muy breve.
1: La vida, no, la has dicho, aquí empieza la vida oculta, bien. Tras las que se esconde, efectivamente. Tú has dicho que se esconde y ahí está. Yo me tengo que esconder como sea, para eso escribo libros, para esconderme un poco.
0: Eres maña, existe lo de ser maña, realmente existe el carácter maño, ese carácter que se hereda de alguna manera y tiene uno la imagen del Buñuel, del mismo La Bordeta. Eso fuerte, sí, y sensible.
1: Puede ser que haya algo. Esa extraña combinación, que en realidad en mi nombre viene muy bien, ¿no? Están las dos cosas. Pues puede ser porque hay maños, hay de todo, claro, ¿no? Pero este conjunto que es un poco, dices, ahí, qué brutos son los aragoneses, ¿no? Eso que te asusta un poco, ¿no? Tan rotundos y, bueno, su manera de hablar y tal. Incluso el acento, ¿no? Pero que hay unos seres muy sensibles dentro de eso, sí. Algo de eso hay, algo de eso hay.
0: Como después haremos hacia las 8 y volvemos a recordárselo a todos los oyentes, tendremos un encuentro con la vida y la obra en la carpa de actividades de la 19ª edición de la Feria del Libro. Vamos a intentar hacer un recorrido diferente y complementario a la vez, porque bueno, es hablar de la vida en los dos casos, la vida de una manera más directa y la vida a través del pensamiento, que es la vida misma. Soledad, ¿esperabas encontrar, pues eso, tantos años después de la muerte del dictador? Ya hablaba esa biografía de antes de ese edificio de la calle San Bernardo, supongo que estaría por el cine Alexandre, todos aquellos cines que llenaron aquellos años 60 de intenso valor intelectual, ¿no? Uno que estuvo por ahí en los años 65, 67 más o menos, pues añora efectivamente, tú describes en esa nota que hiciste, tú dices, la nota más o menos.
1: Bueno, es que las biografías son muy difíciles, ¿no? Y entonces yo no me gusta decir estos premios y estas cosas, que me parece que no dicen nada. Entonces me pidieron una vez una biografía, hice esta y ya es la que suelo, es la oficial, ¿no? Ya quedó poética, quedó pues transmitir un poco más lo que es la persona más que los datos, ¿no? Entonces sí, la hice yo un poco para hacer ver que lo importante es eso, las rosquillas, la puerta de la iglesia, el olor a lejía y esas cosas.
0: Es que los oyentes sí. No saben lo que era el Madrid de aquellos años, los bocadillos de calamares. Exacto. Bocadillos de calamares, sí, aquellos chatos, sí, de vino alrededor, sí, de sol, sí, y todas aquellas películas. Empezaba ya, sí, el cine de arte y ensayo, supongo que estarían aquellas primeras 9 cartas abiertas en el, sí, Palace, y estaría, yo qué sé, todas aquellas Alain Resnais, el año pasado Marien Bach y Alfonso Sánchez, cómo se lo encontraba perdido en aquellas salas. ¿Viviste el cine con intensidad?
1: Claro, nos tocó, ¿no? Esa generación que vimos muchas películas estupendas y nos tragamos muchas insoportables, ¿no? De todo hubo, ¿no? Pero verdaderamente íbamos al cine, era una generación que íbamos muchísimo al cine.
0: En ese cine, Alexander, sí, me acuerdo de ver, sí, West Side Story por ahí.
1: Sí, bueno, en ese cine se veía, verdaderamente era un cine que estaba al lado, muy, muy cerca de la facultad, efectivamente, sí, allí vimos muchas cosas, sí.
0: En San Bernardo, ¿qué recuerdos tienes de aquella época tan, bueno, tan añorada por nosotros y tan envidiada, curiosamente, por los jóvenes? Yo me sorprendo cuando los jóvenes concienciados de ahora, que tienen mayor sensibilidad, echan de menos no haber vivido una vida intensa como la nuestra, y uno se queda, pero Dios mío, si es que ahora precisamente lo tienes a huevo, lo que a nosotros nos costaba ir a París y traer escondido de la calle Río de Letrán, me acuerdo, sí, de Rod Ibérico, algunas de aquellas obras que se publicaban. Lo difícil que era pasar en tren aquella frontera para poder leer algún texto de Infante y de toda aquella gente, y ahora lo tienen todo y no sé, le parece a uno que el mundo está un poco al revés. ¿Qué ha fallado, Soledad?
1: Bueno, es que es muy distinto, ¿no? Porque verdaderamente al tenerlo todo, que yo creo que tienen muchísimas más posibilidades y no deberían de envidiarnos, porque yo no considero que mi juventud es envidiable en ese sentido. Es que objetivamente no hay nada, ¿no? Todo es subjetivo. Entonces, ahora, efectivamente, al tener tantas posibilidades, pues quizá se ha perdido el incentivo. Pero bueno, era un coste muy fuerte también. Entonces, ahora el pasado siempre es mejor, ¿no? Cuando lo miramos para atrás y vemos cosas que con el recuerdo, el afecto del recuerdo, ¿no? Pero también es verdad que yo lo pasaba fatal en las manifestaciones. Yo no soy una persona de manifestaciones y me sentía obligada a ir, y desde luego los recuerdo con espanto, ¿no? O sea, que no, yo pasé unos momentos malísimos que hubiera preferido no pasar, ¿no? Lo que es verdad que todo lo que implicó para mí entrar en el centro de Madrid, en la universidad, en aquel caserón con tanto ambiente, ¿no? Con tanta historia, y justo en el centro, con todos los bares alrededor, viniendo de un colegio de monjas, como venía yo de 12 años de colegio de monjas, pues fue un contraste que, claro, hoy día a lo mejor en la sociedad no se tiene. Y esos contrastes, pues pueden salir bien, pueden salir mal también, ¿eh? Porque también es verdad que en esta generación nuestra que yo viví, pues se perdió mucha gente en el camino, mucha gente en el camino también. O sea, que también ha habido verdaderos dramas, ¿no? Así que, en cierto modo, pienso que somos sobrevivientes, ¿no? Y eso pues siempre te da una sensación así como muy romántica.
0: Dice ahí una frase que no sé quién es, la verdad. Dice que los perdedores somos invencibles.
1: Sí, claro, cuando no tienes nada que perder, es que es así, el no tener nada que perder, cuando tienes que perder muchas cosas, pues allí ya no, ya allí ya es tremendo, ¿no? Ya es el miedo te puede bloquear y allí sí, ahí te vence, pero si ya das por antemano todo perdido, pues no, es la victoria, ¿no? Pero en fin, nos estamos poniendo muy, muy hondos, ¿no?
0: No, está magnífico, me encantaría que nos traiga el recuerdo de aquellas manifestaciones, aquellos caballos en la ciudad universitaria, aquellos manguerazos de agua, tantas cosas. ¿Cómo viviste aquella época?
1: Pues yo con miedo, ya lo digo, yo con miedo, porque efectivamente a mí me tocó, porque te toca, en la vida te tocan cosas, me tocó estar en un grupo de estudiantes pues que estaban en contra, ¿no? Estaban en contra del régimen y vamos a... Bueno, era bastante extenso este grupo, ¿no? Yo no me metí nunca en un partido político porque soy alérgica a los grupos. Ya incluso mi propio grupo me daba, a veces cuando se ponían así a darme lecciones, yo, ay, que no me den mucha lección porque yo me voy de aquí. Ya llevaba 12 años en un colegio de monjas y yo digo, más no. Aunque fueran de otro signo, yo ya allí me quedé ya bastante vacunada, ¿no? Contra los dogmas. Y había muchos dogmáticos, ¿eh? Había muchísimos dogmáticos en lo que era la izquierda entonces, ¿no? Y supongo que sí, que claro. Pero, entonces yo aquello pues me sentía empujada a ser activista, cosa que no soy en absoluto, no soy una persona activista, pero bueno, tenía que ir a manifestaciones porque no me podía quedar en casa, pero no te acusaban, es que era horrible. Entonces, bueno, ahora lo veo con gracia, me hace gracia yo porque me sentí empujada y porque quería hacerlo, ¿no? Si estaba de acuerdo tenía que ir, pero tenía verdaderos conflictos con mi verdadera personalidad, que era quedarme en casa. Así que yo aquellos caballos en la facultad, que luego ya era el campus de la Complutense de Madrid, lo recuerdo con espanto, Dios mío, qué malo pasé.
0: Intenta sintetizarnos aquella época, ¿con qué te has quedado de aquella época en la memoria? Si tuvieras que escribir un pequeño cuento, ¿qué dirías de aquella época? Supongo que lo has escrito ya en tus novelas.
1: Sí, he escrito, no, esta es una época muy difícil de escribir, es muy difícil de escribir por esta ambivalencia, ¿no? He escrito cosas, escribí una cosa que me pidieron sobre los años 60 y les llamé así, Agridulce 60. ¿Qué me quedo? Pues me quedo con la sensación de que había cine, como hemos dicho, había literatura, que empezábamos a leer cosas distintas también, ¿no? Había música, que fíjate que en el 68 vinieron los Beatles a Madrid y no fue nadie, alguien iría, pero que la plaza no se llenó. Fíjate, lo que es que nos perdimos por la lucha política también, ¿eh? O sea que me quedo pensando que ha sido demasiado peso el que ha tenido en nuestras vidas la lucha política, demasiado peso, porque la juventud, también no debería estar solo llena de eso, la verdad. Yo veo que eso, por eso tengo una sensación agridulce, ¿no? Que nos tocó eso. Lo que pasa es que al recordar queda estupendo, ¿no? Pero bueno, yo creo que tuvo mucho peso. Es agridulce.
0: Tal vez digas esas palabras porque la cosecha que hemos recogido dista mucho de aquello por lo que luchamos.
1: Eso desde luego, las cosechas siempre son otra cosa, dependen de muchas otras cosas, ¿no? Desde luego.
0: ¿Cómo vives la cosecha? ¿Cómo vives estos años? 30 años después de que se dejara mucha gente, a lo mejor de sus vidas y algunos incluso su vida entera, ¿cómo vive la sociedad esta?
1: Bueno, es una sociedad que ha ido toda ella a un modelo, ¿no? A un modelo que es el modelo de consumismo, el modelo de mercado, y claro, es un modelo muy cruel y muy salvaje, ¿no? Donde todo está mezclado, ¿no? Y donde no se ve realmente fácil una salida. Bueno, hay brechas, yo soy de las que pienso que cada cual, en el que haga literatura, el que haga lo que sea, pues hay brechas, yo apuesto por la brecha, porque lo que es la sociedad en su conjunto es como es muy monolítica, ¿no? Y muy, pues nada, todo lo deja igual, muy anuladora, ¿no? De la diferencia, todos somos, estamos, no es que somos iguales, que no lo somos, sino que nos dejan con las mismas ofertas, ¿no? No se distingue y no, desde luego no interesa, y ha ido evolucionando hacia allí. Y bueno, esos son los poderes ya mundiales, ¿no? Esto está como ya orquestado mundialmente, no es una cosa de este país, ¿no? Es mundial.
0: Cuando hablas de brecha, no sé si estás diciendo una brecha para todos o una brecha para escapar uno.
1: Bueno, Bueno, yo creo que la brecha es en el bloque. Cuando yo escribo, desde luego, no escribo para mí. Es que aunque cuando estoy sola no estoy pensando en los lectores, desde luego que no, entonces no escribiría lo que escribo. Estoy pensando en lo que quiero expresar. Pero sí tengo la pretensión de que mis libros comuniquen algo y que sí, que esa brecha sea común, donde nos podamos encontrar varios, ¿no? O sea, un camino.
0: Pero ¿tienes la esperanza perdida? ¿Se podrá realmente alcanzar esa sociedad utópica donde pues eso, todos seamos iguales, entre comillas, lo de iguales? Precisamente la diversidad es lo que da riqueza a este mundo, me refiero a iguales en oportunidades, en todas las cosas que entendemos. ¿O esto está perdido, los poderes, los siniestros poderes económicos que mandan en el mundo?
1: No lo sé, la verdad, no lo sé, es una etapa donde todo eso prima, ¿no? Es una etapa muy fuerte. No hay por qué pensar que esto no se puede hacer, pero bueno, no parece en este momento que se pueda. Pero bueno, hay tantas cosas, el principio de incertidumbre, que es estupendo, la idea de la incertidumbre, yo creo que siempre hay que tenerlo, ¿no? No soy de las que desespero. Soy razonablemente pesimista, pero también tengo mis esperanzas. Sí.
0: Sí, que son francamente difíciles, ¿no? A mí me resulta tremendo pensar que, bueno, la teoría que se habla mucho del péndulo, bueno, ahora es así, pero después vendrán, pero claro, no sé hasta qué punto los maestros, vamos a llamar maestros, pues a todos los que de alguna manera tendrán que llevar y trasladar los valores del ser humano, podrán transmitir lo que no tienen. Me refiero, es que hay un porcentaje importante de gente sometida a todos estos medios de comunicación basura, posiblemente puedan acabar su vida, como pasa a veces cuando nos acercamos a cierto primer mundo en Estados Unidos y vemos personas y dicen, madre mía, pero sí, son inteligencias listezas, ¿no? Pero no sabe uno hasta qué punto hay sabiduría, sí.
1: Claro, bueno, hay espacio, ¿no? En los medios de comunicación hay muy poco espacio para otro tipo de inteligencia, para otro tipo de reflexión. Entonces eso se va quedando muy arrinconado. Y yo tampoco veo así el péndulo que vaya a dar.

0: decimonovena edición de la Feria del Libro de la Feria del Libro de Las Palmas, pero también de toda Canarias, la primera feria grandota de las grandes, digamos. El próximo mes tendremos a la misma feria, pero en Tenerife, y mira, está a punto de venir uno de los grandes. Escucharán por la sintonía el One Design ese, que a ver si aparece nuestro gran trompetista. Soledad, vamos a ver, ¿por qué no intentamos meterle más a la añoranza? Vamos para atrás, para aquella época.
1: No soy muy de añoranza, ¿eh? No, vamos a intentar. Pero venga, venga, venga.
0: Bueno, por lo menos un brochacito. ¿Qué te queda de aquella época? ¿Qué no borrarías, por lo menos, de aquella época? ¿Qué no borrarías? ¿Qué cosas tienes todavía fijadas como nobles, como vida? ¿Qué no tienes duda de que fueron correctas, buenas, vivibles?
1: Bueno, yo creo que es la actitud, lo fundamental es la curiosidad y las ganas de aprender, las ganas de saber si el mundo al que acababa de salir, ya después de estar 12 años en un colegio y viviendo con mis padres, como todavía vivía cuando empecé la universidad, claro, la universidad es un momento en que sales al mundo, ¿no? Ya no tienes la protección tan total y que es toda una interpretación del mundo que tienes en tu casa y en el colegio. Y yo creo que las ganas de saber si ese mundo al que acababa de salir se correspondía con lo que con los datos que yo tenía, que eran muy pocos, ¿no? Yo creo que ese es el espíritu que más rescato, el de la curiosidad, el de querer saber, el no contentarte con lo que aparentemente te han dicho, con las interpretaciones, el quererte labrar tú una propia interpretación. Eso es lo que más rescato. Y creo que en cierto modo eso me ha mantenido siempre dentro de mí. Es decir, yo quiero saber, hasta lo necesito, porque tengo casi como un deber conmigo misma, ¿no?
0: Supongo que tendrás amigos que en aquella época te acompañaban en la calle, a lo mejor es como uno de aquellos, somos mucho más que dos, del Benedetti, ¿no? Todo aquel recuerdo paseando, buscando, pues eso, a la vez la libertad y a la vez la solidaridad y a la vez la compañía y a la vez pues ese futuro. Y después te lo encuentras en el Partido Popular, inclusive, ¿no? En cualquier posición de facherío, cómo se vive, cómo se camina por ahí, cómo se transita por esos terrenos.
1: La verdad que sí, es muy impresionante cuando te encuentras una persona al cabo de los años que tú has compartido algo con ella y ya no tienes nada que decir porque la posición es muy radical, se ha radicalizado esta persona. Yo creo que la conversación entonces no es posible. Verdaderamente trato de no hablar cuando no hay conversación, es un poco extraño, sí.
0: ¿Cómo celebraste, celebraste entre comillas, la muerte de Franco?
1: Pues, bueno, se veía venir, ¿no? Porque estaba en esta horrible agonía, que fue un espectáculo espantoso, ¿no? Entonces, bueno, del momento que murió Franco, pues nos preguntábamos, teníamos mucho miedo, ¿eh? Teníamos mucho miedo, ¿qué va a pasar? Yo acababa de venir de Estados Unidos, de California, de 3 años, que estaba en otro mundo. Llegar aquí, a toda la agonía de Franco y toda la incertidumbre, fue un momento de gran tensión y miedo, ¿eh? Miedo, había muchísimo miedo. Unas ganas tremendas de que cambiara completamente la cosa, que se veían posibilidades, pero nunca se pensó, yo creo, en ese momento, en esa agonía de Franco y lo que siguió después, que el cambio iba a ser tan inmediato, ¿no? Yo creo que había muchísimo miedo.
0: ¿Qué te llevó? Porque cuando vi esa etapa también en tu vida, que regresabas en el 75 de California, de Noruega, ¿qué te llevó a transitar por esos caminos? ¿La familia?
1: ¿A volver o a irme?
0: ¿A irte?
1: A irme. A irme, pues salir de un ambiente opresivo, que ya me había casado, no sé, como que era una etapa que yo ya daba por concluida, quería otra cosa, quería luz, quería desde luego vivir en libertad total, otra cosa, otro ambiente. Y entonces efectivamente lo de California pues fue como una especie de cambio total, una especie de paraíso, porque en ese momento además California todavía estaba luchando los estudiantes contra la guerra de Vietnam. Entonces había un ambiente muy festivo y muy distinto a cualquier otro ambiente que yo hubiera conocido, y fue maravilloso, la verdad, para mí como experiencia personal, maravillosa. Y luego ya la vuelta es que o te quedas más tiempo y ya me hubiera quedado para siempre, o regresas, y lo pensamos muchísimo, porque era una opción, ¿no?, quedarte, pero a mí quedarme allí a los dos, ¿no?, en medio de

0: quedarnos allí en un departamento, en la universidad, y al final era una vida que tampoco tiene mucho que ver contigo, ¿no? Y finalmente decidimos, pues mira, dejemos esto. Pero luego estuve todo un año entero arrepentida, ¿eh? De verdad, ¿eh? De
1: haber vuelto. ¿Por qué tiene tanto gancho California para los españoles?
0: Pues yo pienso que en ese momento por el contraste, desde luego. Para mí el mar, claro, yo que soy de secano, sobre todo, que vengo del desierto, pues Zaragoza es una ciudad del desierto, con río, pero el desierto, con un maravilloso río marrón, y a mí me gusta el desierto, pero a la vez el descubrimiento del mar creo que tiene una importancia enorme para mí. Entonces el ver el mar todos los días, el poder pasear por la playa, y bueno, eso a mí me daba muchísimo. Y lo que supone el mar para la gente que vive allí, en un ambiente de estudiantes también. Tenía muchas cosas, la música por fin, que ya se veía venir de años atrás, irrumpió completamente en nuestras vidas, ¿no? Eran aquellos sofás que se instalaban en los jardines con el tocadiscos fuera, y están todas las casas con sus músicas, ¿no? Bueno, los fines de semana, claro, durante la semana no, había que estudiar, pero era aquello que no habías tenido, ¿no? Y claro, eso es muy agradable cuando de repente ves que aquello que no has tenido existe y lo tienes.
1: Y ahora, pasados tantos años, pasados de regresar, dices 75, 32 años de regreso, estás arrepentida. Dijiste que durante un año lo estuviste dudando, ¿y ahora?
0: ¿Realmente? No, ahora no, la verdad. No. Sé que tenía que volver, porque no me veo viviendo yo en California, en Estados Unidos. No me veo viviendo ahí. Entonces yo sabía que tenía que volver. Estaba arrepentida, pero sabía que tenía que volver, ¿no? Esas decisiones que tomas, que dices, vaya, ¿por qué habré tenido que tomar esta decisión? Pero sabes que la tenías que tomar. Pocas veces en mi vida creo que puedo decir una cosa así, porque yo soy de las que me cuesta muchísimo tomar la decisión, pero esa la vi. No estoy arrepentida ya, desde luego que no. Si estuviera arrepentida al cabo de 32 años, pues qué desastre, ¿no? ¿Qué han sido, ¿no?, estos años? Sería horrible.
1: Me resulta curioso, ¿por qué tenías que volver? ¿Por qué tenías
0: porque
1: que volver?
0: Porque no me veía. No, ¿a dónde? No lo sabía, desde luego. Eso, ¿a dónde? No lo sabía. Porque de hecho luego se me pasó por la cabeza ir a Lisboa con una posibilidad de estudiar, una beca que me dieron para estudiar a Fernando Pessoa, que estaba estudiadísimo, pero como es tan inagotable, pues todavía podía yo hacer algo, porque todo el mundo puede. Y pues más que nada porque yo no me veía en una universidad. Yo no soy una persona de un ambiente académico. Entonces ahí tenías ya que hacer tu carrera académica. Y luego, pues todo lo que la sociedad norteamericana, que es muy bien para el estudiante y es estupenda, pero es muy, muy separada, ¿no?, de la sociedad. Te veías que de alguna manera es un mundo aparte. A mí esa sensación de mundo aparte me inquietaba, ¿no? O sea, que había factores que veía claramente que yo no pertenecía a ese ambiente, jamás por naturaleza, ¿no? Luego, por naturaleza hay que fiarse mucho de instinto. Eso sí lo creo, ¿no? Y yo no encajaba ahí en el fondo.
1: No sé si fue en California, donde estuvo José Luis Aranguren también.
0: Sí, mucho, por aquella época. Claro que sí. José Luis Aranguren y Serrano Plaja, que era un profesor también y poeta magnífico, y fueron dos profesores míos, y además a los que veía mucho, porque, bueno, Aranguren más que Serrano Plaja, que era un profesor más distante, aunque muy afectuoso. Con Serrano tuve una correspondencia estupenda y fue, bueno, un amigo, pero un amigo más especial, digamos, no con gente, y más de cartas y más de ir a ver a su despacho. Pero José Luis Aranguren era un profesor que le gustaba muchísimo estar con los estudiantes, y venía a nuestras casas, a nuestras cenas, le hacía sus cosas también. O sea, tenía muchísima relación con los estudiantes, porque le encantaba la juventud.
1: Háblanos de aquellos líderes que conociste por aquella época en Madrid. José Luis Aranguren, efectivamente, fue expulsado de la Universidad Española.
0: Acababa de ser expulsado. Por eso lo conocí, porque ya esto era el año 72 y él había perdido la cátedra, la habían expulsado, y por eso apareció allí con su hija. Y fue allí, luego el año que fuimos nosotros ya no estaba su hija, entonces él estaba solo, con lo cual todavía estaba más en relación con los estudiantes, ¿no? En realidad fue alguien más conocido, de todos estos líderes no conocí más que Aranguren. Y lo de Serrano Plaja, que también fue un personaje importante en la República, fue el director del Museo del Prado cuando la guerra, y él se fue, y luego conocí mucho a su hijo, que también era un personaje muy, muy de aquella época de los republicanos que se fueron. Y es una persona muy melancólica, quizá lo que de estos líderes fuera de España, lo que sacas es la sensación de melancolía, ¿no? De no haber podido hacer lo que ellos creían que debían de hacer en su país.
1: Y pues si es nada, me acabas de comentar Pessoa, madre mía, las amistades que te buscas, ¿no? Pessoa y sus heterónimos a veces me trae a la cabeza esa manera de escribir que destacas tanto últimamente, de esa historia llena de historias y de multiplicidades. ¿Por qué es Pessoa?
0: Pessoa.
1: ¿Y por qué ahí es nada, Lisboa?
0: Ahí es nada, Lisboa también. Eso que dice, esa maravilla de frase que dice Pessoa. Pessoa, Lisboa, dulce hogar mío, ¿no? Qué bonita frase y qué imposibilidad. Yo creo que la dice sabiendo que lo está perdiendo, ¿no? Qué nostálgico es y a la vez como todos los detalles adquieren como una importancia simbólica para todos, ¿no? Yo creo que leer, pocas personas conozco que amen la poesía que no amen a Pessoa, ¿no? Yo creo que es el más, el que está en la poesía de toda la cotidianidad, el vendedor de plátanos. Tiene un párrafo sobre el vendedor de plátanos, que si se atreve a comprar el plátano, que si no. Todo es como envuelto en esa sensación de hogar y de miedo de la cotidianidad, ¿no? Para mí es mi poeta, desde luego.
1: Me acuerdo un poeta canario, Pedro Lescano, que cuando fuimos en una gira con un grupo de música que le musicaba él también a Montevideo y daba una charla allí precisamente en el Instituto de Cultura Iberoamericana. Entonces citaba toda la charla, la centró en la rabia, entre comillas, que le daba leer a Benedetti. Dice, es que yo lo leo y digo, es que esto es lo que me hubiese gustado a mí, escribir como él, escribir estas cosas. ¿A ti te pasa? Porque veo que eres una gran lectora, dices, al contrario de mucho analfabeto. A veces me se pone uno que no sabe cómo aguantar cuando algún escritor dice, no, yo no leo para que no me influyan. Yo digo, pero qué animal. Pero
0: mejor que te influyan, claro, santo y bueno, ojalá me influyeran.
1: Es que si no, que puedes comunicar, claro, si no creces sobre lo que ya hay, ¿no?
0: Sí.
1: ¿Cómo vives tú? ¿Qué equivalentes tienes? ¿Cuándo? ¿Qué gente te produce la emoción, te trae a los ojos la emoción al leerlo?
0: Pues muchísimas, desde luego sí que me considero de las lectoras, digamos, para mí son, me siento acompañada con ellos, ¿no? Con los escritores. Ya quisiera yo con Pessoa que se me quedara algo de su tono, porque me fascina su tono. El libro El desasosiego me fascina, o sea, no solo su poesía, sino ese tono tan dulce, tan suave. Y bueno, tan profundo, ¿no? Es el poeta más profundo. Pues no sé, ya me he perdido hablando de Pessoa.
1: No, te preguntaba por otra gente que leyeras y que te produjera esa sensación.
0: Pues ahora me entusiasma una escritora, porque digo ahora porque la he descubierto hace años, pero sigo con ella, que es Alice Munro. Es una escritora canadiense que vive, debe de tener así como 70 y pico años, o sea que ya es una señora de edad, y que está en activo porque acaba de publicar el último libro que yo conozco, se llama Escapada. Entonces son relatos largos, casi como novelas cortas, también pues de personajes muy indefinidos que buscan, que se escapan, que regresan de otra manera. Esto es a mí lo que me interesa, y claro que a mí no me importa que me influyan, no, para nada, ojalá me influyeran. Y lo curioso es que cuando te influyen aquellos que se parecen a ti de alguna manera, ¿no? Porque yo leo cosas de otros escritores que no se parecen nada a mí, no se me pegan nada, pero los que se parecen a mí creo que algo les cojo, ojalá, yo voy a ver si les pesco algo, ¿no? Algo de ese estilo, ¿no? Que es el mío, pero pasado por el suyo, porque es inevitable, ¿no? Y sí, Pamuk, que por ejemplo estoy leyendo a Pamuk ahora, el último premio Nobel, que se me haga, no es de mi estilo, para nada, Pamuk, pero siempre dice esto, él insiste mucho en que se le ha pegado de todos, efectivamente se le ha pegado de Proust y de García Márquez, que es una cosa tremenda, pero se le ha pegado muy bien, él lo toma de otra manera y es absolutamente distinto, pero claro que están ahí al fondo. O sea, que yo creo que sí, que todos estos escritores que tanto nos gustan a otros escritores son como árboles, ¿no? A cuya sombra nos cobijamos, ¿no? Y que nos dejan ver mejor lo que somos. A mí me ayudan a ver lo que soy.
1: Háblanos también del cine y Soledad Puerto. ¿El cine ha significado algo especial en tu vida?
0: Pero antes lo comentábamos aquí con esta amiga. Y sí, pues el cine sí. Veo muy poco al cine ahora, por muchas razones. Pero bueno, no es ya complicado explicarlo por qué. Pero sí que me ha sido importante para mí el cine. Y ya quitando películas concretas y cineastas, lo que quieras, yo me quedaría del cine el lenguaje, ¿no? Es muy interesante para mí el que la imagen nos haya facilitado a muchos escritores que no nos interesan las descripciones y muchas historias que nos parecen pesadas y aburridas a nosotros mismos, no solamente al lector. El lenguaje del cine nos ha dado la posibilidad de imitarlo en cierto modo, ¿no? De ser más económico, de escenas. Yo escribo mucho con escenas, muchísimo. Yo veo un personaje y lo veo. O sea, muchas veces, otras veces sí, y entonces cuando así sucede me dejo llevar, y es cuando me deja llevar el lenguaje, pero el ver, el tener la visión de un personaje y seguirlo, para mí es como, yo me veo como con una cámara, ¿eh? O sea, que para mí el lenguaje del cine me ha dado de esa posibilidad, la posibilidad de escribir de otra manera, de escribir dejando de lado muchísimas cosas que no me interesan nada. Yo ahora no podría escribir de ningún modo como el siglo XIX. Eso no me interesa nada, ese tipo de escritura. Para mí, para ahora, ¿eh? Puedo leer una novela del XIX sabiendo lo que es, pero yo no la puedo escribir.
1: A veces sales en la foto como muy dura, con gesto duro, y bueno, cuando hablamos quieres mostrar al menos más la cara de la dulzura. ¿Cuál pesa más?
0: Bueno, es que
1: lo digo por lo de Maño, que siempre está ahí.
0: Bueno, es que la fotografía tiene un problema, que es estática. Yo soy una persona cambiante. Hay gente que es más estática, y entonces es gente que se va mejor con la fotografía. Yo la fotografía la odio porque creo que no tiene nada que ver conmigo. Nada, o sea, yo soy una persona que cambio constantemente, tengo esta cosa de que cambio por dentro, por fuera y por todo. Entonces no doy en la fotografía, no me veo identificada para nada con las fotografías, no es mi medio.
1: ¿Cómo vives el paso de los años?
0: Pues con asombro, porque a mí me asombra mucho que pasen los años. El tiempo es lo que más me ha asombrado toda mi vida, me ha asombrado muchísimo. Y sigo con aquel estupor que tenía cuando era pequeña y pasaban los días y pasaban los años. Estoy en lo mismo. Digo, pero qué asombroso es esto del tiempo, ¿no? Qué asombroso es eso de que vivamos en el tiempo, ¿no? Es la reflexión más rara, porque no tenemos, puesto que vamos a morir, esto claro, es una rareza que no cabe en cabeza, ¿no? Es tremendo, la condición del ser humano, esto de la razón, ser consciente del tiempo, de su fugacidad y de su transcurso, pues yo creo que eso nos ha abocado a la filosofía, a la poesía, por fortuna, a la poesía mejor que a la filosofía, porque a veces la filosofía no te resuelve nada, pero es una forma de literatura, ¿no?
1: Da la impresión que el tiempo te ha ido más por fuera que por dentro, me refiero. ¿Sigue siendo la misma niña, quizá?
0: No, el tiempo tiene que ir actuando por otras partes. Malo sería que fuera tan niña como entonces, no. Yo creo que toda la vez. Está bien que actúe el tiempo. No me quiero quedar estancada para nada. Me horrorizaría decir ya, a los 30 años acabó la vida y ya estoy, ya soy como a los 30 años. No, por favor, no, oye, espero seguir cambiando también, ¿eh? Bueno, a mí me gusta que cambie el tiempo, me gusta, la idea de cambio me encanta. Lo que realmente contemplo con horror es toda situación de estancamiento, esto sí.
1: No te lo decía en el sentido trágico, sino en el sentido de cómo a veces, pues uno mirando a lo mejor a través de cualquier agujerito ve a una persona de 70 años, a lo mejor, y habla como un niño dirigiéndose a su pareja, tetero, no sé qué, tantas cosas que parecen de una ternura tan impresionante que no quiere decir que no haya pasado el tiempo por ella, sino que sigue siendo joven.
0: Bueno, yo creo que si te rescatara algo del pasado, rescataría más la niñez que la juventud y que la adolescencia. Me parece que ahí está la inocencia de verdad, y de ahí no me quisiera desligar nunca, y de alguna manera creo que no me he desligado.
1: ¿Te ha tratado bien la vida sentimentalmente hablando?
0: Sí, la verdad es que sí, no me puedo quejar. Quizá me lo he buscado, claro. Sí, creo que que he sido una persona necesitada de afectos y he tenido la suerte de tenerlos. Así que supongo que eran prioridades que instintivamente necesitaba y que lo he conseguido. Pero bueno, esto nunca diga nunca jamás. Espero que siga.
1: ¿Cómo viven los celos?
0: Bueno, los celos es una enfermedad que se pasa y que da mucho de sí en literatura y en el cine. En la vida es un horror, ¿no? Es un infierno. Es muy desagradable los celos, pero bueno, son etapas y es natural, tienen un punto natural, siempre que no se descontrolen, ¿no? Hay un punto de comprensión hacia las personas celosas. Nunca he entendido a las personas que dicen no soy celosas, o sea, nunca las he entendido. Yo creo que hay que reconocer la parte de celos que hay en todo ser humano cuando está con otra persona y tiene un sentimiento fuerte, pero bueno, de ahí a la posesión pues hay que medirlo, pero ahí viene la razón. Complicado, pero bueno, por fortuna eso ya es una etapa de mi vida que ya pasó completamente.
1: ¿En serio?
0: Ah, no, totalmente.
1: ¿Sí?
0: Sí. Eso no va conmigo ahora en absoluto. Nada.
1: ¿Los celos, el amor o la pasión?
0: Los celos.
1: ¿Y el amor y la pasión?
0: El amor sí, el amor es esencial para vivir. La pasión, pues claro, ya no sé qué decirte, porque claro, es como otra época, ¿no? O sea, yo pues, ahora estoy feliz así y quizá es verdad que va ocupando, y es muy curioso las personas que nos dedicamos a escribir, y esto lo he hablado con otras personas, y la literatura se va tomando tanta posesión de tu vida, tantísima, que verdaderamente, bueno, puede parecer una salida así, una salida convencional, lo que te digo, pero verdaderamente ocupa el lugar de toda pasión, finalmente. Y es que lo habla con gente que ha ido cumpliendo años y gente mayor que yo, y lo hemos comentado, y decir, pues al final la pasión acaba siendo la literatura, y es así. Supongo que o es una cosa u otra, ¿no? Tampoco damos tanto de sí.
1: ¿Cuál es el estado natural? ¿La monogamia o el que se puede querer varias personas a la vez?
0: Yo creo que de querer a una, porque ya es difícil querer a muchas. Yo de querer a una, desde luego. No he encontrado muchas personas a quienes querer. Personas de quienes te encaprichas, sí, pero personas a quienes querer, desde luego una, desde luego.
1: ¿Y cómo has vivido eso que Dulce María Loinás hablaba de los amores fugaces, ese cruce de miradas y que te parece que si no fuera tan fugaz podría representar algo en la vida?
0: Bueno, pero sabes que piensas eso por la fugacidad. Me gusta mucho la idea de la fugacidad, ahora sobre todo porque ya te digo que la literatura ocupa muchísimo lugar en mi vida, ¿no? Y entonces la idea de la fugacidad quizá es lo que embellezca muchas relaciones, desde luego. Relaciones que estarían condenadas a la vulgaridad más absoluta resultan maravillosas gracias a la fugacidad. Y es que la fugacidad está estupenda.
1: ¿La amistad qué es ahora?
0: La amistad también es una de las cosas que no es tan fácil. Es una de las cosas que con el tiempo piensas que has invertido muchísimo, con toda la razón, porque era necesaria y maravillosa. Pero sí que ahí sí que se ha producido un desengaño, ahí tengo que reconocerlo, ¿no? Porque las relaciones para profundizar, la amistad para mantenerla, implica muchísimo. Y llega un punto que se producen muchas separaciones en la vida, muchísimas, de amigos. Y yo sí que me he dado cuenta de que te vas quedando solo en la vida, desde luego te vas quedando solo. Y es algo que hay que tomar como algo que te ha tocado, que quizás sea, que hay gente que sin embargo ha mantenido muchos amigos. Yo tengo la impresión de ir perdiendo muchos amigos, las cosas como son. Pero bueno, tengo la literatura y tengo otro tipo de amistades, ¿no? A través de ahí. Pero si lo que es la amistad del día a día y el amigo aquel que hablabas por teléfono todos los días y que te entendía o tú creías que le entendías, este amigo de repente ya no tiene nada que ver contigo, nada, absolutamente nada. Entonces lo ves con cierta, al principio con melancolía y tristeza, no sé si es la palabra tristeza, ¿no? Incluso rabia, pero luego dices, pues a lo mejor ya no tengo ganas tampoco de tener un amigo yo o amiga o lo que sea, ¿no? Ya es otra etapa, ¿no? Son etapas, esa es la riqueza de la vida también, ¿no? Que siempre es distinta, Es que a veces estos amigos son muy pesados también, ¿eh?
1: Sale más económico desde el punto de vista del tiempo tener personajes literarios, sí, que sean tus amigos.
0: Los amigos
1: que además
0: me han quitado,
1: son más sinceros, ¿no?
0: Es que a es veces. Verdad, los amigos me han quitado una cantidad de tiempo, es que eso es verdad. Lo que pasa es que era fantástico tenerlos y no me importaba, pero ahora, desde luego, por lo que sea, prefiero a los de los libros. Pero yo creo que es un proceso natural, desde luego, no buscado, con cierta sensación de sorpresa al principio, ¿no? Porque sí que me dolió la pérdida de algún amigo, sí me dolió, pero ya. Claro, no, ya no podría, porque hay gente que ha cambiado tanto, que eran amigos míos, que es imposible.
1: Hablemos de la familia, has hablado un poco de la pareja, pero ¿y el padre, la madre, qué es la familia realmente para ti?
0: Bueno, la familia es aquel lugar en el que naces, ¿no? Son tus primeras relaciones, entonces van a ser definitorias para lo que es tu vida, ¿no? Entonces, y tus hermanos también, ¿no? Tus hermanos, o sea, que eso es clave, ¿no? Ahora, claro, tampoco puedo profundizar mucho por aquí, porque aquí seguimos, vamos al psicoanálisis directo, ¿no? Digamos que es muy importante y ya está. Dejémoslo aquí.
1: Dios mío, qué terrible. Antes te escuchaba como que la inversión en amistad en tiempo a veces pues te ha defraudado. Y en lo de la pareja, a veces deberíamos haber venido hermafroditas, sería mucho mejor si la literatura le hubiera dado a uno el estado feliz.
0: No, pero sería tremendo, ¿no? La autosuficiencia, es que es horrible la autosuficiencia, yo odio a la gente autosuficiente, no puede ser, eso me parece bien el necesitar al otro, me parece bien y el no asumir la soledad. Con el nombre que tengo, como comprenderá, estaba abocada a asumir la soledad yo. Pues no, no asumir la soledad está bien, ¿no? Eso es verdad que es una buena frase de la Biblia, ¿eh? No es bueno que el hombre esté solo, hombre o mujer, no es bueno. Yo creo que eso no es bueno. En la soledad no te ves nada, o sea, no sabes ni quién eres, ¿no? Habitualmente es el otro el que te da la visión de lo que eres, ¿no? Entonces, no, de soledad nada, desde luego mientras pueda.
1: Oye, Soledad, sin intención, por supuesto, de que parezcas pedante, porque no lo eres, sino humilde. ¿Qué cosa le transmitirías a los jóvenes que todavía no estén descerebrados, que en lo que se esmera mucho el gran poder económico para podernos tener bien a su merced, para sacar negocio de todos nosotros? ¿Qué reflexiones les dirías ahora para ver si se logra que este descenso a los infiernos, que muchos... decimos de alguna manera que si estamos descendiendo al mono, no homo, sino al mono.com, un mono, después estar en el homo sapiens, del buen salvaje, venir al homo sapiens, después ahora parece que está uno descendiendo cuando el cerebro de los chicos es cada vez superior, hay estudios que hablan del crecimiento de su coeficiente intelectual, como lógico, por pura evolución, igual que son más altos, su cerebro está mejor dotado fisiológicamente hablando, el problema es que no tienen el carnet, no les enseña, no quieren enseñarle a sacar el carnet de usarlo, el carnet de conducir, ¿no? De tener seres creativos que disfruten de la sabiduría. ¿Qué le dirías a esos chicos que viven además hasta la contradicción de tirar hacia un lado y tirar hacia el vacío?
0: Ya, es difícil, ¿no? Qué difícil de darles un mensaje, pero el único mensaje que se me ocurre decirles es que para mí la vida, sin haberme dedicado buena parte de mi vida y cada vez más a lo que es querer expresar esta vaguedad de lo que es el ser humano y sus ambiciones y sus ilusiones y contar con la capacidad de fantasía y de ficción para entender la vida, sin eso, para mí, la vida, pues no sé si hubiera merecido la pena, ¿no? Entonces, creo, es la manera, yo lo único que puedo decir es que es mi ejemplo, ¿no? Que si yo no hubiera tenido eso, ¿qué vida hubiera tenido? Una vida que me parece muy pobre, ¿no? Yo he necesitado enriquecer mi vida con el pensamiento, con la emoción de la literatura, con lo que implica de indagación en mí misma y en los demás, querer saber. No siempre la literatura es la solución. Yo creo que el querer saber lo que uno es, el querer entender el mundo para saber dónde estás, porque es que no sabemos ni dónde estamos, o sea, por lo menos saber dónde estás y a partir de ahí tomar decisiones o no las tomas, pero saber dónde estás. Sin eso, ser humano, pues como que para qué está aquí en la Tierra, ¿no? O sea, ya que estamos y hemos evolucionado a este extraño resultado, que es rarísimo, pues vamos a pensar un poco, porque tenemos un pensamiento y si no, como que nos quedamos a medias, ¿no? No se me ocurren muchas más cosas que decirles, uno a uno, a lo mejor.
1: Vaya, vaya viaje hacia la democracia, ¿no? ¿Cómo vive esta democracia llena de tanta corrupción, una clase política tan pues yo qué sé, tan poco? O sea, puede llegar a ser presidente del gobierno cualquiera, como Aznar. Yo me quedo asombrado y digo, joder, es que cualquiera, ¿no? O Bush, o pueden ser, llegar a ocupar puestos tan importantes que son, se ve que son, pues, unos pobres analfabetos, simplemente son, tienen forma humana, pero yo digo, son troncos secos con forma humana, son...
0: Sí, se ha degenerado en lo que es simplemente, se supone que saben resolver, o si es que lo saben, o lo hacen otros por ellos, algunas cosas técnicas, ¿no? Pero es que se ha quitado todo contenido... De lo que es la persona, ¿no? Pero es que la política, desgraciadamente, ha ido por esos derroteros, ¿no? No ha ido por el derrotero de la profundización en la persona. Entonces quizá es que es un movimiento distinto, ¿no? No lo sé, yo esto lo tengo que dar vueltas, no lo tengo claro, pero esto es tremendo, ¿no? Lo que dices, y es algo que no está resuelto. Ahora, ¿qué otra cosa tenemos? No tenemos democracia, ¿no? Este es el tema también, ¿no? ¿Qué otra cosa tenemos?
1: ¿Cómo vives la enfermedad y la duda de que en cualquier espacio, en cualquier rincón, pues la salte a uno la última enfermedad?
0: Bueno, yo soy muy enfermiza, estoy siempre enferma, con lo cual convivo con una enfermedad pequeña, por fortuna, una gripe, un catarro.
1: El tifus, hoy aquel, mismo, decían, aquel que te llevó a escribir.
0: Yo creo que todo eso lo debo al tifus, pero la literatura y esta enfermedad crónica que tengo siempre, que soy como una enferma crónica. De hecho, hoy he venido medio enferma. Y ahora me siento un poco mejor, pero bueno, siempre estoy así. Bueno, de repente un día me encuentro muy bien y tal. O sea, que estoy muy hecha a eso. Otra cosa es ya la cosa que de la amenaza, ya cuando ves las orejas al lobo, ¿no? Bueno, pues supongo que habrá que asumirlo, ¿no? No estamos preparados para eso, ¿no? No estamos preparados para eso. Estamos preparados para la enfermedad, ni siquiera para la pequeña enfermedad crónica que yo tengo. Porque no estamos preparados más que para estar siempre muy bien, haciendo todo, siempre como en el ojo del huracán. Es agotador, la verdad, ¿eh? Yo me siento muchas veces en inferioridad de condiciones porque me cuesta muchísimo el tener que hacer que estoy como todos los demás. Es duro el final.
1: Estamos llegando ya, estamos los últimos 5 minutos. 6 minutos, y se me están señalando por aquí desde realización que nos quedan, y todavía no ha aparecido Louis Armstrong. Mira que nos está acompañando su música y la música de sus coetáneos y afortunados hombres del jazz. Yo no sé, ¿qué borrarías de tu vida para haberla hecho más efectiva, entre comillas, supuestamente, de que hasta lo que no la ha hecho efectiva te sirve para hacerla después más efectiva? Pero ¿qué borrarías? ¿Qué etapas borrarías?
0: Bueno, estás, claro, no, ya no estoy por borrar.
1: No, ya no.
0: Claro, ves, si me lo llegan a decir en el momento, yo lo hubiera borrado inmediatamente. El típico error, borras enseguida.
1: Ahora, ¿por qué estás hablando, haciendo un libro? Dice que tiene que ver mucho con viajes, ¿no? Por el Manchester y toda aquella.
0: Este es el libro que voy a presentar.
1: ¿Lo tienes avanzado ya?
0: No, ese es el libro que voy a presentar, bueno, el de Manchester.
1: Pero me dice que estabas escribiendo
0: el
1: uno.
0: Que estoy escribiendo tiene mucho que ver, sin embargo, con el pasado. Muchísimo. Tiene que ver con el colegio y tiene que ver con toda la etapa universitaria. Es un libro que tenía pendiente y que era poner un personaje en esa evolución, en lo que es esta educación sentimental, que es un reto de todo escritor, ¿no? Contar esa evolución, es que es un tránsito tan, tan tremendo, ¿no? Pasar de un colegio de monjas a una universidad así como muy combativa, que bueno, era algo que había que contar, y sí, eso es lo que estoy ahora.
1: Hablaba en alguna de las entrevistas y dice, todos estamos un poco locos y los que no están locos están peor, enfermos de muerte. Te preguntaban, dice, hay una frase, pese a anunciarlo, a mí no me conoce nadie, y respondías, a mí siempre me interesa lo que no sé, las historias secretas. Todos somos un poco secretos. Uno tiende a pensar siempre que solo muestra una mínima parte de lo que es o de lo que siente, que a lo mejor a los demás les es suficiente. Mostramos pequeñas parcelas o perfiles y eso le sucede casi a todos los personajes. ¿Es así?
0: Sí,
1: o sea, que tienes puesta ahí una coraza que nos deja que entremos dentro de ti.
0: Bueno, pero es que esto es literatura. Esto que has leído es una entrevista sobre mis personajes, ¿no? No, coraza yo no tengo, yo ya soy así, yo no necesito ponerme coraza, ya soy como soy. No, yo creo que sí se me conoce. Lo que pasa es que es verdad que se me conoce como nos conocemos, ¿no? Porque es que pues cada cual es distinto con una persona, cambia muchísimo, cambiamos, ¿no? No somos siempre los mismos, ¿no? a no ser que seas tan monolítico que en fin, que no tengas matices, pero en general las personas tienen matices y cambian, ¿no? O sea que sí, yo creo que no, eso no me define a mí, me define a los personajes. Yo a mí misma ya me cansaba de definirme, ya no digo nada de mí, nada.
1: Vamos, quien te hizo la entrevista, Antón Castro, supongo que es el del Heraldo de Aragón.
0: Sí, claro.
1: Mañito será, también, es escritor, una
0: es,
1: persona.
0: Es estupendo, Antón, sí.
1: ¿Qué parte tuya es Maña? ¿Has vivido en Barcelona, en Zaragoza y a tope?
0: Bueno, a tope no, porque viví hasta los 14 años.
1: Sí, pero después ya te has ido, ¿no?
0: Y después me fui a Madrid. Lo que pasa es que hasta los 14 años es importante, porque es la infancia y es la adolescencia, ¿no? Yo pienso que eso es muy, muy importante. Pero lo que es ya la juventud, pues ya está en Madrid. O sea, que yo también me considero una parte pues, madrileña. Pero lo digo con boca pequeña, porque Madrid es tan disperso y tan se te va tanto de las manos que no eres madrileña. O sea, eres madrileño los que han nacido en Madrid. Y eso lo notas, ¿no? Notas muchísimo, ¿no? Siempre será para mí una ciudad enorme y desconocida, que aparecía a los 14 años y que me sentía completamente perdida. Y eso no se me ha quitado, ¿sabes?
1: Hazte a ti misma una pregunta, la última pregunta, pero que sea indiscreta, esa que yo no me atrevo a preguntarte a lo mejor y que tú te la harías para que te conozcamos mejor.
0: Pues vas a dormir esta noche. Está.
1: Pues muchas gracias. Te vamos a dedicar el canto a la libertad para traerte por lo menos las sonoridades de Cela Bordeta en aquella época, en aquellos mediados de los... Oye, por cierto, no te he preguntado por eso, por Andalán. ¿Viviste realmente, aunque sea desde Madrid, no viviste toda aquella cultura aragonesa tan especial?
0: Yo creo que estaba fuera, fíjate, era cuando estaba fuera. Todo ese momento estaba fuera.
1: Ya, pero, me acuerdo de ver el otro... Sí. Bueno, hace dos o tres años me acuerdo la última vez que estuve. No me acuerdo cómo se llamaba, Juan Marcuendo, algo así, como es el que dirigía una revista literaria, me acuerdo que tenía...
0: Tuvo mucha importancia.
1: Ah, ¿lo conociste?
0: No, lo conocí, pero todo eso tuvo mucha importancia.
1: Era muy curioso su manera de ser, porque nos llevaba al despacho y entonces descorría, tenía una especie de cuadro que lo descorría y sería la bandera republicana. Y no te he preguntado por eso. ¿Hasta qué punto tiene mucho sentido que estemos en una monarquía cuando estamos en una democracia? ¿Hasta qué punto a unas clínicas privadas, por ejemplo, ahora, la clínica Ruber, la clínica Tecnón, cuando deberían de estar, pues, en los mismos sitios?
0: Hubiera sido bonito, ¿no? Que hubiera ido a un hospital público, la verdad. Siempre he pensado que hubiera sido un buen detalle. Pero en fin.
1: Bueno, muchísimas gracias. Muchas gracias por estar aquí.

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1: Fin de semana caracterizado por las movilizaciones ciudadanas. Canarias acogió una marea ciudadana que recorrió prácticamente todo el archipiélago en defensa de una democracia real. Las Palmas de Gran Canaria, Tenerife, Fuerteventura, La Palma y Lanzarote acogieron este sábado movilizaciones bajo el lema "Porque nos cuesta la vida", respaldadas por cerca de 10.000 firmas ciudadanas y más de 21.000 personas que se manifestaron en el archipiélago. Movilizaciones también contra los desahucios en Madrid y en otros lugares. En Madrid, el sábado, miles de personas se manifestaron en contra de los desahucios. La indignación por el desahucio de Mari Carmen y por una crisis de la vivienda que asfixia a familias y a los jóvenes, tanto inquilinos como hipotecados, desbordó las calles de Madrid con una movilización que acabó en Sol con una acampada recordando el 15M. Como decimos, el sindicato de inquilinas plantaba este sábado una acampada indefinida para que el Ejecutivo proteja a los inquilinos de las subidas de precios y los desahucios como el de Mari Carmen. El mensaje de Pedro Sánchez tras estas movilizaciones ha sido: este domingo estamos trabajando contra reloj para llevar el martes el decreto sobre vivienda. Ha pedido Sánchez un último esfuerzo a los socios para sacar adelante el decreto de la vivienda. Movilizaciones en Madrid a las que se han sumado los enseñantes. Miles de personas tomaban en la mañana de este domingo las calles de Madrid en defensa de la educación pública antes de la huelga indefinida anunciada para el 14 de octubre. En Canarias, quejas por las altas temperaturas, no solo en los centros educativos, sino en los hospitales canarios, que acumulan quejas por el calor, mientras la Consejería de Sanidad renueva su climatización. Rescatado un grupo de migrantes cerca de la isla de Lanzarote, la Salvamar Al-Nair llegó a su encuentro y los ha llevado rumbo a Recife de Lanzarote. Fue en la madrugada del domingo. El Partido Socialista propone avanzar en la adaptación de los centros educativos ante el aumento de las altas temperaturas. Frente a la llegada de migrantes, el Partido Popular, su alternativa sigue siendo la violencia, las Fuerzas Armadas y el Frontes contra la inmigración. Es el planteamiento del secretario general y vicepresidente canario, Manuel Domínguez. El Ayuntamiento de La Laguna ha adjudicado las obras del entorno residencial de rehabilitación programada de El Cardonal, un macroproyecto para rehabilitar 49 bloques, 438 casas y con 25 millones de euros. La temporada de virus respiratorios comienzan con la COVID con mayor incidencia. Los centros de salud comienzan a notar el repunte del coronavirus, mientras los expertos recuerdan que hay que mantener las medidas de seguridad con los primeros síntomas. Y un nuevo caso de violencia de género en Sevilla, un hombre asesinado a su pareja en La Campana.

0: lo que, la posibilidad que tienen los sentimientos hasta de transformarlo. Yo vi a Teresa Rodríguez Marichal aquel día al trasluz, cuando paró el tranvía y subió ella y se quedó parada allí, y yo la vi, el sol estaba por detrás, y yo vi la figura casi desnuda de ella, de tal manera que no se me ha olvidado nunca. Y es más, cuando salí de la cárcel, y no hemos llegado a mi cárcel, cuando salí de la cárcel, en una casa de la calle del 19 de abril del Puerto de la Luz, le dije a una muchacha que entonces me visitaba a la cárcel, me había visitado, ya yo estaba en libertad. Y le dije, esta calle es la calle 19 de abril. Y ella dijo, sí, aquí vivía Teresa Rodríguez, y aquí vive, me dijo. Y entonces me dijo, ahora pasará. La muchacha que me hablaba tenía 15 años, Teresa tenía ya cerca de 30. Y vi a Teresa, pero no quise verla, porque el recuerdo que yo tenía de ella, que duró mucho tiempo, porque yo no fui novio de ella, pero no fui por tímido, porque estaba de tal manera embotado, ¿verdad?, embotado por la vida en el faro, que no me atrevía a acercarme a una muchacha. De todas maneras, sabía que ella me quería, porque me lo mandó a decir con tu hijo, con tu hermano, con dos hermanos que tenía. Y el amor por Teresa, bueno, cuando la vi después de salir de la cárcel, no me gustó, y quise recordar siempre la que había visto al trasluz.
1: Pero no solo fue verla al trasluz, supongo que habló con ella.
0: No.
1: ¿Como solo el recuerdo?
0: El recuerdo es un enamoramiento tal que lo cuento como un síntoma de algo mental raro.
1: Madre
0: de mía. Una memoria permanente de los sentimientos.
1: ¿Y no habló nunca con ella?
0: Habló mi hermana Maruca, que era muy introvertida, y se acercó a ella a la playa Las Canteras y le preguntó, ¿tienes novio, Teresa? Y ella dijo, sí, tú lo conoces. Y además me cantaba una canción. Según los hermanos me decían, ella me cantaba una canción. La ingrata Teresita, la que vive en el tablero, la que le canta y le baila a Real en el torrero.
1: Madre mía, qué cosa.
2: Esos son amores románticos.
1: Esto es tremendo.
2: Porque ella también se enamoró de él, ¿eh?
1: Tremendo.
0: Sí.
1: Pero solo de aquella
2: amiga. Y solo fue amor.
0: Bueno, no, la vi muchas veces en la playa.
1: Sí, pero vamos.
0: Lo que pasa es que la veía pasar, le mandaba caramelo. Yo ganaba dinero con el negocio de la leche de mi madre. Ganaba dinero y tenía una cajita con dinero.
1: Con ahorritos.
0: Ahorritos. Entonces yo le compraba, había un carro tirado por burros que se metía en la playa, y allí vendía garbanzos tostados, manises y todo esto. Yo, y caramelo. Yo le compraba un
1: carrito de caramelo. ¿No llegó a besarla nunca? ¿No?
0: ¿Qué?
1: ¿No llegó a besarla?
0: No, nunca. No, a esa no. Fueron otras las que me enseñaron.
2: ¿Y los primeros amores en directo, José Antonio?
0: Primeros amores.
1: Uy, Alfredo, quiere saber mucho, ¿eh?
0: Sí.
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1: Fin de semana caracterizado por las movilizaciones ciudadanas. Canarias acogió una marea ciudadana que recorrió prácticamente todo el archipiélago en defensa de una democracia real. Las Palmas de Gran Canaria, Tenerife, Fuerteventura, La Palma y Lanzarote acogieron este sábado movilizaciones bajo el lema "Porque nos cuesta la vida", respaldadas por cerca de 10.000 firmas ciudadanas y más de 21.000 personas que se manifestaron en el archipiélago. Movilizaciones también contra los desahucios en Madrid y en otros lugares. En Madrid, el sábado, miles de personas se manifestaron en contra de los desahucios. La indignación por el desahucio de Mari Carmen y por una crisis de la vivienda que asfixia a familias y a los jóvenes, tanto inquilinos como hipotecados, desbordó las calles de Madrid con una movilización que acabó en sol con una acampada recordando el 15M. Como decimos, el sindicato de inquilinas plantaba este sábado una acampada indefinida para que el Ejecutivo proteja a los inquilinos de las subidas de precios y los desahucios como el de Mari Carmen. El mensaje de Pedro Sánchez tras estas movilizaciones ha sido: este domingo estamos trabajando contra reloj para llevar el martes el decreto sobre vivienda. Ha pedido Sánchez un último esfuerzo a los socios para sacar adelante el decreto de la vivienda. Movilizaciones en Madrid a las que se han sumado los enseñantes. Miles de personas tomaban en la mañana de este domingo las calles de Madrid en defensa de la educación pública antes de la huelga indefinida anunciada para el 14 de octubre. En Canarias, quejas por las altas temperaturas, no solo en los centros educativos, sino en los hospitales canarios, que acumulan quejas por el calor, mientras la Consejería de Sanidad renueva su climatización. Rescatado un grupo de migrantes cerca de la isla de Lanzarote. La Salvamar Al-Nair llegó a su encuentro y los ha llevado rumbo a Recife de Lanzarote. Fue en la madrugada del domingo. El Partido Socialista propone avanzar en la adaptación de los centros educativos ante el aumento de las altas temperaturas. Frente a la llegada de migrantes, el Partido Popular, su alternativa sigue siendo la violencia, las Fuerzas Armadas y el Frontex contra la inmigración. Es el planteamiento del secretario general y vicepresidente canario Manuel Domínguez. El Ayuntamiento de La Laguna ha adjudicado las obras del entorno residencial de rehabilitación programada de El Cardonal, un macroproyecto para rehabilitar 49 bloques, 438 casas y con 25 millones de euros. La temporada de virus respiratorios comienzan con la COVID con mayor incidencia. Los centros de salud comienzan a notar el repunte del coronavirus, mientras los expertos recuerdan que hay que mantener las medidas de seguridad con los primeros síntomas. Y un nuevo caso de violencia de género en Sevilla. Un hombre ha asesinado a su pareja en La Campana.

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1: Fin de semana caracterizado por las movilizaciones ciudadanas, Canarias acogió una marea ciudadana que recorrió prácticamente todo el archipiélago en defensa de una democracia real. Las Palmas de Gran Canaria, Tenerife, Fuerteventura, La Palma y Lanzarote acogieron este sábado movilizaciones bajo el lema "Porque nos cuesta la vida", respaldadas por cerca de 10.000 firmas ciudadanas y más de 21.000 personas que se manifestaron en el archipiélago. Movilizaciones también contra los desahucios en Madrid y en otros lugares. En Madrid, el sábado, miles de personas se manifestaron en contra de los desahucios. La indignación por el desahucio de Mari Carmen y por una crisis de la vivienda que asfixia a familias y a los jóvenes, tanto inquilinos como hipotecados, desbordó las calles de Madrid con una movilización que acabó en sol con una acampada recordando el 15M. Como decimos, el sindicato de inquilinas plantaba este sábado una acampada indefinida para que el Ejecutivo proteja a los inquilinos de las subidas de precios y los desahucios como el de Mari Carmen. El mensaje de Pedro Sánchez tras estas movilizaciones ha sido: este domingo estamos trabajando contra reloj para llevar el martes el decreto sobre vivienda. Ha pedido Sánchez un último esfuerzo a los socios para sacar adelante el decreto de la vivienda. Movilizaciones en Madrid a las que se han sumado los enseñantes. Miles de personas tomaban en la mañana de este domingo las calles de Madrid en defensa de la educación pública antes de la huelga indefinida anunciada para el 14 de octubre. En Canarias, quejas por las altas temperaturas, no solo en los centros educativos, sino en los hospitales canarios, que acumulan quejas por el calor, mientras la Consejería de Sanidad renueva su climatización. Rescatado un grupo de migrantes cerca de la isla de Lanzarote, la Salvamar Al-Nair llegó a su encuentro y los ha llevado rumbo a Recife de Lanzarote. Fue en la madrugada del domingo. El Partido Socialista propone avanzar en la adaptación de los centros educativos ante el aumento de las altas temperaturas. Frente a la llegada de migrantes, el Partido Popular, su alternativa sigue siendo la violencia, las Fuerzas Armadas y el Frontes contra la inmigración. Es el planteamiento del secretario general y vicepresidente canario Manuel Domínguez. El Ayuntamiento de La Laguna ha adjudicado las obras del entorno residencial de rehabilitación programada de El Cardonal, un macroproyecto para rehabilitar 49 bloques, 438 casas y con 25 millones de euros. La temporada de virus respiratorios comienzan con la COVID con mayor incidencia. Los centros de salud comienzan a notar el repunte del coronavirus, mientras los expertos recuerdan que hay que mantener las medidas de seguridad con los primeros síntomas. Y un nuevo caso de violencia de género en Sevilla, un hombre asesinado a su pareja en La Campana.

0: porque ya tenemos a Carmen Delia en la manifestación de hoy sábado por la democracia real, por la defensa de lo común en Santa Cruz de Tenerife. Hola, Carmen Delia.
1: Sí, saludos, buenos días.
0: Cuéntanos, cuéntanos.
1: Sí, está la manifestación con el lema "Porque nos cuesta la vida", en defensa de la democracia real, que partía hace pues unos 8 minutos desde la Plaza Weyler de Santa Cruz de Tenerife, y nos dirigimos hacia la Plaza del Príncipe, donde pues tendrán lugar pues las conclusiones, el manifiesto final. Y acompañando a esta manifestación convocada por decenas de organizaciones sindicales, sociales, políticas, a raíz de hace unos bastantes meses, más de 4 o 5 meses quizás, pues, de un manifiesto que ha llegado a ser firmado por más de 10.000 personas en toda Canarias, y coincidiendo a esta hora con las movilizaciones simultáneas en Gran Canaria, en Lanzarote, en Fuerteventura y en La Palma, por el acceso a la vivienda, por la sanidad y la educación pública, por el empleo digno, por los servicios sociales, por la igualdad, por el medio ambiente, por los cuidados. Y nos encontramos a la cabeza de la manifestación, donde podemos leer "democracia real" y donde podemos observar también, pues, en una ilustración que acompaña a ese lema, pues las banderas, por supuesto la bandera canaria, la bandera palestina, la bandera saharaui, y una de las personas que acompaña esta inmensa pancarta, pues Rafael Medina. Bueno, pues estamos comenzando la retransmisión de esta manifestación. Rafael, ¿cuál sería pues el mensaje de las organizaciones convocantes un día como hoy?
2: Sí, las personas que estamos convocando, el mensaje es decir, basta ya, que la clase trabajadora está cabreada, está ya superada por los acontecimientos de esta marea fascista que está cubriendo Europa y España, y decirle, no señor, aquí la población, la clase trabajadora, no es fascista, sino es antifascista, y tenemos que decir basta ya a lo que está pasando y defendernos de toda esa ola reaccionaria que está ocurriendo, ¿no? Y bajar, volver otra vez a las bases que comentábamos antes, de democracia real, de participación ciudadana, de liberación y soberanía, y defensa de los derechos de la clase trabajadora, de la mujer, de la sanidad. Hay muchas cosas por las que luchar y muchas cosas por las que seguir saliendo a las calles y no dejar espacio a las calles a los fascistas. Hoy están convocando precisamente con lema que están atrayendo a bastante gente, pero manipulando y trastocando las cosas. Aquí los problemas son de la gente, los problemas los tenemos que solucionar la gente y salir a la calle de nuevamente, porque es nuestro derecho, porque es y nos va la vida en ello. Y si queremos defender el mañana, tenemos que empezar ya. No podemos parar ni esperar a próximos acontecimientos o gobiernos progresistas o no progresistas que puedan ocurrir, sino que tenemos que salir y el lema de gobierne con gobierne los derechos se defiende, tenemos que seguir defendiéndolos en la calle.
1: Muchas gracias, Rafael
2: gracias
1: Medina.
2: Gracias a ustedes, como siempre, porque los medios de comunicación es una parte importante de esta democracia, una información veraz y real y no manipuladora como es la mayoría de medios de manipulación, y que existan medios de comunicación que están en la calle, que ven el día a día de la gente, es importantísimo. Forma parte de la democracia.
1: Muchas gracias.
2: Muchas gracias a ustedes.
1: Rafa Medina, que está acompañado pues por gente muy joven, como esta persona que se llama.
3: Mat.
1: Bueno, pues, ¿perteneces a algún colectivo o vienes a título particular?
3: A ver, mi madre personal es de COESPE, yo sigo a varias, ya puede ser a la de Tenerife Palestina, de Sabri Mecha, anticapitalista. Y pues está subiendo el auge del fascismo y venimos aquí a luchar por la democracia, por los derechos de ya sea de las mujeres, inmigrantes, personas queer, del colectivo, de todo, por la vivienda, un poco por todo, ¿no? Porque estamos retrocediendo.
1: Se habla y a veces tenemos que decir, hablamos de que la juventud, sí, la juventud pues mayoritariamente no se le ve, digamos, al frente de batallas por la democracia real. Sin embargo, su presencia aquí rompe.
3: Y me parece muy importante de que salgan, porque yo conozco gente que sí tiene un pensamiento parecido al mío, pero no va. Y yo no entiendo el porqué. Yo sé que hay veces que da miedo, porque no sé si usted lo sabe, pero en los institutos hay chiquillos muy conflictivos que se meten con otros, pues por esto mismo, por defender cosas que son mínimas, de hecho que son básicos, y no se entiende cómo te puedes ver a un chiquillo ahí con la bandera de la Falange o apoyando a Núcleo Nacional y ese tipo de cosas.
1: Podemos interpretar que ante la valentía de los fascistas, incluidos los jóvenes, pues la izquierda, el pensamiento de izquierda, pues está en un, digamos, no bajo el miedo, pero sí con mucha cautela.
3: Sí, además de que estamos muy separados, la izquierda últimamente, porque como yo sé que es verdad que no todos tienen los mismos pensamientos, porque sí es verdad que hay gente de izquierda que es independentista, gente que no, gente que es anarcocomunista, gente que es anarcosindicalista, pero hay veces como esta que hay que unirnos todos, por lo menos por un bien en común, que es que estamos perdiendo derechos básicos y que está ganando el auge del fascismo, no podemos permitir eso. Y que nos estamos olvidando de cosas que han pasado en años anteriores, en plan, hay que recordar un poco de historia, por eso es importante también que la gente de mi edad lea mucho y aprenda, porque hay mucha gente que nada más se va a ver por redes sociales, TikTok, X, que es Twitter, y ese tipo de cosas, y te deja a niños que su argumento es, no, pero es que dice que lo que el problema son los inmigrantes, porque no sé cuánto, no, es que las personas queer, no es que las feministas, lo que quieren es separarnos, que estemos divididos, y así nunca conseguiremos organizarnos y conseguir algo bueno para el pueblo, ya sea que la comida, la casa, el agua sea un derecho, o leyes para proteger a la mujer, porque por ejemplo en Afganistán la mujer no tiene ningún tipo de derecho, y eso tampoco está tan lejos de lo que pensamos, porque ya hay países que se está debatiendo por el voto de la mujer, y así se empieza. Y pues bueno, da un poco de cosa, ¿no? De ver esto, pero yo creo que si nos unimos y el tiempo, podemos conseguir que se frene un poco el auge de la ultraderecha.
1: Bueno, pues esta también es una voz de la juventud, así que muchísimas gracias.
3: A usted, tenga buen día.
1: Gracias, y bueno, pues yo para no estropear la foto, y pues me meto hacia detrás de la pancarta y vamos a charlar ahora, pues bueno, su nombre, no hace falta el apellido, y si pertenece a algún colectivo.
4: Miss Winner Hansali.
1: ¿Y pertenece a algún colectivo?
4: No.
1: Pero sí tienes claro que hay que defender la democracia.
4: Por supuesto, por supuestísimo, vamos. Es algo importante para nosotros, no perder todos los derechos que han conseguido nuestros padres, nuestros abuelos, que ahora con todo esto del auge de la ultraderecha y demás, pues estamos perdiendo derechos. Tema de vivienda no solo, sino de todo, de todo, de todo. Mucho fascismo, es horrible.
1: ¿En qué lugar, digamos, resides tú?
4: Aquí en Tenerife, en Ofra.
1: Y sales a la calle y supongo que el problema de la vivienda, el problema del empleo, todo, la sanidad.
4: Todo, todo. Lo se está viendo todo y se está viendo todo muy mal, muy mal.
1: Bueno, muchas gracias, compañera.
4: Nada, a usted.
1: Y seguimos charlando con personas que están pues dando la cara a pie de manifestación. Su nombre, no hace falta el apellido.
5: Ángeles.
1: Ángeles, ¿cuál sería el mensaje tuyo un día como hoy a nuestros oyentes de Radio San Borondón?
5: Que creo que tenemos que perder ya el individualismo y ser y unirnos como comunidad a todos y defender lo que es la libertad, pero la libertad es lo bonito, en poder vivir de una forma sana, todos juntos y con todos los mismos derechos que tiene que existir.
1: Muchas gracias, Ángel.
5: De nada.
1: Y bueno, hay que decir que no sabemos si es aconsejados por la Policía Nacional, pues la manifestación se queda ante el reloj de flores.
0: Bueno, ha dado un golpito de tos a Carmen Delia.
1: Sí, decía que
0: se ha quedado en el reloj de flores, a ver.
1: Sí, aunque la Plaza del Príncipe iba a ser el destino final sin embargo parece ser que es el reloj de flores, y vamos a escuchar pues una voz también muy cercana a Radio Zamorondón, Carmiaco. Charlábamos hace un momentito con una jovencita cuyo vínculo con esta manifestación era su madre, que pertenece a COESPE. Pues creo que también es tu caso, aunque tú militas en varias causas, ¿no? Y bueno, no sé si sabes por qué nos quedamos aquí en el reloj de flores.
6: Pues nos quedamos en el reloj de flores porque, por desgracia, hoy no somos muchas personas. Y por otro lado, pues hay media amenaza también de lluvia, con lo cual, y además creo que la plaza principal han puesto ahí unas carpas, que era difícil cómo terminar, y entonces pues bueno, al final hemos decidido parar aquí en el reloj de flores.
1: Retomamos luego para escuchar a Conchi Moreno, que está tomando la palabra. Gracias, Carmiaco. Conchi Moreno, que le pasa la palabra a Melu de Las Kelly.
7: A todas y a todes. A ver, yo quiero decir que no nos desanimemos. ¿Cuál es el problema? ¿Cuál es el problema? Aquí estamos la gente que está al lado de la buena historia. Estamos al lado de la buena historia, de los derechos humanos, de los derechos laborales, de la vivienda, de la sanidad. ¿Cuál es el problema? ¿Eh? El colectivo. El colectivo LGTBIQ+. Aquí hay respeto, hay respeto, hay. Y entonces hay que llevarlo con orgullo, como mismo llevo yo el orgullo de las camisetas de Las Kelly, camareras de piso. A ver, yo vengo en representación de Kelly Unión Tenerife, pero creo que puedo y debo hablar por la clase trabajadora. La clase trabajadora de Canarias está reventada. Reventada en general. ¿Eh? Entonces, ¿cuál es el tema? Volvemos a la historia. ¿Cómo se salía a la calle antes a luchar? Es que yo quiero volver a la historia. Quiero volver a los compañeros, compañeras que hoy están muertos. ¿Eh? Por la represión, por la dictadura que teníamos antes. ¿Cómo salía la clase trabajadora a la calle antes? ¿Eh? Hay que tomar acción, acción, porque estoy, yo por lo menos, nosotras estamos hartas, hartas. En este caso tengo que hablar de las camareras de piso. ¡Uy! Que en el Parlamento, el día 5 de marzo, semana del 8M, los tuvieron cuadrados, redondos y de todo. O sea, nos hicieron responsables a las camareras de piso de la economía de Canarias. Tiene cojones y ovarios la cosa, ¿eh? Porque lo tengo que decir, cojones y ovarios, ¿eh? Mira, yo a la presidenta del Parlamento, Astrid Pérez, creo que se llama, no se me quedan los nombres ni los títulos. Mucho jefe y poco indio. Vale. Pues nada, la señora se hizo ahí como una película romántica y yo le dije, por definición, que es una camarera de piso. Una camarera de piso es dolor, tanto físico como psicológico. A mí que no me venga con rollo, ¿sabes? Con los rollitos ya no, se acabó los rollitos. Los tenemos todos en las redes sociales, todo el día. El greenwashing, que si van a parar, que no van a traer más turismo. Claro, ahora tenemos, perdón, no es una ampliación del aeropuerto, es una reforma. ¿Pero qué se piensa que somos nosotras? ¿Tontas o qué? ¿Eh? ¿Somos tontas o qué? No. En enero van a Fitur. Me encanta, también estuve por ahí, una vendida, una asquerosidad, una vendida en Canarias. Increíble, más hoteles, más villas de lujo y nosotros más desahucios, más precariedad, más habitaciones por limpiar, los sueldos de los más bajos en el Estado español.
8: Canarias no defiende. Por eso, Canarias no se vende, se ama y se defiende. Por eso, Canarias no se vende, se ama y se defiende. Canarias no se vende, se ama y se defiende. Fuerte, fuerte, fuerte, fuerte. Bien, Canarias, se ama. Canarias.
7: Un inciso, perdonen. Hola. A ver, hablamos de democracia real, ¿no? Dos minutos, Carmen.
9: Sí, adelante.
7: Vale, voy a sacar la frase porque a mí se me olvidan a veces las palabritas. La Constitución dice, del pueblo soberano, repito, del pueblo soberano emana todos los poderes del Estado. Entonces, el pueblo que se active, acción, porque nosotros somos más, nosotros. Somos más y el pueblo es soberano.
9: Tenía que decir, porque no me
10: la compañera Carmiacu, que no necesita presentación como tampoco las demás que van a hablar. La compañera Carmiacu, que no necesita presentación, ¿no? A ver, ¿este? No, este. ¿El tuyo? A ver, es que tengo que pegar la boca. A ver, disculpen. La compañera Carmiacu, que como todas las que estamos aquí no necesitamos presentación porque nos conocemos de muchos años de lucha, pues va a intervenir. Es, como todos sabemos, una activista feminista y necesaria. Y compañera defensora de las pensiones.
11: Venga, Carmiacu, arriba. ¡Venga la boca!
10: Hola a todas y todos. Voy a empezar con lo último que ha dejado la compañera Mel. La democracia real... La democracia real es aquella en la que existe la igualdad. Y para que exista la igualdad es necesario que se acabe con la opresión y las explotaciones. Es necesario que se acabe con este mundo imperialista que intenta sacar las riquezas de los países que son los ricos, pero los llamamos los países pobres. La democracia real no podrá existir mientras haya una mujer oprimida, mientras haya una persona del colectivo LGTBIQ reprimido, apaleada o simplemente silenciada. Los derechos, esos que mucha gente llaman del nuevo modernismo, son derechos humanos que tenemos que defender. Los derechos de las mujeres, los derechos de las personas migrantes, los derechos de la juventud, los derechos de la tercera edad, son derechos de nuestra sociedad. Sin ellos, esta sociedad va a la barbarie. Y eso lo tenemos que tener en cuenta. Cuando salgo a la calle a defender unas pensiones dignas, pensiones para todas y todos, para el futuro, no solo para las actuales, estoy defendiendo también a la clase trabajadora, que exige que deje de ser explotada, que exige que haya un cambio económico, social y cultural de una vez por todas. Pero eso no nos lo van a dar. Eso no nos lo va a dar un parlamento dominado por aquellos y aquellas que mantienen los poderes y que mantienen esa explotación de la clase trabajadora. No, no nos lo darán. Nos lo darán nuestra lucha. La ocupación de las calles. No dejemos que las calles sean ocupadas por el odio y la violencia. La lucha de la vivienda,

0: lucha por la vivienda, la lucha por la educación pública, la lucha por la sanidad pública. Son todos, incluido el sistema de pensiones, son todos elementos públicos que son los que garantizan los derechos. Si se recortan los recursos, ya deja de existir el derecho, porque no podemos ejecutar lo que las leyes que hemos ido conquistando mantienen en su letra. Las leyes se pueden, igual que la Constitución, se pueden meter en un cajón. Y por cierto, pueden ser desmanteladas a pesar de los años que cuesta conseguirlos y de las vidas que se ha llevado por delante. No olvidemos que el poder o los poderes en este caso se han confabulado no contra un gobierno determinado, se han confabulado contra nuestros derechos. Ya estamos escuchando a ese que quiere ser presidente hablar de la ampliación de las horas extras. Ya estamos viendo cómo se cancela la cultura. Hace 3 días han cancelado unas jornadas en Sevilla, en la Universidad de Sevilla, a compañeras antifascistas, feministas antifascistas, que querían precisamente celebrar una jornada sobre ese tema. Las han cancelado, cancelan obras de teatro, pero también nos cancelan a nosotras y nosotros, nuestras voces, que no son reproducidas en los medios de comunicación. Nos cancelan a todos y a todas, y cancelan el derecho a vivir, el derecho a vivir en nuestra tierra, en nuestras casas, porque aquí no solo nos estamos jugando un derecho concreto, nos estamos jugando el futuro, ese futuro que medioambientalmente nos están llevando hacia la barbarie, ese futuro que con el rearme continuo de los países no nos está llevando a otra salida que unas guerras en las que solo les interesa a unos cuantos. Hoy oponernos y decir no a la guerra. Estas guerras que se hacen con nuestro dinero y con las vidas de nuestra gente joven. Esas guerras que dicen que son seguridad cuando gastan miles y miles, billones de dinero en armamento y dicen que es para nuestra seguridad. No, no nos engañemos. Es para la seguridad de los pocos ricos que siguen explotando, de los que nos explotan y que nos oprimen. Por eso las mujeres tenemos mucho que perder. Y les recuerdo que sin organización no vamos a ningún lado, que hay que organizarse, que hay que ocupar las calles y todos los espacios, que se nos tiene que escuchar en todos lados, porque nosotras somos las que hemos puesto los cuidados en el centro, y una sociedad sin cuidado deja de ser sociedad. Juntas y muy revueltas, juntos y muy revueltos. Esa ha sido la consigna que han cancelado de las mujeres sevillanas. Pongámoslo en nuestras bocas, en todos los lugares. Hoy hay que defender los derechos, pero seguir avanzando en derechos. Esos serán los que nos garanticen, los que nos garanticen día a día luchando por ellos, una vida digna. Pero sin olvidar que o somos antifascistas o este mundo se llena de odio y violencia a aquellos que no son vulnerables, sino a aquellos a los que nos hacen vulnerables. Yo, por ser de edad, no soy vulnerable. Me pueden hacer vulnerable y me quieren acallar porque soy de edad. Nadie sobra en esta lucha, ni las personas mayores, ni las personas discapacitadas, ni las personas con identidad y orientaciones sexuales diferentes a lo que dicen que es la norma. No, nadie es imprescindible. Y recordemos lo último, no somos iguales. Dentro de la clase obrera no somos iguales. Las personas migrantes no son iguales a las personas blancas. Las mujeres no somos iguales a los hombres. No nos dejan serlo, pero lo vamos a conquistar. No a la guerra, gastos militares para los gastos sociales. Hagamos real una democracia, hagamos un cambio social.
1: Bueno, pues ha sido la voz de Carmiaco Pérez Núñez y ahora Nayara Martínez.
2: Bueno, a ver, ¿dónde hay que empezar? Hola, ¿se me oye? Bueno, yo hoy vengo en representación del colectivo LGTBIQA+.
3: Bien.
2: Pero no solo en representación del colectivo LGTBIQA+, porque también vengo en representación de toda la sociedad, porque también formamos parte de ella. También sufrimos discriminación laboral, sufrimos violencia, sufrimos maltrato, incluso sufrimos las mujeres transfeminicidios que no se cuentan. Estoy aquí porque a nosotras también nos afectan las cosas y las decisiones que el gobierno toma. Estoy aquí porque así como en el año electoral a mí me llegan las cartitas del voto, también tengo el derecho a manifestarme y exigir y luchar por mis derechos. Estoy aquí por las que no están, por las que han quedado en el camino, por las que van a venir y porque no les pase lo que me ha pasado a mí o le ha pasado a muchas de mis compañeras y compañeros del colectivo. Estoy aquí porque mis derechos están en riesgo, pero el colectivo es un colectivo resiliente, luchador y está acostumbrado a no tener nada. Cuando nos quitan todo, también nos quitan el miedo. Solo quiero decir una cosa, los derechos del colectivo van a caer, sí, pero detrás de mí, que soy mujer también, están los derechos de las mujeres, sí. Adiós a la ley del aborto, adiós a la ley de violencia de género, adiós a la ley del solo sí es sí. Los míos caen, pero los de ustedes también. Aquí nos afectan la lucha para todos. Estoy un poco disgustada porque hice una consigna de resistencia trans y fueron muy pocos los que respondieron. Yo como colectivo estoy en todas las manifestaciones, en todas las luchas, porque también formo parte de esta sociedad de mierda que encima nos mira la cara en una guagua, en un tranvía. También formo parte de la sociedad y si yo estoy para luchar por ustedes, todos ustedes están para luchar por nosotras. ¿Vale? Porque aparte de mujer trans, soy feminista. Porque soy activista y me dejo el cuerpo en cada manifestación. Creo que hoy lo pudieron comprobar. Somos pocas, sí, pero no estamos solas. Y si no luchamos de manera colectiva, todos estos desgraciados de mierda nos van a tomar la batalla. Tenemos que empezar a dejar de pensar de forma individual y dejar de vernos nuestro ombligo, porque así es cuando nos daremos cuenta de que un pueblo unido jamás será vencido. ¡Ole! Tenemos que luchar por lo nuestro. Yo lucho por las feministas porque también soy mujer. Las feministas afortunadamente siempre luchan por el colectivo. No hay una manifestación que no fallen. Pero ¿dónde estuvieron la gente de Canarias en un límite en la manifestación del orgullo? No estuvieron. Y cuantos más, mejor. Porque no es una lucha individual. Les vuelvo y les repito, mis derechos caerán. Nosotras estamos acostumbrados a eso. Nosotras hemos vivido toda la vida sin derechos. Y lo que tenemos hoy conquistado ha sido por pelea y por dejar nuestros cuerpos y nuestras almas literalmente en las calles. Nos reniegan a la falta de empleo, nos mandan a trabajar en una esquina y no solo contentos con eso, nos criminalizan por ello. No podemos permitir eso porque es muy fácil mirar para otro lado, pero cuando la viga la tienes en tu ojo, ahí es cuando duele. Tenemos que empezar a pensar más de manera colectiva y menos de manera individual. La lucha es de todos y a todos nos afecta. Hay personas del colectivo con discapacidad, hay personas del colectivo con pocos derechos laborales. Todos estamos dentro del mismo barco. No podemos ir de maneras diferentes e independientes, porque ahí es donde nos están ganando terreno. Muchas gracias.
4: La lucha es el único camino. La lucha es el único camino, la lucha es el único camino, la lucha es el único camino.
5: Aquí está la resistencia trans, aquí está la resistencia.
3: está la resistencia trans. Aquí está la resistencia trans. Aquí está la resistencia trans.
1: Sí, va a hablar Javier.
5: Bueno, buenos días a todos. Yo soy Javier. No soy de ningún colectivo, ningún movimiento en particular. Lo intento. Simplemente soy una persona que se quiso unir a este manifiesto porque creo que es hora ya vamos tarde, de realmente salir a las calles y luchar. Ahora mismo, en este mismo instante, está habiendo otro movimiento de esos autollamados patriotas con sus queridas banderitas con el pollito, defendiendo lo indefendible. Mi verdadera patria es una escuela pública donde mis hijos puedan tener una educación de calidad y libre. Mi verdadera patria es una sanidad pública y de calidad, donde todos tengan los mismos derechos. Mi verdadera patria es que todos tengamos derecho a una vivienda digna, absolutamente todos. Mi verdadera patria es una Canaria que deje de ser considerada una colonia. Esa es mi verdadera patria, no lo que defiende esta basura. Yo, como simple trabajador, como no podía ser más de la hostelería en la gran mayoría de Canarias, estoy harto de ver injusticia. Tengo muchos compañeros de esa tan explotada África que día tras día los machacan y los machacan, e incluso estando al lado mío y haciendo lo mismo que yo, los tratan como auténtica basura. Y es realmente penoso. Yo, que vengo desde una cultura como es la canaria, que somos razas mezcladas, somos auténticos hijos de diferentes continentes, nunca he entendido ese tipo de comportamientos en esta isla, ni en esta ni en ninguna. Y por eso he decidido apoyar movimientos como este. Lo que sí espero, y les pido a todos, que esto no quede en nada, que no quede en un día que decidimos todos salir a gritar y se acabó. Aquí es donde tiene que decidirse ya de una vez que nos tenemos que mover. Aquí tiene que ser el punto de inflexión. Aquí es donde tenemos que decir basta ya. Aquí es donde realmente tenemos que hacer una democracia real. Aquí es donde realmente tenemos que demostrar que no estamos para simplemente cada 4 años ir a poner el papelito y que después se rían de nosotros. Aquí estamos para que durante esos 4 años realmente hagan lo que tienen que hacer. Defendernos, que para eso les damos el voto, para eso les pagamos, para que nos defiendan, no para que nos humillen, no para que nos pataleen. Realmente es lo que hay que hacer. Democracia real, ya.
0: Pues compañeros, vamos a descansar, porque tenemos que acumular fuerzas para seguir. Que pasen un buen fin de semana. Ah, sí, sí. Es verdad. Pero que no me sé los datos de dónde quedamos. Sí, pero no sé dónde quedamos. Salimos. ¿Dónde? ¿En la Plaza Weiler? Sí. ¿Y a qué hora? ¿A las 12? Vale, pues dime la hora porque no la veo. Sí. Tenemos una cita ya el 4 de octubre, manifestación en contra del genocidio que no cesa, en la Plaza Weiler a las 12, igual que hoy, no nos perdemos. Nos vemos allí. Hay una compañera que ha pedido hablar.
6: A ver. Gracias, se oye, se escuchan, se oye. Antes que nada, muy buenos días, amigos, amigas, a todos y a todas. Muy buenos días y enhorabuena porque tenemos que felicitarnos todos y todas de estar hoy aquí en Santa Cruz de Tenerife, en este hermoso parque García y Sanabria, manifestándonos, luchando y dando nuestra voz, como bien decían mis compañeros y mis compañeras, para hacer posible hacer un mundo mejor para todos y para todas. Yo me llamo Laura Mendoza Negrín, estoy orgullosa de ser una mujer trans y para eso estoy aquí hoy, porque yo creo que en el mundo entero no hay gobierno ni hay nación en nuestro mundo que pueda avanzar, que podamos ir haciendo un progreso si seguimos discriminando y haciendo injusticia a los hombres y a las mujeres, que tenemos toda la libertad del mundo y tenemos todo el derecho que nos pertenece, porque lo tenemos desde nacimiento, desde que nuestros padres nos traen a este mundo y nos dan la vida, son unos derechos nuestros propios que ya nos pertenecen a todos los hombres y a todas las mujeres. Y hay un gobierno en el mundo que ese derecho nos lo quieren quitar y no es posible. No lo vamos a consentir. No lo vamos a consentir.

0: Muchas gracias por estar aquí. Un placer. Un placer. Un placer. Bueno, pues la voz que acabamos de escuchar de Laura, quizás la hayan identificado porque corresponde a ese legendario y tradicional personaje del carnaval chicharrero, siempre interpretando el papel de la lecherita, ¿no? Y la verdad que pues una lección de dignidad la que nos ha dado la compañera. Y vamos a ver si Conchi Moreno, pues que no habíamos tenido oportunidad, bueno, pues Conchi Moreno al frente de siempre de la misma batalla, por una democracia real, después de tantas décadas, con esa concepción a veces ficticia de que habitamos una democracia, y bueno, pues hoy en las calles de Santa Cruz y de cinco islas más, pues gritando democracia con derechos, ¿no?
1: Sí, eso es. Esta democracia está demasiado debilitada, le faltan muchos soportes, muchas columnas, y aquí estamos la ciudadanía para fortalecerla, y solo se pueden fortalecer haciendo cosas, o dando soluciones, haciendo ya un decreto que prohíba los fondos buitres comprar vivienda, que la vivienda sea un lujo, un producto de lujo, cuando es el techo que nos protege del frío, del calor, de las inclemencias, que el ser humano siempre ha vivido bajo un techo, de una cueva o de una cabaña o de una vivienda. Pero es, y ahora, en el siglo XXI, es impensable que la gente tenga que dejar más que su sueldo para pagarse ese techo.
0: Podemos estar ante el inicio de una articulación en toda Canarias de, bueno, pues un espacio unitario que también tenga el poder y la capacidad de competir en las urnas.
1: Yo ahí no llego, creo que estamos en un momento en el que vamos a intentar unirnos como luchadores, como activistas, como defensores, para ejercer y defender nuestros derechos. Lo que ya ocurra a nivel de política, pues no lo sé, sería deseable, pero ahí eso escapa a mí. Sí es verdad que hoy aquí la gente sí que se ha pronunciado por unirnos para luchar por esa democracia real. Y yo creo que ese es un buen comienzo,
0: Con un manifiesto hace unos meses que ha llegado a recoger más de 10.000 firmas en Canarias.
1: Correcto, de toda Canarias, hay firmas de toda Canarias, más de 10.000 personas, más de 30 colectivos han apoyado este manifiesto, y creo que vamos a irlo enriqueciendo, vamos a irlo mejorando para defender lo que ya todos llegamos mucho tiempo pidiendo a gritos, ¿no? Mucho tiempo pidiendo a gritos, pero quizás en este momento donde quieren taparnos con una sombra oscura, nosotros tenemos que abrirnos a la luz y abrirnos a esa unidad.
0: Pues muchas gracias, Conchi Moreno, que como decía, ahora toca descansar un poquito y seguir cogiendo fuerza.
1: Seguir el 4 de octubre a las 2 en la Plaza Weiler, manifestación contra el genocidio de la población, de los hombres, las mujeres, los niños, los ancianos de Gaza.
0: Muchas gracias, compañera.
2: Gracias a ustedes.
0: Bueno, pues hay que decir que están cayendo unas gotas de esas de un bochorno, en pleno bochorno y en plenas altísimas temperaturas, pues una presencia de la lluvia, ¿no? Y vamos a escuchar, bueno, no sé, César, Anabel, el sonido.
3: Se te oye bien, se les oye bien.
0: No, es que yo no oigo nada, no sé si me...
3: Bien, se les oye bien.
0: Vale. Sí, no sé si con Ana Hernández, que bueno, pues está ahora mismo charlando con unos compañeros, pero ella pues es una de los referentes de los movimientos feministas en Canarias. Y con permiso, se la robo un minutito a Ana Hernández. La presencia feminista pues no podía faltar en una manifestación como esta.
4: Hola, ¿qué tal? Además, la asociación nuestra, Mercedes Machado, es asociación firmante. O sea que, bien, nada, nosotras estamos aquí en defensa de los derechos de las mujeres, estamos aquí recordando que nos ha costado mucho conseguir lo que hemos conseguido, que todavía tenemos que avanzar muchísimo en materia de igualdad y derechos de las mujeres,

0: que nadie nos va a hacer retroceder mientras tengamos vida y posibilidades de movilizarnos.
1: Pues nos seguiremos encontrando el día 4, en estas mismas calles. Muchas gracias.
0: Gracias.
1: Y vamos a acercar el micrófono de San Borondón, pues nuestra especialidad, ya saben que es interrumpir conversaciones, con permiso un minutito para escuchar la voz de Juan Jesús Arteaga, del que pues le vamos a pedir su valoración de una jornada como esta.
2: Bueno, yo creo que esto hay que situarlo en el contexto donde se desarrolla, es decir, ese tipo de movilizaciones forman parte de muchas más que están en marcha, que se están organizando. Hoy quizás por los motivos que sean, pues no ha habido mucha gente, pero bueno, yo creo que eso tampoco es lo principal. Lo principal son las ideas que se defienden. Y hay que estar ahí estando en la brecha, manteniendo en alto nuestra bandera. Y bueno, hay veces que se une más gente, otras veces menos, y no importa. ¿Sí? Lo que hay que seguir con las ideas claras para adelante.
1: Y un manifiesto que es el que dio, digamos, arranque a esta movilización con más de 10.000 firmas.
2: Sí, yo creo que tengo la sensación de que esto ha sido un movimiento que se ha iniciado desde hace tiempo en Las Palmas, en Gran Canaria, y yo creo que hacía falta que aquí también se madurara la idea. Necesitamos un poquito más de tiempo, porque digamos los procesos llevan dinámicas diferentes, pero bueno, está bien, yo creo que se ha puesto en marcha algo que debe dar lugar a que en los próximos meses los problemas reales que tiene la gente nos hagan salir a la calle, porque estamos viendo que si nos llevamos por la inercia de la política y de las campañas electorales y tal, y no se termina de abordar realmente los problemas que tiene la gente, y eso se hace recurriendo a lo de siempre, a lo que funciona, que es la protesta, que es la movilización. Eso es lo que ha dado lugar a los grandes cambios en la humanidad. Sin eso no es posible conseguir las cosas. Por eso yo creo que no tenemos que desanimarnos y seguir intentándolo, y yo creo que en los próximos meses nos saldremos a la calle por otros problemas importantes. Me parece que el tema de la vivienda y el medio ambiente son temas claves en Canarias que deben hacer que la gente, independientemente incluso de sus ideas políticas, salga a la calle para decir basta.
1: Pues muchas gracias, Juan Jesús, y terminamos con Carmen Gloria, que le vamos a pedir, o del Río.
3: Río,
1: perdón. Una manifestación, digamos, a escasos metros de otra, supongo que masiva manifestación, donde predomina eso que ellos denominan patriotismo en favor de Ceuta y contra la invasión. ¿Qué dices al respecto?
3: Creo que la manifestación fue muy poca gente también, la manifestación contraria. Que es una pena que esté ganando la visión general, la visión oficiada por el poder de dividir, porque la mejor manera de hacer que algo fracase es dividir a la gente. Divide para que no veas que el otro es tu hermano, echarle la culpa a tu hermano migrante que viene como nosotros fuimos a muchos sitios de Europa y de Sudamérica, echarle la culpa a tu hermano migrante para no echarle la culpa al de arriba, que son el que pone las condiciones de precarización de la vivienda. Precarización del empleo, precarización de los servicios públicos. Contra ellos es contra quienes hay que ir, y para eso hay que manifestarse. Hay que pedirlo claramente. Y en nosotros reside la fuerza del pueblo, el manifestarnos.
1: Pues muchas gracias, compañera Carmen Gloria. Y bueno, pues también ha estado aquí presente varias organizaciones pues con banderas independentistas, porque hay un ideario independentista detrás de este colectivo.
4: Es que no hay democracia habiendo colonias. Habiendo colonias no hay democracia ninguna. Aquí somos ciudadanos de segunda, tenemos los sueldos más bajos, la bolsa la compra más cara, y esto es lo que reivindicamos.
1: ¿Se llama el colectivo?
4: Esto, lo mío es Tamuzni, que esto es una sociedad cultural.
1: ¿Cuya actividad es?
4: La cultura, lo mío es la cultura, pero sé lo que nos están haciendo.
1: ¿El idioma, la difusión?
4: El idioma, la costumbre, todo lo que es cultura.
1: ¿Son optimistas respecto a que el mensaje, digamos, cale en sectores de la juventud?
4: Sí, pero lo tenemos difícil porque la juventud lo que está tiene la mente colonizada y sigue, las escuelas le dan que estudien el cicampeador, que estudien los ríos de España y tal y cual, y no estudien lo que es la cultura de aquí, la cultura canaria.
5: Pues muchísimas gracias. ¿Tu nombre? ¿No hace falta el apellido?
4: Nada, Antonio es mi nombre.
5: Muchas gracias, Antonio.
4: Venga.
5: Pues con esas banderas, con los signos... a ver, que me... muchas gracias. Bueno, me soplan por aquí que es recomendable escuchar una voz joven de un sindicato no tan joven, porque Comisiones Obreras pues tiene muchas décadas de historia por las libertades. Pues lo vamos a preguntar tu nombre.
6: Débora Barroso.
5: Y bueno, pues ¿cuál es el mensaje de la juventud desde Comisiones Obreras pues en unos tiempos tan... preocupantes como estos?
6: Complejos, ¿no? Básicamente creo que el punto que estamos ahora mismo es el momento clave para poder seguir luchando, seguir avanzando, porque es verdad que nosotros hemos nacido ya con unos derechos, con unas libertades que nos han venido dadas por la lucha de todas esas personas que estaban antes, pero también es verdad que también estamos viendo cómo esas libertades pueden verse mermadas en cualquier momento si no mantenemos esa lucha, si no mantenemos esa tensión, ¿no? Entonces, evidentemente estamos en ese momento de decir, oye, es que no podemos independizarnos, oye, es que nuestras condiciones de trabajo no están siendo dignas, son literalmente los salarios más bajos de todo el país, es decir, es que tenemos que esperar, ¿no?, para salir a la calle, para reivindicar. Las luchas se consiguen en la calle, se ganan en las calles, no en casa, desde nuestras redes sociales, que están muy bien como altavoz, pero realmente donde hay que estar es aquí, fuera, luchando y de manera colectiva. Es el momento de unidad. O sea, sin unidad no hay futuro, desde luego.
5: Supongo que en organizaciones sindicales de la dimensión de Comisiones Obreras, pues también habrá debate, ¿no?, generacional.
6: Sí, evidentemente, pero al final... A pesar de esas diferencias de edad que puede haber, porque evidentemente las hay, sí que es verdad que nos une lo mismo, que es esas ganas y esa ilusión de construir un mundo mejor. O sea, ya no solo nuestro espacio, nuestra burbuja, sino a grandes rasgos, ¿no? El decir que es que la vivienda que yo quiero para mí, también la quiero para que tú puedas vivir en ella, ¿no? Esa solidaridad. O sea, ante todo yo creo que la palabra entre nosotras y nosotros es solidaridad también dentro de una organización, como bien dices, tan grande, ¿no? O sea, sin eso no funcionamos. Y esa es nuestra base y tiene que seguir siendo nuestra base.
5: Una joven como tú, cuando escucha pues a la ministra de Vivienda quejarse de que los fondos buitre y los grandes inversores acaparan y que no hay quien los pare,
6: me llena la rabia por dentro. O sea, creo que además el otro día en la manifestación por Mari Carmen, la concentración que tuvimos aquí, que fue espontánea, se escuchaba mucho este discurso de es que eres tú la persona que está en el poder, eres tú la persona que tiene que legislar, eres tú quien tiene que tomar medidas. A mí no me vale, desde luego, que vengas a quejarte de lo que está pasando. O sea, me puedo quejar yo que soy ciudadana, pero para que tú como político, política, responsable, tome las medidas oportunas, no soy yo quien las tiene que tomar. Si estás en el poder, o quieres estar en el poder, o lo pretendes, es para tomar las decisiones oportunas, no yo. Básicamente.
5: Vamos a echarle optimismo y esperanza.
6: Por supuesto. O sea, esto es evidentemente una crítica que hay que hacer porque tenemos que ser conscientes del panorama que tenemos, pero desde luego que estamos aquí por algo. Es decir, sí que también vemos esa vena joven, que también la quiero reivindicar porque siempre se dice, no, es que los jóvenes no se mueven, perdona. Estamos en todos los movimientos que hay que estar. Somos clave, sinceramente. Y evidentemente tenemos muchas ganas de cambiar las cosas, como decía antes, a mejor. Así que... Por supuesto, positividad a tope, porque hace falta también en estos tiempos que intentan también dividirnos a través de ese egoísmo y esa individualidad, que no es real, que estamos ahí, que queremos realmente estar unidos y unidas. Así que, evidentemente, mensaje positivo, sin duda.
5: El día 4 nos encontramos de nuevo aquí.
6: Por supuesto, Palestina libre siempre.
5: Muchas gracias, compañeras. Felicidades gracias. Por ese pensamiento tan claro y tan ordenado.
6: Gracias a ti por dar voz a este tema.
5: Gracias a Débora, muchas gracias. Y bueno, pues... César, yo creo que podemos despedir ya la conexión. Si...
7: Muy bien, muy bien. Mira, Delia.
5: Sí.
7: ¿Qué dicen los organizadores? ¿Qué presencia hay? ¿Cuánto número de asistentes?
5: Mira, César, no más de 300 personas y siendo, digamos, contando, digamos...
7: Positivamente.
5: Sí. Bueno, pues una voz que viene del mundo rural y que, bueno, pues lo tuvimos algún tiempo colaborando ahí en las cocinas del Centro de la Cultura Popular Canaria. Alexis, ¿cómo está el mundo rural lagunero?
8: Buenos días. Pues con estas olas de calor, pues bastante castigado, se encuentra bastante castigado. Pero bien.
5: lo suficientemente bien como para venirte a Santa Cruz a apoyar una democracia real.
8: Apoyar una democracia real, porque nos están comiendo por todos los lados y por desgracia somos pocos los que tenemos la conciencia de estar aquí y defender nuestros derechos. El placebo está puesto ahí, la gente no se mueve, pero bueno, estamos los que estamos, somos los guerreros auténticos y como la película de los 300, de los estoicos, pues aquí estamos los auténticos, más nada.
5: Pues que viva el mundo rural, en fin, en pie de guerra por los derechos, ¿no, Alexis?
8: Sí, señora, si no hay alimento y ahora viene una escasez muy brutal de alimentos y ya lo estamos viendo que... reducción de población por hambruna, movimientos, las mareas, ¿no?, de las personas, cruzando vallas, jugándose la vida, y otra cosa no podemos dejar de hacer, dejar de respirar y dejar de comer, no podemos, si no, no existimos, y la comida es necesaria, lo que pasa es que está en manos de las grandes oligarquías, como todo, la economía, todo en manos de unos poquititos y unos muchos al servicio de unos pocos. Y bueno, todo se tiene que... son cambios, la vida... otra cosa no tiene la certeza, pero que la vida cambia. Y esperemos que esta vez sea un cambio para bien. Vengamos en cambios de bien.
5: Seguro que sí, que son pasos que se van dando y como decía una de las consignas que escuchábamos en la manifestación, más derechos y menos privilegios, ¿no? Al fin y al cabo es lo que nos acabas de relatar.
8: Sí, sí, aquí tenemos muchas obligaciones y pocos derechos. Bueno, están los derechos ahí escritos, pero en papel mojado, como el artículo 1 de la Constitución, ¿no? Un Estado social, y lo han convertido en un Estado completamente capitalista y al servicio de los patronos, ¿no? Porque el resto de los seres humanos solo somos sirvientes.
5: Más claro el agua. Muchas gracias, compañero. Y yo creo que sí, que Anabel, César, pues ahora nos podemos ir despidiendo hasta, pues no sé, desde luego en Santa Cruz hasta el día 4 con toda seguridad.
7: Bueno, pues nada, estupendo. Muy bien. Enhorabuena a toda la gente que ha estado.
5: Un saludo.
7: Un saludo.

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1: Fin de semana caracterizado por las movilizaciones ciudadanas, Canarias acogió una marea ciudadana que recorrió prácticamente todo el archipiélago en defensa de una democracia real. Las Palmas de Gran Canaria, Tenerife, Fuerteventura, La Palma y Lanzarote acogieron este sábado movilizaciones bajo el lema "Porque nos cuesta la vida", respaldadas por cerca de 10.000 firmas ciudadanas y más de 21.000 personas que se manifestaron en el archipiélago. Movilizaciones también contra los desahucios en Madrid y en otros lugares. En Madrid, el sábado, miles de personas se manifestaron en contra de los desahucios. La indignación por el desahucio de Mari Carmen y por una crisis de la vivienda que asfixia a familias y a los jóvenes, tanto inquilinos como hipotecados, desbordó las calles de Madrid con una movilización que acabó en Sol con una acampada recordando el 15M. Como decimos, el sindicato de inquilinas plantaba este sábado una acampada indefinida para que el Ejecutivo proteja a los inquilinos de las subidas de precios y los desahucios como el de Mari Carmen. El mensaje de Pedro Sánchez tras estas movilizaciones ha sido: este domingo estamos trabajando contra reloj para llevar el martes el decreto sobre vivienda. Ha pedido Sánchez un último esfuerzo a los socios para sacar adelante el decreto de la vivienda. Movilizaciones en Madrid a las que se han sumado los enseñantes. Miles de personas tomaban en la mañana de este domingo las calles de Madrid en defensa de la educación pública antes de la huelga indefinida anunciada para el 14 de octubre. En Canarias, quejas por las altas temperaturas, no solo en los centros educativos, sino en los hospitales canarios, que acumulan quejas por el calor, mientras la Consejería de Sanidad renueva su climatización. Rescatado un grupo de migrantes cerca de la isla de Lanzarote, la Salvamar Al-Nair llegó a su encuentro y los ha llevado rumbo a Recife de Lanzarote. Fue en la madrugada del domingo. El Partido Socialista propone avanzar en la adaptación de los centros educativos ante el aumento de las altas temperaturas. Frente a la llegada de migrantes, el Partido Popular, su alternativa sigue siendo la violencia, las Fuerzas Armadas y el Frontex contra la inmigración. Es el planteamiento del secretario general y vicepresidente canario Manuel Domínguez. El Ayuntamiento de La Laguna ha adjudicado las obras del entorno residencial de rehabilitación programada de El Cardonal, un macroproyecto para rehabilitar 49 bloques, 438 casas y con 25 millones de euros. La temporada de virus respiratorios comienzan con la COVID con mayor incidencia. Los centros de salud comienzan a notar el repunte del coronavirus, mientras los expertos recuerdan que hay que mantener las medidas de seguridad con los primeros síntomas. Y un nuevo caso de violencia de género en Sevilla, un hombre asesinado a su pareja en La Campana.

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2: Hay remedio, ya nos lo recuerdan siempre nuestros amigos los hormigones. Bienvenidas, bienvenidos a una emisión más de Domingos Laicos, nada más y nada menos que la 140. Una vez más nos hemos juntado Javi a la técnica, Gobal con su maravillosa hostia y José Antonio Naz y yo misma, Ana Baragaña, para todo lo demás. Bueno, como siempre, vamos a empezar con la hostia o viñeta, como la queráis denominar, que tiene que ver un poco con la visita del Papa y ese alzad la mirada. El Papa se está dirigiendo a unos telespectadores, porque claro, lo de la televisión ha sido tremendo, y entonces el espectador, alzad la mirada, alza la mirada, ¿y qué ocurre? Pues que encima del televisor, de repente, retornan el toro, la flamenca, la cruz de los caídos, esos símbolos identitarios de la España de Franco. Y el artista Gobal nos ayuda con una frase: las imágenes eran en color, pero España retrocedió al blanco y negro. Realmente a mí me ha parecido muy curioso esta idea de vuelta al pasado que ha rondado Gobal, bueno, y yo creo que a la inmensa mayoría, ¿no? Que nos parecía como que era casi imágenes del nodo, pero en color. Yo creo que a todos nos ha rondado esa idea de estar en el pasado. Y al mismo Papa, en sus primeras palabras a los españoles, dijo: no tengan miedo de su propia religiosidad popular, que la religiosidad del pueblo español no sea solo un museo del pasado que visitar, sino una escuela de fe en la que beber también hoy. Bueno, la verdad que la pleitesía de la folclórica España con la religión católica es proverbial, así que no me extraña que para el Papa sea ejemplarizante y que ese museo del pasado en el que podemos recordar, por ejemplo, a esos reyes católicos, incluso con sus sucesores como Carlos I y Felipe II, que para ellos era prioritario la unidad religiosa, con grandes aportaciones como la Inquisición, que duró hasta el siglo XIX, y la evangelización del Nuevo Mundo. ¿En qué otro país del mundo se recibió a un monarca absolutista como Fernando VII, que estaba expulsando a los ilustrados afrancesados al grito de ¡viva las caenas, viva la religión! O qué objetar como papa a que los privilegios conseguidos por la Iglesia en la dictadura nacional católica se blindasen mediante unos acuerdos firmados maquiavélicamente en enero del 79, unos días después de la aprobación de la Constitución del 78. Pero bueno, si no habíamos tenido suficiente con el blanqueamiento e impunidad del papel de la Iglesia en la dictadura y con la raquítica a confesionalidad de la Constitución, ahora nuestro gobierno más progresista de la historia convierte el Congreso en un púlpito, invitando a un líder religioso como jefe de un supuesto Estado, que también eso es discutible, porque estamos hablando de un Estado teocrático, misógino, y que solo ha ratificado 3 de los 9 tratados fundamentales de los derechos humanos de la ONU. ¿Y para qué le invitan? Pues para que nos dé lecciones de su moral y clame contra el aborto, la eutanasia y la libertad de conciencia de los menores, defendiendo el propietarismo de sus progenitores desde la sede de la soberanía nacional. Claro, no me extraña que tilden de acontecimiento histórico haber convertido el Congreso en un púlpito. Spain is different. ¡Viva las caenas! En fin, para terminar, vamos a homenajear a Unamuno, que decía aquello de el grosero catolicismo tradicionalista español, que apenas tiene nada de cristiano, y ahora añado, una vez más, ha conseguido difuminar la supuesta aconfesionalidad conseguida, dinamitando los avances en modernización y progreso de nuestra sociedad. Porque sin laicidad, sin separación Iglesia-Estado, no os engañéis, no habrá ni progreso ni democracia. Pero claro, viniendo de donde venimos, es normal que no se entienda. Por eso es tan importante romper el silencio y hablar de nuestro pasado reciente como vamos a hacer hoy. ¡Comenzamos!
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4: Buenos días. El programa de hoy vamos a tener la oportunidad de escuchar de primera mano las vivencias y reflexiones de una mujer que sufrió en sus carnes la represión franquista, ya que fue encarcelada varias veces por su compromiso político con el Partido Comunista de España en aquel tiempo, y una de ellas incluso estaba embarazada. La lucha por la libertad, más siendo mujer, suponía no solo un posicionamiento político, sino una ruptura con la moral y normas sociales establecidas por un régimen totalitario y misógino que limitaba el papel de la mujer al ámbito doméstico donde debía servicio y sumisión al hombre. La deficiente y anómala transición al régimen democrático ha propiciado que aún coleen inercias correosas de la represión ideológica y de género que sufrió nuestro país durante la dictadura nacional católica. Es por ello que, sin haberse superado las desigualdades y las violencias contra la mujer, ya tenemos a los nostálgicos de un pasado que otorgaba privilegios de género y que proporcionaba la falsa seguridad de que España era para los españoles. Isabel, que pertenece a la Junta Directiva de Europa Laica y de la Asociación Catalana de Personas Expresas Políticas del Franquismo, es una historiadora, docente, escritora y activista española, reconocida por su lucha antifranquista durante el tardofranquismo y su labor en la preservación de la memoria histórica. Fue detenida y procesada por el Tribunal de Orden Público. Todo un testimonio histórico presente con la que vamos a hablar un poco de todas estas peripecias. Gracias por estar aquí, Isabel. ¿Qué tal?
5: Gracias a vosotros. Y a vosotras.
2: Muchas gracias, Isabel, de verdad, por tu tiempo. Bueno, tú te criaste en una familia afín al régimen y acabas, según uno de tus interrogadores, siendo la máxima responsable política de propaganda, adoctrinamiento y captación de masas en la estructura orgánica del PCE y en su Junta Democrática. ¿Nos puedes explicar cómo comienzas y cómo te llegas a involucrar hasta tal punto? ¿Cómo se organizaba la resistencia en el tardofranquismo?
5: Sí, bueno, ahí quizás faltaría el final de la frase, que es en la Universidad de Granada, porque no era a nivel del PC, pero estaban interrogando en Granada. Pero ¿cómo se empieza, cómo se toma conciencia? Pues es una pregunta muy interesante. Yo creo que hay un primer momento, que es cuando vives algún tipo de discriminación. Entonces, yo soy de una familia muy católica de 8 hermanos y yo soy la séptima y única hija. Entonces yo sí que recuerdo ya desde pequeña pues preguntar por qué yo tenía que hacer cosas que mis hermanos no hacían. Ayudar a hacer las camas, que eran 10, número de 10. O poner la mesa, quitar la mesa. O sea, una conciencia de que algo no era igual para todo el mundo. Pero en realidad conciencia política yo puedo situar en un momento en que yo voy mucho a casa de una amiga, Begoña Moneo, y sus hermanos en Salamanca, estamos hablando de esto, y sus hermanos ya están en la universidad. Y los hermanos están ya luchando en el antifranquismo. Yo creo que es mi primera toma de conciencia, pero hay un poco como adolescente, acabando el bachillerato, y definitivamente en Valencia, cuando llego a la universidad, el ambiente, el clima, igual que pasa en cualquier situación, ¿no? Si tú llegas a un espacio donde hay mucha gente participando en las campañas antinucleares o en las campañas por el aborto y eso evidentemente te llega y ves que va contigo, pues a partir de ahí, en primero de carrera, ya me impliqué mucho. Y luego había en aquel momento lo que se llamaba la captación, o sea, cuando veían a una persona que demostraba interés y que apuntaba maneras, pues le decían, y en este caso fue Luis Navarro, que ya estaba en el PC, que me captó. Y así empecé, y claro, Para entender la lucha en aquel momento y la combinación entre clandestinidad, por un lado, que era muy rigurosa, y salida a la luz o lucha más o menos masiva, por otro, hay que entender que en las universidades y en las iglesias la policía no podía entrar sin permiso del obispo o sin permiso del rector. Entonces se convertían, el partido lo llamaba esto, zonas de libertad, en que realmente hacíamos asambleas muy masivas, o gran parte del movimiento clandestino para hacer reuniones grandes. Estoy pensando en la Asamblea de Cataluña o en comisiones obreras, las reuniones eran en iglesias. Entonces ahí permitía estar un poco al abrigo de la policía, aunque evidentemente también había confidentes, infiltrados, etcétera. Pero hay que combinar esta idea de que en la universidad poníamos muchísimos carteles contra la guerra de Vietnam, contra la ley de educación, contra la selectividad. Hacíamos reuniones muy masivas, las asambleas de distrito eran muy masivas, y luego había una estructura de funcionamiento de los partidos siguiendo todas las normas de seguridad y de la clandestinidad.
4: Impresionante. Cuando te detienen la tercera vez, como ya estaba embarazada, pues no te torturan, no te apalizan, ¿no? No obstante, tenías que tener una gran solidez, una fortaleza para soportar los interrogatorios, ¿no? Porque me imagino que te restregarían lo que otros compañeros ya habían declarado, que tú esto ya han dicho, y se supone que tendríais que tener mucha sangre fría para mantener esos interrogatorios. ¿Cómo se sobrellevaba ese miedo? Y en su caso, cuando había delaciones de algunos compañeros, ¿eso cómo se gestionaba?
5: Bueno, es curioso porque yo he sido profesora de historia y por lo tanto este tema siempre me ha interesado, pero es que además mis últimos años como docente yo he buscado los documentos, los archivos en que aparecía citada. Es decir, que ahora tengo la seguridad, porque lo he visto en mi acta, en mi declaración ante la policía, después de 8 días de estar, que 8 días en una jefatura superior de policía, en una comisaría, no eran fáciles de pasar, en celdas de aislamiento. Entonces, lo primero que hay que saber es que en esa última detención en Granada, que fue el 10 de octubre del 75, Franco murió el 20 de noviembre del 75, estamos a 40 días de la muerte del dictador. Y en esta última detención, para que se pueda calibrar lo que fueron las torturas, estamos en el año 75, hay que saber que, por ejemplo, una compañera y un compañero en comisaría se cortaron las venas, no para morir, sino para que les llevaran al hospital y poder salir de la policía, ¿no? Entonces, en mi caso, como bien dices, José Antonio, no me torturaron físicamente, aunque me tuvieron 8 días con interrogatorios muy largos, pero es verdad que sé ahora, porque lo tengo en los papeles, que me restregaron, me pasaron por encima de las narices lo que otros compañeros habían dicho de mí. Y esto está con sus nombres y apellidos en mi acta de declaración ante la policía, que me leen lo que han dicho otros compañeros. Yo de esto no me acordaba. En ese momento, ¿cómo lo viví? Pues me lo tengo como que imaginar, pero ¿cómo lo vivo ahora? Es que realmente yo no sé qué hubiera pasado si a mí me hubieran torturado físicamente. O sea que no culpabilizo absolutamente a nadie. La única culpa de todo lo que nos pasó lo tenía el sistema dictatorial. Y por otro lado, es verdad que teníamos un pequeño cuadernito que se llamaba Los comunistas ante la policía y los tribunales. Este cuadernito se leía, está en internet, o sea que es fácil de buscar ahora. Se leía y se discutía en las sesiones. Entonces, saber lo que te iba a pasar, saber cómo iban a ser los interrogatorios, saber cómo iban a ser las torturas. Por ejemplo, una cosa que decía ahí es que si hablabas para decir poco porque creías que así te librarías, era peor porque la policía ya sabía que hablarías y te torturaban más, ¿no? Entonces, realmente de que siguiendo estos principios, era, bueno, te ayudaba a mantener la calma, pero realmente allí pasabas muchas horas de aislamiento en que tenías la preocupación de qué habrían dicho los demás, tenías la preocupación, bueno, tenías muchas preocupaciones. Y entonces se superaba pues con sabiéndolo antes, intentando mantener la calma lo más posible.
3: Según la Constitución española, el Estado es aconfesional. El artículo 16.3 dice: ninguna confesión tendrá carácter estatal.
2: Bueno, Isabel, tu embarazo despertó el interés de una monjita, Sor Ángela, una de tantas monjas que intercedían por esas familias afines al régimen, pero que no podían tener hijos y que podían encargarse mucho mejor de las criaturas desvalidas de esas madres de dudosa moral. Pero, bueno, es decir, a ti, en definitiva, te proponen prácticamente un parto de estos anónimos. Es decir, que te desentendieras un poco de como que no habías tenido el hijo y que ella se encargaba de colocarlo. Pero bueno, afortunadamente, pues bueno, tú te pudiste negar, tenía tu familia, estaba detrás, pero claro, hubo muchas mujeres que no tuvieron tanta suerte y de hecho ya sabemos que el robo de bebés fue una práctica sistemática y actualmente aún impune. O sea, con las víctimas sin reparar y con la ley enfangada en el Congreso. ¿Crees que algún día verá a la luz esa ley propuesta sobre bebés robados? Y también como memorialista, te quería preguntar un poco por qué crees que están tan poco presentes en la ley de memoria democrática, o por lo menos no, por qué no tienen más peso.
5: Sí, sí. Bueno, realmente aquí es un tema, hay que decir que esta monja por Ángela, porque tengo primero los certificados médicos en la cárcel de que estoy embarazada y el médico me hace una revisión y también tengo una declaración de mi marido ante el juez avisando que estoy embarazada y además he visto cronológicamente que la declaración de mi marido ante el juez fue el 16 de octubre y el 16 de octubre y yo salgo de comisaría dos días más tarde, el 18 de octubre. O sea que tuvo el efecto deseado realmente esa declaración. Y yo le llamo Sor Ángela en la novela que he escrito, que se llama Como un pulso, no recuerdo su nombre. Si los archivos estuvieran más abiertos, ahora se están viendo los problemas que hay con los archivos del Ministerio del Interior y de las órdenes religiosas. Yo podría saber el nombre de la hermana de la caridad designada en la cárcel de mujeres de Granada para hacer los servicios que hacía. Y dentro de esos servicios, como me dice mi recuerdo y los muchos otros testimonios, como bien dices, a mí se me ofreció la posibilidad de un parto anónimo que permitía la ley. La ley permitía a una madre no decir quién era cuando quería. De todas maneras, lo que a mí se me estaba proponiendo exactamente era un parto clandestino y que apareciera como madre legal de la criatura ya saliendo del mismo hospital donde yo había parido, de allí saldría una madre legal que habría estado fingiendo un embarazo fuera. O sea, esto yo creo que era toda una cadena en que cuando se sabía que había una mujer embarazada en la cárcel, se le hacía la propuesta católica y muy cristiana del exterior para que empezara. A mí me parece que evidentemente la ley de bebés robados, que lleva ya creo que tres legislaturas, ¿no? Pero bueno, aquí está la asociación y Soledad Luque, que sabrá mucho más de esto que yo, pero no entiendo cómo puede ser, además con recomendaciones de la ONU, con cantidad de partidos a favor de que esta ley se tramite y cómo se hace una tramitación eterna. Bueno, también nos pasó con la ley de eutanasia, que decaía cada vez que se acababa la legislatura y por el camino que vamos decaerá también esta vez. Entonces, parece increíble, ya digo, que con recomendaciones de la ONU, etcétera, esto no siga adelante. Me parece que es uno de los crímenes más terribles, el robo de bebés, y también esta manera de presionar a mujeres en estado de debilidad para que clandestinamente, sin dejar ningún rastro documental, sus hijos pudieran ser asignados legalmente, quiero decir, en el registro, a otras familias, con el dolor que eso supone de la pérdida de un hijo, de luego intentar buscarlo y lo que estamos viendo siempre, ¿no? Un país que está buscando a sus muertos, que está buscando a sus hijos robados, o sea que yo creo que Soledad Luque y muchas otras personas os pueden contar mucho más de esto, pero por mi parte la sorpresa de que esta ley no se tramite ya, porque realmente es muy necesario y ahora hay hijos que tienen la sospecha y que están buscando a sus madres biológicas y madres biológicas que parieron, por ejemplo, mellizos y resulta que casualidad un parto de mellizos, muchas veces había uno que moría, ¿no? Y entonces aquí hay sospechas que se tienen que solucionar abriendo archivos y exigiendo lo de siempre, ¿verdad? Justicia, reparación y garantía de no repetición. O sea, que esto no se vuelva a hacer porque es terrorismo.
2: ¿Y por qué no tienen más peso en la ley de memoria democrática?
5: Bueno, yo creo que no lo sé, me estás haciendo unas preguntas muy complicadas, pero yo te contesto lo que quieras.
2: Es lo que tienes,
5: no,
2: es
5: la
2: buena.
5: Yo creo que igual que eres el patronato, o sea, que ha habido... No, quiero decir que es que ha habido temas, o sea, cuando hay una concepción de lo que es la memoria que se restringe al campo de la represión política y queda un círculo en el que están represores y reprimidos directos, hay muchas cosas que quedan fuera, pero es precisamente por esa visión estrecha de qué era la memoria. O sea, la memoria eran los asesinados, la memoria eran los represores, denunciar a los represores, recuperar a los asesinados, los que habían estado en la cárcel, y resulta que la memoria también es a esas mujeres que les roban sus hijos por pensar tan apropiados. Eso es mucha memoria también. Entonces, o por ejemplo, la memoria de la represión sexual y de la represión homosexual. Entonces, son cosas que yo creo que está costando mucho que se consideren de primera línea de la memoria, cuando en realidad lo son, porque son crímenes de lesa humanidad cometidos por un Estado franquista. Entonces, no sé, también cuando hablamos de eso, ya te digo, represión de la homosexualidad, o las mujeres a las puertas de las cárceles, o las mujeres y sus hijos muertas de hambre porque habían asesinado al marido. Es que eso es memoria. Yo creo que ahora se está ampliando mucho la mirada para incluir todos esos círculos concéntricos del dolor, ¿no? Los llamo yo, que son a partir de un círculo, hay que ir abriendo esos círculos y ir viendo, ¿no? También, por ejemplo, lo de los maestros represaliados, estaba bastante descuidado, por ejemplo, el tema de que a todos los funcionarios del Estado se les abrió un expediente. O sea, correos, telégrafos, ferrocarril, maestros, maestras, profesores. Entonces, claro, la memoria es que realmente hay unos círculos inmensos que empezarían por un núcleo duro y durísimo, que son los asesinados, los condenados a muerte, los encarcelados, pero es que hay núcleos durísimos también para sacar, como personas que dejan sus carreras abandonadas a mitad por un expediente académico, que pierden, que le roban a sus hijos por no considerarlas dignas, ¿no? Que enlazaría con lo de indignas hijas de su patria, del patronato. Es que como eran indignas, pues entonces, bueno, entonces menos mal que la sociedad civil organizada abre esos círculos y presiona. Y qué pena que la respuesta política no sea tan rápida como debía. Pero, por ejemplo, en la Ley de Memoria Democrática de Cataluña, que se está tramitando ahora, se están incluyendo esos temas que no estaban. O sea, y entonces hay que incluirlos en las leyes de memorias y luego hay que hacer leyes especiales, ¿no?
4: Bueno, en la época de la resistencia al franquismo, el Partido Comunista de España jugó, yo creo que un papel fundamental, troncal, ¿no? Sin embargo, cuando después de tanta lucha, de tantos años, de estar presente en casi todos los movimientos que había antifranquistas. Cuando llega la transición, parece como si de pronto desapareciera su importancia real en la sociedad, ¿no? Yo no sé si tu análisis, ¿por qué crees que pudo ser? ¿Qué pudo influir el tema de aquellos pactos, la aceptación de la monarquía, de la bandera, todo esto, si eso pudo ser fundamental para que de pronto parece que apareciera un Partido Socialista Obrero Español que mucha gente no conocíamos? Digo, no conocíamos, pues yo tenía ya esa edad de entonces para eso. Y bueno, si no fue mucho el precio que tuvo que pagar el Partido Comunista de España por esos acuerdos. Y si hubo algo más que se pactara.
5: Claro. A ver, yo creo que para explicar esto, bueno, primero recomiendo un libro de Rosalía Sender que se llama Y nos quitaron la miel. Ella fue una de estas niñas que salieron al exilio caminando por los Pirineos con padre y madre, pero algo así como con 4 añitos, vivió en Francia y luego volvió a Valencia pues a reorganizar el Partido Comunista, ella y su marido. Y nos quitaron la miel es precisamente lo que tú estás diciendo ahora, José Antonio, de qué pasa con ese Partido Comunista tan fuerte en la lucha antifranquista. A la izquierda del Partido Comunista había otros grupos, pero es verdad, yo siempre digo que en la Universidad de Granada yo solo conocí a una persona del Partido Socialista Obrero Español que venía del País Vasco. Es verdad que del PSOE en Asturias, en el País Vasco, sí que había gente, pero en la militancia que yo viví, o sea, el PC era el mayoritario, claramente, y luego después a la izquierda del PC también había partidos. Y entonces fue una sorpresa real. Entonces yo creo que puede haber causas que ha señalado un poco dentro del partido que provocaran un poco desencanto, ¿no? La palabra aquella de la transición, como la aceptación de la bandera bicolor y la aceptación de la monarquía que iba incluida. Y de todas maneras yo recuerdo la llegada del Mundo Obrero con un editorial que había que discutir en las agrupaciones, en que había que asumir eso, y fue como duro porque fue una sorpresa. Estábamos siempre en esas manifestaciones una vez se muere Franco, masivas, todavía no legales del todo, las banderas republicanas las llevábamos todos, y entonces fue bastante, bastante fuerte. Y de todas maneras yo creo que hay causas casi hasta de política internacional, te diré, y por algunas cosas que he leído. Parece ser que había gran preocupación por parte de Kissinger de qué estaba pasando en Portugal y en España y si no habría que favorecer otros golpes de Estado. Y que se estuvo incluso pensando, Y entonces parece ser que Willy Brandt, de la socialdemocracia alemana, dijo que no hacía falta dar ningún golpe de Estado, que lo que había que hacer era potenciar partidos socialistas reformistas que no supusieran un peligro revolucionario, ¿no? Y entonces dentro de este análisis se sitúan varias cosas. Una es el Congreso de Suresnes, ¿no? en que Felipe González toma el poder del Partido Socialista, y sobre esto hay mucho escrito, y el papel que jugó Felipe González en ese momento y a lo mejor, esto es muy arriesgado decir, el que sigue jugando ahora, a ver de dónde parte las cosas que sigue diciendo ahora. Bueno, y luego, por ejemplo, en el caso portugués, es que es un caso muy similar o casi todavía más importante, porque el Partido Comunista de Álvaro Cunhal en Portugal era absolutamente mayoritario y el Partido Socialista Portugués era prácticamente inexistente. Mario Soares era un socialista portugués reformista exiliado en Francia. Entonces, la construcción, el apoyo con dinero de la socialdemocracia a esos partidos socialistas y el anticomunismo, yo creo que aquí hay también que meter tantos años de propaganda anticomunista y de identificar comunismo con estalinismo, que era lo que se hacía aquí permanentemente, pues fue realmente un perjuicio. Se vio en las primeras elecciones. Yo creo que nadie se esperaba los resultados que tuvo el Partido Comunista en las primeras elecciones y los resultados que tuvo el Partido Socialista en las primeras elecciones. O sea que quizás hay que analizarlo internamente, un poco como desencanto por aceptar cosas que no se habían aceptado en el partido antes, pero quizás también hay que meter la explicación de lo que se hizo para alimentar a esos partidos socialistas reformistas que no supusieran un peligro revolucionario. Y que ya digo que en lo que se explica se mete el caso de Portugal y el caso de España, se meten los dos con unos ciertos paralelismos.
2: Bueno, ahora vamos a hacer una pequeña pausa musical, que parece que Serrat se coló en la novela de Isabel y estaba viendo a Julia encarcelada, porque realmente es que la letra parece hecha para ella, para la protagonista del libro. Menos tu vientre, Serrat.

0: Bueno, Isabel, en tu libro también narras un caso de acoso laboral que lamentablemente era y sigue siendo demasiado frecuente, incluso entre hombres de izquierda, ¿no? Porque claro, recordemos que la protagonista pues la amenaza con denunciarle al partido. No hemos conseguido erradicar el acoso a las mujeres y ya tenemos movimientos victimistas de hombres que claman por su pérdida de la presunción de inocencia y por su indefensión ante las denuncias falsas, y con jueces absolutamente revictimizadores, como el titular de la sección de violencia sobre la mujer número 8 de Madrid, Benchimol, que está llevando el caso del ex-DAO de la Policía Nacional. Entonces, ¿cómo te lo explicas? ¿Algún día conseguiremos en España una justicia que no revictimice a las mujeres, que realmente no revictimice a las víctimas?
1: Claro, yo creo que, por ponerle una palabra, eso es patriarcado. Sí. O sea, realmente cuando hay un sistema de poder, ¿no? Que, bueno, también hay que decir que hay muchísimos hombres que están con nosotras, igual que hay no obreros que se identifican con la clase obrera o no palestinos que se identifican con Palestina. O sea, que quiero decir que tenemos muchísimos a nuestro favor. Pero yo creo que, lo que yo cuento en el libro, que se produce como en plena transición y en una empresa que había montado el propio Partido Comunista, que se llama

0: estábamos recogiendo libros. Entonces, claro, yo siempre digo que tener una relación sexual, con lo bonita que es, pues siempre es un juego de miradas, de parece que le gusto, parece que me gusta a mí, acercamientos, y eso son la mayoría, hay que reivindicar que muchas veces sufrimos. Pero es que se siga manteniendo eso, es simplemente esta idea de una obsesión con el sexo de las mujeres que a algunos hombres piensan que les pertenece y que está ahí para. Es que además piensan que así son hombres de verdad. O sea, y que si no, que así te harás un hombre yendo a la mili, como decían, y te harás un hombre teniendo un deseo sexual que vas, digamos, acosando a las mujeres que hay a tu
1: Sí, de
0: alrededor.
1: dominación,
0: Entonces, a
1: dominación
0: ver,
1: es.
0: yo creo que. Sí, es eso, o sea, es patriarcado, es yo soy superior y tú estás aquí para que yo haga contigo lo que quiera. Y entonces lo que quiero, como además pienso que en mi pene está mi masculinidad, pues lo que quiero es estar utilizándolo todo el día para que tú te enteres y para que se entere el mundo y a lo mejor para que yo me sienta más hombre, ¿no? Entonces, bueno, evidentemente, pues desespera mucho esta permanencia, además. Ahora me he enterado, la última, parece ser que hay tíos que se dedican a pegar acelerones con el coche cuando venga una mujer conduciendo. O sea, que agobian acelerando el coche, haciendo como agresiones con el coche. Y claro, todo lo que estamos contando aquí tiene, primero que se pasa muy mal, que se pasa mucho miedo. Yo tenía mucho miedo a la policía, pero en mi trayectoria me salieron tres exhibicionistas y el primero cuando era pequeña y me metió en el abrigo y yo no solo he tenido miedo a la policía por la noche volviendo a casa, yo he tenido miedo en los parkings ya de muy mayor, o sea, tenemos miedo y las chicas jóvenes siguen teniendo miedo por la calle. Entonces, realmente es terrible primero por el miedo que pasamos, por la injusticia que se comete y luego es también terrible porque esto nos está diciendo que en determinados espacios no somos bienvenidas, nos sentimos incómodas en un determinado espacio de trabajo, en un determinado que es lo que ha pasado con los casos de acoso, por ejemplo, que ha habido en partidos políticos y en partidos políticos de izquierda. Eso es una manera de expulsar a las mujeres de la dirigencia política. Es como decirles, este no es tu sitio porque es el nuestro. O sea, que tiene dos puntos de gravedad. O sea, una, quedarse con que su deseo es la posición del deseo y la otra es que además te están excluyendo determinados espacios. Si vienes aquí, tendrás que pasar por esto y si no lo aguantas, te vas a tener que ir, que además, desgraciadamente, es lo que les pasa a casi todas, también a las que denuncian lo que ha pasado. Terminan por apartarse de esos núcleos de poder donde estaban previamente, ¿no? Entonces, realmente es un problema que tenemos que resolver claramente porque eso hace una sociedad absolutamente no igualitaria y no de iguales derechos.
2: Bueno, en el capitalismo el éxito se juzga por la vida laboral, por el trabajo de lo público, y mientras que lo privado, es decir, el hogar, los cuidados tradicionalmente siguen reservados a las mujeres y al no estar cuantificados ni reconocidos, pues pierde importancia. La protagonista de tu libro dice textualmente: lo que quiero es salir de casa, sentirme útil y no solo como madre. ¿Tú crees que esa corresponsabilidad que existe ya en esta sociedad, o seguimos con aquella inercia de tanto tiempo, y sobre todo con el reparto este de las tareas secundarias? Y esto siga, ¿dónde crees tú que hay más igualdad? ¿Dentro en el ámbito del trabajo o en el hogar, ahora en la actualidad?
0: Una pregunta muy buena, pero muy difícil también, como las que hace Ana, ¿eh? Fíjate que me dan ganas de decir de que hay más igualdad en el ámbito del trabajo que en el del hogar. Pero con excepciones, en el sentido de hoy hablaba con mi hermano y yo también es mi caso. En mi casa yo no cocino, yo hago muy pocas cosas en mi casa, o sea, lo hace todo mi compañero. Y mi hermano Paco me contaba esta tarde algunas cosas parecidas de amigos suyos.

0: montañeros, ¿no? Que sus mujeres echaban de menos, pero sobre todo porque se había ido el cocinero de la casa, que cocinaba todos los días y compraba y tal. Entonces me dan ganas de decir que, bueno, yo creo que se mantiene muchísimo la estructura, se mantiene mucho la idea de los hombres que ayudan, y esa palabra ya la hemos puesto siempre de manifiesto, que si te ayudan es porque te toca a ti. Entonces yo te ayudo, pero te toca a ti. Eso no es corresponsabilidad ni es compartir, ¿no? Yo creo que se mantiene bastante. Eso es como también, no sé si todavía continúa la educación igual, pero parece que a nosotras nos sale más y bueno, y vosotros lo tenéis que racionalizar más. Entonces, bueno, hay muy honrosas excepciones y quizás bastante sentida también. Y después también tenemos que hablar de muchas familias monoparentales, de hombres y mujeres que viven solos y por lo tanto se encargan de su vida perfectamente y lo saben hacer, tanto los hombres como las mujeres a la perfección, ¿no? Entonces, en el ámbito de trabajo, bueno, aquí entran más las leyes para defendernos, pero justo con la respuesta a la pregunta anterior, vemos que también se pueden crear respecto a esas leyes que obligan a que no se corte el ascenso de mujeres a puestos directivos. Hay luego todo un sistema. Mira, me sale ahora una cosa que no sé si seguirá pasando, pero con muchas reuniones de empresas, de estas que se hacen fuera y que estaban acostumbrados a que todos fueran hombres, pues terminan por la noche en un puesto. No. Y entonces, cuando hay una mujer que tiene que acudir a esas reuniones, de repente se convierte en la invitada no deseada, porque ¿qué hacemos, no? Y eso cuenta, o lo cuenta mi hijo que es traductor, que una vez tenía que hacer una compañera suya de intérprete de unos de Arabia Saudí y le pidieron expresamente que viniera un hombre para hablar en inglés con unos empresarios catalanes. Y fue él, y aparte de estar todo el día traduciendo, la comida traduciendo, luego vio claramente, y ahí él ya no fue, la continuación de eso era la sauna con masaje, el prostíbulo, y eso es una manera de excluir, o sea, ¿qué haces aquí? Que no podemos hacer nuestros comentarios de qué culo y no sé qué. Y entonces yo creo que el acoso y muchas cosas convierten, o sea, dejan todavía mucho que desear en el ambiente laboral para que las mujeres se sientan en terreno de igualdad, ¿no? O sea, imagínate que las mujeres en el trabajo fuéramos comentando todos los cuerpos de los hombres y pues no, o sea, lo de siempre digo, si es que yo no soy una puritana en absoluto, pero es que la relación es otra cosa, no es la imposición incluso del comentario, eso es interesarte por la otra persona y su cuerpo también, evidentemente, pero de otra manera, ¿no? O sea que difícil cuestión, se la dejamos a los sociólogos y las sociólogas, pero yo diría que puede ser que todavía persista más en el hogar que en el trabajo, fíjate. Pero habrá que hacer, no sé si estará hecho ese estudio, pero me parece interesantísimo. Quizás María Ángeles Durán ha escrito algo de eso.
1: ¿Quieres contribuir a crear una sociedad en la que quepamos todas, todos, todes, en igualdad, sin ningún tipo de discriminación y sin privilegios a las confesiones religiosas? Si defiendes la libertad de conciencia, asóciate a Europa Laica. Bueno, Isabel, en la guerra de España la perdimos todas, porque el retroceso en derechos y libertades y la imposición de esa mujer ideal, devota y sumisa, fueron aberrantes. Pero en cambio, había mujeres que incluso eran más franquistas que Franco o que Carrero Blanco, ¿no? Como aparece descrita pues, la madre de la protagonista. ¿Tú cómo te explicas estas perfectas casadas que se erigieron en grandes perpetuadoras del régimen, de la tradición, de las buenas costumbres, de la religión, a través de ese poderío emocional del hogar? ¿Cómo te lo explicas?
0: Yo creo que para esto puede ayudar una cosa de la que se habla bastante en el terreno académico, que es el tema de la interseccionalidad. Es decir, que nosotros no somos solo mujeres u hombres, sino que pertenecemos a una clase social, tenemos una biografía determinada, tenemos o no tenemos una religión, etcétera, ¿no? Entonces, pensando en la sección femenina, por ejemplo, ¿no? Fijaros que precisamente porque en Falange, en el partido, no se admitía a las mujeres, se crea una sección femenina del partido. O sea, que ya significa la discriminación de aquí no, pero creamos la sección femenina para dedicaros a otras cosas. Hay que decir que esas mujeres de la sección femenina daban muchas lecciones a las demás sobre lo que había que hacer, tener muchos hijos, no conducir, estar todo el día en casa, dedicada al hogar, pero ellas eran el contramodelo de eso, porque hacían política, eran procuradoras en Cortes, nombradas por Franco, conducían y tal. En el caso de la madre de Julia en la novela, yo creo que tiene como ese doble papel de políticamente, entonces hablando de interseccionalidad, ser de un pueblo de la provincia de Ávila, de una familia propietaria agrícola, la familia ya muy de la seda, ¿no? O sea, votantes de la seda, etcétera, te condiciona ese nivel familiar. Si luego pasas por un adoctrinamiento franquista, pero, por ejemplo, con contradicciones, en el sentido de que mi madre, pues sí, fue una ama de casa perfecta, pero no era nada sumisa. Las discusiones, por ejemplo, que había en mi casa con mi padre era porque ella no era nada sumisa. Entonces, de hacer compras que ella pensaba que había que hacerlas sin consultar y que hubiera alguna bronca en casa, eso pasaba. Mi madre conducía, apoyándose en la enfermedad de mi padre, pero fijaros que, claro, conducía, pero en el pueblo que vivíamos, en Logrosán, la reñó el cura del pueblo, que parecía mentira que cuando iba por la calle del pueblo conduciendo ella, los hombres y las mujeres se metían dentro de las puertas de las casas y conducía seguramente mejor que mi padre, ¿no? Entonces, con la interseccionalidad podemos entender que hubiera mujeres que se sintieran, bueno, que apoyaran al franquismo porque lo apoyaron, pero también ellas perdieron derechos, evidentemente. Y luego en esas mujeres hay que ver las contradicciones internas que las propias de la sección femenina lo demuestran. O sea, es que eran mujeres que no se casaban, que no tenían hijos, que se dedicaban a la política, que hacían reuniones y que se dedicaban a decir a las otras cómo había que ser mujer, ¿no? Pero resulta que ese modelo a ellas no les convenía y no lo llevaban a cabo. Entonces, yo creo que ese modelo tan rígido también estallaba por sus costuras. Y en el caso de la madre de Julia en la novela, o mi madre en la realidad, ese modelo tan rígido también estallaba. Y ella era una mujer muy poderosa, que no le gustaba la sumisión. Y, bueno, mi padre también lo aceptaba porque se querían, porque también es eso, es que no todas las mujeres eran tontas, sumisas y tal, pero eso provocaba conflictos de vez en cuando, con discusiones graves allí delante de nosotros.
2: Bueno, tendríamos que, por el contexto de... Tenemos que hablar de lo que sucedió hace unos días en este país, que con respecto al laicismo parece que no somos capaces de avanzar nada. La imagen de este Papa en el Congreso dando un discurso a todos mientras todos aplaudían minutos y minutos de pie, incluido, y parece ser que traído por un gobierno el más progresista que parece que hemos tenido desde la democracia y lógicamente con el franquismo anterior. Yo no sé si crees que esto tiene alguna solución, la izquierda en este país, ¿qué le pasa? ¿Cómo no puede asumirla? Ya es normal que debería de asumir el tema del laicismo, incluido la derecha, ¿no? Pero que algo como la izquierda, que siempre ha tenido esos valores, y además teniendo la historia que tenemos en nuestro país, que enlaza perfectamente con lo que sería de lo que estamos hablando, ¿no? De lo que la experiencia que tú has vivido, que tenía mucho que ver con toda la ideología que había detrás, porque hablamos del franquismo, pero la ideología era la Iglesia Católica, que era la que lo planteaba y de quien estaba detrás, ¿no? ¿Qué está pasando? ¿Tú cómo lo valoras?
0: Bueno, yo creo que para empezar hay como una enmienda a la totalidad en la palabra parlamento. El Parlamento es un lugar para discutir, no para que una persona hable y no se le pueda contestar. O sea, imagínate que habla el Papa, hace un discurso y luego hay un turno de intervenciones para decir si les ha parecido bien lo que ha dicho de la eutanasia, lo que ha dicho del aborto. O sea, es que claro, no sé, es un discurso sin posibilidad de respuesta. Yo creo que este país está muy mediatizado por un exilio de 500.000 personas. O sea, si nos fijamos en lo que eran los republicanos de derechas, o sea, o de centro-derecha, o de izquierda, de centro-izquierda, había una cantidad de masones increíbles que eran liberales por republicanos y incluso había en aquel momento un protestantismo muy republicano. Bueno, todo eso con la represión, con la cantidad de condenas a muerte que hay y con el enorme exilio, todo eso nos lo perdimos. Y se lo pierde también la derecha española. Que por eso tenemos una derecha española. Yo creo que en la transición hubo una parte de la derecha que recuperaba esos valores republicanos. Pero es que ahora ya la derecha parece que realmente nace en el franquismo como... Claro, y entonces... Yo creo que para explicarse lo que pasa aquí, también hay que mirar lo que nos pasa dentro y en historia yo encuentro el exilio no es solo el dolor de los que se van, sino que esos que se van alimentan maravillosamente otros países y los pierde el país en el que, del que salen. Los hemos perdido. Hemos perdido unos intelectuales laicos, unos... Bueno, estaba, por ejemplo, la familia de Matilde Landa, y estaban casados el padre y la madre por la iglesia. Se habían casado en Portugal civilmente. Ni habían bautizado a ninguno de sus hijos. Eran de la institución libre de enseñanza. Amigos de Cosío. Tienen una hija. Entonces, todo eso, toda esa herencia que hubiera permitido una derecha laica y una izquierda que se creyera más el laicismo, pues ha quedado cortado por la represión y por el enorme exilio. Y entonces, a ver, ¿qué hay que hacer ahora para recuperar esto? Pues memoria, o sea, yo creo que habría que hacer memoria al Partido Socialista Obrero Español de lo que ha sido el Partido Socialista a este nivel durante la República. Y habría que hacer, desde luego, memoria también al PC de lo que fue durante la República. Y entonces yo creo que con más memoria podemos intentar recuperar ese ambiente en que se veía el laicismo como una solución. Y repito, aquí también nos pasa como con lo otro, que no hay que ver solo el ámbito de España, es que las religiones están tomando, por ejemplo, en Estados Unidos, la imagen de Trump, de un presidente de Estados Unidos, que ya sabemos cómo es, pero con la imposición de manos, que claro, yo el otro día que estuve en la cadena SER, de repente me salió, digo, es que el Papa bendiciendo a los bebés es la imposición de manos de Trump. O sea, es que no lo sé, o subir los bebés a la Virgen, luego después nos quejamos que si los antivacunas o si no sé qué, pero eso es el mensaje de bueno, te estoy salvando, ¿no? Entonces, bueno, pues sí, yo creo que tiene que ver con un pasado que ha sido como ha sido para nuestra desgracia y tenemos que construir un futuro que rescate la memoria de esa derecha republicana profundamente laica y de ese intento de renovación de la educación, de sacar a los curas y monjas. O sea, ¿cuánto dolor han provocado esa educación religiosa? ¿Qué obsesión tienen con la sexualidad? ¿Qué les pasa? ¿Qué les pasa con esa con que la sexualidad es algo nefasto y el placer es algo nefasto que luego les lleva a casos de abusos sexuales? Es que precisamente rodearla... Entonces, no sé cómo podemos conseguir... porque es que además yo creo que es tan evidente cuando se piensa que han producido... bueno, es que, por ejemplo... Jordi Petit, en el libro que hemos editado ahora juntos, siempre se pregunta cuántos homosexuales, niños homosexuales, no se suicidaron por esto. Entonces, ¿cómo puede ser que porque tengas un deseo no heteronormativo termines en un suicidio siendo un niño, ¿no? Pues esto tiene que ver con el nacionalcatolicismo y el nacionalcatolicismo tiene que ver con que ahora no consigamos recuperar el laicismo de nuestra sociedad. Vamos a ver si lo seguimos intentando.
1: Bueno, nos quedan 2 minutos exactos. El tiempo es muy cruel. Pero, Isabel, por favor, tú también estás en la Junta Directiva de la Asociación Catalana de Personas Expresas Políticas del Franquismo. En un minuto, ¿nos puedes contar cómo se puede colaborar, cuáles son vuestros objetivos para si alguien se puede interesar en asociarse?
0: Pues genial. O sea, entráis en nuestra página web, que se llama Asociación Catalana de Personas Expresas Políticas del Franquismo, y te puedes asociar desde directamente de la página. Hay dos maneras de colaborar, o asociarte o hacer militar, o sea, hacer activismo dentro de la asociación, hacer voluntariado dentro de la asociación. También se puede pedir a través de nuestra página web. La asociación empezó ayudando a los presos que salían de las cárceles y ahora se ha convertido en una asociación que sobre todo se dedica a hacer memoria de las personas que estuvimos encarceladas. Y como quedamos todos los de la generación última, la generación del Tribunal de Orden Público, vamos a todos los sitios con el nombre de generación top, a hablar a los institutos. Además de no haber olvidado las generaciones anteriores a las que les hacemos homenajes, vamos a al Camp de la Bota donde los fusilaron, al cementerio de Montjuïc donde está la fosa común. O sea, no hemos olvidado esa generación, pero además siempre decimos que damos testimonios de la dictadura, estamos aquí y os lo queremos contar cómo era eso. Así que se admite la colaboración de todo el mundo que quiera. De hecho, la necesitamos, nos encantaría.
1: Fantástico. Bueno, has estado extraordinaria, Isabel. Muchísimas gracias. Espero que os haya gustado el programa. Si os habéis quedado con ganas de más, ya sabéis, laicismo.org, y ahí tendréis habida cuenta de un montón de actividades y de firmas y de campañas. Bueno, nos escuchamos en 15 días. Un abrazo muy fuerte.
2: Hasta otra.
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1: Fin de semana caracterizado por las movilizaciones ciudadanas, Canarias acogió una marea ciudadana que recorrió prácticamente todo el archipiélago en defensa de una democracia real. Las Palmas de Gran Canaria, Tenerife, Fuerteventura, La Palma y Lanzarote acogieron este sábado movilizaciones bajo el lema "Porque nos cuesta la vida", respaldadas por cerca de 10.000 firmas ciudadanas y más de 21.000 personas que se manifestaron en el archipiélago. Movilizaciones también contra los desahucios en Madrid y en otros lugares. En Madrid, el sábado, miles de personas se manifestaron en contra de los desahucios. La indignación por el desahucio de Mari Carmen y por una crisis de la vivienda que asfixia a familias y a los jóvenes, tanto inquilinos como hipotecados, desbordó las calles de Madrid con una movilización que acabó en Sol con una acampada recordando el 15M. Como decimos, el sindicato de inquilinas plantaba este sábado una acampada indefinida para que el Ejecutivo proteja a los inquilinos de las subidas de precios y los desahucios como el de Mari Carmen. El mensaje de Pedro Sánchez tras estas movilizaciones ha sido: este domingo estamos trabajando contra reloj para llevar el martes el decreto sobre vivienda. Ha pedido Sánchez un último esfuerzo a los socios para sacar adelante el decreto de la vivienda. Movilizaciones en Madrid a las que se han sumado los enseñantes. Miles de personas tomaban en la mañana de este domingo las calles de Madrid en defensa de la educación pública antes de la huelga indefinida anunciada para el 14 de octubre. En Canarias, quejas por las altas temperaturas, no solo en los centros educativos, sino en los hospitales canarios, que acumulan quejas por el calor, mientras la Consejería de Sanidad renueva su climatización. Rescatado un grupo de migrantes cerca de la isla de Lanzarote, la Salvamar Al-Nair llegó a su encuentro y los ha llevado rumbo a Recife de Lanzarote. Fue en la madrugada del domingo. El Partido Socialista propone avanzar en la adaptación de los centros educativos ante el aumento de las altas temperaturas. Frente a la llegada de migrantes, el Partido Popular, su alternativa sigue siendo la violencia, las Fuerzas Armadas y el Frontes contra la inmigración. Es el planteamiento del secretario general y vicepresidente canario Manuel Domínguez. El Ayuntamiento de La Laguna ha adjudicado las obras del entorno residencial de rehabilitación programada de El Cardonal, un macroproyecto para rehabilitar 49 bloques, 438 casas y con 25 millones de euros. La temporada de virus respiratorios comienzan con la COVID con mayor incidencia. Los centros de salud comienzan a notar el repunte del coronavirus, mientras los expertos recuerdan que hay que mantener las medidas de seguridad con los primeros síntomas. Y un nuevo caso de violencia de género en Sevilla, un hombre asesinado a su pareja en La Campana.

0: Saludos, amigos y amigas. Bueno, tengo que confesarles que hoy no estoy en el estudio de Radio San Borondón, que hoy estoy en una sala de cine, pues porque hoy voy a ver tres o cuatro veces pues La Bola Negra, esa película formidable. Y bueno, ayer se pegó, no sé cuántas sesiones se pegó Manuel Monereo, que no sé dónde estará. Manolo, ¿estás viendo La Bola Negra? Ah, no, no.
1: Ahora se lo preguntaremos a Manolo.
0: Y ya no la había pasado a Anabel.
1: A todos nuestros invitados se lo preguntaremos porque, bueno, se estrenó el viernes y, bueno, ya anoche... vimos pues todos los reconocimientos que tuvo en el Festival de San Sebastián y reconocimientos de público y todos los que le vendrán, así que con mucha ilusión de ver esa película, ¿no? Que seguro que será muy reconfortante.
0: No, es ya.
1: Efectivamente, veía el otro día un reportaje, pues el viernes por la noche sería, o que le hacían a la gente al salir del cine y salía la gente, todo el mundo como muy emocionado.
0: Y alguna,
1: ¿no?,
0: llorando, llorando.
1: Bien, pues emocionados nos tiene también lo que está ocurriendo, esa respuesta que tanto estábamos esperando, ¿no? Que decíamos... bueno, ¿dónde está la ciudadanía? ¿Qué tiene que pasar para que respondamos de una manera unánime diciendo un basta ya, ¿no? Bien, pues ayer creo que podemos felicitarnos por lo que ocurrió en Canarias, en primer lugar. Bien, es cierto que Gran Canaria, Las Palmas de Gran Canaria fue la concentración, la movilización que más respuesta ciudadana encontró. También es porque se trabajó muchísimo. Hay que felicitar a toda la gente que estuvo ahí trabajando por demostrar a la ciudadanía que es necesario movilizarnos y 20.000 personas salieron a las calles nada más y nada menos en Las Palmas de Gran Canaria. Y en las otras islas, pues porque se empezó a movilizar mucho más tarde, la respuesta fue bastante menor. Pero creo que es un signo de que la gente necesita expresarse. Y luego todo lo que se ha desencadenado a raíz de pues ese hito que supuso el desalojo, el lanzamiento, como lo llaman, de Mari Carmen, que ya es como nuestra madre o nuestra abuela, ¿no? Nuestra amiga, nuestra hermana, ya la consideramos propia, que no necesitamos apellido ni nada más, sino Mari Carmen, ya sabemos lo que significa. Bien, pues ha desencadenado no solo esa movilización masiva, sino también eso que algunos ya están llamando el segundo 15M o lo que sea, pero una movilización permanente fruto del hartazgo de la ciudadanía, ¿no? Es una mecha que se encendió, que se prendió y que es responsabilidad de todos y de todas mantenerla, ¿no? Pienso que la derecha debe estar bastante preocupada, debe estarlo, porque además ayer que ellos pensaban que la noticia del día, el notición, iba a ser los millones de personas que de derechas que se iban a movilizar en Madrid y se tuvieron que contentar con, bueno, decían 20.000 personas, algunos dicen que menos, lo cual es un fracaso para hacer una manifestación en Madrid, ¿no? Así que mucha alegría por todo eso, muchas esperanzas, ¿no? Hoy hablaremos de eso y de otras cosas con Manolo Monereo, con el que nos iremos ya, y luego con José Manuel Rivero, que además, bueno, a veces le preguntamos a José Manuel que cuando duerme, porque hizo un artículo amplio y profundo, que lo pueden leer ustedes en la revista digital San Borondón, que lo hizo pues en la madrugada, luego él nos contará, titulado De la porra a la acampada, el contrapoder popular que despierta en Sol. Y bueno, pudimos también hablar con él y con algunas personas anoche al hilo de esos programas nocturnos que en La Sexta, en La Primera, yo en la televisión española, donde entrevistaron a varios de los representantes, de los portavoces del sindicato de inquilinas, y son gente preparadísima, sin complejos, sin miedo a parar las patas a la ultraderecha o a lo moderado, y bueno, fue toda una lección de respuesta y de contrapoder, como él pone en este artículo que, insisto, pues recomendamos su lectura. Nos iremos a hablar también con nuestras compañeras y vamos a estar muy pendientes de lo que ocurra hoy en Madrid, porque también hay otra movilización hoy muy importante, ¿eh?, de educación justo en Madrid también, que se une, va a terminar en Sol, donde está esa acampada. Y bueno, pues es todo un movimiento al que hay que estar muy muy pendiente, y a ver si se extiende, como ocurrió con el 15M, a toda la red de pueblos y ciudades del Estado español. Bien, pues César, te dejo la palabra para irnos a hablar, a localizar a Manuel Moneré.
0: Muy bien, pues nos vamos con el que sin duda es uno de los analistas más importantes que existen en el mundo. Y no lo decimos por amistad, ni mucho menos, sino porque el reconocimiento que tiene el amigo Manuel Monereo. Ahí es nada. Qué gozada tener con nosotros todas las semanas y algunos días más, cuando procede, con nosotros. Don Manuel Monereo, bienvenido.
2: Bien hallado, querido César.
0: Bueno, pues venga, vamos para adelante, que el otro día quedamos en que de ahora en adelante el proceso revolucionario es lo que nos llevará, y como tú te sabes eso de memoria, bien que nos lo has repetido, movilización en la calle, tomar poder político, tal, bueno, pues eso. Cuéntanos, ¿qué se te ocurre vinculado a esto? Ayer en Sol también hubo una alegría, ¿no? Y el fracaso de la derechona, porque en Madrid meter, yo no sé si ya en plan optimista decían 20.000, lo cual es una miseria para Madrid, es un fracaso que te camba. Y es que lo increíble, Manolo, lo que siempre decimos, ¿cómo coño hay gente que no sean los grandes poderes económicos que apoyen, que se dejen utilizar por sus enemigos, que son esos grandes poderes económicos? Pero tira para adelante.
2: No, yo creo que fundamentalmente la vida también funciona, la vida de las personas por ciclos, ¿no? Hay momentos donde hay ciclo de reflujo y hay momentos donde hay ciclos de flujo, de ofensiva, de cambio, ¿no? Y eso lo hemos vivido en España. Ayer se hablaba del 15M, ¿no? Ahora hace 15 años, ¿no? Bueno, yo creo que ahí es donde está un poco la situación política española, ¿no? Vivimos un proceso de grandes movilizaciones, vivimos un proceso de esperanza de que habría un cambio político sustancial. Eso además hizo que apareciera Podemos y Unidas Podemos, ¿no?, con más de 5 millones de votos y una enorme representación parlamentaria. Y eso fracasó. Y se produjo un reflujo político, que además, no por casualidad, el reflujo político, por decirlo así, se vio clarificado por la presencia de Vox. Es decir, que los vacíos que deja la izquierda, el movimiento social, la movilización, son aprovechados por el poder y lanzaron, en el contexto de el secesionismo catalán, apareció Vox como una fuerza política que ha venido a quedarse y que hoy ninguna encuesta le da menos del 15% del voto. Es decir, ahora ya tenemos una fuerza política abiertamente neofranquista, que ha organizado y es producto a la vez de la emergencia de un nacionalismo español, y que tiene que ver con lo, como yo he dicho antes, en este proceso de flujo y reflujo de la situación. Pero como suele ocurrir, lo que nos dice las movilizaciones de estos días es que, a pesar de que ese reflujo expresaba un fracaso político de una izquierda que aparecía, al menos electoralmente, como una izquierda fuerte, hoy nos señala también que en el movimiento social y en los jóvenes, de nuevo los jóvenes, no son, como se decía hasta hace 3 días, de que todos eran de derecha o de extrema derecha, ¿no?, sino que sigue habiendo una disponibilidad de un sector de la juventud para encabezar movilizaciones sociales que apuntan a la idea de un cambio político, de un cambio social, de una transformación profunda en España, ¿no? Entonces, lo que hay que acoger, lo que hemos visto estos días, es que dentro de la sociedad, a pesar de la pasividad, la desesperanza, la frustración, hay posibilidades. El problema de fondo es si la izquierda que existe es capaz de tirar de esas posibilidades y organizar una alternativa, o va a ocurrir, como pasó con Podemos, que van a hacer una nueva formación política que va a encabezar este movimiento. Eso es lo que yo veo. Yo no creo que esto sea una repetición del 15M. El 15M fue una cosa grande, poderosa, pero sí es una señal que puede ser premonitorio de una movilización más grande en un momento donde lo que estamos viendo es una derecha envalentonada por la cercanía del poder y una izquierda, a mi juicio, que no está a la altura de la circunstancia, empezando por el gobierno.
0: ¿Qué más? ¿Qué más? Sigue, porque decía, mira, sigue Manolo, porque yo creo, mira, tú naciste en el 50, Jaén, 50, yo 3 años antes, Canarias, 47, y chico, estamos en el año, bueno, pa entrar en el 27, es decir, que ya yo, pues, 80 años cumpliré este próximo año, y tú dentro de 3 añitos más también, tus 80 años, coño, oye, vamos a tomarnos en serio nosotros y toda la gente que el tiempo no pasa en balde. ¿Qué queremos? ¿Dejar pasar el tiempo y simplemente estimularnos con lo que nos pasa por las neuronas personales? Por Dios, ¿esto qué es, hombre? Hay que hacer la revolución ya. Ya, y quitarnos de arriba y no dejar la herencia de ladrones, asesinos, pederastas como Donald Trump en el mundo, pesando como si fuera el tío más importante del mundo, cuando es el tío más miserable del mundo. Aunque sea que es muy rico, que su ciudadanía son tan gilipollas que 73 millones le votaron a un subnormal, y con perdón los subnormales por problemas patológicos, porque este también es. Porque qué coño estamos aquí aguantando y que preparándose para ir a tomar Cuba. Por Dios, espero que vayamos muchos millones de personas a Cuba cuando a este descerebrado de Donald Trump se le ocurra intentar invadir Cuba, coño.
2: Yo creo que lo hemos analizado tantas veces en estos años que no debemos de cansar aún más a los oyentes, ¿no? Pero sí decirlo, por ejemplo, ¿no?, que de una u otra manera la gente ya empiezan a atisbar, a sospechar, a intuir que después de la visita de Xi Jinping a Estados Unidos, está claro, como ha dicho casi todo el mundo, Que ahí había un vencedor y un vencido. Que ahí había alguien que llega y alguien que se está yendo. Es decir, que el mundo unipolar, de mandato imperativo y misericordia bestial del imperialismo norteamericano, es un mundo que va en retroceso y que un nuevo orden mundial, más democrático, más abierto, más plural, más representativo del subglobal, es el que está emergiendo. ¿Qué ocurre? Que ese cambio no va a ser ni tan pacífico como quisiéramos, va a ser con elementos, con guerra, con conflictos, con crisis recurrentes, porque la potencia que está en retirada, en retroceso, en declive, es una potencia que tiene todavía hoy un predominio político-militar, institucional y económico muy grande. Es decir, hay señales de un retroceso, hay señales de un avance, pero eso, por decirlo así, también nos asoma a que ese avance y ese retroceso nos lleve a una situación de catástrofe militar, de guerra nuclear. Entonces, por decirlo así, hay como dos ritmos, ¿no? Hay como dos ritmos, ¿no? Es como cuando el mar, ¿no? El mar avanza, el mar retrocede, el mar avanza, el mar retrocede. Pero a mi juicio, la señal de los tiempos es que los retrocesos y los avances ya no son simétricos, que los avances son cada vez más favorables al declive de Estados Unidos en el mundo. Y con ello, el orden internacional, dirigido y organizado por los Estados Unidos, de esto que se ha llamado el Occidente colectivo. Bueno, allí estamos, esa es la batalla que hay. Y está claro que se da elementos tan duros como el caso de Venezuela, la amenaza permanente y constante sobre Cuba, pero se ve como en un lugar tan complicado y decisivo como el Oriente Próximo o Medio, depende cómo le llaman, o el Asia Occidental, en ese lugar del mundo donde Estados Unidos e Israel han intentado poner fin a Irán como país, como cultura y como civilización, las cuentas no le van saliendo, ¿no? O sea, el desprestigio del Estado de Israel es enorme en el mundo, como se vio con la presencia, la chulería y la desesperación de Netanyahu. Por otro lado, ¿no?, la intervención de Donald Trump en la Asamblea fue una intervención indigna, una intervención que de una u otra forma reflejaba prepotencia, chulería, pero también limitación, también desesperación de fondo. Y por otro lado, en una zona como la que estamos viendo, Irán no solamente resiste, sino que ha obligado a retirarse a Estados Unidos, y a su vez, cuando parecía que las cuestiones de una manera estaban limitadas, apareció el movimiento de los hutíes en el Yemen, que ponen en peligro dos corredores estratégicos, que son además dos estrechos decisivos, como Bab el Mandeb y y el estrecho de Hormuz, que a su vez conectan el estrecho del canal de Suez. Entonces, es decir, que si lo vemos en términos globales, hay señales negativas, muy negativas, y señales también positivas de que Estados Unidos se enfrenta a desafíos que él mismo ha creado, pero que no tiene capacidad ni fuerza para resolverlos positivamente. Yo creo que eso es muy importante en este momento por el que está pasando el mundo. Y la presencia ya de Xi Jinping señalando, ¿no?, que China está ahí y que ya no se puede hacer política en el mundo sin contar con China, también fue otra demostración que no es solamente China, sino que tiene que ver con la India, que tiene que ver con Indonesia, que tiene que ver con países como Sudáfrica, continentes como el africano, o las dificultades también de América Latina, pero que están ahí. Es decir, que las luchas nunca acaban, ¿no? Dicho de otra manera, ¿no?, hay señales positivas de cambio en un contexto de enormes dificultades y de crisis en un momento de rearme, ¿no? Y por otro lado, como nos demostró la movilización de estos días en torno a la vivienda, hay también una generación joven que para muchos estaba ya amortizada, que sin embargo está ahí y señala la disponibilidad de una parte significativa de la juventud a comprometerse con propuestas y con proyectos de transformación social, de justicia y de cambio político en España. Por lo tanto, ¿qué nos dice todo esto? Que no es lo que pensamos tú y yo que debería ser, pero que frente al deber ser que nos gustaría, hay un ser, un hecho real, que nos dice que en España hay todavía posibilidades de frenar esta ola enorme, ¿no?, que viene de la derecha europea, y a su vez no terminar quedándose en los marcos, a mi juicio, también sobrepasados por la historia de que representa el gobierno de Pedro Sánchez. O sea, a mi juicio, la clave en este momento de esta movilización social que estamos viendo es que hay alternativas, que frente a la derecha y a un gobierno como Pedro Sánchez, hay la posibilidad de una tercera fuerza capaz de situar un programa de transformación social, un programa realmente alternativo. Y eso es lo que hay. ¿Qué va a ocurrir ahora? Pues como ya ocurrió con el 15M, si la izquierda, tipo Izquierda Unida, tipo Sumar, tipo En Común, tipo Compromís, tipo Más Madrid, no es capaz de sintonizar con ese movimiento y sigue siendo un instrumento en manos de Pedro Sánchez, o cambia y es capaz de encabezar, porque tiene la fuerza para hacerlo, esta movilización, ¿no? Si no lo hace, surgirá una nueva formación política, más grande, más pequeña, pero la gente no va a aguantar pasivamente que tenga que escoger permanentemente entre lo malo malísimo y lo menos malo, porque eso no ha llevado a que cada vez hay más malo malísimo y menos malo. Entonces hace falta un proyecto que sea capaz de suscitar el compromiso, la adhesión y la participación de una parte fundamental de la juventud que está ahí, pero que también lo haga desde una propuesta de izquierda y no meramente de oposición a la derecha como hace este gobierno. Porque no nos olvidemos que este gobierno lleva 8 años gobernando y que en 8 años no ha hecho nada en serio sobre el tema de la vivienda. Y estoy hablando del gobierno de coalición entre el Partido Socialista y el resto de la izquierda.
0: Mira, y que hay, si me permite, Manolo, ejemplos en el mundo de éxito a estos niveles. Por ejemplo, Venezuela, 6 millones de viviendas.
2: Sin lugar a duda que lo hay. El problema de eso es, pero es que además habría la posibilidad de reconstruir un tejido político-social en torno a la vivienda pública que en España no solamente crearía miles de puestos de trabajo, sino que profundizaría en la justicia social en nuestro país. Y eso ni se le ha ocurrido por la cabeza a Pedro Sánchez. Y sin embargo, lo que sí se le ha ocurrido a Pedro Sánchez, sin ningún debate público, sin ninguna discusión pública y apoyado por la supuesta izquierda, es el programa de rearme más grande de España desde que hay democracia. Y eso es lo que se está ocultando. O sea, este gobierno no solo no ha hecho los deberes, sino que está hipotecando el futuro económico, político y militar de nuestro país en un programa de rearme que no ha sido discutido, que no ha sido aprobado por el Parlamento y que no ha merecido ni 5 minutos de debate en la supuesta izquierda que, según dice, está a favor de la paz y en contra de la...

0: Lo que hacemos es lo que manda la OTAN y lo que manda la Unión Europea. Y lo que manda la OTAN y la Unión Europea es lo que manda Donald Trump. Claro. Y que ahora venga a mí, Izquierda Unida, Sumar, En Común, para decirme que estamos en contra del rearme, que estamos en contra de la política de Donald Trump, hombre, no es nada más que la demostración de que la cara dura y la hipocresía se impone. Entonces, ese es el problema de fondo. El otro día se dijo, luego ha habido un pequeño debate que luego se dio bajo cuerda, se ocultó, pero Ada Colau, que no es justamente la mujer más de izquierda que cabe conocer, decía que o se aprueba un plan de choque contra las dificultades enormes que tiene la mayoría social sobre el tema de la vivienda, o había que irse del gobierno. Pues eso es lo que había que hacer ahora. Llegar al Consejo de Ministros y decir, o se aprueba esto o nos vamos del gobierno. Y nos vamos a encabezar la movilización contra este gobierno. Pues claro que sí. Pues claro que sí. Lo que no podemos es permanentemente estar entre lo malo malísimo que va a llegar y lo malo malísimo es el mal menor. Cada vez que defendemos el mal menor, hay más malos malísimos. Luego algo no funciona en nuestra política.
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1: Fin de semana caracterizado por las movilizaciones ciudadanas, Canarias acogió una marea ciudadana que recorrió prácticamente todo el archipiélago en defensa de una democracia real. Las Palmas de Gran Canaria, Tenerife, Fuerteventura, La Palma y Lanzarote acogieron este sábado movilizaciones bajo el lema "Porque nos cuesta la vida", respaldadas por cerca de 10.000 firmas ciudadanas y más de 21.000 personas que se manifestaron en el archipiélago. Movilizaciones también contra los desahucios en Madrid y en otros lugares. En Madrid, el sábado, miles de personas se manifestaron en contra de los desahucios. La indignación

Nación por el desahucio de Mari Carmen y por una crisis de la vivienda que asfixia a familias y a los jóvenes, tanto inquilinos como hipotecados, desbordó las calles de Madrid con una movilización que acabó en sol con una acampada recordando el 15M. Como decimos, el sindicato de inquilinas plantaba este sábado una acampada indefinida para que el Ejecutivo proteja a los inquilinos de las subidas de precios y los desahucios como el de Mari Carmen. El mensaje de Pedro Sánchez tras estas movilizaciones ha sido: este domingo estamos trabajando contra reloj para llevar el martes el decreto sobre vivienda. Ha pedido Sánchez un último esfuerzo a los socios para sacar adelante el decreto de la vivienda. Movilizaciones en Madrid a las que se han sumado los enseñantes. Miles de personas tomaban en la mañana de este domingo las calles de Madrid en defensa de la educación pública antes de la huelga indefinida anunciada para el 14 de octubre. En Canarias, quejas por las altas temperaturas, no solo en los centros educativos, sino en los hospitales canarios, que acumulan quejas por el calor, mientras la Consejería de Sanidad renueva su climatización. Rescatado un grupo de migrantes cerca de la isla de Lanzarote, la Salvamar Al-Nair llegó a su encuentro y los ha llevado rumbo a Recife de Lanzarote. Fue en la madrugada del domingo. El Partido Socialista propone avanzar en la adaptación de los centros educativos ante el aumento de las altas temperaturas. Frente a la llegada de migrantes, el Partido Popular, su alternativa sigue siendo la violencia, las Fuerzas Armadas y el Frontex contra la inmigración. Es el planteamiento del secretario general y vicepresidente canario Manuel Domínguez. El Ayuntamiento de La Laguna ha adjudicado las obras del entorno residencial de rehabilitación programada de El Cardonal, un macroproyecto para rehabilitar 49 bloques, 438 casas y con 25 millones de euros. La temporada de virus respiratorios comienzan con la COVID con mayor incidencia. Los centros de salud comienzan a notar el repunte del coronavirus, mientras los expertos recuerdan que hay que mantener las medidas de seguridad con los primeros síntomas. Y un nuevo caso de violencia de género en Sevilla, un hombre asesinado a su pareja en La Campana.

0: Mira, ya si me permite, mira Manolo, ¿cómo? Pero es que tú habrás sentido como yo, pero ¿qué coño es esto? Pero si esto cuando éramos jóvenes, y jóvenes me refiero 18 años, pues vamos, según los añitos a los que nos acercamos cada uno a la política, estas cosas las teníamos claras, coño, clarísimas.
1: Sí, ¿qué
0: estamos, mira, ¿qué estamos considerando a un, como mucha gente considera a Pedro Sánchez un revolucionario? Hombre, por supuesto, lo que sí tenemos claro es que el Miguelito Tellado, que ha sido un narcotraficante, es un nazi. Lo mismo que, por supuesto, su jefe teórico, Albertito Núñez Feijóo, con ese amiguete que lo en su yatito marcial dorado lo lleva de vacaciones cuando tiene ganas de sentirse más rico todavía y vivir como un marajá.
1: Este es el problema de fondo de este debate. Claro, esto yo lo he discutido, la verdad, con poco éxito, ¿no? Es que vivimos una contradicción que yo he repetido aquí en los últimos 5 años, 6 años, con mucha fuerza, ¿no? Pero que lo he escrito aún en mi etapa de diputado. Y que la reivindico, que es que algunos de nosotros dejamos la política y nos jubilamos cuando a alguien se le ocurrió decir que había que gobernar con eso. Y eso ha sido la derrota del movimiento, no el retroceso del movimiento. Eso es una cosa que depende de ti o no depende de ti. Estoy hablando de la derrota del movimiento, que es sobre todo ideológica, político-cultural. Cuando tú dices que hace 20 años a nadie se le hubiese ocurrido decir que la política de Pedro Sánchez de izquierda, y hoy se defiende como la única alternativa a la derecha, es la señal de la derrota que hemos vivido.
0: Clarísimo, clarísimo.
1: Y eso comenzó cuando Pablo Iglesias, a espaldas de la dirección de Podemos, un día dijo que había que gobernar con el PSOE. Algunos lo rechazábamos. Hemos escrito libros sobre eso. Y a su vez, esa política, cuando Pablo Iglesias la llevó a Podemos y a Izquierda Unida, fue mayoritaria. Es decir, no solo Pablo Iglesias, sino que Pablo Iglesias tuvo una inmensa mayoría cuando se decidió apoyar a un gobierno encabezado por Pedro Sánchez. Y eso que ocurrió se hizo en un contexto determinado. Más de 5 millones de votos y más de 70 diputados de Unidas Podemos. Más de 70 diputados. Nunca ha habido en España una fuerza de izquierda de esa magnitud. Cuando más votos tuvo Julio Anguita, cuando Anguita era un político notado y notable en el conjunto del país, significativo, nunca superamos 21 diputados en España. Más de 70, y yo era uno de ellos. Muchos decían, Manolo, ¿qué sectarismo frente al PSOE? ¿Qué sectarismo? ¡Qué incapacidad! ¿Hace falta gobernar desde la izquierda? porque vamos a controlar el boletín oficial del Estado y vamos a cambiar el país. Y yo, para mí, gobernar o no gobernar no es una cuestión de principio. Es una cuestión que tiene que ver primero con la correlación real de fuerzas. César, primero con la correlación real de fuerzas. Claro, no es lo mismo, no es lo mismo pactar con el PSOE con 70 diputados que pactar con 30 diputados. ¿Qué es lo que ocurrió? O sea, cuando el PSOE aceptó gobernar con Izquierda Unida, con Podemos, con Unidas Podemos, lo hizo con una fuerza en retroceso, dividida y con una presencia organizada en la sociedad mínima. Entonces aceptó, nunca aceptó gobernar con una fuerza a la ofensiva, con 70 diputados, con miles de personas en la calle. Nunca lo aceptó, porque no son tontos. Porque el papel todo lo aguanta. El papel todo lo aguanta. Pero para que el papel se aplique hace falta una correlación de fuerzas. Y lo que había, como dijo alguna vez, hablando de la transición, Manolo Vázquez Montalbán, era una correlación de debilidades lo que nos llevó a cogobernar con el PSOE. En segundo lugar, la consistencia, la homogeneidad y la fuerza es fundamental cuando vas a cogobernar con tu principal adversario electoral. Es decir, no basta solo hacer propuestas más o menos fundadas y escritas en un papel. Es necesario que haya una fuerza que sea capaz de gobernar, porque gobernar con tu principal adversario electoral exige una lucha constante contra ese adversario electoral. Es decir, gobernar con un partido social-liberal como es el PSOE exige una fuerza política que gobierne, pero que a su vez sea oposición, que ejerza la cooperación y el conflicto, la lucha, la presencia en la calle. Y la Izquierda Unida, el Podemos, Unidas Podemos, que pactó con el PSOE, ya no tenía organización, no tenía fuerza cuando se sentó con el PSOE. Y aparece una contradicción, que son incapaces ellos de dar una posición de clarificación. ¿Cómo es posible que gobernando con el PSOE tú seas cada vez más débil electoralmente, más débil socialmente y con menos militantes? ¿Cómo es posible? ¿No queríais conquistar el boletín oficial del Estado? Vosotros, jóvenes heroicos, épicos, queríais conquistar el mundo y quisisteis asaltar el boletín oficial del Estado. Mira en qué situación está hoy Podemos. Mira cuál es la situación de la izquierda que está gobernando con el PSOE. ¿Cuál es? ¡Miradlo! Pero miradlo cada pueblo. Yo estoy en Jaén. Aquí prácticamente ha desaparecido Izquierda Unida de Jaén. Está en capital, ha desaparecido Izquierda Unida. Y aquí había decenas de pueblos. Una enorme influencia de Izquierda Unida y del Partido Comunista. Queda poquito de eso. Mira Almería. Mira Granada. Mira Huelva. Pero mira el PSOE. Ayer hubo primaria en el PSOE de Jaén Capital. Ayer. Es la única capital de provincia que sigue mandando el PSOE. La única. Y que llegó al gobierno no por las elecciones, sino por una jugada electoral. Por una jugada electoral. Es decir, después de dos legislaturas gobernando el Partido Popular, en Andalucía el Partido Popular no tiene alternativa. Y cuando el PSOE deja de tener los resortes del poder, le cuesta mucho mantener el voto. Le cuesta mucho. ¿Por qué? Porque una gran parte del voto que tenía el PSOE en Andalucía era un voto organizado por y desde el poder y por toda una red clientelar que el PSOE ha sabido organizar. Pero cuando pierde el poder, el PSOE le cuesta mucho trabajo volver. ¿Por qué? Porque los instrumentos que tú usabas, ahora lo usa el PP para obtener mayorías sociales. Entre otros, el control de la prensa, de los medios de comunicación y de la televisión pública. Pero sobre todo, la presencia masiva que tiene el PSOE, el PP, en las instituciones, en las diputaciones que ya son suyas. Es decir, dicho de otra manera, el problema de fondo es que en estos años de gobierno con políticas social liberales, que son las que se han hecho, la izquierda ha quedado enormemente debilitada. Y ahora, fíjate qué paradoja. Por un lado, miles de jóvenes en la calle reclamando cambios de política. Política de izquierda. Empezando por la vivienda. Por otro lado, unas fuerzas políticas que están gobernando con el PSOE, que hay que tener cuidado, hay que tener paciencia, que viene la derecha, no podemos romper con el PSOE. ¿Qué ocurrirá? ¿Va a ocurrir como el 15M? ¿Que va a surgir una nueva fuerza política? Porque la izquierda que hay es incapaz de sintonizar con lo que se mueve en la sociedad. Eso es el desafío que estamos haciendo. Y ellos lo ven todo en clave electoral. Ellos lo ven todo en clave electoral. Y ahora el problema es si va a haber una aliada con una alianza con Ada Colau e Irene Montero, o si Izquierda Unida y Sumar van a montar otro artefacto que se va a llamar Frente Amplio, mira por dónde, pero que no va a ser un Frente Amplio, porque no hay ni la voluntad ni la política para unir al conjunto de la izquierda que tiene un proyecto alternativo. Y en eso estamos. Unos pensando en elecciones, mientras que hay miles de personas en las calles reclamando una vivienda justa. Esa es la realidad.
0: Bueno, pero sigue razonando los caminos a los que hay que ir y si nos hemos equivocado, ¿cómo rectificar? Si nos hemos dedicado a hablar para una minoría intelectual y tal y cual y no a formar como nos formaron a nosotros, coño, los mayorcitos luchadores antifranquistas nos cogían y nos explicaban todo y nos daban material además regalado, prestado, tal, de todo para formarnos, para que era por Suecia y que tal, y conocer a toda esta gente y leer, nos enseñaban leer el coño Dostoyevsky, bueno, Guerra y Paz, también de tanta gente, y qué sé yo, leíamos la literatura rusa, coño, con rapidez, con muy joven, yo la leía como muy joven, y no porque fuera ningún avanzado especial, vamos.
1: Es que el problema que hay es que este tipo de políticos que nos dirigen, incluidos los de izquierda, no creen que la militancia tenga un valor real. Porque ellos creen en elecciones, en medios de comunicación, en redes sociales, pero no creen en el militante, en la persona que dedica voluntariamente su tiempo a la transformación socialista de la sociedad. Para ello eso es...
0: Es que mira, una cosa, Manolo, perdóname. ¿Tú te acuerdas cómo nos formaban, nos acercaban al conocimiento, a las teorías de la izquierda y tal, cuando éramos pibitos? Era, vamos, nos cogían con total claridad y nos formaban, vamos, en esos caminos, ¿no? De no se dudaba, ¿no? Que había que formarnos en eso, en las teorías, coño, sencillas, joder, que hacen comprender y que hacen que uno esté toda la vida ahí en la izquierda.
1: Mira, César, yo me subo a primeros de los 90 a Madrid. Abandoné Sevilla, que creo que fue un error, pero bueno, me subí a Madrid. Me dijo Anguita que se había quedado en minoría en el secretariado del PC y que me proponía a mí para ser responsable de formación del Partido Comunista. Cuando yo llego a la responsabilidad de formación, no había escuelas de formación en el partido. Casi nunca hubo escuelas de formación en el PP. Y lo que había era un erial, ¿no? Existía la Fundación de Investigaciones Marxistas, de vez en cuando pues se hacían conferencias, pero no existía una escuela de cuadros sistemática a nivel central. Bueno, pues nosotros, con mucha humildad, con mucha modestia y con poquitos medios, muy poquitos medios, conseguimos, al menos todo el tiempo que yo fui, en torno a 10 años, responsable de formación, hubo una escuela de cuadro permanente del PC todos los años. Y nos veía en el mes de julio, con calor, en algún ayuntamiento de Madrid, en algún albergue de algún ayuntamiento de Madrid, de Izquierda Unida, nos veía a un grupo de 40, 45 personas, jóvenes, que venían de las distintas federaciones a la escuela de cuadro. Ahí, cada año, en un semana, duraba menos de una semana, pero ahí había gente que se conocía, hombres y mujeres, unos con más edad, la mayoría muy jóvenes, otros no tanto. Y ahí tuvimos un plantel de profesores impresionante. Muchos del PC y otros que no eran del PC y otros que ni eran de Izquierda Unida. Y fueron gente que vinieron comunistas de distintas escuelas, socialdemócratas de verdad. Ahí ha estado Juan Francisco Martín Seco. Ahí ha estado gente de izquierda socialista, como Santos Maser. En esa escuela estuvo Paco Fernández Buey, Jorge Reisman, Tony Doménez, ahí estuvo gente que venían del trotskismo, como Jesús Albarracín y Pedro Montes. Y de ahí hubo gente de la distinta izquierda europea. Y estuvimos siempre combinando elementos de formación clásica marxista, que eso lo dábamos básicamente los camaradas del partido, pero también hablamos de feminismo a tope, de ecologismo a tope, de nuevos movimientos sociales, de trabajo en los movimientos sociales. Y ahí estuvieron pues los grandes dirigentes del partido, ¿no? Estuvo Paco Fruto, estuvo, como siempre, cada año Anguita o inauguraba o cerraba el curso. Y yo tenía un pequeño equipo de dos personas y la infraestructura de la FIN para la formación del partido. A su vez, poco a poco, fueron habiendo escuelas del partido en las federaciones, en Asturias, en Galicia, en el País Valenciano, en Murcia, en Andalucía. Es decir, que la formación fue un elemento fundamental del PC. No fue ni tan importante ni tan decisiva como quisimos, pero lo primero que hicieron cuando a mí me echaron de esa responsabilidad fue acabar con la escuela de cuadros del partido. Y a partir de ahí se impuso una nueva línea, que era que la formación en la práctica no existiera en ningún lado. Alguna cosa se cuidó en Andalucía en torno a la Fundación de Investigaciones Marxistas.
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4: Fin de semana caracterizado por las movilizaciones ciudadanas. Canarias acogió una marea ciudadana que recorrió prácticamente todo el archipiélago en defensa de una democracia real. Las Palmas de Gran Canaria, Tenerife, Fuerteventura, La Palma y Lanzarote acogieron este sábado movilizaciones bajo el lema "Porque nos cuesta la vida", respaldadas por cerca de 10.000 firmas ciudadanas y más de 21.000 personas que se manifestaron en el archipiélago. Movilizaciones también contra los desahucios en Madrid y en otros lugares. En Madrid, el sábado, miles de personas se manifestaron en contra de los desahucios. La indignación por el desahucio de Mari Carmen y por una crisis de la vivienda que asfixia a familias y a los jóvenes, tanto inquilinos como hipotecados, desbordó las calles de Madrid con una movilización que acabó en Sol con una acampada recordando el 15M. Como decimos, el sindicato de inquilinas plantaba este sábado una acampada indefinida para que el Ejecutivo proteja a los inquilinos de las subidas de precios y los desahucios como el de Mari Carmen. El mensaje de Pedro Sánchez tras estas movilizaciones ha sido: este domingo estamos trabajando contra reloj para llevar el martes el decreto sobre vivienda. Ha pedido Sánchez un último esfuerzo a los socios para sacar adelante el decreto de la vivienda. Movilizaciones en Madrid a las que se han sumado los enseñantes. Miles de personas tomaban en la mañana de este domingo las calles de Madrid en defensa de la educación pública antes de la huelga indefinida anunciada para el 14 de octubre. En Canarias, quejas por las altas temperaturas, no solo en los centros educativos, sino en los hospitales canarios, que acumulan quejas por el calor, mientras la Consejería de Sanidad renueva su climatización. Rescatado un grupo de migrantes cerca de la isla de Lanzarote, la Salvamar Al-Nair llegó a su encuentro y los ha llevado rumbo a Recife de Lanzarote. Fue en la madrugada del domingo. El Partido Socialista propone avanzar en la adaptación de los centros educativos ante el aumento de las altas temperaturas. Frente a la llegada de migrantes, el Partido Popular, su alternativa sigue siendo la violencia, las Fuerzas Armadas y el Frontes contra la inmigración. Es el planteamiento del secretario general y vicepresidente canario Manuel Domínguez. El Ayuntamiento de La Laguna ha adjudicado las obras del entorno residencial de rehabilitación programada de El Cardonal, un macroproyecto para rehabilitar 49 bloques, 438 casas y con 25 millones de euros. La temporada de virus respiratorios comienzan con la COVID con mayor incidencia. Los centros de salud comienzan a notar el repunte del coronavirus, mientras los expertos recuerdan que hay que mantener las medidas de seguridad con los primeros síntomas. Y un nuevo caso de violencia de género en Sevilla, un hombre asesinado a su pareja en La Campana.

0: que desde, en ese mundo, querido César, conocí yo a varios jóvenes. Pues me conocí a un joven muy listo de la juventud comunista llamado Pablo Iglesias. Y conocí a muchos cuadros que luego aparecieron por Podemos y por la estructura de Podemos. Es decir, que se cumplió esa tarea. ¿Por qué? Porque la clave de la política para un partido, en este caso, como tú hablas, de la revolución, de un partido revolucionario, es la construcción de un tipo de militante capaz de intervenir políticamente sin necesidad que le llegara una directriz de la dirección. Para nosotros los cuadros del partido eran un elemento fundamental. Una segunda cosa y termino. Un día, cuento la historia, me llamaron de la fundación de Podemos. Yo no me acuerdo cómo se llama. Y no me acuerdo, ya te diré por qué no me acuerdo. Entonces, me llamaron. Podemos en aquella época tenía miles y miles de euros disponibles para la formación. Miles y miles de euros disponibles para la formación. Porque teníamos una enorme bancada. Y teníamos presencia en muchas regiones. Pues me llama Pablo Iglesias y me dice, oye Manolo, se va a constituir la dirección de la fundación de Podemos y es importante que tú estés ahí por tu experiencia, ¿no? Nos reunimos tal día en tal lugar. Bueno, yo llego a ese lugar. Entonces, había allí unos responsables, a uno lo conocía yo, a otros no, que empezaron a hablar, ¿no?, de las actividades que iba a tener la fundación. Tenía miles de euros, esa fundación. Porque los diputados, entre otras cosas, donábamos a esa fundación la mitad de nuestro salario. Luego éramos muchos y eso financiaba muy bien a la fundación. Bueno, yo no entendí muy bien el plan de esa fundación y yo lo que le dije fue, mira, yo ni entro ni salgo en lo que habéis dicho, pero mira, dentro de 6 meses, 7 meses habrá elecciones municipales. Lo que tendríamos que hacer es montar una escuela permanente de formadores para formar a 300, 500 cuadros para que encabecen las listas municipales de Podemos en las próximas elecciones. Dije, eso es fundamental. Y dije, es más, hay que exigir que los que encabecen las listas municipales hayan pasado por un curso de cuadro de formación. Porque la formación y la claridad ideológica de centenares de estos cuadros era muy escasa porque en gran parte eran de aluvión producto del nacimiento de Podemos. No entro mucho en el debate, que sería triste. Solamente me dijeron que ese tipo de escuela de cuadros ya no servía. Que ya ahora todo era online. Que ellos lo iban a hacer a través de los medios. Conclusión, nunca se hizo online, no se hizo escuela de cuadro, y ahí empezó el fracaso organizativo de Podemos. ¿Por qué? Porque en esas elecciones fue un fracaso la presencia de Podemos. Y si tú no tienes una red de miles de concejales, de centenares de concejales en toda España, difícilmente construye organización en los pueblos. Si tú no tienes un concejal en un pueblo, no tienes sede. No tienes sede. Y luego no tienes diputados provinciales. Entonces, fue el primer gran fracaso de Podemos, fue en las elecciones municipales. Y ya nunca se fomentó una escuela de cuadros. Se hacían anualmente, se reunían sobre X personas en una universidad de verano, pero eso está muy bien como acto de reafirmación, de información, de unidad interna, pero eso no consigue lo fundamental, que era que la gente debería de saber cuando llegaba a un ayuntamiento o antes de llegar, qué era un plan municipal, cómo se financiaban los ayuntamientos, qué mecanismos de actuación tienen los ayuntamientos en temas claves como el agua, en temas claves como la vivienda, todo eso, querido César. Por no haber, no había ni un manual serio de política municipal y de política municipalista, ¿no? Para miles de cuadros que había en la organización, era su primera posibilidad. En definitiva, lo que ha ocurrido es que en la izquierda hay lo que se ha ido imponiendo desde la socialdemocracia. Que aquí lo fundamental son los votos. Que aquí lo fundamental es tener influencia en los medios de comunicación. Y que todo eso de las agrupaciones, la formación de las agrupaciones, el trabajo diario en la calle, la entrega de papelitos, la entrega de actos, todo eso es tan aburrido que ya no sirve. Eso es lo que se ha impuesto.
1: No. ¿Qué análisis realista tan demoledor has hecho?
0: Y te lo digo yo. No. Uf. De oídas.
1: No, si yo me acuerdo de conocerte allí cuando, bueno, llevaba la tarea, estaba, te acababan de encargar también eso del Partido Comunista, el tema, me acuerdo, en el auditorio Marcelino Camacho, ahí en Madrid, bueno, qué sé yo. Qué.
0: Y fíjate, te voy a decir una cosa. Cuando rechacé el tipo de fundación que se estaba construyendo y planteé la necesidad de una escuela de cuadros, miré y nadie me apoyó.
1: No.
0: Entonces me levanté en ese momento, siempre con educación y respeto, que yo siempre respeto a las personas, aunque no esté de acuerdo con ellas, me levanté y le dije a Pablo, perdona, pero tenía una reunión, me voy. Entonces me fui, cogí un taxi en la puerta y en el taxi mismo, camino de mi casa o camino del Parlamento, le mandé un tuit a Pablo y dije, Pablo, en este momento dimito de la dirección de la fundación y dimití antes de que se constituyera la dirección de la fundación. ¿Y me fui?
1: No. Ay, Manolo.
0: No te hablo de oiga.
1: No, sino de vida, de memoria individual.
0: Y mientras las fundaciones de la derecha, ahí las tienes, ¿no? La fundación del PP, que la dirige José María Aznar, y los FinZAN de la derecha, que organizan pues, los empresarios, que organizan la universidad de la derecha, las universidades privadas, Y mientras nosotros la lucha ideológica ha desaparecido, ha desaparecido. Lo único que queda de todo ese mundo es el programa de televisión de Pablo Iglesias.
1: ¡Qué horror! Pero, Manolo, si hay que empezar de nuevo, pues empieza de nuevo, ¿no?
0: Pues yo no tengo problema. Ya te he dicho que después de ver la acampada ayer, dije, si es que el viejo topo sigue existiendo, si es que el viejo topo sigue haciendo su trabajo, si es que la sorpresa que tienen que haber llegado los dirigentes de Izquierda Unida, los dirigentes de Sumar y los dirigentes del PSOE a ver a miles de jóvenes acampando en algo parecido, pero que todavía no está claro que se pueda parecer al 15M. Entonces, ¿qué quiero decir con esto? Que siempre hay posibilidades. Y que cuando menos espera, ahí hay. Ahora bien, esto se va a dejar morir. Esto se va a convertir en un juego electoral. Tú imagínate cuando Abascal y Feijóo hayan visto la acampada de ayer. Lo que se le ocurrirá es decir, qué suerte tiene Pedro Sánchez. Que cuando está peor, siempre hay una movilización. Claro, el problema de fondo es que este movimiento como el 15M ni tuvo que ver con Zapatero, ni tiene por qué ver con Pedro Sánchez. Ahora bien, si se deja morir, si no se le ayuda, si no se busca la cooperación activa de la izquierda, de lo poco que queda de la izquierda institucional con ese movimiento, pues aparecerá una nueva fuerza política en el mapa electoral.
1: Bueno, ahí lo de Siesa lo has explicado tú muchas veces, de que próximamente hay reunión.
0: Sí, sí, nos vamos a ver pronto. Ya te anuncio que estamos ahora mismo la promotora de la asociación que ya está legalizada. ¿Tú sabes cómo se llama la asociación? Se llama Estrategia hacia el Socialismo.
1: Muy bien, muy bien.
0: Más ya está legalizada.
1: Más claro imposible.
0: Se va a llamar Estrategia. Nosotros vamos a hacer un debate que será sobre estrategia hacia el socialismo. Pero nos vamos a llamar Estrategia.
1: Muy bien, y muy bien, muy
0: en
1: bien.
0: En este momento, ayer, entregamos un material, un manifiesto político que está discutiendo la promotora y ya te anuncio que la semana que viene será publicado ese manifiesto. Es muy largo y no todos los medios nos lo van a publicar, pero estamos esperando porque es un manifiesto político denso.
1: Pues nosotros lo vamos a leer, publicar, no te olvides de mandárnoslo.
0: No, nosotros, una vez que el documento esté aprobado, aparecerá en alguno de los medios que no son, que tenemos amistades, ya he dicho, es muy largo, y si no, pues ya buscaríamos otro medio de publicidad para hacerlo, pero ahí ya tenemos el primer material. Y va a salir otro material también, que se publicará en el viejo topo en el mes de noviembre, sin más no, si espero que sea en el mes de noviembre. Es decir, nosotros vamos a sacar tres o cuatro materiales que hemos estado trabajando sobre ellos este verano, justamente para darle a la gente elementos de análisis político sobre la situación.
1: Muy bien, y espero que recoja dentro de esa estrategia, pues como nos formábamos en la lucha antifranquista, coño, los que nos acercábamos primero como simpatizantes y después nos formaban y tal y cual, nosotros formábamos a la vez, sabíamos que teníamos que... Vamos.
0: En el mes de noviembre y diciembre tendremos nuestra página web de Estrategia por el Socialismo, que está ya legalizada por el Ministerio del Interior como Asociación Político-Cultural. Y ya nos ponemos en marcha.
1: Muy bien,
0: vamos
1: muy bien.
0: Vamos a crear nuestra página web, vamos a preparar, porque la ley lo exige, una asamblea constitutiva, porque hasta ahora mismo somos una promotora, que somos 18 o 20 personas. Entonces, éramos una promotora y dentro de poco, pues, esa promotora tiene que convocar una asamblea que será normalmente en Cieza, y desde ahí vamos a constituir con la idea de tener lo antes posible 250, 300 afiliados en todo el Estado español para empezar a hacer nuestro trabajo de formación, de debate, de discusión y también de acción política.
1: Práctica, sí, sí, ¿no? Porque no podemos olvidarnos de las próximas elecciones. Sería un error tremendo. Claro.
0: Tremendo. Bueno, ahí estamos.
1: Un abrazo, Manolo. Muchas gracias, compañero.
0: Hasta luego. Que usted lo pase bien.
1: Igualmente.
0: Hasta luego.
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1: Fin de semana caracterizado por las movilizaciones ciudadanas, Canarias acogió una marea ciudadana que recorrió prácticamente todo el archipiélago en defensa de una democracia real. Las Palmas de Gran Canaria, Tenerife, Fuerteventura, La Palma y Lanzarote acogieron este sábado movilizaciones bajo el lema "Porque nos cuesta la vida", respaldadas por cerca de 10.000 firmas ciudadanas y más de 21.000 personas que se manifestaron en el archipiélago. Movilizaciones también contra los desahucios en Madrid y en otros lugares. En Madrid, el sábado, miles de personas se manifestaron en contra de los desahucios. La indignación por el desahucio de Mari Carmen y por una crisis de la vivienda que asfixia a familias y a los jóvenes, tanto inquilinos como hipotecados, desbordó las calles de Madrid con una movilización que acabó en Sol con una acampada recordando el 15M. Como decimos, el sindicato de inquilinas plantaba este sábado una acampada indefinida para que el Ejecutivo proteja a los inquilinos de las subidas de precios y los desahucios como el de Mari Carmen.

En defensa de la educación pública antes de la huelga indefinida anunciada para el 14 de octubre. En Canarias, quejas por las altas temperaturas, no solo en los centros educativos, sino en los hospitales canarios, que acumulan quejas por el calor, mientras la Consejería de Sanidad renueva su climatización. Rescatado un grupo de migrantes cerca de la isla de Lanzarote. La Salvamar Al-Nair llegó a su encuentro y los ha llevado rumbo a Recife de Lanzarote. Fue en la madrugada del domingo. El Partido Socialista propone avanzar en la adaptación de los centros educativos ante el aumento de las altas temperaturas. Frente a la llegada de migrantes, el Partido Popular, su alternativa sigue siendo la violencia, las Fuerzas Armadas y el Frontes contra la inmigración. Es el planteamiento del secretario general y vicepresidente canario, Manuel Domínguez. El Ayuntamiento de La Laguna ha adjudicado las obras del entorno residencial de rehabilitación programada de El Cardonal, un macroproyecto para rehabilitar 49 bloques, 438 casas y con 25 millones de euros. La temporada de virus respiratorios comienzan con la COVID con mayor incidencia. Los centros de salud comienzan a notar el repunte del coronavirus, mientras los expertos recuerdan que hay que mantener las medidas de seguridad con los primeros síntomas. Y un nuevo caso de violencia de género en Sevilla, un hombre asesinado a su pareja en La Campana.

0: Ya tenemos con nosotros José Manuel Rivero. José Manuel.
1: Buenos días, César, Anabel y queridos oyentes.
0: Pero tienes una porra ahí, pero ¿a qué policía le sacaste tú la porra esa para, eh? Dice, de la porra a la acampada. Tu último artículo se titula así, de la porra a la acampada. El contrapoder popular que despierta en sol. Cuenta.
1: Bueno, César, Anabel y queridos oyentes, es decir, ayer fue una jornada muy intensiva y creo que puede marcar un punto de inflexión en el corto y medio plazo, en el devenir político, económico y social. Ese punto de inflexión puede ir, pues, a una efectivamente evolución transformadora de organización, de movilización, de construcción y de consolidación de un contrapoder popular. Me explico. Que la política que se vaya a hacer en las instituciones, ya sea municipio, ya sea cabildo, ya sea comunidad autónoma de Canarias, ya sea comunidades autónomas, ya sean diputaciones, ya sea parlamentos regionales, etcétera, o en el propio Congreso de los Diputados y Senado, Cortes Generales, tiene que venir marcada y conectada con la satisfacción de las necesidades sociales de las amplias mayorías sociales, clases populares, hoy desapoderadas, en vivienda, en trabajo, en salario, en sanidad pública, en educación pública, pensiones, vuelvo a repetir. La vivienda es fundamental. Y solo ese contrapoder popular pacífico, democrático, de movilización en la calle, puede llevar a las instituciones los cambios trascendentales para una transformación social, democrática y sobre todo

0: levantarse contra el fascismo. Ve a acabar que la derecha, la ultraderecha, en definitiva, son las dos caras que hay con PP y Vox del neofascismo. Ya el Partido Popular se ha plegado al discurso racista, xenófobo, misógino, clasista, depredador en lo social, contra la inmigración. Se ha plegado el Partido Popular a ese discurso, a la homofobia, contra las mujeres, la negación de la violencia de género, la supresión de ayudas, subvenciones contra la aplicación de la memoria histórica, democrática, de protección integral hacia las mujeres. Y en este momento, ante un drama humano, ante una situación que afortunadamente hemos visto, sufrido, y nos hemos visto conmocionados y conmocionadas con el desahucio brutal, policial, de Mari Carmen, con un gobierno denominado de coalición progresista, donde la evidencia, tanto en lo que sucede en Ceuta como en la represión a los manifestantes pacíficos movilizados que intentaban impedir una injusticia social, ¿cuál era? Y es el desahucio de Mari Carmen, que representa los desahucios que se están produciendo en todos los lugares del Estado español, por miles. El que se evidenciara el descontrol, la falta de control como mínimo de las fuerzas policiales, del aparato policial, que apaleó, aporreó, torció el brazo, aplastó las caras, los pisotearon, les pusieron las rodillas en el cuello a manifestantes pacíficos. Ese descontrol donde vimos ya la cara del fascismo, si esto se hace con un gobierno denominado de coalición progresista, encabezado por Pedro Sánchez, ¿qué es lo que nos espera con un gobierno PP-Vox? Donde el ejemplo de lo que puede suceder con un gobierno de este tipo, PP-Vox, fascista, neofascista, como queramos llamarlo, el laboratorio es Ceuta. Es Ceuta. Allí se están dando episodios de guerra sucia por parte de efectivos militares, con total impunidad, de apaleamiento de inmigrantes. Las fuerzas policiales también apaleando, agrediendo a inmigrantes. Un gobierno del Partido Popular en Ceuta obedeciendo las directrices de Feijóo y Abascal. Un gobierno de Ceuta donde se ha plegado a la no reclamación de solidaridad con el resto de los municipios y comunidades autónomas, y mucho menos de la Unión Europea, para que se solidaricen en la redistribución de los que están hoy confinados de inmigrantes en condiciones insalubres de vulneración de derechos humanos. Se habla de casi 10.000 personas en Ceuta. Quieren hacer de ahí la espoleta ya de puntillazo al gobierno o de cualquier progresista denominado así, de coalición encabezado por Pedro Sánchez. Insalubridad, racismo, fascismo, guerra sucia, apaleamientos, torturas, porque no se puede definir sino de tortura lo que hemos visto en televisión, sobre todo publicado por el digital.es con eco y resonancia en medios progresistas como Público, de lo que está aconteciendo, que cómo los llevan a detrás de un coche y apalean inmigrantes o los tiran o los hacen que caigan a través de una ladera de 20 o 30 metros. Es que no lo hemos visto, César.
1: Pues sí, pues sí. Y no ha sido, no ha sido imaginación, como a veces dicen algunos cuando uno cuenta esto.
0: ¿Y cómo se asedia? Y se trata de linchar a una diputada de Ceuta ya, con la policía alrededor, y gracias a que un efectivo de la fuerza policial se metió dentro del coche y la rescataron, porque si no los linchaban las bandas fascistas y las escuadras fascistas inoculadas del odio que destila Partido Popular, Vox, a través de las instituciones, de los medios de comunicación y el aparato mediático que tiene a su servicio. Y el rostro del fascismo se vio en las cargas policiales, en la tarde en la que tuvo lugar la ignominiosa actuación del desahucio de Mari Carmen. Y no nos quedaba otra. No dejar al fascismo en esta lucha de clase que ocupara la calle. Eso de que Fraga decía que la calle es nuestra, no, la calle es de las masas, del poder popular, del contrapoder popular. Eso es lo que he querido expresar, César, muy sintéticamente, en este artículo de opinión, de la porra a la acampada, el contrapoder popular que despierta en Sol.
1: Muy bien, pues felicitarte desde luego, pero proyecta, continúa, porque esto fue la primera etapa.
0: El
1: despertar. Ahora cuenta las etapas que tenemos que atravesar.
0: Bueno, César, es muy difícil atravesar ahora estas etapas. Yo termino este artículo, este humilde artículo, en decir que de lo que se trata ahora es cómo mantenemos la firmeza de este contrapoder, la durabilidad de este poder, que no sea efímero, que no sea una acción testimonial, espontánea. Ese contrapoder tiene que ser construido con firmeza para que el fascismo sea derrotado y erradicado de la faz. Por lo menos del Estado español.
1: Mira, y sigue reflexionando sobre la izquierda organizada, la izquierda Partido Comunista, y bueno, y los partidos, varios, Sumar, tal, que se reclaman de la izquierda.
0: Vamos a ver, César. Hay dos cuestiones que has apuntado, una, pero que yo quisiera complementar. Esa izquierda institucional representada en Sumar o incluso Podemos no ha estado a la altura de las circunstancias y por eso ha tenido que ponerse este contrapoder popular simbolizado en la acampada en Sol y esperemos que sea en todas y cada una de las ciudades del Estado español para decir basta ya. Ayer hemos visto en televisión una juventud, de mujeres sobre todo, de chicas jóvenes, preparadísimas. ¿Cómo la experiencia de la lucha antidesahucio le ha formado una conciencia de clase? Que la verdad que me quedé perfectamente maravillado, con esperanza. No todo está perdido. El discurso, como a los tertulianos de derecha de las diferentes televisiones, ayer era La Sexta y Malas Lenguas Noche con Jesús Cintora, como el discurso desde la práctica, desde la praxis, desde la experiencia, desde la lucha en la calle, desmontaba todos y cada uno de los argumentos neoliberales de parte de las tertulianas y tertulianos de las mesas que conformaban con Jesús Cintora o con La Sexta. Eso fue para mí, y llegó un momento, pero ¿es real lo que estoy viendo? Por sí, me tenté la ropa, reflexioné incluso. Este artículo lo terminé tardísimo, porque me inspiró Valeria, las mujeres jóvenes que estaban en las tertulias y que le llegaron a decir al impresentable locutor coordinador de La Sexta, ¿qué mierda de debate es este? No sé si lo oíste.
1: No, no, no.
0: No sé si lo oyeron.
1: No, no, yo esa parte
0: lo llega
1: no.
0: A decir al yélamo este que estaba en La Sexta. ¿Qué mierda de debate es este? Vengan a la calle, vengan aquí, vean esto. No intoxiquen, no desinformen, no engañen. Ya está bien. Y llegó un momento en que el grito unánime, ¿sabes cuál era? ¡Viva la lucha de la clase obrera! Por mujeres, por jóvenes, chicos, chicas, chicas, chicos, que no tenían más de 30 años. ¡Viva la lucha de la clase obrera! Con conciencia de clase. La vivienda es fundamental para doblegar el rentismo, para doblegar la especulación, la depredación, la turistificación, el neoliberalismo, el fascismo en definitiva. Y el problema que hay, César, el problema que hay es que el laboratorio en que han convertido Ceuta para las políticas anti-inmigración, de represión, eso que no se haya derogado todavía la ley Mordaza, ya esto clama al cielo, con un gobierno de coalición progresista. El cómo efectivos militares y policiales obran y actúan con total impunidad en las agresiones a inmigrantes. El cómo los cuerpos y fuerzas de seguridad, ante situaciones como el asedio o la tentativa de linchamiento a una diputada de Ceuta, ya poco más o menos coloquialmente se cruzan de brazos, salvo un efectivo policial que tuvo pues la lucidez, vamos, y la humanidad, ¿por qué no?, de meterse dentro del coche y sacarlos de allí a los que estaban acompañando a esta diputada de Ceuta ya. Y este es el laboratorio, Ceuta, de lo que puede ser Pepe Vox. Y para Canarias. Y para Canarias. Lo que han hecho en Ceuta y están haciendo en Ceuta, lo van a inocular aquí. Militarizada Canarias. Al servicio del imperialismo y del sionismo. No perdamos de vista esto. No perdamos de vista esto. Y soy optimista, no tanto, porque esto se tiene que mantener. Cuando constitucional hace presencia en el, en el desahucio de Maricar. Están en un segundo y tercer plano. Tanto el secretario general del Partido Comunista de España, Enrique Santiago, como la eurodiputada de Podemos, Irene Montero, están allí, sí, pero en segundo y tercer plano. Y la verdad, que desde Hoja del Debate, con la que también estoy colaborando, ahí le reconozco sobre todo a Miguel Aceituno, Arturo Borges, Aaron Cohen, que están llevando a cabo un proyecto también, al igual que la revista digital San Borondón, La Casa de mi Tía, Radio San Borondón, Canarias Semanal, una resistencia ideológica en la batalla de las ideas para acabar con la sedicente socialdemocracia que va a dar paso al fascismo en España de nuevo. La guerra de la cultura, de la formación, de la información, desde Hoja del Debate, el otro día en una, la verdad, corta, pero muy ilustrativa conversación con Miguel Aceituno, me dijo: Pepe, la reflexión que me ha surgido aquí, y por favor, profundicemos en esto, vamos a ver si lo ponemos en algún desarrollo del artículo. Claro, los acontecimientos se han desarrollado ahora, que lo último o lo penúltimo es la acampada en Sol. Pero ahí lo nombro. ¿Qué hubiese pasado? Y así lo hablamos Miguel Aceituno y este que les habla. Sí, en vez de estar Enrique Santiago en segunda o tercera línea con los manifestantes pacíficos que trataban de impedir la ignominia del desahucio de Maricarmen, se hubiesen puesto también en las escaleras y en el portal para impedir el desahucio y evitar la represión que tuvieron los anónimos militantes, activistas, gente del común y normal, que pusieron su cuerpo a las porras, a los pateos, y sobre todo a tirarlos al suelo y pisotearlos por parte de las fuerzas policiales. ¿Qué hubiese pasado si ellos se hubiesen... ¿No crees que la obligación de un comunista, de una feminista, de un ser humano con humanidad, socialismo es humanidad, no era ponerse también, ya que eres el representante de las clases trabajadoras, de los desapoderados, de las clases populares, de los oprimidos, de los vapuleados por el sistema capitalista, no era también de ponerse también con tu cuerpo, con tu representación, al lado, en estas escaleras y en el portal de Maricarmen, o en la puerta, en la casa de Maricarmen, para impedir, vamos a ver si se hubiese producido o no, por lo menos intentarlo, que no se reprimiera, que no se apaleara, ni se agrediera brutalmente y con desproporción a quienes trataban de impedir este desahucio. ¿Me explico o no me explico?
1: Perfectamente, José Manuel, perfectamente.
0: Y eso... Pues, lo trato
1: sigue, por, sigue por favor por los caminos de la estrategia a desarrollar.
0: Pero es que esto es a muy corto plazo. La verdad, César, sí, entiendo, pero estamos en un punto de inflexión que tenemos que salvaguardar derechos y libertades, lo poco que nos están dejando. Vamos a ver si la calle, a través de esta acampada, vuelve a ser de las masas populares, de las clases populares, que no se la apropie el fascismo, con discursos de odio, de guerra, de agresión a periodistas, activistas. En Asturias, fíjense lo que pasó, al grito de rojos y maricones, cómo apalearon en Oviedo a dos activistas también. No nos olvidemos de esto. Estamos en un punto tan de inflexión que salvaguardar lo que nos están dejando de que podamos seguir teniendo libertad de expresión, de opinión, de acceder a informaciones que no se dan en los medios de comunicación oficiales, privados o oligárquicos, de partidos políticos soberanistas que puedan tener todavía algún margen de maniobra de actuación en las televisiones generales.
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1: Fin de semana caracterizado por las movilizaciones ciudadanas. Canarias acogió una marea ciudadana que recorrió prácticamente todo el archipiélago en defensa de una democracia real. Las Palmas de Gran Canaria, Tenerife, Fuerteventura, La Palma y Lanzarote acogieron este sábado movilizaciones bajo el lema "Porque nos cuesta la vida", respaldadas por cerca de 10.000 firmas ciudadanas y más de 21.000 personas que se manifestaron en el archipiélago. Movilizaciones también contra los desahucios en Madrid y en otros lugares. En Madrid, el sábado, miles de personas se manifestaron en contra de los desahucios. La indignación por el desahucio de Mari Carmen y por una crisis de la vivienda que asfixia a familias y a los jóvenes, tanto inquilinos como hipotecados, desbordó las calles de Madrid con una movilización que acabó en sol con una acampada recordando el 15M. Como decimos, el sindicato de inquilinas plantaba este sábado una acampada indefinida para que el Ejecutivo proteja a los inquilinos de las subidas de precios y los desahucios como el de Mari Carmen. El mensaje de Pedro Sánchez tras estas movilizaciones ha sido: este domingo estamos trabajando contra reloj para llevar el martes el decreto sobre vivienda. Ha pedido Sánchez un último esfuerzo a los socios para sacar adelante el decreto de la vivienda. Movilizaciones en Madrid a las que se han sumado los enseñantes. Miles de personas tomaban en la mañana de este domingo las calles de Madrid en defensa de la educación pública antes de la huelga indefinida anunciada para el 14 de octubre. En Canarias, quejas por las altas temperaturas, no solo en los centros educativos, sino en los hospitales canarios, que acumulan quejas por el calor, mientras la Consejería de Sanidad renueva su climatización. Rescatado un grupo de migrantes cerca de la isla de Lanzarote, la Salvamar Al-Nair llegó a su encuentro y los ha llevado rumbo a Recife de Lanzarote. Fue en la madrugada del domingo. El Partido Socialista propone avanzar en la adaptación de los centros educativos ante el aumento de las altas temperaturas. Frente a la llegada de migrantes, el Partido Popular, su alternativa sigue siendo la violencia, las Fuerzas Armadas y el Frontes contra la inmigración. Es el planteamiento del secretario general y vicepresidente canario Manuel Domínguez. El Ayuntamiento de La Laguna ha adjudicado las obras del entorno residencial de rehabilitación programada de El Cardonal, un macroproyecto para rehabilitar 49 bloques, 438 casas y con 25 millones de euros. La temporada de virus respiratorios comienzan con la COVID con mayor incidencia. Los centros de salud comienzan a notar el repunte del coronavirus, mientras los expertos recuerdan que hay que mantener las medidas de seguridad con los primeros síntomas. Y un nuevo caso de violencia de género en Sevilla, un hombre asesinado a su pareja en La Campana.

0: momentos hemos visto, ya sea en televisión española o ya sea en las privadas menos, representantes, por ejemplo, los partidos que están sustentando parlamentariamente al gobierno de coalición de Pedro Sánchez. Es que no tenemos derecho de oír con más profusión, no solo porque no solo Esquerra es rufián, es Esquerra republicana, está la amnistía de los soberanistas condenados por el Tribunal Supremo Español también. Eso está próximo a resolverse en el Tribunal Constitucional. Es también Bildu. Es también los soberanistas gallegos. Aragón también. Eso no lo hemos tampoco oído, visto y escuchado. Por eso. Ahora, más que nunca, salvaguardar eso, pasar a la contraofensiva que el fascismo, el nazifascismo, está imponiendo en discurso y en acciones con total impunidad contra las clases desposeídas, donde incluyo también a los inmigrantes. ¿Por qué digo esto? ¿Qué perspectiva es la defensa de derechos y libertades? Reconquistar la calle. Porque una de las cuestiones fundamentales, César, para que esta firmeza que se ha simbolizado de contrapoder en Sol, y esperemos que en todas las plazas, calles del Estado español, se conforme al igual o análogamente, el papel de los sindicatos. El llamamiento a los sindicatos UGT, Comisiones Obreras, los sindicatos funcionariales, etcétera, incluso a la huelga general. Es que los sindicatos mayoritarios en el Estado español no conocen la virulencia que contra sus propios afiliados y afiliadas y con ensañamiento está llevando a las mismas a los grados de desesperación, de frustración, de opresión en el tema de la vivienda. Es que los sindicatos no saben lo que están haciendo con sus afiliados y afiliadas en los desahucios de los mismos y de las mismas. Es que eso no los conmueve también a movilizarse. Es que hay que dar ya un puño cerrado en alto y encima de la mesa. Basta ya. ¡Basta ya! Y los sindicatos son los primeros en estos momentos a ser convocados y llamados a apoyar el derecho a la vivienda, como mínimo, aparte del salario, las pensiones, el trabajo, pero hoy es la vivienda. Y tienen que estar ahí para dar firmeza a este contrapoder. ¿Por qué? Es ya más que preocupante, que desde tenientes coroneles retirados se estén llamando en...
1: Coronel, este facha franquista último...
0: Al golpe de Estado.
1: Llamando al golpe de Estado, efectivamente, porque directamente, abiertamente.
0: Hay en marcha un golpe de Estado y hay que pararlo, ese es el... Esa es la perspectiva, por eso te hablaba yo, César, sí, ¿qué hay que hacer? Parar el golpe de Estado en la calle y en la movilización con los sindicatos y con la huelga general. Es que no sabemos lo que está haciendo el aparato judicial de entre 3 y 4 meses, en escaso tiempo, suprimiendo el derecho al voto a los nacionalizados españoles, residentes en el extranjero, lo que se llama la ley de nietos. Es que no sabemos lo que está haciendo el aparato judicial con la ley de amnistía, no aplicándola. Es que no sabemos lo que está haciendo el aparato judicial para que sirva de espoleta resoluciones como es que en el mar no existen fronteras y no caben las devoluciones en fronteras cuando llegan ganado desde Marruecos hasta Ceuta, pero sí Si fuese en territorio, esas devoluciones en frontera sí podrían ser realizadas. Es que no se sabe lo que el aparato judicial ha asediado, cercado al estrecho círculo familiar para desestabilizar aún más al presidente del gobierno. Es que no sabemos eso. Y lo último, muy conectado con esto, un desahucio de Mari Carmen que podía ser aplicable a otros desahucios en la que están personas vulnerables en juego. ¿Por qué se hace ese desahucio? Es que se estaba buscando esto, el pretexto del caos, del gobierno aislado, asediado, vacío de poder. Por eso el contrapoder tiene que llenar ese vacío de poder que desde los aparatos judiciales, mediáticos, policiales, etcétera, etcétera, y fascistas políticos, han querido hacer y cada vez es más extenso dicho vacío, y por eso tenemos que ir a defenderlo como se está defendiendo en Sol. Y ayer en Las Palmas de Gran Canaria, en Las Palmas de Gran Canaria, más de 20.000 personas por la democracia real ya, donde estaba este problema de la vivienda muy presente a raíz del desahucio de Mari Carmen, 20.000 personas, más de 20.000 personas, César, Anabel y queridos oyentes. Y eso hay que parar, ese golpe, el que se está dando, porque este desahucio estaba conectado para ya darle el puntillazo final a este gobierno. Pero la generosidad colectiva de los que están movilizados, simbolizados en Sol hoy en esa acampada, les dice, les damos la última oportunidad. Si ustedes no resuelven con un decreto Mari Carmen el martes en Consejo de Ministros, Real Decreto Ley, ustedes no merecen seguir. Y ya nos defenderemos del fascismo. Se lo han dicho. ¡Qué valentía! Yo cuando veo a estas mujeres, sobre todo, diciendo viva la lucha de la clase obrera, coreado, eso sí, y diciendo que aquí la cuestión está en democracia, no al rentismo, sí al trabajo, no a la especulación, a los contratos indefinidos, no a los desahucios, tope a los precios de los alquileres, rebaja de los precios de alquileres, no a los desahucios de personas vulnerables. Eso les dice ahora, el martes, háganlo. No lo hacen, pues no merecen la pena seguir, y con una ley mordaza. Ya nos defenderemos. Pero claro, eso sí, mientras el fascismo tiene armas, mientras el fascismo tiene la represión, el aparato represivo me refiero, controlado ya por ellos, Ceuta, tienen también la ley mordaza. Nos esperan momentos duros, César. ¿Cuál es la perspectiva? Parar el golpe, en primer lugar. Obligar al gobierno a este Real Decreto Ley. A construir desde la calle, desde la base, la organización popular para erradicar el fascismo y las políticas neoliberales, depredadoras y especuladoras.
1: Pues sí, en la fiesta del PC se ha hablado eso, ¿eh? Los frentes amplios, propuestas para la unidad de acción.
0: Sí, frente es amplio, pero que cuando llega un desahucio se ponen en segunda y tercera fila. ¿Sí o no?
1: Pues sí, pues sí.
0: Bueno, César, es que hay que verlo.
1: Se tiene...
0: Han dado este paso,
1: pero ¿sí? Mira, han habido, que es una cosa que no quiero dejar que nos analice, la Asamblea General, esta 81 Asamblea General de la ONU. ¿Qué te ha impactado, si has visto cosas que efectivamente, bueno, ha habido reacciones, Irán, muchas acojonantes, ¿no? Rusia, Cuba, no sé, cuéntanos un poco qué te ha parecido el tema.
0: Vamos,
1: si...
0: a ver, César, mira, yo quería tratar un último tema, si quieres ya
1: pasamos. Sí, no, trata y lo dejamos esto para otro día. Sigue.
0: No.
1: Sigue con lo que pensabas.
0: Mira, lo voy a resumir. Después, y no nos vamos a extender mucho, pero quería, ya ayer lo avancé, la verdad, en la intervención que tuve en Radio San Borondón, a raíz de, ya estaba terminando,
1: ¿no? De esas 20.000 personas.
0: Sí, en Las Palmas de Gran Canaria, César. Es lo que ya me hace corroborar lo que hace unos minutos he dicho, hay que parar este golpe. La violencia, el odio, el nazifascismo, la guerra sucia. Mira, lo de la diputada del Partido Popular, Ana Vázquez, que por cierto ayer no estaba en la
1: mano. Con su pimienta.
0: Sí, con un spray pimienta, un arma que puede convertirse, como cualquier arma de legítima defensa, puede convertirse en un arma también de agresión. Un spray pimienta que se vende en armería. Cuando lo exhibe en el Congreso, después, en unos minutos, reaccionó, por supuesto, la presidenta del Congreso de los Diputados. Cuando se exhibe un arma que se emplea en agresión, incluso con ese arma, spray, pimienta, de gas pimienta, se le ha avituallado a las fuerzas militares que están en Ceuta. No olvidemos esto. Cuando lo exhibe allí, es normalizar que cada uno o cada una o que cada escuadra, ya sea militar, policial o parapolicial o escuadras fascistas o nazis, tengan en su cartuchera un spray para hacer lo que hoy están haciendo a base de apaleamientos como en Oviedo, pues que lo hagan ahora con spray pimienta. Normalizar que eso es normal que lo tenga cada ciudadano o cada ciudadana, César, para ser utilizado. Ese es el peligro en estos momentos. Volvemos a los puños y las pistolas, ahora en forma de spray de gas pimienta, César. ¿O no, César?
1: Sí, sí, está clarísimo, clarísimo, José Manuel. Pues, clarísimo.
0: Y lo último, lo último. Me preguntabas por la Asamblea General de la ONU, César. ¿De qué derecho internacional estamos hablando? El discurso de Trump en la Asamblea General de las Naciones Unidas, en la ONU, ¿qué fue lo que dijo?
1: Imagínate la impunidad con la que dijo que iban a acabar con Irán, imagínate.
0: O sea, ya, están ustedes siendo objeto, como la ocupación nazi, con el gobierno de Vichy en Francia. La ONU ha sido ocupada por la barbarie hegemónica y además en suelo imperialista estadounidense en Nueva York.
1: Pues sí, porque Netanyahu también era
0: un criminal de guerra que no fuera detenido en los Estados Unidos. Claro, porque son cooperadores necesarios del genocidio en Palestina. Eso ya te dice en la Asamblea General de las Naciones Unidas que se le haya dado voz a un genocida, a dos genocidas, como Netanyahu y Trump. Es que nadie se para a pensar en esto. Esta es la barbarie ya. Lo único que ha servido, fíjense lo que les voy a decir, y ya con esto, si quieres, terminamos, César, por hoy. Me parece que me he extendido demasiado. Con una vehemencia que a lo mejor no estamos acostumbrados a los oyentes, pero sí les digo, sí están acostumbrados, pero bueno, yo no, en muy pocas ocasiones saco ese, bueno, o lo que sea, esa vehemencia, pero porque ya está bien, César, ya está bien.
1: Pues
0: ha sido el viaje de Xi Jinping a los Estados Unidos, donde, ¿sabes lo que creo? Que le ha dicho al Trump, has hecho lo de Venezuela el 3 de enero, has hecho lo de Irán el 28 de febrero, 3 de enero en Venezuela, 28 de febrero en Irán. Has hecho el que se dé armamento al régimen nazi de Ucrania para que llegue hasta el mismo Moscú, una potencia nuclear que puede desencadenar un holocausto mundial y la desaparición de la especie humana con un conflicto termonuclear, llegando la cobertura que le das en misiles y satélites a bombardear Moscú, la región de Moscú. Es la existencia de Moscú, de Rusia, de la Federación Rusa. Los rusos y Rusia y la Federación Rusa no van a permitir que se ponga un minuto o segundo más su seguridad existencial, el derecho a existir como pueblo, como Federación Rusa, de darse a sí mismo el gobierno que quieran darse en la Federación Rusa y elegir a quien quieran ser elegidos, sin injerencias de ningún tipo. Hoy, en la mañana, ya hay noticias donde la Federación Rusa, el ejército ruso, las Fuerzas Armadas Rusas han destruido la infraestructura que tiene el régimen nazi ucraniano para conectarse con la red satelital de Elon Musk, que le permitía el guiado de misiles hacia el interior y profundidades de la Federación Rusa. Y Xi Jinping le ha dicho, ya basta, hasta aquí hemos llegado. Podemos cooperar en el Ártico, en Oriente Medio, en Asia, en el Ártico, pero a Cuba no la toque. Acto seguido de irse Xi Jinping, pero claro, de un lunático del que se vale e instrumentaliza el complejo industrial militar oligárquico nazifascista que gobierna en realidad en los Estados Unidos. Este Trump
1: pone en marcha la ocupación de Cuba.
0: ¿Cómo? No. Las últimas noticias son que por ahora no. No, se ha reculado, pero bueno, de este te puedes esperar cualquier cosa. Lo mismo te dice una cosa hoy, que esta tarde otra, y mañana la siguiente, o la contraria. No, ha dicho de que por ahora no es necesario. Pero tú sabes lo que es para los BRICS, para Brasil sobre todo, para los BRICS, Brasil, Rusia, India, China y Sudáfrica, y a los asociados, Irán, etcétera, etcétera. India, repito, ¿tú sabes lo que es? Que se pueda desencadenar un conflicto como el que desencadenó contra Irán los Estados Unidos y la entidad sionista, el 28 de febrero. El tema que está Taiwán ahí. El tema de Japón, nuclearizado, militarizado. Que no tengan un aliado fundamental como es Cuba, para cuando se dé una escalada en los ámbitos geográficos o geopolíticos a los que antes me he referido. ¿Tú sabes lo que es? No tener un aliado como Cuba a 90 millas de los Estados Unidos, que pueda ser disuasorio para esas escaladas en los ámbitos geográficos que yo antes, hace unos segundos, me he referido o citado, César. Por eso Cuba no puede caer, ni debe caer. Y eso yo creo es una especulación muy libre de otras opiniones y otras especulaciones. Todos somos libres para especular, para opinar, para reflexionar. Xi Jinping ha dicho, ni te atrevas con Cuba, porque es la primera línea de defensa, Cuba, del asedio imperialista a los BRICS, que no es nada tampoco de que a través de los BRICS vamos a ver el socialismo en la tierra. Por supuesto que no, hay muchas contradicciones ahí, pero sí, es un bloque que para los pies al nazifascismo representado por el imperialismo estadounidense y el sionismo genocida de Israel.
1: Está claro, y tenerlo muy claro todo eso, El discurso de Bruno Rodríguez ante la Asamblea General de la ONU fue magnífico.
0: Sí, pero eso parece que es arar en el mar ante una ONU ocupada como el régimen de Vichy por los nazis en Francia en la Segunda Guerra Mundial, César. Pero bueno, es lo que hay.
1: Vamos a ver, un abrazo muy fuerte, compañero. Muchas gracias, César, muchas gracias. Hasta luego.
0: Y por la acogida que tienen también los artículos que publico. Gracias.
1: Un abrazo a ti.
0: Bueno, un abrazo.

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1: Fin de semana caracterizado por las movilizaciones ciudadanas, Canarias acogió una marea ciudadana que recorrió prácticamente todo el archipiélago en defensa de una democracia real. Las Palmas de Gran Canaria, Tenerife, Fuerteventura, La Palma y Lanzarote acogieron este sábado movilizaciones bajo el lema "Porque nos cuesta la vida", respaldadas por cerca de 10.000 firmas ciudadanas y más de 21.000 personas que se manifestaron en el archipiélago. Movilizaciones también contra los desahucios en Madrid y en otros lugares. En Madrid, el sábado, miles de personas se manifestaron en contra de los desahucios. La indignación por el desahucio de Mari Carmen y por una crisis de la vivienda que asfixia a familias y a los jóvenes, tanto inquilinos como hipotecados, desbordó las calles de Madrid con una movilización que acabó en Sol con una acampada recordando el 15M. Como decimos, el sindicato de inquilinas plantaba este sábado una acampada indefinida para que el Ejecutivo proteja a los inquilinos de las subidas de precios y los desahucios como el de Mari Carmen. El mensaje de Pedro Sánchez tras estas movilizaciones ha sido: este domingo estamos trabajando contra reloj para llevar el martes el decreto sobre vivienda. Ha pedido Sánchez un último esfuerzo a los socios para sacar adelante el decreto de la vivienda. Movilizaciones en Madrid a las que se han sumado los enseñantes. Miles de personas tomaban en la mañana de este domingo las calles de Madrid en defensa de la educación pública antes de la huelga indefinida anunciada para el 14 de octubre. En Canarias, quejas por las altas temperaturas, no solo en los centros educativos, sino en los hospitales canarios, que acumulan quejas por el calor, mientras la Consejería de Sanidad renueva su climatización. Rescatado un grupo de migrantes cerca de la isla de Lanzarote, la Salvamar Al-Nair llegó a su encuentro y los ha llevado rumbo a Recife de Lanzarote. Fue en la madrugada del domingo. El Partido Socialista propone avanzar en la adaptación de los centros educativos ante el aumento de las altas temperaturas. Frente a la llegada de

La temporada de virus respiratorios comienzan con la COVID con mayor incidencia. Los centros de salud comienzan a notar el repunte del coronavirus, mientras los expertos recuerdan que hay que mantener las medidas de seguridad con los primeros síntomas. Y un nuevo caso de violencia de género en Sevilla, un hombre asesinado a su pareja en La Campana.